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1: Después de una larga travesía se fue a La Plata, durmió al costado de la catedral y al día siguiente Facundo Cabral, siendo apenas un niño, logró burlar el cerco policial alrededor del mandatario y su esposa Eva Duarte. Cuando un policía lo agarró para retirarlo, el presidente que estaba saludando hacia ese lado le dijo al policía, déjalo venir, e hizo parar su automóvil descapotable que tenía un estribo al que Facundo se subió de inmediato y conversó con ambos. ¿Quería decirme algo?, le habría preguntado el presidente. Respondiendo, le dijo, sí, ¿hay trabajo? En un reportaje confesó que Eva Perón en ese momento diría la primera frase ética que él escucharía en su vida y que lo acompañaría por siempre. Por fin, alguien que pide trabajo y no limosna. Gracias a esa conversación, logró que su madre obtuviera empleo y el resto de la familia se trasladara a Tandil.
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Contrariando ese relato romántico de sus 9 años, en otra ocasión relató que ya a esa edad vivía en la calle y que se había convertido en alcohólico, al punto de ser encerrado en un reformatorio. Escapó y luego cayó preso a los 14 años por su carácter violento. En la cárcel, un sacerdote jesuita de nombre Simón le enseñó a leer y escribir, lo puso en contacto con la literatura universal y lo impulsó a realizar sus estudios de educación primaria y secundaria, los cuales llevó a cabo en 3 años, en lugar de los 12, que era el periodo normal en Argentina. Un año antes de cumplir su condena, Cabral escapó de la prisión, aunque recibió aún ayuda del sacerdote. No obstante, él no atribuía su formación religiosa a ese sacerdote, sino a un vagabundo que habría conocido mientras vivía en situación de calle. Cabral se consideraba deísta, aunque libre pensador, sin pertenecer a iglesia alguna. A los 17 años, se inició en el medio artístico como músico y cantante. Cabral citaría así sus inicios en el medio musical. Empecé a cantar con los paisanos, con la familia Techero en Tandil. El 24 de febrero de 1954, un vagabundo me recitó el sermón de la montaña y descubrí que estaba naciendo. Corrí a escribir una canción de cuna, Vuele bajo, y ahí empezó todo.

0: En 1959 ya tocaba la guitarra y cantaba música folclórica. Admiraba a Atahualpa Yupanqui y se trasladó a Mar del Plata, ciudad balnearia argentina. Solicitó trabajo en un hotel y el dueño lo vio con su guitarra y le dio la oportunidad de cantar. Así comenzó su carrera dedicada a la música. Su primer nombre artístico fue El Indio Gasparino. Sus primeras grabaciones no tuvieron mayor repercusión. Luego se presentó con su apellido verdadero. En 1970 grabó No soy de aquí ni soy de allá, que consagró su éxito. Empezó a ser conocido en el mundo. Grabó en 9 idiomas con cantantes de la talla de Alberto Cortés, Julio Iglesias, Pedro Vargas y Neil Diamond.
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14: Llegamos a la fama, a donde puede llegar cualquiera. 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
14: La fama es una prostituta que se da al mejor postor, aunque sea el peor. Vamos cruzando por la vida en el tren de la muerte, viendo cómo el progreso acaba con la gente.
16: Influenciado en lo espiritual por Jesús, Gandhi y la Madre Teresa de Calcuta, en literatura por Jorge Luis Borges y Walt Whitman, imprimió su vida en un rumbo espiritual de observación constante a todo lo que le ocurría. No se conformó con lo que veía y su carrera como cantautor tomó el rumbo de la crítica social, sin abandonar su habitual sentido del humor. Durante la última dictadura argentina de 1976 a 1983, era ya considerado un cantautor de protesta, por lo cual se vio obligado a abandonar el país en el 76. radicó en México, donde continuó componiendo y haciendo presentaciones. Facundo reúne canciones con sus textos y los organiza a partir de la idea de que la vida es como un viaje en tren. Y después de una larga charla en el café de la Galería del Este con sus amigos Mario Salcedo y Amitrano, nace el nombre Ferro Cabral, un viaje por la vida en el tren de la muerte. Tren que partió de la capilla el 10 de noviembre de 1983. Cruzó todo el verano en el renombrado Teatro Regina y recorrió el país por sus ciudades y pueblos, solo detenido por una imprevista cirugía en el mes de julio. Pero delgado y con un bastón, el 31 de agosto y el 1 de septiembre, el Ferro Cabral continuaba su viaje en el Estadio Obras, en ese momento lugar para los consagrados. Y el 2 de noviembre en Luna Park, la catedral del pueblo.
14: La necesaria que tiene sus ventajas porque la mujer que me ama se ocupa de mí. Es decir, que yo puedo ocuparme de cosas mejores.

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1: En el 84 regresó a Argentina con su nombre ya consagrado y después del recital en el Estadio Luna Park, siguió por Mar del Plata. En el verano del 85 lo esperan los festivales de Doma y Folclor de Jesús María, Ayacucho, Varadero Verde, recitales que en aquella época reunían a varios músicos para bregar por el medio ambiente, el Festival de Cosquín y recorrer la costa. Se presentó en varios países de América y a su regreso preparó el ciclo de programas con la ayuda de Mario Sabato en el Canal 7. Buenas y Santas, con la presencia de invitados, se muda a Mar Chiquita a 30 kilómetros de Mar del Plata y dedica sus días a la lectura y escritura. Su estilo es el de los diarios de viaje. La editorial Planeta le ofreció editar algunos de estos diarios y así nace El Paraíso a la Deriva, que es presentado como un armado teatral en San Telmo, ambientado en 1937 por Lino Patalano y con Egle Marín y su murga. Y Carlos Carella leyendo los textos escritos por Facundo Cabral.
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0: Recibió el premio Conex en la categoría de música popular a los mejores baladistas junto a sus amigos de siempre, Víctor Heredia y Piero. En el verano del 86 se presenta en Mar del Plata en el Superdomo, donde graba un LP en vivo, Entre Dios y el Diablo. En febrero, después de su última función, le avisan desde Tandil que ha fallecido Sara, su madre, a los 78 años de edad. En 1987 hizo una presentación en el Estadio de Fútbol de Ferrocarril Oeste en Buenos Aires con capacidad para 35 mil personas.
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0: El 5 de mayo del 94 comenzó una gira internacional. Se presentó en conciertos junto a Alberto Cortés en Lo Cortés no quita lo Cabral, uniendo humor y poesía con las canciones que hicieron famosos a ambos intérpretes. En enero del 96, ambos actuaban en la ciudad de Mar del Plata cuando Alberto Cortés debió ser operado debido a una obstrucción de la carótida. Así que Cabral continuó con la gira, de la cual se hizo una grabación. Facundo sigue solo por Colombia, Centroamérica, México, Chile, Paraguay y Venezuela, donde al finalizar su presentación en Caracas, para su sorpresa, suben al escenario representantes de la Organización de las Naciones Unidas para la Educación, la Ciencia y la Cultura, UNESCO, y le otorgan la distinción de Mensajero Mundial de la Paz por su prédica constante en favor de la paz y la hermandad de los pueblos.
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4: Realizó sus últimos conciertos en una gira en América Central. Se presentó en la ciudad de Guatemala el 5 de julio del 2011 a las 20 horas, donde para despedirse expresó lo siguiente: ya le di las gracias a ustedes, las daré en Quetzaltenango, y después que sea lo que Dios quiera, porque Él sabe lo que hace. El jueves 7 se presentó en el que sería su último concierto en el Teatro Roma de la ciudad de Quetzaltenango, el cual cerró interpretando la canción No soy de aquí ni soy de allá. Facundo fue asesinado el 9 de julio del 2011 en Ciudad de Guatemala, víctima de un atentado aparentemente dirigido al empresario Henry Fariñas, el cual conducía al cantautor y a su representante al Aeropuerto Internacional La Aurora desde el hotel donde se hospedaba, para continuar en Nicaragua con su gira de presentaciones. El atentado fue perpetrado por varios sicarios que se dirigían en tres vehículos y armados con fusiles de asalto en el Boulevard Liberación, quedando únicamente herido el empresario y fallecido el cantautor.
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5: 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La nada.

El oficio de cantor es cosa maravillosa. 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

0: guatemalteco responde saliendo a las calles a exigir justicia por la muerte de Facundo. Rigoberta Menchú, Premio Nobel de la Paz del 92, se presenta en la concentración del Parque Central junto a su pueblo para expresar su dolor. El presidente Álvaro Colón de Guatemala decretó 3 días de duelo por la muerte del cantautor. La presidenta Cristina Fernández también decretó 3 días de duelo nacional por la muerte de Facundo, quien consagró su vida al canto transmitiendo con sus letras el espíritu de paz, inspirado en las enseñanzas de Jesús, Gandhi y la Madre Teresa de Calcuta, según la resolución oficial. En julio del 2012, fiscales costarricenses dijeron que Cabral fue asesinado por parte de una disputa entre el costarricense Alejandro Jiménez González, alias El Palidejo, y el nicaragüense Henry Fariñas, ambos miembros de la pandilla Los Charros, aliada con la familia michoacana e involucrada en el lavado de dinero en cantidades de más de $1,000,000. El cartel Los Charros, ligado a la ya fracturada familia michoacana, estableció su red centroamericana con apoyo del Palidejo, principal sospechoso del asesinato del trovador argentino. El Palidejo fue condenado por el asesinato de Facundo Cabral el 7 de abril del 2016.
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0: Y es así como llegamos al final de esta radiografía, esperando que les haya gustado. Se la dedicamos con mucho gusto a mi querido Gabriel Sandoval y le mandamos un saludote hasta Canadá, desde donde nos está escuchando. Espero que te haya gustado. Muchas gracias a mi querido Ricardo con la producción, como siempre, y muchas gracias a ustedes por acompañarnos cada semana. Soy Marilú Benavides, cuídense mucho del sol, hidrátense bien y nos escuchamos en la próxima radiografía.
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1: Son las 8 en punto.
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1: Son las 9 en punto.
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10: Son las 10 en punto.

0: Muy buenas noches y gracias por estar con nosotros una vez más en La Hora Nacional. Como cada domingo, la verdad es que les preparamos un programazo.
1: Así es, les vamos a platicar sobre la Jornada Nacional de Reforestación 2026, que es un esfuerzo conjunto interinstitucional y de la sociedad para habilitar y reforestar puntos estratégicos.
0: En nuestro flashazo del bienestar conoceremos el Programa de Desarrollo Forestal Sustentable para el manejo responsable de los bosques y selvas que conserva la biodiversidad.
1: Hablaremos de un servicio que nos da información oportuna para reducir el riesgo de las catástrofes naturales como huracanes, sismos o incendios.
0: También platicaremos de cómo el fenómeno del Super Niño puede influir en el consumo de energía en nuestros hogares.
1: Vamos a ver cómo nuestro país sigue impulsando el talento de nuevas generaciones en la segunda edición de México Canta.
0: Además, conoceremos la historia de una mujer que trabajó muchísimo por los derechos políticos de las mexicanas, Ermila Galindo.
1: Y hablaremos sobre el papel de las mujeres en la innovación tecnológica y de la brecha de género en Latinoamérica.
0: Además, quédense porque el programa de verdad va a estar muy bueno y empezamos.

0: México es un país forestal y este domingo 9 de agosto se llevó a cabo la Jornada Nacional de Reforestación 2026, una estrategia para restaurar y proteger la riqueza natural del país. Y fíjense, hay un dato que nos ayuda a dimensionar su importancia. Aproximadamente el 70.6% del territorio mexicano está cubierto por algún tipo de vegetación forestal.
1: Y esos ecosistemas son mucho más que árboles. México tiene cerca de 138.7 millones de hectáreas de vegetación forestal y en nuestro territorio está alrededor del 12% de las especies conocidas a nivel mundial. Los bosques, selvas, matorrales y manglares son fundamentales para la biodiversidad y también para la vida de millones de personas.
0: Por eso reforestar importa. Los bosques participan en el ciclo del agua, favorecen la infiltración y además ayudan a conservar las cuencas. También protegen y regeneran los suelos, reducen la erosión y contribuyen a conservar la biodiversidad.
1: Y hay otro aspecto fundamental. La restauración forestal también tiene una dimensión social y económica. En México, el 50.9% de la superficie forestal está en manos de ejidos y comunidades. Estas comunidades forestales son las que, en muchos territorios, conservan, manejan y aprovechan estos ecosistemas.
0: Por eso restaurar no nada más significa llegar a un terreno, hacer un hoyo y plantar un árbol. La restauración ambiental implica recuperar integralmente los ecosistemas, con participación comunitaria, coordinación entre instituciones, protección del suelo y del agua, conservación de especies y fortalecimiento de las actividades productivas sustentables.
1: Y ahí aparecen opciones como el manejo forestal sustentable, la agroforestería, la ganadería regenerativa y otros sistemas productivos que permiten aprovechar los recursos naturales sin destruirlos. La idea es que la conservación también genere oportunidades, empleo e ingresos para las comunidades.
0: Además, la economía forestal tiene un papel importante porque representa alrededor del 0.24% del Producto Interno Bruto. Por esto, fortalecerla de manera sustentable también significa impulsar el desarrollo comunitario y productivo.
1: Y los beneficios no se quedan en las zonas rurales. La infraestructura verde también es fundamental en las ciudades. Árboles, parques, corredores verdes y áreas de vegetación ayudan a mejorar el entorno urbano y forman parte de las estrategias para combatir los efectos del cambio climático.
0: Y los ecosistemas forestales también son importantes contra el cambio climático. Los bosques, selvas y manglares capturan carbono. De hecho, documentos oficiales señalan que estos ecosistemas capturan anualmente 178.9 millones de toneladas de dióxido de carbono, equivalentes a 23.2% de las emisiones de gases de efecto invernadero del país.
1: Y hay una relación directa con el agua. La conservación de bosques y selvas ayuda a mantener los flujos hídricos, reducir el asolve y proteger servicios ambientales importantísimos para las poblaciones y para actividades como la agricultura.
0: En este contexto se dio la Jornada Nacional de Reforestación 2026, con presencia en las 32 entidades federativas, 621 municipios y 1.632 núcleos agrarios. La meta fue plantar 6.6 millones de árboles y plantas en más de 32 mil hectáreas.
1: Es una acción de alcance nacional que busca involucrar a comunidades, autoridades y población en la recuperación de territorios forestales. Y no se trata de poner el mismo árbol en todos lados. La restauración debe considerar las características de cada ecosistema y utilizar especies adecuadas para cada territorio.
0: Un actor importante será Sembrando Vida, un programa que ha producido muchas de las plantas que se usan en este tipo de acciones. En los últimos años, el programa ha reportado la plantación y conservación de alrededor de 1.200 millones de árboles y el trabajo en aproximadamente 1 millón de hectáreas.
1: Y muchos de esos árboles tienen una función productiva además de ambiental. Pueden ser forestales, frutales o formar parte de sistemas agroforestales. Es decir, se busca que restaurar el territorio también signifique fortalecer la economía de quienes viven y trabajan en él.
0: Entonces, la invitación es entender la reforestación desde una perspectiva mucho más amplia. Recuperar bosques, selvas y otros ecosistemas, proteger el agua y los suelos, conservar nuestra biodiversidad, impulsar economías comunitarias y contribuir a enfrentar el cambio climático.
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4: Flashazos del bienestar.
5: Desarrollo forestal sustentable para el bienestar. ¿Tienes un terreno forestal o formas parte de una comunidad que busca conservar de manera sustentable sus recursos? 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Pueden participar personas propietarias y habitantes de zonas forestales que cumplan con los requisitos. Las solicitudes pueden registrarse en https://www.gob.mx/conafor.
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0: Los cambios en el clima pueden transformar la forma en la que usamos electricidad en nuestras casas. Durante fenómenos como el Super Niño, las olas de calor, los frentes fríos intensos o hasta las lluvias prolongadas, nuestras necesidades de iluminación, climatización y uso de aparatos eléctricos pueden cambiar.
1: Estos cambios pueden traer un mayor consumo de energía, especialmente cuando usamos más tiempo los ventiladores, sistemas de aire acondicionado, calefactores, refrigeradores u otros equipos. Y para hablar más del tema, nos acompaña José Antonio Urteaga Difur, director general del Fideicomiso para el Ahorro de Energía Eléctrica. Señor director, bienvenido a la Hora Nacional.
6: Cha, muchísimas gracias. Un gusto estar con ustedes y con su auditorio.
0: Bienvenido. Y para empezar, sabemos que estos años han tenido climas muy anormales, quizá. Temporadas de lluvias más largas, fríos más intensos, olas de calor. ¿Cómo afecta en el consumo de energía de los mexicanos que el clima esté llegando a estos extremos?
6: Muchas gracias, Leos. Me parece una excelente pregunta. Como ustedes saben, el cambio climático cada vez tiene mayor impacto en nuestra sociedad. El cambio climático provoca principalmente fenómenos climatológicos como el que vivimos de las olas de calor. Para este año se anuncia el fenómeno del Niño de alta intensidad. Sí. Eso lo que provoca son fundamentalmente olas de temperatura muy alta, que provocan también que a su vez causan el uso de aire acondicionado, como bien lo señalaba Cha, y eso provoca también que haya manifestaciones en temas muy diversos, por lo que tenemos que buscar cómo hacer más eficiente el uso de la energía eléctrica. Total. En beneficio de nuestras economías en las familias, en beneficio del medio ambiente por una menor emisión de gases de efecto invernadero y también en beneficio de tener acceso a la energía de población que aún está en un esfuerzo por tener una mayor asequibilidad a los servicios de la energía.
1: ¿Y cómo podemos lograrlo? Porque son muchas las cosas que tenemos que hacer para poder economizar, para no gastar tanta energía, para que no nos cueste tanto. ¿Qué se puede hacer?
6: Lo primero, yo diría, Charles, que hay que formar una educación en materia de uso adecuado de los recursos naturales. En el FIDE trabajamos con un programa que se llama Educare, Educación para el Ahorro y Uso Racional de la Energía Eléctrica, en donde formamos a los niños para que ellos sean conscientes de la necesidad de cuidar la energía. No solamente como un hábito, sino como un hábito educado. Que el niño sepa que contactar un interruptor de electricidad para tener luz es un proceso muy sencillo, pero que requiere un gran esfuerzo de la naturaleza. Entonces ahí se requiere que el niño entienda que esa energía llega y que toda la población requiere de energía, no podemos desperdiciarla. Claro. Es el primer punto, evitar desperdicios. ¿Cómo podemos evitar desperdicios? Como bien se señalaba, si estamos en una habitación que tiene iluminación natural, pues hay que abrir las cortinas y apagar la luz artificial, la luz eléctrica. Si tenemos aire acondicionado, evitar tener ventanas abiertas para que se fugue el calor. No vamos nunca a poder enfriar todo el medio ambiente, solamente el de la habitación. Claro. Y muy importante, cambiar equipos de aire acondicionado que son ineficientes por equipos de alta eficiencia, que vale la pena invertir porque se recupera muy rápido esa inversión.
0: Ahora, para personas que queremos quizá tener electrodomésticos o aparatos electrónicos un poquito más ambientalmente amigables y sobre todo ahorradores, ¿qué nos recomienda al momento de ir a comprarlos? ¿En qué nos tenemos que fijar?
6: Me parece otra vez una excelente pregunta. Lo primero, que tenga una etiqueta que se conoce como el sello FIDE. Ah. Ese sello FIDE es muy visual. Lo único que dice, este equipo tiene el sello FIDE. ¿Qué significa? que ese equipo cumple con los más altos niveles de eficiencia energética. También, si es posible, fíjense en la etiqueta que establece la norma oficial mexicana que indica cuál es el consumo preciso de equipo. Pero lo más fácil, consuman, compren equipos con sello FIDE.
0: ¿Cómo podemos contactar al FIDE? ¿Tienen redes sociales?
6: Tenemos todas las redes sociales. Estamos en Facebook, en X, también en nuestra página electrónica www.fide.org.mx. Ahí nos pueden contactar y ahí van a encontrar un teléfono de contacto vía WhatsApp para que los asesoremos y los conduzcamos para hacer un uso eficiente de la energía. Inclusive, si sea el caso, oye, a mí me interesa porque veo que mi recibo está muy alto y ha crecido mucho a través del tiempo, quiero que me hagan un diagnóstico energético en mi vivienda.
7: Importante.
6: Alguien se presenta en su vivienda y le enseña. A ver, vamos a revisar primero tu instalación eléctrica.
7: Eso es importantísimo.
6: Importantísimo, sí. Cha.
7: Señor director José Antonio Urteaga, muchísimas gracias por visitarnos aquí en la Hora Nacional. Muy interesante todo lo que nos acaba de platicar.
0: Y ahorrador.
7: Y lo tenemos que aplicar. Cambios muy sencillos que nos van a ayudar mucho. Muchísimas gracias.
6: Muchas gracias. Encantado de estar aquí con ustedes y compartir con su auditorio lo que es parte de lo que debe ser nuestra vida. Ayudar a cuidar los recursos naturales y proteger el medio ambiente. Muchas gracias.
0: Muchas gracias también a ustedes que nos ven aquí cada domingo. Quédense con nosotros.
7: Ya empezó la segunda edición de México Canta por la Paz y contra las Adicciones. Este concurso busca abrir espacios para nuevas voces, promover letras alejadas de la violencia e impulsar la música mexicana y sus fusiones.
0: Nuestro compañero Orlando Abad entrevistó a Miguel Trujillo, presidente del Consejo Mexicano de la Música, para conocer qué sigue en esta etapa del concurso.
8: Oigan y vean, México canta y canta hermoso y se escucha en todo el mundo. Y por eso México Canta por la Paz y contra las Adicciones llega a su segunda edición. Y este concurso maravilloso que ha unido a tanta gente y que nos ha demostrado tantos talentos, tiene mucha gente trabajando detrás. El Consejo Mexicano de la Música está siguiéndolos a detalle. Esta noche, aquí en la Hora Nacional, nos acompaña el presidente del Consejo Mexicano de la Música, nuestro amigo musical, Miguel Trujillo. ¿Cómo estás, Miguel? Hermano. Qué gusto tenerte.
9: Gracias por la invitación. Otra vez ya me siento en casa, ¿no? En la Hora Nacional me encanta venir y platicar de lo que está pasando en México Canta. Este año, de verdad, ha sido un año increíble. Como sabes, redujimos la cantidad de talento. El año pasado eran 48 semifinalistas. Una locura. 3 regiones de Estados Unidos, 3 de México. Este año lo acotamos a solamente 7 semifinalistas de Estados Unidos, los cuales ya los tenemos y te quiero decir sus nombres. De Estados Unidos está Rosalba Valdés, que es de Chicago. Tenemos a Joshua Soto, que es del Bronx de Nueva York. Oh, 18 añitos tiene Joshua.
8: Un chavito.
9: Lo que hablábamos antes de empezar, muy joven el talento este año. Después tenemos a Tiffany Galvis, que es de Los Ángeles, tiene 24 años. Lisandro Espinosa, que es de Portland, Oregon, tiene 21 años. Grecia Marín, de Paris, California. Daniel Ochoa, de Tucson, Arizona. Y Miranda González, de Denver, Colorado.
8: Y en México ya tenemos semifinalistas.
9: En México se hizo una conferencia de prensa en Chapultepec, un lugar muy, muy bonito, y ahí estuvieron los semifinalistas de México.
8: Aquí
9: traigo mi tarjetita también para que no se me olvide ninguno. Fíjate que esta primera participante, que es Bel, la Malishita, es de Mérida. Y ella canta en español, en inglés y en maya. El año pasado...
8: Exacto, recuerdo que también de Mérida era en maya y en español.
9: Es, exactamente, pero ella lo hace de una manera muy, muy profesional. Tiene una personalidad increíble y ella tiene 26 años. Emi Macías, que es de Tlaquepaque, Jalisco, tiene 20 años. Y Emi también una gran voz. Grecia Delgado, que es de Tamaulipas, pero vive en Monterrey, tiene 20 años también. Brian Soto Suazo es de Valle de Chalco, tiene 25 años. Luna López, de Zacatepec, Morelos, tiene 21 años. Vilán Morales es de Torreón, Coahuila. Y Fátima Cuevas es de Guadalupe, Nuevo León.
8: ¡Qué sorpresas! Miguel, por favor, quiero que te comprometas aquí con nosotros a que vas a seguir viniendo a darnos las actualizaciones y el avance de este concurso que de verdad es muy emocionante y que descubre y abre historias maravillosas de mexicanos por todo el mundo.
9: Totalmente.
8: Por favor, sigan las redes de México Canta, que es Oficial México Canta, ¿cierto?
9: Exactamente, Oficial México Canta.
8: Y también las del Consejo Mexicano de
9: Por supuesto, ahí tienen toda la información. y no se pierda ninguna de estas semifinales.
8: Miguel, amigo, muchas gracias por
9: venir. Al contrario, gracias a ustedes, a La Hora Nacional, por tenerme nuevamente. Y no se pierdan, primera semifinal, 23 de agosto, segunda semifinal de México, 30 de agosto, gran final, 13 de septiembre, y los ganadores van a estar en el Zócalo el 15 de septiembre. Así que va a ser una fiestota impresionante.
8: Los tenemos bajo la lupa y con cariño recibimos ese talento. Nosotros seguimos cantando, porque México
9: canta, por supuesto.
0: No podemos hablar de los derechos políticos de las mujeres en México sin recordar a Ermila Galindo, una de las voces más importantes del movimiento feminista mexicano en las primeras décadas del siglo XX.
1: Ella fue defensora de la educación, la igualdad y la participación política de las mujeres. Como su aniversario luctuoso es el 18 de agosto, hoy está con nosotros una actriz que interpreta a Ermila Galindo para conocer más sobre su legado. Vamos a ver y escuchar la entrevista que le hizo nuestro compañero Germán Gastel.
10: De los momentos históricos que marcó los derechos civiles de la mujer, sin duda, es la ley sobre el divorcio. Y es uno de los acontecimientos históricos porque además muchos personajes, entre ellos muchas mujeres, tuvieron mucho que ver. Germán, sí. Gastelum.
11: Fue el dolor, fue el sacrificio, el esfuerzo, el atreverse a hablar, el levantarse en un momento en que las mujeres no podían hacerlo. Y ahí había un personaje histórico maravilloso que podemos invitar para que nos platique.
10: Es un personaje clave, ¿estás de acuerdo?
11: Totalmente clave. Su nombre significa combate, guerrera. ¿Sabes de quién estoy hablando?
10: Por supuesto.
11: Ermila Galindo. Vamos a invitar a Ermila Galindo para que platique con nosotros sobre estos momentos históricos.
12: Hola.
10: Qué honor tenerla en La Hora Nacional.
12: Muchas gracias por invitarme.
10: La dejo en las mejores manos para que nos platique su historia.
12: Claro que sí.
10: Adelante.
12: Gracias.
11: Adelante. Ahora sí que yo estoy muy emocionado porque se han marcado pautas extraordinarias para que la mujer lograra todos sus derechos civiles, políticos. Le tengo una sorpresa también, que ya tenemos en México una presidenta mujer.
12: ¡Una presidenta mujer! ¡Qué orgullo!
11: Algo que usted luchó para lograr el inicio del voto de la mujer.
12: Empezando.
11: Platíqueme, esto viene de todo un trabajo que usted hizo. ¿Quién era usted en ese momento histórico?
12: Bueno, en aquel momento histórico estaba yo trabajando de la mano de nuestro presidente, don Venustiano Carranza. Estaba muy orgullosa del trabajo que estábamos realizando porque yo trataba de impulsar los derechos de la mujer, sobre todo la igualdad, la equidad de género. Y bueno, a raíz de mi trabajo con Venustiano Carranza, aproveché mis habilidades, oratoria, redacción, impulsando los derechos y logrando así que se promulgara la ley de divorcio.
11: En 1914.
12: Exactamente.
11: Muy interesante porque realmente era un momento en que a la mujer no se le daba tanto poder económico, político y menos social. Estamos hablando de que usted no era una diputada o una candidata, usted era la secretaria.
12: Así es. Bueno, en alguna época también traté de entrar a la política, aunque no tuve la oportunidad. Sí logré mucho en ese momento. Sobre todo, mi intención era que con el voto de la mujer se abrieran los caminos para que las mujeres tuvieran más derechos, tuvieran la oportunidad de defender su propia vida, la de sus hijos, su libertad. El derecho del voto a la mujer fue principalmente lo que abrió el camino para que se pudiera después hacer esta ley de divorcio, ya que en aquel entonces estaba tan estigmatizado, tan prohibido para la mujer poder decidir sobre su propia vida si quería permanecer en la vida con la pareja conyugal o no.
11: Ah, o sea, era algo que realmente no podía darse. Bueno, estamos hablando que desde Benito Juárez, que en la época de la Reforma se dice y se toma la ley del registro civil. Entonces ya lo que son los nacimientos, lo que son las defunciones y lo que es el matrimonio pasa también a una cuestión del Estado, pero antiguamente no era así.
12: No.
11: Totalmente era de la Iglesia.
12: Exactamente, era totalmente derecho de la Iglesia decidir quién podía acceder a estos derechos. Afortunadamente, gracias a esta ley, se hizo la posibilidad de que las mujeres pudieran adquirir documentos de identidad, documentos de defunción, documentos, vaya, literalmente del matrimonio, ¿no?
11: ¿Qué le dirías a las mujeres que luchan día a día para lograr sus objetivos?
12: Mire, sobre todo, educación. La educación es base. Es importantísimo para que las mujeres conozcan sus derechos, las oportunidades, la educación sexual, la educación económica, política, sobre todo educarse. Educarse para que tengan también acceso al derecho de la educación psicológica. Hoy tan importante, el apoyo del gobierno, el apoyo a las mujeres, la equidad de género, todo eso es conocimiento y todo eso es educación.
11: Ese sería lo que nos diría usted a todos los mexicanos y a la mujer principalmente.
12: Que luchen por sus derechos. Que luchen y se eduquen.
11: Con base a la educación.
12: Exactamente.
11: Con base a estar preparados, uh-huh. a hablar siempre, a no quedarse callados.
12: Exactamente. ¿No?
11: Eso es lo que logró Ermila Galindo y tantas mujeres, estas cosas tan importantes como la ley del divorcio en 1914 y posteriormente, por fin, que pudieran votar. Muchas gracias por todo lo que ustedes han logrado.
12: No, muchas gracias a usted y afortunadamente a las mujeres que han creado la historia, porque gracias a ellas y al trabajo que se ha hecho durante tantos siglos, podemos hoy tener tanta libertad.
11: Gracias. Seguimos aquí en La Hora Nacional.
0: La tecnología está transformando la forma en la que trabajamos, aprendemos y nos relacionamos con el mundo. El problema es que este cambio no está ocurriendo en condiciones igualitarias. En América Latina, las mujeres seguimos siendo minoría en los empleos tecnológicos y, según estudios recientes, la brecha de género en este sector volvió a crecer en vez de disminuir por primera vez en varios años.
1: Y para platicar del tema, hoy nos acompaña una vez más aquí en La Hora Nacional, Úrsula Quijano, directora del Laboratorio para México, una organización que impulsa la formación de mujeres para que desarrollen una carrera en tecnología. Úrsula, bienvenida a La Hora Nacional. Una vez más, qué gusto.
13: Cha, qué gusto, Leos, qué gusto. Un honor completo poder estar aquí otra vez.
0: Es para nosotros un gusto. Y nos encantaría empezar platicando un poquito de cuál es el panorama actual de la participación de mujeres en empleos tecnológicos, no solo en México, sino en toda
13: la
0: TAM.
13: A ver, en América Latina tenemos, yo diría, unos varios problemas importantes. Uno es que tenemos pocas mujeres saliendo de carreras STEM. Seguimos en 30%, entre 30 y 40%. El otro es que también tenemos pocas mujeres ingresando ya al primer empleo. Entonces, imagínense que 30% en todos los roles, en toda América Latina, son únicamente mujeres. Entonces, eso sí nos habla de un reto muy grande. Y el tercer tema también muy delicado es la retención. O sea, realmente las mujeres no están teniendo tantos ascensos como los hombres. Mientras un hombre tiene 5 veces más un ascenso, la mujer se queda sin poder llegar a estos puestos gerenciales, a estos puestos de manejo de personas.
1: Oye, ¿crees que por eso se ha ampliado esta brecha?
13: Hay un tema bien importante que es la agenda de cuidados. Entonces, las mujeres están llegando a estos puestos, llegaban a los puestos de tecnología, pero ahora también con la llegada de inteligencia artificial se achicó la pirámide. Claro. O sea, imagínense que antes hablamos de una pirámide en la que de repente ahora no existe talento junior y han cambiado muchas cosas también desde la llegada de la inteligencia artificial.
0: Y justo por esta inteligencia artificial han también cambiado mucho los perfiles, el tipo de personas claro. para trabajar que buscan las empresas. Claro. ¿Cómo ha sido este cambio?
13: El cambio es interesante y cuando lo ven con temas de género, justamente las mujeres tienen 3 veces más riesgos de ver sus roles automatizados. Las mujeres trabajamos más en temas administrativos. Esos son roles que realmente tú puedes sistematizar, realmente tú puedes darte cuenta que con la inteligencia artificial puede prácticamente borrarte de la foto. Entonces, eso es algo que también ha hablado mucho el tipo de roles que están desapareciendo, aunque la realidad es que también están emergiendo otro tipo de roles cercanos a la tecnología que debemos nosotros potenciar entendiendo y aprovechando la inteligencia artificial.
1: Oye, pero estamos hablando mucho de los riesgos. ¿Qué oportunidades puede haber? Porque sí, todo el mundo pone la inteligencia artificial como algo de tenerle mucho, claro. y voy a usar la palabra miedo.
13: Claro. Imagínense justamente en esta secretaria o en esta persona que aprende en análisis de datos o en esta profesora que quiere aprender sobre temas de, por ejemplo, con laboratoria, que quiere aprender temas de inteligencia artificial a hacer algo. Entonces, eso realmente también te está liberando tiempo de las habilidades y de las funciones repetitivas y tú puedes dedicarle un poquito más de volumen y subirle ahí un poco el volumen también a las habilidades duraderas, las que te diferencian de la inteligencia artificial.
0: ¿Se puede entrar a tener una carrera en tecnología aun cuando uno no venga de esa formación?
13: Por supuesto que sí. Y en laboratorio es lo que venimos haciendo 11 años. Realmente nosotros trabajamos con mujeres subempleadas o desempleadas en toda la región, que son mujeres que venían de situaciones complejas. Imagínense de estar subcontratada. Mujeres que tienen una pausa. ¿Cuántas mujeres no tenemos una pausa por agendas de cuidados?
0: Claro.
13: Y ahí es que entramos justamente y el tema del laboratorio es central porque les ayudamos a navegar temas de empleabilidad y aprender no solamente a usar tecnología, a crear tecnología aprovechando inteligencia artificial.
0: O sea, como código y así, por
13: sí,
0: ejemplo.
13: Sí, no, ni siquiera código. Porque imagínate, Leos, ahora es más bien el crear un proyecto. Crea un tablero de indicadores porque tú quieres entrar a un área comercial. O crea una página web aprovechando también las distintas plataformas que existen y herramientas. Entonces, ahora lo que se trata en el mercado laboral es crear un proyecto que te lleve en tu CV a decir, mira, yo sé usar inteligencia artificial y no me da nada de miedo aprovecharla. Y más
1: Ay,
13: bien...
1: Qué bueno.
13: Sí, sí. Poco a poco.
1: Sí, claro. Oye, Úrsula, pues muchísimas gracias por visitarnos. ¿Dónde te podemos contactar?
13: Claro. Laboratoria, recuerden, estamos en todo México y en toda América Latina. Nuestra página es laboratoria.la y métanse, Activa tu Carrera. Tenemos, es 100% gratuito, tenemos grupos cada 2 meses y es el programa que te lleva a incursionar en este mundo tecnológico.
0: Fuera de la página, ¿redes tiene Laboratoria?
13: Sí, redes también, en LinkedIn, Laboratoria, y en Instagram, Laboratoria.la.
1: Muy bien, Ursula, pues muchísimas gracias.
13: Gracias, Cha, gracias, Leo.
0: No, hombre, gracias a ti, muchísimas felicidades. Y gracias a toda la gente que nos sigue aquí en La Hora Nacional. Quédense con nosotros.
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0: Y antes de hacer una pausa, nos despedimos con una frase de la gran pintora mexicana María Izquierdo: es un delito ser mujer y tener talento. Ella abrió camino para muchas generaciones y nos sigue recordando lo importante que es buscar siempre la igualdad de género.
1: Muchísimas gracias por acompañarnos en esta primera media hora de La Hora Nacional. También le queremos mandar saludos a las personas que se comunicaron con nosotros en la semana: Magdalena Cruz en Ciudad Victoria, Tamaulipas; Gemesa Electrificaciones; Francisco Villafuerte; Gerardo Domínguez y Beto Martín.
0: También a Verónica Muñoz Centeno, Jimmy Galván, José Luis Hernández Álvarez y Rolando Ná Pérez. Gracias por escucharnos, por escribirnos y por ser parte de esta comunidad. No se vayan, porque ahorita regresamos con mucho más en La Hora Nacional.
1: Y por favor, sigan escribiéndonos en YouTube, en Facebook, en Instagram, TikTok, X, Spotify, y por mensaje al siguiente número telefónico. Apúntenle: 55 34 83 42 39. 55 34 83 42 39.
0: También nos pueden mandar un correo electrónico a lahoranacional@segob.gob.mx.
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0: Y ya estamos de regreso aquí en La Hora Nacional, listos para seguir con nuestro programa del 16 de agosto. En esta segunda parte tenemos más información importante, historias, cultura y muchos otros temas.
1: La segunda parte trae mucha información para toda la familia. Vamos a hablar del regreso a clases y de un tema que le interesa a miles de estudiantes y sus familias, la renovación de becas educativas.
0: También tendremos recomendaciones para unas vacaciones responsables, porque cuidar nuestras finanzas es una tarea de todo el año. Además, les traemos la agenda cultural de la Ciudad de México en La Chilanguía.
1: Y hablaremos de un tema de salud muy importante, los trastornos de la conducta alimentaria como la anorexia y la bulimia. Platicaremos con un especialista sobre cómo reconocer estas enfermedades, la importancia de buscar ayuda profesional y el papel de la familia en el acompañamiento.
0: En nuestros flashazos del bienestar hablaremos de La Leche para el Bienestar, un programa que busca contribuir a la nutrición de las familias mexicanas, y conoceremos cuáles son los requisitos y el proceso para acceder a este apoyo.
1: También tenemos un reportaje especial sobre el mes de agosto, sus fechas más significativas, acontecimientos históricos y momentos importantes para nuestra sociedad.
0: Y ya en la parte cultural tendremos al cantante y compositor veracruzano Pehuenche, que nos va a platicar de su trayectoria y su propuesta musical.
1: Además, conoceremos la obra de teatro Django con la soga al cuello, que a través del humor, la música y los títeres, toca un tema profundo e importante, la depresión.
0: Así que quédense con nosotros en esta segunda parte de La Hora Nacional. Ya saben, vamos a tener información, cultura y muchas historias para ustedes. ¡Empezamos! Uno de los temas importantes para las familias en este regreso a clases es el de las becas para el bienestar, que son apoyos que buscan que niñas, niños y jóvenes puedan seguir con sus estudios y que la educación sea un derecho garantizado para todas y todos.
1: Actualmente, el sistema de becas para el bienestar llega a 19.593.156 estudiantes en todo el país, con una inversión social ejercida al mes de agosto de 93.752 millones de pesos.
0: En educación básica está la beca universal Rita Cetina, un nuevo esquema que fortalece los apoyos para estudiantes de preescolar, primaria y secundaria. Hoy beneficia a 14.960.755 niñas y niños con una inversión superior a 62.445 millones de pesos.
1: Y en el caso de la educación media superior sigue la beca Benito Juárez, que actualmente llega a 4.162.377 estudiantes de bachillerato en todo México, con una inversión social ejercida de más de 23.731 millones de pesos.
0: Uno de los avances importantes ha sido la entrega de tarjetas para la beca Rita Cetina. Ya se han entregado 4.7 millones de tarjetas, lo que representa un avance del 95.1% de la meta establecida.
1: Las tarjetas pendientes se están entregando mediante los centros de atención y también con operativos casa por casa, especialmente para familias que no pudieron pasar antes por motivos de salud o alguna causa de fuerza mayor.
0: Además, como parte del apoyo para este regreso a clases, empezó la dispersión de un pago único de 2.500 pesos para la compra de uniformes y útiles escolares. Este beneficio llegará a 6.694.988 estudiantes con una inversión total de 16.700 millones de pesos.
1: Este apoyo se entrega conforme a un calendario alfabético durante agosto, tomando como referencia la primera letra del apellido de las familias beneficiarias.
0: Y para facilitar el acceso a la información, las familias pueden checar saldos y movimientos de sus tarjetas en la aplicación Banco del Bienestar Móvil, disponible de manera gratuita, o también en la línea telefónica 800-900-2000, siguiendo obviamente las indicaciones para ingresar los datos de su tarjeta.
1: En resumen, las becas para el bienestar representan una estrategia para fortalecer la permanencia escolar y acompañar a estudiantes de todos los niveles educativos.
0: Miren, a veces parece que no, pero sí se puede tomar vacaciones sin gastar de más. Hay cosas muy sencillas que pueden ser de mucha ayuda, como planear gastos, comparar costos y evitar el uso de tarjetas de crédito.
1: Vamos a una cápsula de la Comisión Nacional para la Protección y Defensa de los Usuarios de Servicios Financieros para saber cómo hacer turismo responsable, que es una forma de viajar sin que nos afecte económicamente.
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3: ¿Sabías que disfrutar de unas vacaciones no significa necesariamente gastar de más? Antes de salir, define cuánto puedes gastar y procura respetar ese presupuesto. Comparar precios de hospedaje, transportes y actividades puede ayudarte a ahorrar una cantidad importante. Lleva siempre contigo el dinero que planeas utilizar cada día y evita hacer compras impulsivas, especialmente de recuerdos que no tenías contemplados. Recuerda destinar una parte de tu presupuesto para cualquier imprevisto. Viajar con tranquilidad también significa cuidar tus finanzas. En la Conducet te recordamos que unas vacaciones bien planeadas son vacaciones que se disfrutan sin deudas. Te vamos a dar una serie de tips y recomendaciones para no gastar de más en estas vacaciones. Define un presupuesto antes de salir y evita usar esa tarjeta de crédito para gastos no planeados. Compara precios de transporte, hospedaje y actividades con anticipación. Lleva una cantidad fija de efectivo para gastos diarios y así controlar mejor lo que consumes. Evita comprar recuerdos impulsivamente. Toma fotos y elige solo uno o dos artículos significativos. Busca actividades gratuitas o de bajo costo como parques, museos con entrada libre o recorridos culturales. Lleva agua, snacks, artículos básicos para evitar compras frecuentes en zonas turísticas. Revisa tus suscripciones y pagos automáticos antes de viajar para evitar cargos innecesarios mientras estás fuera. Guarda una parte de tu presupuesto para imprevisto y no comprometas el dinero destinado a otros gastos del mes.
0: Como cada semana, llegó el momento de conocer los mejores planes que hay en la Ciudad de México. La oferta cultural de la capital incluye museos, cine, exposiciones, conciertos y actividades para toda la familia.
1: Así que vayan preparando la agenda, porque en La Chilanguía, María Luisa Peralta y Orlando Abad les contarán qué hacer en los próximos días en una de las ciudades con más actividad cultural de todo el continente.
4: Bienvenidas y bienvenidos a una Chilanguía más. Tenemos la información más puntual para que pasen, disfruten y aprovechen todas las actividades que tiene la Ciudad de México para usted.
5: Y empezamos
4: con una opción perfecta para las niñas, los niños y toda la familia: el Festival Internacional de Cine para Niños, que continúa hasta el 23 de agosto en la Cineteca Nacional de Chapultepec.
5: Está hermoso ir para allá. Sí. Váyanse en Cablebús, sale ahí de Los Pinos y es un espectáculo. Y si quieren conocer más de nuestra diversidad cultural, hay que darse una vuelta por el Zócalo Capitalino, donde continúa la Feria de las Culturas Indígenas todavía hasta el 23 de agosto. Ahí pueden encontrar artesanías, gastronomía, música y muchas expresiones de los pueblos originarios de nuestro hermosísimo país. Está abierta desde las 10 de la mañana y hasta las 9 de la noche.
4: Oh, también está la exposición dedicada a una de las voces más queridas de México. En la Casa de la Cultura Azcapotzalco pueden visitar el universo de José José. La exposición estará durante todo agosto, de martes a domingo, de 11 de la mañana a las 6 de la tarde. Y un dato importante: los miércoles es entrada libre, así que si estás de vacaciones, aprovecha para ir ahorita.
5: El Museo de Arte Moderno presenta Remedios Varo, Habitantes de lo Insólito, una exposición que nos acerca al universo creativo de esta gran artista, lleno de imaginación, de simbolismos y de mundos extraordinarios. Además, los domingos la entrada es gratuita, una gran oportunidad para disfrutar de este hermoso recinto que atrás tiene un jardín también bien bonito, pero hay que llegar temprano.
4: Hay muchos planes para salir, aprender y disfrutar la ciudad, porque en la Ciudad de México siempre hay una historia nueva por descubrir. Esto fue La Chilanguía, un espacio para encontrar las mejores opciones culturales y recreativas de nuestra ciudad.
1: Y ahora vamos a hablar de un tema de salud que requiere información, sensibilidad y atención oportuna: los trastornos de la conducta alimentaria. Las enfermedades como la anorexia y la bulimia pueden afectar muchísimo la vida de las personas.
0: Sí, para conocer más sobre este tema, nuestro compañero Orlando Abad entrevistó a la doctora Elizabeth Pérez Cruz, encargada del Servicio de Apoyo, Nutrición y Metabólico y de la Clínica de Obesidad del Hospital Juárez de México.
5: Escuchemos con atención, porque seguramente tendremos algo de lo que hoy vamos a escuchar cerca o probablemente dentro de nosotros, y es un momento para hacer conciencia y reflexión. Y por eso nos acompaña hoy la doctora Elizabeth Pérez Cruz, encargada del Servicio de Apoyo Nutricio y Metabólico y coordinadora de la Clínica de Obesidad del Hospital Juárez de México, para platicar de los trastornos de la conducta alimentaria, como la bulimia y la anorexia, ¿cierto, doctora?
6: Un gusto estar aquí con ustedes. Y sí, son algunos de los trastornos de la conducta alimentaria.
5: Por favor, platíquenos, ¿cómo es que nosotros debemos atendernos para no caer en ellos, o tal vez para reconocer algunas actitudes que tenemos con nosotros mismos que tal vez no están bien?
6: Es difícil, porque los trastornos de la conducta alimentaria no es que nos demos cuenta De hecho, ese es uno de los graves problemas. Es difícil diagnosticarlos. Hay que empezar diciendo que afortunadamente no es tan prevalente. Estamos hablando que un 5% de la población tiene un trastorno de la conducta alimentaria, más frecuentemente con las mujeres, pero es difícil identificarlo. Casi siempre es el familiar el que busca la atención. Porque vamos a hablar, por ejemplo, anorexia. Es una persona que ha perdido peso, que tiene cierta restricción a los alimentos, que tiene miedo a subir de peso, que tiene a lo mejor un trastorno de la imagen corporal, la persona difícilmente lo identifica. Es más bien el familiar, los amigos que dicen, obviamente hay un problema aquí y hay que buscar atención.
5: ¿Qué sucede cuando estos trastornos nos afectan?
6: Tienen la alteración justamente en el comportamiento hacia los alimentos y esto va a impactar en el ámbito familiar psicosocial. Obviamente, también la importancia de detectarlos a tiempo es que esto se puede hacer crónico. Una persona, a lo mejor en la adolescencia, que es la etapa más frecuente de presentación, si no se atiende adecuadamente con el grupo de especialistas, porque esto se tiene que tratar por un grupo de especialistas, puede volverse crónico y ser una persona de 50, 60 años que a lo largo de su vida ha estado en un trastorno o incluso ha oscilado de uno a otro trastorno de la conducta alimentaria.
5: ¿Cómo podríamos identificar estas banderas rojas de emergencia en un familiar?
6: Sí, por ejemplo, esa parte de, obviamente tengo una persona, un familiar, un conocido, un amigo, que tiene ciertas conductas con la alimentación. ¿Qué son esas conductas? Que a lo mejor te no quiero comer porque voy a subir de peso, aunque la persona esté muy delgada. Y también hay otras situaciones, la contraparte, la persona que de pronto se da un atracón y luego viene el sentimiento de culpa. Y con esos sentimientos de culpa, por ejemplo, en anorexia o en bulimia, puede haber ciertas conductas que le llamamos compensatorias. Y que a veces incluso, por ejemplo, en la escuela se puede identificar. El adolescente que de pronto entra mucho al baño y que no entra otra cosa más que porque tomó laxantes, en las mujeres adolescentes se autoinducen el vómito, o bien quienes hacen ejercicio de manera compulsiva. Esas son conductas compensatorias, ¿no?
5: Son trastornos muy complejos y que vale la pena seguir de cerca. Doctora, si alguien tiene dudas, ¿cuáles son las redes a las que podemos acudir?
6: Claro, aquí por supuesto hay que considerar que, y decíamos, lo tiene que tratar un equipo multidisciplinario. Porque la base muchas veces es una cuestión psiquiátrica. Una cuestión de atención psicológica, de que la persona está deprimida, ansiosa, hay un problema familiar. La atención incluso son con terapeutas familiares también, no solamente la parte médica de que tiene un trastorno electrolítico, necesita compensarse, necesita alimentarse. Y si tenemos la sospecha, pues acudir a lo mejor con una primera atención en el médico de primer contacto que identificará estas banderas rojas y entonces canalizará adecuadamente. Quizá a lo mejor Instituto Nacional de Psiquiatría, Instituto Nacional de Nutrición, que tienen sus clínicas como tal de trastornos en la conducta alimentaria.
5: Muchísimas gracias, doctora. Y bueno, son temas que debemos atender. Si usted tiene ahí un ruido en la cabeza en este instante, es momento de escribirle a esa persona o de acudir a una institución médica. Cuídense aquí en La Hora Nacional. Los queremos mucho y los queremos ver bien. Continuamos. Gracias, doctora.
6: Con gusto. Hasta luego.
7: Flashazos del Bienestar.
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7: 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Información para ti. Esta es Tercera Llamada. Comenzamos.
0: Nos da muchísimo gusto darle una vez más la bienvenida a nuestra colaboradora de temas diversos, Rebeca Moreno. Porque es que, Rebeca, ya decir que eres nuestra colaboradora de teatro nada más no alcanza a describir.
5: Se queda corto.
9: Ay, y ya estamos en agosto, ya se nos fue más de la mitad del año y estamos justamente a la mitad del verano. Agosto viene de Augusto, que es el nombre que le pusieron este mes porque en aquel entonces este emperador romano había derrotado a Cleopatra y cuando entra a Roma deciden llamarle a este mes agosto, que era el mes sexto en ese entonces. Como ya lo he dicho en otros programas, no había como los 12 meses del año, sino que era el mes sexto porque el año empezaba en marzo. Y bueno, este es el mes de agosto, que además tiene muchísimas efemérides. Por ejemplo, este mes tenemos el Día de los Zurdos, el Día de la Cerveza. Además de estas celebraciones un poco sui generis, también tenemos celebraciones muy importantes.
1: ¿Más que el de la cerveza?
9: Más que el de la cerveza.
1: Ok, a ver.
9: Y además, yo siento un poco tardío, pero en 2006, en este país se promulgó la Ley de Igualdad entre Hombres y Mujeres. O sea, son leyes importantes. Muere Leona Vicario. Es decir, hay efemérides interesantes, pero una que yo le tengo mucho cariño y mucha devoción es la del 26 de agosto, que celebramos el Día de la Actriz y del Actor.
6: Ay.
9: Por supuesto, soy gente de teatro y es un día muy importante, un día en el que agradecemos por lo que hacemos en el escenario, porque se extiende también a la gente que estamos en los escenarios. Se celebra a San Ginés. San Ginés era un santo que fue un santo mártir. Él se supone que estando en una obra de teatro, mientras estaban frente al emperador romano, se convierte, es decir, tiene una inspiración divina, uh-huh. Se convierte y nunca se retracta, y entonces lo decapitan y es el santo protector de los actores, porque al final su conversión ocurre en un escenario. Uh-huh. Y desde tiempos inmemorables, porque ya esto es en el año 200 después de Cristo, se conmemora el Día del Actor y de la Actriz. Esto es dentro de la religión católica, porque dentro también hay que pensar que dentro del protestantismo inglés, que esto es muy interesante, a los actores y a las actrices se les consideraba vagabundos. Es decir, eran gente mal vista, como vagos, que no tenían un oficio fijo. Y con la reina Isabel I se hacen los patronatos que acogen a los actores. Porque luego me dicen, oye, pero es que los patronos, ¿qué tiene que ver el santo patrono con el patrón? Bueno, tiene que ver que la reina Isabel I dice, a ver, tú tienes sirvientes.

0: Exactamente, las primeras recetas artísticas. Ahí vienen los patronos, que no tiene que ver con el santo patrono de los actores y actrices, porque luego dicen, bueno, ¿y qué tiene que ver? Bueno, no tiene mucho que ver, sino nada más que, pues no, es el santo patrono y los patronos con los actores. Acuérdense que estaba muy mal visto. De hecho, los teatros estaban afuera de las ciudades y eran al aire libre, como el globo, sí. Como lo pudimos ver este año en la película de Hamlet, era una cosa más como de estar al aire libre. Y no podían las mujeres actuar, porque era así como que ya te volvías lo peor del mundo, ¿no? Entonces, celebramos este mes a este santo patrón, celebramos a los actores, a las actrices y a toda la gente que esté en las tablas.
1: Pues, felicidades a todos en este su mes, cerca de la efeméride, y gracias por venir a platicarnos, como siempre, de estas curiosidades de los meses, para conocer un poquito más la historia de un montón de lo que hacemos y vemos y que no sabemos de dónde venía.
0: Así que felicidades a todos los actores y actrices y gente de teatro y gente de tablas. En este su mes, el 26 de agosto, celebraremos a San Ginés, celebramos a San Ginés, y así que en la Hora Nacional estamos celebrando a esta gran profesión, a los actrices y actores.
2: Así es. Muchas felicidades. Gracias, Rebeca, y gracias a ustedes por seguir con nosotros. Por favor, no se vayan.
3: Esta es Tercera Llamada. Comenzamos.
2: Django con la soga al cuello es una obra que habla de un tema profundo y muy necesario, la depresión, pero lo hace desde un lugar esperanzador, hablando de la importancia de la amistad, la empatía y la posibilidad de encontrar una salida.
1: Fue creada por el dramaturgo y director Antonio Vega con la participación de Ana Graham y nació durante la pandemia como un proyecto para acompañar un momento de mucha incertidumbre, de aislamiento, con cosas como humor, música y títeres. Y para platicarnos un poquito de la obra están con nosotros Sebastián Labaniegos y Baruch Valdés. Bienvenidos a La Hora Nacional.
4: Muchas gracias. Gracias.
2: Lo que acaba de decir Leonora me llama muchísimo la atención. Cine, teatro, títeres. ¿Cómo se conjuga todo esto en esta obra que además habla de un tema tan pesado, ¿no? ¿Cómo lo logran?
4: La idea original de la obra surgió como una película que hicieron Ana y Antonio durante la pandemia y justamente cuando la quisieron pasar a teatro, ellos quisieron conservar eso mismo, que se pudiera ver en vivo, en los espectadores, cómo se está creando una película en vivo, sonorizada en vivo y actuada en vivo. Y creo que de ahí viene la idea.
5: También creo que es importante nombrar que como la obra fue creada en pandemia, fue creada en un departamento, con las posibilidades que había en el departamento, ¿no? Entonces, agarraron lo que podían para hacer los títeres, para hacer los sets, los escenarios, y creo que eso también le dio mucha vida, mucha creatividad a la obra, que fue algo como muy bonito estéticamente. Entonces, digamos que en esa parte como de la estética desde el cine, ya era interesante, pero después pasarlo al siguiente plano del teatro, había como otra capa en donde además de ver como los sets en vivo, cómo se armaban, cómo se jugaban para verlos en, digamos, como en la versión cinematográfica, ese fue el juego que estuvieron buscando en el teatro. Entonces, más bien como que se fueron sumando capas al proyecto, ¿no?
1: No es de repente muy fácil hablar de temas que tienen que ver con salud mental, por ejemplo, claro, sí. Desde un punto de vista de humor y como una suerte de, pues no ligereza, porque no es quitarle importancia, pero sí es verlo de una manera como un poco más lúdica y diferente a cómo se suele hablar de la salud mental. ¿Cómo se sienten ustedes con toda esta narrativa? ¿Y cómo creen que resulta al final?
4: Yo creo que resulta bien, porque es una obra muy bonita que está centrada justamente en la relación entre una persona deprimida y un perrito, ¿no? Y entonces de alguna manera se habla de eso, de cómo para poder salir de la depresión uno tiene que salir de uno mismo y enfocarse en el otro, que en este caso es un perrito muy simpático.
5: Sí, creo que el perrito también ayuda mucho a esa parte cómica. Claro. Como anclar mucho la realidad, porque pues los perros no tienen como todos estos filtros o tren de pensamiento en donde, no sé, se encuentra una persona que se está colgando ahí y dicen, híjole, me acerco, no me acerco. El perro va y se acerca y lo huele. Y entonces como que esa parte lúdica del perro creo que también ayuda mucho a darle la comicidad. Y creo que el otro personaje, Django, es el balance, ¿no? El balance como de la parte real deprimida y la parte como luminosa, digamos.
2: Y justamente lo que nos platicaban ahorita es que la obra se va armando, ¿no? Y lo que yo tengo entendido es que el escritor, el dramaturgo, quiere hacer una obra feliz. Sí. Y el personaje principal, no. Él dice, no, yo no puedo hacer eso ahorita, ¿no? Es un juego muy interesante, como esta cuestión de el yo quiero, pues yo no puedo.
5: Sí, creo que es el como la primer piedra que se encuentra el personaje del dramaturgo, ¿no? Al decir como, bueno, tengo que escribir una historia.

0: Y pues tiene que ser una historia feliz, porque cómo voy a hablar de una historia triste.
1: En pandemia, estábamos todos muy sacados de onda.
0: Sí, un poquito. Sí, totalmente.
2: Y vivíamos a través de pantallas, sí, esas ondas, sí, claro.
0: Sí, sí, sí, encerrados. O sea, también era una, pues un enclaustramiento de alguna manera, ¿no? Y creo que la obra permite y le permitió también, yo creo que a Toño y Ana, salir de ese lugar, ¿no? A través de la imaginación, de la fantasía, como el poder irnos a, pues, a otros lugares a través de, pues sí, de la imaginación.
1: ¿Dónde y hasta cuándo podemos ver la obra?
3: Va a estar del 6 de agosto al 6 de septiembre en el Teatro Julio Castillo, en el Centro Cultural del Bosque.
2: ¿Redes sociales de ustedes, de la obra?
0: La compañía, las redes sociales son Por Piedad Teatro, así encuentran en Facebook y en Instagram. En Instagram es más activa la cuenta, por si nos quieren seguir por allá. Y mis redes son Baruch Valdés, así se escribe Baruch con CH punto Valdés.
3: Y las mías son Sebastián Labaniegos con V.
1: Perfecto. Gracias por acompañarnos en la Hora Nacional. Y me urge ir a ver a ese perrito. La verdad, no es por nada, pero.
2: Siempre, ¿no?
1: Sí. Siempre.
2: Siempre, siempre. Muchas gracias, chicos.
0: Gracias.
2: Les agradecemos mucho que hayan venido. Gracias. Y muchas gracias a ustedes por seguir con nosotros. No se vayan. La música muchas veces nace de esos momentos en los que tenemos que mirar hacia adentro, enfrentar pérdidas, cambios y emociones que no siempre son fáciles de nombrar.
1: Hoy está con nosotros Rafael Mesa Zamudio, mejor conocido como Pehuenche, un artista mexicano con más de una década de trayectoria y que está presentando la canción Salvarse de Uno Mismo. ¿Cómo te decimos? Te decimos Rafael, Rafa, Pehuenche.
4: Antes que nada, muchas gracias. Muy contento de estar acá. Me pueden decir Pehuenche. Yo creo que en este caso sería lo adecuado.
1: Perfecto.
2: Oye, Pehuenche, pues cuéntanos de esta canción, que está duro el tema, ¿no?
4: Es una canción muy especial. Ahora estoy promocionando mi segundo disco, que va a salir en noviembre. Y bueno, esta canción es muy especial para mí porque la compuse y la produje con un productor de Valencia que se llama Ferran Ginsberg, que es un chico muy talentoso que está llamando mucho la atención en España, está produciendo a gente muy grande allá. Es un gran amigo, me vino a visitar hace un año casi, y en una juntadita, en una tarde, nos propusimos hacer una canción que quedó tan linda y fue como tan especial la manera en la que compartimos cosas que nos pasaban personales, la música, etcétera, que quedó tan linda que decidimos que quedara en el disco. El disco ya estaba terminado y fue como tan especial que decidimos que estuviera, y pues ahora ya está publicada y pues feliz de venirla aquí a compartir con ustedes, ¿no?
1: Pero pues no te puedes ir sin platicarnos un poquito también del disco. ¿Cuándo lo empezaste a armar? Ya nos contaste cuándo sale, pero pues platícanos un poquito cómo fue el proceso de hacerlo.
4: Es mi segundo disco. Mi primer disco salió hace 4 años, el Vida Aventura. Fue un disco pues duro en términos de que tardamos mucho en hacerlo, ¿no? Normalmente pues es recomendable salir con música mucho más pronto. Entonces,
2: no, es más ahora, ¿no?
4: Justamente el disco se va a llamar Juro que no morí.
2: Ajá. Gran título.
4: Que bueno, es curioso porque la historia es una frase que dijo Paul McCartney en una entrevista cuando estaba duro ese ruido de que estaba muerto. Él dijo, no, pues yo no morí, les juro que no morí. Entonces por ahí lo vi en un texto y me pareció como muy lindo la frase y se adecuaba mucho a este proceso justo, ¿no? En el que pues estuve, digamos, ausente algunos años, ¿no? Con música nueva. Entonces, pues para mí es como una declaración de vida, ¿no? De juro que no morí, acá estoy de vuelta con un segundo disco pues muy especial. Y bueno, es un disco que produjo Germán Resitelli, un chico de Argentina muy talentoso. Y bueno, pues fueron 3 años prácticamente de trabajar en este disco. Ya van 4 sencillos que saco. Y bueno, en noviembre sale el disco finalmente y feliz, ¿no? De estar nuevamente de regreso, ¿no? con la música, ¿no?
1: Danos por favor tus redes sociales,
4: claro,
1: para que la gente pueda estar pendiente del momento en el que salga el nuevo disco,
4: claro,
1: y de cualquier otra cosa que tengas que anunciar en los próximos días.
4: Bueno, pues me encuentran muy fácil como Pehuenche con H, tal vez no tan fácil, Pehuenche con
2: H. Es muy importante aclararlo.
4: Sí, sí, con H por ahí. Por ahí les saldrá seguramente acá abajo, acá arriba, donde sea, el nombre. Y sí, pues ahí estoy siempre anunciando mis fechas, mis lanzamientos, y ahí me encuentran igual en todas las plataformas digitales. Les invito a que vengan a escuchar, ¿no?
1: Buenísimo.
2: Pues muchísimas gracias. Gracias por acompañarnos aquí en La Hora Nacional.
4: Vale.
2: Te seguiremos en este camino musical.
4: Gracias.
2: Y adelante.
4: Muchas gracias a ustedes, de verdad. Muchísimas gracias.
1: Mil gracias a ti por venir.
4: Vale.
1: Y muchísimas gracias a todos los que nos acompañan. Por favor, quédense con nosotros.

0: Y con esto llegamos al final de una emisión más de La Hora Nacional. Muchas gracias por habernos acompañado en sus casas, en el coche o donde quiera que nos hayan seguido.
1: Nos despedimos con una frase del gran escritor mexicano Carlos Fuentes. El pasado está escrito en la memoria y el futuro está presente en el deseo. Que esa idea nos acompañe la próxima semana.
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1: Son las 11, con 3 minutos.
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0: Revista del Consumidor. Radio. Un cuaderno que se deshoja la primera semana, una goma que mancha en lugar de borrar, o una pluma que deja de pintar en pleno examen. Lo que parecía un ahorro termina siendo un doble gasto para tu bolsillo. ¡Que no te pase! Quédate para saber cómo les fue a las marcas en nuestro estudio de calidad.
19: Y para que la estrategia esté completa,
4: En nuestra sección Cuida tu dinero, te compartimos algunas herramientas para proteger tu economía en este nuevo ciclo escolar. ¡No le cambies!
7: Revista del consumidor.
4: Surtir la lista de útiles escolares requiere de tiempo, paciencia y sobre todo una buena planeación. Frente a un anaquel lleno de opciones, la decisión se complica. El reto no solo es encontrar el precio más bajo, sino garantizar que los útiles duren todo el ciclo escolar.
0: Para ayudarte y orientarte en estas decisiones, realizamos un estudio de calidad de algunos artículos incluidos en la lista de útiles escolares.
4: Analizamos un total de 94 productos de útiles escolares, entre bolígrafos de tinta azul, lápices de colores, cuadernos, juegos de geometría, gomas y sacapuntas.
19: El objetivo general de este estudio es verificar que los productos cumplan con su etiquetado, que cumplan en cuanto a las pruebas de seguridad, para que en el momento que lo utilicen las niñas y los niños en la escuela, sea producto seguro para ellos.
4: Para empezar, verificamos que ningún producto tuviera defectos a simple vista y que todos incluyeran su información comercial. En los cuadernos, comprobamos el número de hojas, que el papel resista el borrado sin rasgarse, que hojas y pastas no se desprendan fácilmente del arillo o cocido, y en el caso de las pastas no plastificadas, qué tanto repelen el agua.
0: A los lápices de color les exigimos puntillas que soporten la presión al dibujar sin romperse. Además, evaluamos su eficiencia al iluminar, midiendo el grado de desgaste en los tonos rojos, negro y azul. En las gomas, pusimos a prueba su nivel de desgaste y su efectividad al borrar.
4: Para los juegos de geometría, comprobamos la precisión en las escalas de reglas y escuadras, la graduación exacta del transportador y el buen trazo del compás. En los sacapuntas, revisamos que no presentaran aristas filosas y que lograran una punta perfecta.
0: Y finalmente, en los bolígrafos, vigilamos que no manchen ni chorren, midiendo metro a metro cuánto rinde la tinta antes de agotarse. ¿Cuáles fueron los resultados?
4: Todos los cuadernos analizados cumplieron con su número de hojas, gramaje y no presentaron defectos. De los modelos no plastificados, el mejor evaluado al promediar todas las pruebas fue un modelo de la marca Escribe. Si prefieres cuadernos plastificados, los mejores evaluados fueron First Class, Keep, Cute, Norma y dos modelos de Escribe.
0: En los lápices de color, ninguno presentó defectos. Los que tienen las puntillas más resistentes son Cores, Mae, Norma, Vinci, además de dos modelos de Faber-Castell y dos de Staedtler.
4: En las gomas, las que menos se desgastan son Artesco, Maped, Pelican y Staedtler.
0: Para los sacapuntas, dos de Cores y uno de la marca Kuhn no presentan leyendas de precaución.
4: Los bolígrafos de tinta azul no presentaron defectos en sus acabados. Si quieres que la tinta te rinda al máximo, la marca Bic rompió récord al superar los 2,000 metros de escritura, mientras que Mae y Office Max apenas alcanzaron los 800 metros.
0: Finalmente, en los juegos de geometría, todos los modelos analizados presentaron algún defecto en sus acabados y ninguno logró la excelencia general.
4: Ahora bien, antes de comprar los útiles escolares, haz una pausa y revisa lo que quedó del ciclo anterior. Rescatar los materiales que siguen en buenas condiciones no solo le da un gran respiro a tu economía, sino que también ayuda a reducir el impacto ambiental.
0: En este regreso a clases, haz que su inversión saque 10.
19: Y recuerden que aquí en el Laboratorio Nacional de Protección al Consumidor seguimos trabajando para ofrecerles la mejor información y veraz para las y los consumidores. Para ver los resultados completos y a detalle de ese estudio de calidad, consulta la revista del consumidor, ya sea impresa o de forma digital.
7: Revista del consumidor.
4: Además de la lista de útiles, el regreso a clases trae consigo otras compras importantes, como uniformes, mochilas y libros, convirtiéndose en una de las temporadas de mayor presión para tu presupuesto.
0: Y tras los gastos de vacaciones, el reto es mayor. Sin embargo, este momento es una excelente oportunidad para hablar de finanzas en familia y practicar un consumo responsable, porque planear tus compras es la mejor forma de cuidar tu economía.
4: Te invitamos a dar el primer paso en casa. Siéntate con tus hijas e hijos a revisar los materiales del ciclo anterior. Juntos pueden identificar qué cuadernos, colores o juegos de geometría siguen en buenas condiciones para reutilizarse.
0: Al hacerlo, no solo reduces tus gastos inmediatos, también les enseñas el valor de cuidar sus cosas y los involucras en la toma de decisiones financieras y del hogar. Fomentar este hábito garantiza que los útiles duren más.
4: Cuando llegue el momento de salir a comprar, la anticipación será tu mejor aliada para evitar los sobreprecios de última hora. Compara en diferentes establecimientos y dale una oportunidad a las ferias de útiles escolares locales, donde puedes encontrar productos de gran calidad a menor costo.
0: Recuerda que la prioridad siempre será lo básico. Libros, cuadernos y uniformes van primero. Los artículos de moda pueden esperar. Ayuda a las infancias a distinguir entre lo indispensable y lo superfluo. Es una lección muy importante para su futuro financiero.
4: Ahora, si decides utilizar un crédito para cubrir estos gastos, la clave está en la responsabilidad. Evalúa si realmente lo necesitas y si cuentas con la capacidad de pago mes a mes para evitar el sobreendeudamiento.
0: Un crédito bien utilizado puede ser un gran apoyo, pero si lo usas sin planear, puede comprometer tu estabilidad. Antes de firmar, tómate el tiempo de analizar el costo anual total, conocido como CAT, así como la tasa de interés y las comisiones.
4: ¿No sabes qué opciones considerar? Los créditos personales y de nómina son una alternativa muy práctica, ya que no tienen un destino específico y los puedes usar para distintos gastos. En la modalidad de nómina, tu salario funciona como garantía, por lo que no requieres de un aval.
0: Otra opción son las tarjetas de crédito. Al ser un mecanismo de financiamiento revolvente, te permiten adquirir los productos sin tener que liquidarlos al instante. Esa línea de crédito te libera conforme realizas tus pagos, así que úsala a tu favor y haz que tu dinero rinda al máximo en este regreso a clases.
4: No lo olvides, surtir la lista de útiles escolares sin deudas te ayudará a tomar el control de tu economía familiar.
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1: Son las 12 con 55 minutos.
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1: Es la 1:58.
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1: Son las 2 con 58 minutos.
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1: Son las 3 con 56 minutos.
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0: Buenos días, muy buenos días. Bienvenidos a RCA en el 105.9 de tu FM. Tu amigo Paco, tu motivador de cabecera, junto con Kat. Kat, buenos días, ¿cómo estás?
1: Buenos días, muy bien. Hoy lunes ya inicio de semana con todo, exactamente las 4 de la mañana. ¿Cómo estás? ¿Cómo te encuentras?
0: De este maravilloso, maravilloso este día. De este lunes 17 de agosto, como lo dijo Kat, 4 de la mañana con un minuto de este inicio de semana, lunes maravilloso. Y bueno, gracias a toda la gente hermosa que nos hace el favor de sintonizarnos. Y bueno, fue un fin de semana tremendo, fue un fin de semana movido con paseo cancunense. Tuvimos el paseo en bicicleta, la caída de Kat ahí tumbó dos árboles, tres iguanas salieron lesionadas, pero bueno, todo salió bien. Y espero que te hayas pasado bien el día.
1: Sí, estuvo padrísimo, a pesar de la caída que tuve. No fue tan grave, tampoco. Solo que perdí el control un poquito, pero todo está bien. Y sí, me la pasé muy bien, mucho movimiento, muchas personas. Eso también me dio mucho gusto, que había personas jóvenes, había muchos jóvenes. Entonces fue algo muy grato para mí. Porque yo dije, ay, no sé, a lo mejor hay muchas familias, yo me lo imaginé. Y si hay familias, eso también se agradece, pero hay muchos jóvenes yendo a trotar, a patinar y también pues a las bicicletas, que había un grupo grande de chicas. Entonces pues muchas gracias a todos por haber ido con nosotros, por haber compartido ese espacio y sobre todo pues pues agradecida con las nuevas generaciones, con los jóvenes y con los niños por estar creando hábitos buenos. Eso habla de una buena generación.
0: Y bueno, ya tenemos tenemos saludos, gracias Kat. Y bueno, ya se reportaron a través del WhatsApp, por favor WhatsApp para mensajitos y llamadas.
1: Sí, los números en cabina para llamadas es el 99-88-84-36-95 y para sus mensajes por WhatsApp es el 99-83-48-81-59.
0: Bueno, ahí están las alternativas, las maneras, y creo que ya están reportando. Nos dicen, ¿quién nos escribió? Susi, un abrazo, Susi. Y también desde Hamburgo, desde Alemania, gracias. Bueno, es Paquillo, cielo nublado, 20 grados, 11 de la mañana con 2 minutos desde Hamburgo. También Gustavo ya está reportando el buen Gus con la máquina que perdió contra los de Tijuana. Así que bueno, pues ahí está la gente reportándose. Susi, allá en Alemania, y el buen Gus. Gracias a toda la gente hermosa que se están reportando. Les mandamos toda la buena vibra. Toda la gente que a esta hora de la mañana está facturando, o los que vienen desde la noche a noche trabajando, que la verdad les mando un fuerte abrazo. Así que gracias. ¿Qué nos dice el buen Gustavo? ¿Qué nos dice él?
1: El buen Gustavo nos dice, buenos días, saludos a Kat y a ti, Paquito.
0: Gracias.
1: Gracias, Gustavo. Saludos igualmente, bendiciones.
0: Eso es todo, el buen Gus. Y también, ¿quién más? Susi. Ah, Susi, ya saludamos a Susi. A mi amigo de Alemania con su pescado, ahí está. Ahí está el saludo para mis amigos de Alemania. Bueno, son exactamente las 4 de la mañana con 4 minutos y deseamos de corazón que la estén pasando muy bien. Y si tienen alguna complacencia que nos quieran solicitar o algún tema de motivación, de superación, para eso estamos en este lunes 17 de agosto. Y deseamos de corazón que hoy tenga un fenomenal día, que se haya levantado con toda la actitud, con todas las ganas, con todo el optimismo y dar lo mejor. ¿Te parece?
1: Sí, claro, con todos los pensamientos positivos y con toda la energía de hacer las cosas bien. Me parece perfecto, fenomenal.
0: Definitivamente. Bueno, pues, si no hay inconveniente y si no hay algún impedimento, cuando el reloj nos marca a las 4 de la mañana con 5 minutos, 4 de la mañana con 5 minutos, denos la oportunidad de saludarlos. Así que, empezamos, venga pues.
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3: Qué suerte. Qué suerte he tenido de nacer para estrechar la mano de un amigo y poder asistir como testigo al milagro de cada amanecer. Qué suerte he tenido de nacer para tener la opción de la balanza, sopesar la derrota y la esperanza con la gloria y el miedo de caer. qué suerte he tenido de nacer, para entender que el honesto y el perverso son dueños por igual del universo, aunque tengan distinto parecer. Qué suerte he tenido de nacer, para callar cuando habla el que más sabe. Aprender a escuchar, esa es la clave, si se tiene intenciones de saber. Qué suerte he tenido de nacer, y lo digo sin falsos triunfalismos. La victoria total, la de sí mismo, se concreta en el ser y en el no ser. Qué suerte he tenido de nacer, para cantarle a la gente, y a la rosa, y al perro, y al amor, y a cualquier cosa que pueda el sentimiento recoger. Qué suerte he tenido de nacer, para tener acceso a la fortuna de ser río en lugar de ser laguna, de ser lluvia en lugar de ver llover. Qué suerte he tenido de nacer, para comer a conciencia la manzana sin el miedo ancestral a la sotana o a la venganza final de Lucifer. Sí, qué suerte he tenido de nacer, pero sé, bien que sé, que algún día también me morí. Y si ahora vivo contento con mi suerte, sabe Dios qué pensaré cuando mi muerte. ¿Cuál será en la agonía mi balance? No lo sé, nunca estuve en ese trance. Pero sé, bien que sé, que en el viaje final escucharé el ambiguo tañir de las campanas, saludando mi adiós, y otra mañana, y otra voz que como yo, con otro acento, cantará a los cuatro vientos. Qué suerte he tenido de nacer.
0: Y bueno, con este mensaje, la verdad, digno de analizar, y sí, la verdad, hoy lunes es un nuevo día en nuestra vida, es empezar a vivir este nuevo día acá.
1: Sí, claro, y algo muy importante es justo eso, no olvidarnos que cada día representa una nueva oportunidad de ser mejor persona, de hacer mejor las cosas que el día anterior, y de aprender mucho, de superarse y siempre ir por más.
0: No, definitivamente, definitivamente maravilloso cuando tienes esas metas y esos objetivos, esos sueños, esas ilusiones, y sobre todo marcar el día con mucha fe. Para la gente que nos está sintonizando a esta hora de la mañana, que son las 4:09 de este lunes 17 de agosto, pues empezar a abrazar el día, ¿no? Hay cosas que la verdad tenemos en mente lograr, y que pues obviamente en base a ser persistente, a base a ser gotita contra la roca, entonces es importante pues seguir con esa persistencia. Así que bueno, os invitamos a la gente que se reporte, que nos dé la oportunidad de saludarlos.
1: Sí, que nos marque, que nos haga una llamada o que nos mande mensajes por WhatsApp. Para eso los teléfonos en cabina para llamadas es el 99-88-84-36-95 y para sus mensajes por WhatsApp es el 99-83-48-81-59.
0: Perfecto, así que, bueno, saludamos al buen Gus que anda, ya está facturando al buen Gus, y bueno, siempre es interesante poder complacer ese tipo de melodías, ese tipo de llamadas que nos dan la oportunidad de hacerlo sentir bien, ¿no? Definitivamente. Voy a aliviar mis orejas en lo que ponemos este tema.

0: Gracias a esa rolilla. 4:13 de este lunes 17 de agosto. Vamos con todo. Kat está haciendo ciertas lagartijas, sentadillas y abdominales. No, trae el fuá el día de hoy después de haber tumbado dos palmeras y fracturado dos iguanas ayer con la bicicleta. Pero bueno, aquí está la niña. Y bueno, este...
1: Aquí estoy ya con todo, aún así con la lesión y todo, estoy bien.
0: Exacto, exacto.
1: Porque hoy es un gran día, para facturar, para tener pensamientos positivos, para entrenar, para cuidarte, para cuidar tu salud física, tu salud mental y quererte más que ayer.
0: No, definitivamente, definitivamente. Saludos para todos, amigos taxistas, gracias. Plataformas, Didi, Uber, también les mandamos un fuerte abrazo. A los que se dedican a la elaboración de los alimentos, gasolineras, que también desde 24 horas trabajando, les mando un fuerte abrazo. Mis amigos de las farmacias, tiendas de conveniencia, todo lo que se mueva a esta hora de la mañana, gracias a ustedes, los que van circulando por las diferentes avenidas, arterias de Cancún, un abrazo. Son exactamente las 4:14 y a disfrutar, ¿no? Y sobre todo, pues, no ser tan duros, definitivamente. ¿Por qué dice que el amor es ciego y la locura lo acompaña? ¿Te ha tocado eso? ¿Has visto eso? Que hay gente que dicen, oye, por amor y cae en ese dicho, ¿no? Que el amor es ciego y la locura lo acompaña.
2: Cuentan que una vez se reunieron todos los sentimientos y cualidades del hombre. Cuando el aburrimiento había bostezado por tercera vez, la locura les propuso: oigan, vamos a jugar a las escondidas. La intriga levantó la ceja y la curiosidad, sin poder contenerse, preguntó: ¿escondidas? El entusiasmo danzó seguido de la euforia. La alegría dio tantos saltos que terminó por convencer a la duda y a la apatía, que nunca se interesaban por nada. Uno, dos, tres, comenzó a contar la locura. La primera en esconderse fue la pereza, que como siempre cayó detrás de la primera piedra del camino. La fe subió al cielo y la envidia se escondió detrás de la sombra del triunfo, que por propio esfuerzo había conseguido subir a la copa más alta del árbol más alto. La generosidad casi no consigue esconderse, porque cada lugar que encontraba le parecía maravilloso para alguno de sus amigos. Si era un lago cristalino, ideal para la belleza. Si era la copa del árbol, perfecto para la timidez. Si era una ráfaga de viento, magnífico para la libertad. Así es que terminó escondiéndose en un rayo de sol. El egoísmo, en un lugar bueno desde el principio, ventilado, cómodo, pero solo para él. La mentira se escondió detrás del arco iris, y la pasión y el deseo en el centro de los volcanes. Cuando la locura terminaba de contar, el amor todavía no había encontrado lugar para esconderse, pues todos estaban ya ocupados, hasta que encontró un rosal y cariñosamente decidió esconderse entre sus flores. Concluyó la locura y comenzó la búsqueda. La primera en aparecer fue la prisa, apenas a tres pasos de una piedra. Sintió vibrar a la pasión y al deseo en los volcanes. En un descuido, encontró a la envidia y, claro, pudo deducir dónde estaba el triunfo. Al egoísmo no tuvo que buscarlo. Él solo salió disparado de su escondite, que en verdad era un nido de avispas. De tanto caminar, sintió sed y, al aproximarse a un lago, descubrió a la belleza. La duda fue más fácil de encontrar. Estaba sentada sobre un cerro sin decidir dónde esconderse. Y así fue encontrándolos a todos. Al talento entre la hierba fresca, a la angustia en una cueva oscura. Pero el amor no aparecía en ningún lugar. La locura lo buscó detrás de cada árbol, debajo de cada roca del planeta y encima de las montañas. Cuando estaba a punto de darse por vencida, encontró un rosal y comenzó a mover sus ramas. Entonces, escuchó un grito doloroso. olvido al amor en los ojos. La locura no sabía qué hacer para disculparse. Lloró, rezó, imploró, pidió perdón y prometió ser su guía para siempre. Es por eso que desde entonces, el amor es ciego y la locura siempre lo acompaña.
0: Tremenda, tremenda reflexión, Kat.
1: Sí, tremenda reflexión. Qué buen, pues, qué bonita reflexión, ¿no? O sea, yo creo que sí es algo que le pasa a muchas personas, que a veces cuando quieren mucho a alguien, como que ignoran todos sus defectos, llegan a ignorar, a ver, a no querer ver esa parte, y pues es como que, no sé, idealizan a las personas. Y pues como eso, como lo que le pasó a la locura, que se atontó cuando vio a la belleza, y ya de ahí como que ya no pudo retomar.
0: Ya no supo decir, ya se colapsó la locura. Pero bueno, es parte, ¿no? Es verdad, cuando uno está apasionado, todo lo ve de ello en esa persona, ¿no? O en ese proyecto. No, aunque mucha gente le dice, ¿para qué andas ahí? Pero bueno. Así es el amor. 4:20 a.m. 4:20. Saludos para toda la gente. Usted nos está sintonizando. Denos la oportunidad de complacerles. Mándenos un mensajito o una llamadita con mucho gusto para que obviamente estemos en contacto y denos la oportunidad de poder complacerlos.
1: Teléfonos en cabina. Para llamadas es el 99-88-84-36-95. Y para que nos manden mensajes por WhatsApp es el 99-83-48-81-59.
0: Gracias, Kat. Bueno, pues saludos para todos aquellos que a esta hora de la mañana regresan a casita después de una ardua jornada. Hay algunos que siguen facturando, ¿eh? Y algunos que siguen facturando, y ojalá el programa nos estén llamando. Venga, pues.
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13: Ya estamos de regreso aquí en RCA 105.9. Son las 4:25 de hoy, lunes 17 de agosto. ¿Cómo estás, Paquito? ¿Cómo te encuentras?
14: Y bueno, definitivamente ya lo dijo la niña, 4:25, 4:25. Y bueno, ¿dónde está la gente? Where is the people? I don't know. Bueno, que nos llamen en este momento. Sería fenomenal, grandioso, apoteótico, increíble el poder escuchar la voz a través de la vía telefónica y que nos den la oportunidad. Saludos al buen Adán Palma. Gracias, Adán, por reportarte con nosotros. Te mandamos un fuerte abrazo. Ahí está. Dice, gracias al buen Shoshiman allá en Hamburgo, y el buen Adán Palma que se reportó. Gracias a toda la gente hermosa. Ustedes nos pueden llamar o mandar un mensajito para si tienen alguna situación de alguna complacencia, con mucho gusto. Y lo importante es eso, ¿no? Porque hay gente que a esta hora de la mañana amaneció con cierto sentido de tristeza, de abandono, de apatía, de soledad, y dices, ay, el día suele inicio de semana, lunes, después de haber descansado, o tengo broncas en el trabajo, o tengo broncas en casa, y empiezas a generar esas situaciones que la verdad pues te arrinconan, te llevan al lado oscuro, y obviamente pues no puedes disfrutar de este día maravilloso, porque es un día maravilloso definitivamente, y que nos da la oportunidad pues de estar vivos y saber aprovechar todas las bondades de la vida.
13: Claro, es un día, un nuevo día, una nueva oportunidad de aprovechar, de crecer, de aprender más, de ser mejor persona, como ya lo había mencionado. Pero sí, o sea, la verdad es que no hay que normalizar o desvalorar el hecho de estar vivos, porque realmente es algo que no tiene precio y es algo que se tiene que valorar muchísimo y sobre todo aprovechar. Aprovechar este nuevo día, aprovechar esta nueva oportunidad. Entonces, levántense con todo y tengan una buena actitud el día de hoy. Una sonrisa siempre cambia las cosas.
14: No, definitivamente, definitivamente. Es por eso que a toda la gente le decimos a esta hora de la mañana, no estás triste, o sea, no te pongas triste. Al contrario, alégrate, date esa oportunidad, llévate la mano al corazón y di, ¿sabes qué, Kat? Paco tiene razón. Empecé la mañana titubeante, con desgano, con apatía, con pesimismo, con abandono. Y ahorita que me estás, ahorita que nos estás sintonizando, dices, ¿por qué no? Y sí, sí, y sí, sí. Entonces, empezar el día con todo, con todo. Es por eso que este tema, a continuación, nos da la pauta para aclarar ciertas dudas.
8: No estás deprimido. Estás distraído. Distraído de la vida que te puebla. Distraído de la vida que te rodea. Delfines, bosques, mares, montañas, ríos. No caigas en lo que cayó tu hermano, que sufre por un ser humano, cuando en el mundo hay 6,000,000,000. Además, no es tan malo vivir solo. Yo la paso bien, decidiendo a cada instante lo que quiero hacer. Y gracias a la soledad, me conozco. Algo fundamental para vivir. No caigas en lo que cayó tu padre, que se siente viejo porque tiene 70 años, olvidando que Moisés dirigía el Éxodo a los 80 y Rubinstein interpretaba como nadie a Chopin a los 90, solo por citar dos casos conocidos. No estás deprimido. Estás distraído. Por eso crees que perdiste algo, lo que es imposible porque todo te fue dado. No hiciste ni un solo pelo de tu cabeza. Por lo tanto, no puedes ser dueño de nada. Además, la vida no te quita cosas. La vida te libera de cosas. Te aliviana para que vueles más alto, para que alcances la plenitud. De la cuna a la tumba es una escuela. Por eso, lo que llamas problemas son lecciones. No perdiste a nadie. El que murió simplemente se nos adelantó, porque para allá vamos todos. Además, lo mejor de él, el amor, sigue en tu corazón. ¿Quién podría decir que Jesús está muerto? No hay muerte, hay mudanza. Y del otro lado te espera gente maravillosa: Gandhi, Miguel Ángel, Whitman, San Agustín, la Madre Teresa, tu abuela y mi madre, que creía que la pobreza está más cerca del amor porque el dinero nos distrae con demasiadas cosas y nos aleja porque nos hace desconfiados. Haz solo lo que amas y serás feliz. El que hace lo que ama está benditamente condenado al éxito, que llegará cuando deba llegar, porque lo que debe ser, será y llegará naturalmente. No hagas nada por obligación ni por compromiso, sino por amor. Entonces habrá plenitud, y en esa plenitud todo es posible, y sin esfuerzo, porque te mueve la fuerza natural de la vida, la que me levantó cuando se cayó el avión con mi mujer y mi hija, la que me mantuvo vivo cuando los médicos me diagnosticaban 3 o 4 meses de vida. Dios te puso un ser humano a cargo, y eres tú mismo. A ti debes hacerte libre y feliz. Después podrás compartir la vida verdadera con los demás. Recuerda a Jesús. Amarás al prójimo como a ti mismo. Reconcíliate contigo. Ponte frente al espejo y piensa que esa criatura que estás viendo es obra de Dios y decide ahora mismo ser feliz. Porque la felicidad es una adquisición. Además, la felicidad no es un derecho, sino un deber. Porque si no eres feliz, estás amargando a todo el barrio. Un solo hombre que no tuvo ni talento ni valor para vivir mandó matar a 6,000,000 de hermanos judíos. Hay tantas cosas para gozar y nuestro paso por la tierra es tan corto que sufrir es una pérdida de tiempo.
15: tenemos para gozar la nieve del invierno y las flores de la primavera, el chocolate, la baguette francesa, los tacos mexicanos, el vino chileno, los mares y los ríos, el fútbol de los brasileños, las mil y una noches, la Divina Comedia, el Quijote, el Pedro Páramo, los boleros de Manzanero y las poesías de Whitman, la música de Mahler, Mozart, Chopin, Beethoven, las pinturas de Caravaggio, Rembrandt, Velázquez, Picasso y Tamayo, entre tantas maravillas. Y si tienes cáncer o SIDA, pueden pasar dos cosas, y las dos son buenas. Si te gana, te libera del cuerpo que es tan molesto. Tengo hambre, tengo frío, tengo sueño, tengo ganas, tengo razón, tengo dudas. Y si le ganas, serás más humilde y más agradecido. Por lo tanto, fácilmente feliz, libre del tremendo peso de la culpa, la responsabilidad y la vanidad, dispuesto a vivir cada instante profundamente, como debe ser. No estás deprimido. Estás desocupado. Ayuda al niño que te necesita, ese niño que será socio de tu hijo. El servicio es una felicidad segura, como gozar a la naturaleza y cuidarla para el que vendrá. Da sin medida, y te darán sin medida. Ama hasta convertirte en lo amado. Más aún, hasta convertirte en el mismísimo amor. Y que no te confundan unos pocos homicidas y suicidas. El bien es mayoría, pero no se nota porque es silencioso. Una bomba hace más ruido que una caricia. Pero por cada bomba que destruye, hay millones de caricias que alimentan a la vida. Vale la pena, ¿verdad? Si Dios tuviera un refrigerador, tendría tu foto pegada en él. Si tuviera una cartera, tu foto estaría dentro de ella. Él te manda flores cada primavera. Él te manda un amanecer cada mañana. Cada vez que tú quieres hablar, Él te escucha. Él puede vivir en cualquier parte del universo, pero Él escogió tu corazón. Enfréntalo, amigo. Él está loco por ti. Dios no te prometió días sin dolor, risa sin tristeza, sol sin lluvia, pero Él sí prometió fuerzas para cada día, consuelo para las lágrimas y luz para el camino. Cuando la vida te presente mil razones para llorar, demuéstrale que tienes mil y una razones por las cuales sonreír. No, no estás deprimido. Estás distraído.
13: Bueno, increíble reflexión. Antes de comentar sobre esta reflexión, me gustaría saludar a nuestros amigos que nos están sintonizando y nos están enviando sus mensajes. Saludos para Williams y saludos para nuestro amigo Lisandro Núñez de Suquila, Yucatán, Suquila. Ahora sí, esta reflexión, vamos a comentar que es verdad, a veces los problemas, las preocupaciones ocupan tanto espacio en nuestra cabeza, tanta atención le damos, que se nos olvida como valorar eso, valorar las cosas que sí tenemos, como las oportunidades que tenemos de ser mejores cada día, los aprendizajes, los momentos y pues las pequeñas cosas que al final de cuentas nos hacen feliz. También es como que nos habla de que nos olvidamos de detenernos un poquito a prestar atención en lo que verdaderamente tiene valor y en lo que pues tenemos. Ya dice el dicho, a veces uno no sabe lo que tiene hasta que lo pierde. ¿No crees?
14: No, definitivamente este tema nos abre ese abanico de opciones, de oportunidades que nos presenta la vida, pero que a veces por esa tendencia, por esas, digamos, situaciones adversas, problemas o retos que tenemos en la vida, nos ciega y nos obstaculiza pues todo, ¿no? La visión se nos nubla y no vemos más allá cuando hay cosas maravillosas que pasan frente a nuestros ojos y la verdad, pues, no las alcanzamos o no queremos. A veces estamos tan aferrados a nuestra bronca que pensamos que somos los únicos que tenemos esa situación, ¿no? Definitivamente, pero no, todos tenemos broncas. Lo importante es que valores el día, porque les comentaba en anteriores programas que tenemos un crédito que nos dan de 24 horas, ¿no? Lo uses o no lo uses, como quieras, eso se va, ¿no? Es el tiempo. Entonces, cuando el reloj nos marca en este momento las 4 de la mañana con 37 minutos, la recomendación: disfruta cada minuto que se te presenta en la vida. Tómate tu cafecito, sonríe, cotorrea, carcajéate, date la oportunidad de saca la cabecita así de la ventanilla y que te dé el aire, no sé, situaciones que dices, oye, qué buena onda, me estoy sintiendo bien, Paco, me estoy alivianando, ponte a saltar ahí, da unos 15 o 20 saltos para que tu sistema linfático se aliviane y te relajes, o sea, vamos, acuérdate que el cuerpo si no lo empieza a ejercitar, se oxida y llegan ideas y pensamientos que dices, wow, no alcanzamos a ver más allá de lo que normalmente vemos.
13: Sí, totalmente. Como ya lo dijiste, la recomendación de hoy, haz lo mejor que puedas con lo que tienes hoy. Mañana tendrás una nueva oportunidad para seguir creciendo, para seguir aprendiendo y para seguir disfrutando. Pero hoy enfócate en el hoy y valora la oportunidad que tienes de hacerlo mejor que ayer.
14: Definitivamente, definitivamente. Esperamos sus mensajes, sus llamadas. Denos la oportunidad de poder saludarlos y sobre todo pues esa interacción que tenemos todas las mañanas los que tenemos la sana costumbre de levantarnos muy temprano.
13: El buen hábito, diría yo. Teléfonos en cabina para llamadas. 99-88-84-36-95. Y para los mensajes por WhatsApp es el 99-83-48-81-59. Son las 4 con 39 minutos, 4 de la mañana con 39 minutos de hoy, lunes 17 de agosto.
14: Oye, ¿a qué hora serán en Zúquila? ¿A qué hora serán? ¿Será la misma hora? No, ¿verdad? ¿Van una hora adelante?
13: No lo sé. Yo creo que una hora más.
14: Una hora adelante.
13: Una hora menos.
14: En Alemania, pues se hizo a las 11 de la mañana, son como las 11 y media. Pero sería interesante saber cómo andamos, cuánto tiempo allá en ese bello lugar. Que nos diga el buen, ¿cómo se llama? Lisandro, el buen Lisandro. Le mandamos un abrazo. Gracias. ¿Y cómo anda? Si anda algún taxista por ahí ya navegando, que ande facturando, que nos diga, oye, Paco, ando por tal o cual lugar. Sería interesante. Así que pues, mientras reiteramos la hora, son exactamente la hora, Kat, por favor.
13: 4 con 39 minutos, prácticamente ya 4:40.
14: Pues
13: son
14: sí.
13: Las 4:40 de hoy lunes y ya.
14: ¿Vamos a ir a una pausa?
13: Sí, vamos ya a una pausa y regresamos. Esto es Paco Torreando, 105.9 RCA.
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0: Gracias, gracias, Roberto Carlos, ese tipo soy yo. Y bueno, pues son exactamente la hora, 4:51 de este lunes 17 de agosto. Qué rápido se nos va el tiempo, definitivamente. Agosto. Wow, maravillosa. Y sobre todo, pues a esta hora de la mañana, la gente que está facturando, la gente que está trabajando, mis respetos, ¿no? Porque tienen una disciplina de levantarse temprano. Hay unos que vienen laborando desde la noche de anoche, pero que en conjunto, en combinación con esa comunión, dice, ¿sabes qué, Paco? Pues hay que facturar, hay que darle todo, ¿no? O sea, no quedarnos con nada, porque este lunes nos marca la pauta, es el inicio de semana. ¿Cómo quieres iniciar la semana? Pues dirán, Paco, pues trabajando, dando lo mejor. Pero no solamente ir a trabajar, ¿no? Sino que trascender, que es lo importante, marcar, dejar huella, proyectar, que tu trabajo brille en base a tu personalidad, a tu presencia y a tu carisma, definitivamente. Es lo más importante.
1: Claro. Hoy lunes inicia la semana y con esto inicia una nueva oportunidad, una semana llena de oportunidades para hacerlo mejor, con toda la actitud positiva y pues dejar atrás lo que no puedes cambiar. Mejor como que aprende a vivir con eso y enfócate más en lo que sí puedes cambiar, en lo que sí puedes hacer, en lo que sí puedes mejorar, en aprender, en nutrir tu mente, en estar positivo todo el tiempo. Y pues recuerda que cada paso que tú des cuenta. Todo lo que tú hagas cuenta para llegar al objetivo. No importa cuánto tarde, sino importa cumplirlo, hacerlo. Y para eso tienes hoy, lunes, una nueva oportunidad. Todo el día, tienes todo el día para echarle ganas.
0: No, ya le digo a la niña, tienes todo el día. O sea, son exactamente prácticamente a las 5, tendrás unas 19 horas para pulirte, para dar lo mejor de ti, para sacar la casta. Y es más, si alguien nos está sintonizando, que nos marque en este momento, que nos, para escucharlo, para decirlo, ¿sabes qué? Ahí voy, Paco, estoy facturando de lo lindo. Sí, sí. 99-88-84-36-95.
1: Y para mensajes de WhatsApp es el 99-83-48-81-59. Y hablando de mensajes, nos acaba de llegar uno.
0: Betty.

0: tipo, si hoy quemé 200, mañana quemo 300. Si
1: no, mañana más 300, ¿no? Llevas 300, ¿no?
0: Sí, ahorita ya llevo 300, pero hoy voy a ir como por 350 o 400. 400 ya sería como avaricia, pero vamos a hacerlo.
1: Platícale a la gente el beneficio que te da, que te proporciona hacer ejercicio. En tu caso, ¿cómo te sientes? Para que la gente diga, oye, pues no me voy a convertir en deportista de alto rendimiento, pero sí dedicarle cuando menos 30 o 40 minutos a mi salud.
0: Sí, principalmente eso te hace estar más saludable, te hace estar más activo, a mí me activa muchísimo. También te despeja la mente y te hace como enfocarte más en lo importante de la vida, en lo importante del día. Y no tener como tantos pensamientos, más bien elimina completamente los pensamientos negativos que pueden surgir por diferentes situaciones, pero realmente sí, yo después de entrenar quedo full relajada y eso es súper, súper bueno.
1: La gente dirá, Paco, pero no tengo dinero para pagar un gimnasio, pero puedes salir a caminar, ¿no? Bájate 3 cuadras antes de llegar a tu casa, sal a caminar en un parque, o sea, siempre buscamos un pretexto para no hacerlo. Siempre buscamos, dice, no tengo tiempo. Pero ese tiempo que no dices tenerlo, después lo vas a invertir en doctores, en hospital, en estar sacando ficha afuera de un hospital a las 3 o 2 de la mañana. Ahí sí vas a tener tiempo por todo lo que has dejado de hacer el día a día.
0: Claro, sí. O sea, desde tu casa puedes hacer ejercicio, puedes hacer estiramientos. Las señoras, bueno, también generalizando a todas las personas, si les gusta bailar, pueden buscar videos en YouTube, pueden buscar Zumba y pueden bailar Zumba, pueden hacer cualquier cosa que requiera actividad física y de verdad su cuerpo y ustedes lo van a agradecer demasiado.
1: No, definitivamente, ¿cómo quieres terminar tu vida? ¿Con un bastón o que alguien te ayude? O quieres a partir de hoy, ¿sabes qué? Sí, le voy a echar ganas. A pesar de las condiciones en que te encuentres, pues es un poquito, cuando menos mueve los brazos, no sé, ejercicios de acuerdo a tu condición, pero que te actives. Acuérdate que el cuerpo es como una máquina. Si no la trabajas, ¿qué pasa? Se oxida, ¿no? Se engarrota, se contractura los músculos. Entonces, pues, qué importante es mantenerse activo, definitivamente. Es la recomendación que damos para este día. Bueno, la hora, por favor, la hora.
0: Son las 4:56, ya casi las 4:57. Ya van a ser las 5, ya vamos a entrar a nuestra segunda hora de programa. Vámonos con esta reflexión que dice así.
2: ¿Qué suerte he tenido de nacer para estrechar la mano de un amigo y poder asistir como testigo al milagro de cada amanecer? ¡Qué suerte he tenido de nacer para tener la opción de la balanza, sopesar la derrota y la esperanza, con la gloria y el miedo de caer! ¡Qué suerte he tenido de nacer para entender que el honesto y el perverso son dueños por igual del universo, aunque tengan distinto parecer! ¡Qué suerte he tenido de nacer para callar cuando habla el que más sabe! Aprender a escuchar, esa es la clave si se tiene intenciones de saber. ¡Qué suerte he tenido de nacer! Y lo digo sin falsos triunfalismos. La victoria total, la de sí mismo, se concreta en el ser y en el no ser. ¡Qué suerte he tenido de nacer para cantarle a la gente y a la rosa y al perro y al amor y a cualquier cosa que pueda el sentimiento recoger! ¡Qué suerte he tenido de nacer para tener acceso a la fortuna de ser río en lugar de ser laguna, de ser lluvia en lugar de ver llover! ¡Qué suerte he tenido de nacer para comer a conciencia la manzana sin el miedo ancestral a la sotana o a la venganza final de Lucifer! Sí, qué suerte he tenido de nacer, pero sé, bien que sé, que algún día también me

0: Y si ahora vivo contento con mi suerte, sabe Dios qué pensaré cuando mi muerte. ¿Cuál será en la agonía mi balance? No lo sé. Nunca estuve en ese trance. Pero sé, bien que sé, que en el viaje final escucharé el ambiguo tañir de las campanas saludando mi adiós, y otra mañana, y otra voz que como yo, con otro acento, cantará a los cuatro vientos: qué suerte he tenido de nacer!
1: ¡Qué suerte he tenido de nacer! Ok, son exactamente las 4:59 minutos y nos vamos a ir a una breve pausa y regresamos.
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4: Son las 5 en punto.
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1: Estamos de regreso aquí en tu estación 105.9 RCA. Ya estamos en nuestra segunda hora de programa. Son exactamente las 5:03 de hoy, lunes 17 de agosto.
14: Definitivamente, gracias. Exactamente, como dijo Kat, 5:03 de este lunes 17 de agosto. Así que, pues, bienvenidos para la gente que se acaba de levantar y nos acaba de sintonizar, la gente que sigue facturando o laborando desde la noche a noche y que nos está sintonizando, también les damos nuevamente la más cordial bienvenida. Es un tema de superación, temas de motivación, romper esquemas mentales, paradigmas, ideas, conceptos de la vida que a veces nos impiden lograr eso, lo que tanto anhelamos, lo que tanto queremos. Y la verdad, pues, es fabuloso cuando se te cae la venda, cuando dices: oye, Paco, ese consejo me alivia, ¿no? El viernes pusimos un tema que a la gente le gustó, o cuando menos lo puso a reflexionar. Entonces, esa maleta, que tanto causó revuelo, si alguien quiere escucharla, que nos llame en este momento al programa. Sería interesante el que usted diga, ¿sabes qué, Paco? Sí me gustaría entrar en reflexión, entrar en ese reseteo, en ese corte de caja que hacemos, para que obviamente pues me dé la oportunidad de clarificar, de idealizar este día como algo maravilloso. Teléfono en cabina, Kat.
1: Nuestros teléfonos en cabina para llamadas es el 99-88-84-36-95. Y para que nos manden mensajes por WhatsApp es el 99-83-48-81-59. Estamos esperando sus llamadas y sus mensajes. Y con gusto les vamos a colocar los temas que ustedes quieran. Y también para saber qué opinan de las reflexiones que estamos poniendo. Si realmente si están pensando, si los están haciendo pensar. Y para saber también cómo están iniciando su semana.
14: No, definitivamente. Y bueno, esta reflexión es muy dura, digamos, nos da una lección de vida, porque a veces cargamos los dados más al jale, al trabajo, y dejamos de un lado pues la familia, la salud, el divertirnos, el otro lado de la moneda, lo dejamos a un lado y solamente nos cargamos al trabajo y pensamos que las cosas materiales pues nos dan esa felicidad, te dan esa tranquilidad probablemente, pero no es determinante en un ciclo de vida. Y entonces, pues, inconsciente o conscientemente, pues nos vamos con esa finta, ¿no? Del acumular cosas materiales. Pero de repente dices, oye, ¿en qué estatus me encuentro, no? ¿Cómo me encuentro? O sea, me va bien económicamente, pero hay otras cosas que llenan más al ser humano, la conquista privada. Si alguien lo quiere escuchar, llámenos en este momento. Es pues una manera de reflexionar el día, de empezar la mañana y decir, ¿sabes qué? Pues vale la pena. Así que tenemos llamadita y vamos a recibirla con mucho cariño. Muy buenos días, tus amigos Katz y Paco.
10: Buenos días, Paquito.
14: Hola, ¿quién habla? Perdón, buenos días.
10: El mismísimo Santiago Río.
14: Santiago, ¿cómo estás, Santiago?
1: Hola, buenos días. ¿Cómo estás, Santiago?
10: Buenos días, Katz. Pues bien, bien, bendito sea el Señor que pues nos permitió dar los primeros pasos, respirar su aire tan hermoso que nos da.
1: Eso, valorando un nuevo día, una nueva oportunidad.
10: Claro, que un poco movida porque me dormí hoy sí me dormí. Bueno, tenía yo que empezar mi recorrido 2:30 y empecé a las 3:00 a.m. casi.
14: Ah, ándale. Oye, en este recorrido vas, digamos, dando el servicio a los empleados, ¿verdad?
10: Aquí en los cocineros, son cocineros, fueron 18 hoy, Paco.
14: 18, órale, ¿no te faltó ninguno?
10: Uno no salió.
14: Oye, ¿cuánto tiempo le das de tolerancia? Llegas al domicilio y dices, ay, eso de la espera es tremendo.
10: Bueno, ahí le va. El tiempo de recorrido son aproximadamente 2 horas. El tiempo de espera son 3 minutos.
14: ¿A 3 minutos?
10: De los 2 minutos, si no se ve nada, ya empiezo a escribir mensajes. Colaborador, tal por cual no salió.
14: Órale.
10: La foto y vámonos al que sigue.
14: Oye, ¿y no te ha pasado que dices, te vas y a los 5 minutos me dijo, oiga, no ha pasado?
10: No, sí, pero ya no puedo regresar.
14: Ah.
10: Política de la empresa RH de Secret Playa Mujeres.
14: Oye, ¿y tú como testimonio de tu presencia fuera de la casa tomas una imagen, me imagino?
10: Pues fíjese que la verdad a mí no me gusta dejar al trabajador, ¿no? Porque pues después tienen que andar pagando taxi y la verdad los taxistas se pasan de lanza.
14: Oye, pero tú me dices que tienes 3 minutos de tolerancia.
10: Sí.
14: O sea, pero el colaborador va a decir, oye, pues no pasó. Y tú dices, no, ¿cómo sí pasé?
10: No, pero para eso están las evidencias, la foto y el...
14: Ah, sí, a eso me refería. O sea, tú tomas una imagen de que sí estuviste en ese lugar.
10: Claro, claro, no. Eso a mí me ampara. Si no, a mí me cobran el servicio de taxi para agarrar a esa persona.
14: Oye, pero sí te ha pasado que alguien dice, oiga, no pasó. No. Se durmió el colaborador y dice, no pasó.
10: Sí, así pasa.
14: Entonces, 3 minutos de tolerancia y vámonos.
10: Y vámonos al que sigue.
14: Y así vas por toda la ruta, 3 minutos de tolerancia. Voy a aplicar esa yo también. Tres minutos de tolerancia.
10: Sí, pues no, es que, pues sí. Yo... Hay chance de llegar hasta las 5 de la mañana aquí al hotel.
14: Ah, ok, ok, ok.
10: Pero es que ellos empiezan a laborar a las 5, hasta el cuarto que llegue es buena hora para que se cambien y todo ese rollo.
14: Ajá.
10: Pero ya sabes, hay uno que ahí está. Acá llega hasta que se quedan dormidos. Llega al hotel y ahí se quedan dormidos.
14: No, me... no puede ser. O sea, no, pues. ¿Qué trabajo tan interesante tiene, Santiago? La verdad, pues tienes que andar checando tiempos y sobre todo pues motivando a la gente, que sabes qué, hay que estar temprano.
10: Pero te imaginas, me dormí 2:30, me desperté y solo porque me dio un calambre en la pierna, si no te vas a ir durmiendo.
14: Si no te vas de largo. Oye, pues qué buena onda. Entonces vas llegando al recorrido, 3 minutos, notario público, da fe y legalidad, no está el chamaco, vámonos.
10: Firma, no, ya es que ya mucho tiempo, Paco, ya llevo 20 días sin descansar.
14: Ah, no, pues imagínate, no, pues, hermano, pues también hay que darle descanso al cuerpo, más si se trata de manejar, ¿no? Para evitar accidentes, hay que descansar definitivamente.
10: Papi, estoy en Del Valle, imagínate.
14: Pues, ¿qué te digo? Pues, hermano, pues saludos a la empresa de los jugos. Me da mucho gusto saludarte. Y, Santiago, pues vamos a poner un tema que te va a hacer reflexionar. ¿Saludamos a quién, Santiago?
10: A Coco.
14: Ah, perfecto.
10: Ya varios días que yo no le
14: escucho. Oye, sí, igual, me ha sorprendido. Ya está aquí en Cancún, no nos ha hablado. Ojalá nos llame para saber cómo está.
10: Pues sí, no, porque ya preocupa.
14: Pues que nos llame, sería interesante, que cuando menos para saludarnos. Santiago, pues te mandamos un saludo, tanto acá como un servidor.
1: Sí, saludos, Santiago. Ten un buen día y pues hay que echarle ganas, hay que darlo todo este día.
10: Ok, Paquito y Caca, Dios me lo bendiga y que el Señor le conceda todas las peticiones de su corazón.
14: Oye, qué detalle. Te mandamos un abrazo, Santiago, lo mejor para ti, hermano.
10: Igualmente, Paquito, Dios me lo bendiga a todos.
14: Gracias, el buen Santiago, ¿no? Qué trabajo, ¿no?
1: Wow, sí, qué trabajo tan importante. Porque, pues, tiene una gran responsabilidad con él. Entonces, pues, qué trabajo tan importante es el que ejerce Santiago.
14: No, definitivamente, bueno, exactamente. 5:11. Y bueno, pues, escuchemos este tema de la maleta del hombre muerto. La verdad es un tema que dices, oye, Paco, después de haber escuchado esto, me puse a pensar.
15: Un hombre murió repentinamente. Al darse cuenta que había fallecido, vio que se acercaba Dios y que llevaba consigo una maleta. Dios le dijo, «Hijo, es hora de irnos». El hombre asombrado contestó, «¿Tan pronto?». Pero si aún tenía muchos planes. Lo siento, pero es el momento de tu partida. ¿Qué traes en esa maleta? Preguntó el hombre. Tus pertenencias, le respondió Dios. ¿Mis pertenencias? ¿Traes todas mis cosas, mi ropa y mi dinero? Dios le respondió, eso nunca te perteneció, eran de la vida. ¿Traes mis recuerdos? Esos nunca te pertenecieron, eran del tiempo. ¿Traes mis talentos? Esos tampoco te pertenecieron, eran de las circunstancias. ¿Traes a mis familiares y a mis amigos? Lo siento, ellos nunca te pertenecieron, eran del camino. ¿Traes a mi mujer y a mis hijos? Ellos nunca te pertenecieron, eran de tu corazón. ¿Entonces traes mi cuerpo? No, jamás te perteneció. Era de la tierra. ¿Pero sí traes mi alma? No, tampoco fue tuya. Era mía. Entonces el hombre, lleno de miedo, le arrebató a Dios la maleta y al abrirla se dio cuenta que estaba vacía. Con lágrimas de tristeza brotando de sus ojos, el hombre dijo, ¿o sea que nunca tuve nada? Así es, nunca tuviste nada y lo tuviste todo a la vez, ya que cada uno de los momentos que viviste fueron únicamente tuyos y solo tuyos. La vida está hecha de momentos y jamás uno fue idéntico al otro. Mientras estés con vida, disfrútala plenamente en su totalidad, ya que nada de lo que crees que te pertenece es para siempre. Vive la hora y valora la vida. No te olvides ser feliz. Es lo único que realmente vale la pena. Las cosas materiales y todo lo demás por lo que luchaste se quedan aquí y no te podrás llevar nada. Solo te llevarás los buenos momentos que pasaste en compañía de otros a lo largo de todas las etapas de tu vida. Valora a quienes te estiman. Ama a tus familiares y amigos. Y hasta a tus enemigos si es posible, ya que la vida es muy corta para desperdiciarla en odios y rencores. Sé feliz. Ahora.

0: Wow. Increíble reflexión la que acabamos de escuchar. Y bueno, ¿qué podemos comentar acerca de esto? La verdad es que es cierto, al final del camino no nos vamos a llevar nada, no nos vamos a llevar lo material, no nos vamos a llevar a nuestra familia. Lo que de verdad nos vamos a llevar es lo que construimos con nuestras acciones, el cariño que dimos y las personas que ayudamos. Los momentos compartidos, entonces por eso es importante pues detenernos un poco a pensar en lo que realmente vale la pena y pues no tener pensamientos negativos, porque los pensamientos negativos te traen preocupación, te traen problemas y también te pueden afectar muchísimo en la salud. El estrés es malísimo. Entonces lo mejor es darte la oportunidad de ser mejor cada día, aprender más, nutrir tu mente, nutrir tu alma y pues sobre todo cuidar tu salud.
1: No, definitivamente. Gracias. Bueno, son exactamente las 5 de la mañana con 16 minutos. Saludos a Juan Segura. Juan, te mando un abrazo, hermano. Gracias por reportarte a través del WhatsApp. Lo mejor de lo mejor, Juanito. Y bueno, continuamos con más saludos. Si usted desea o apetece saludarnos, denos la oportunidad, tanto Kat como un servidor. Con mucho gusto le estaremos saludando, interactuando. Si usted quiere algún saludo o alguna petición, algún tema, también.
0: Claro, el teléfono es en cabina para que nos llamen, para que nos den la oportunidad de saludarlos. Es el 99-88-84-36-95. Y para que nos sigan escribiendo por vía WhatsApp, es el 99-83-48-81-59. Saludos a todas las personas, saludos a los taxistas que nos están sintonizando, saludos a todas las personas en general que están manejando. Y bueno, principalmente saludos a mi cuñado Jonathan, que también nos está sintonizando.
1: Ah, bueno, va el cuñado motivado. Así que, bueno, ¿cómo andas de ánimo, Kat, para este día lunes?
0: Vengo con toda la actitud. Quiero ya entrenar, quiero ya sentirme saludable, sentirme activa y sentirme capaz de lograr todo lo que quiera lograr el día de hoy.
1: Me parece muy bien comentado. Y bueno, se trata de un ánimo por las nubes. Bueno, felicidades, definitivamente.

0: Ok, son exactamente las 5:20. 5:20. Recuerden tener toda la actitud hoy, lunes 17 de agosto. Nos vamos a ir a una.
1: ¿Tenemos llamadita?
0: Tenemos llamadita. Ok, tenemos llamadita.
1: Vamos a recibirla con mucho cariño.
0: Vamos a recibirla. Hola, hola, buenos días. Te saluda tu amiga Kat y tu amigo Paco, con quien tengo el gusto.
2: ¿Qué tal? Buenos días, Katherine. Qué buenos días, Paco.
1: Hola, ¿quién habla? Perdón, buenos días.
2: Poquito, buenos días, aquí tu amigo Carlos.
1: Carlitos, ¿cómo estás, hermano? Un placer saludarte en este inicio de semana, tanto Kat como un servidor.
2: Igualmente, Paquito, muchas gracias. Aquí, escuchándolos todos los días. Yo sé que entrenando el deporte, pero los escucho todos los días.
1: Oye, pues qué detalle, hermano, qué detalle. Gracias.
0: Muchas gracias por sintonizarnos todos los días. ¿Cómo te encuentras el día de hoy? Dime, ¿cuál es tu actitud?
2: Excelente, excelente, Kat. Solamente quiero comentar algo. Escuché hace ratito que hablaba una persona que trabaja y que comentaba que los taxistas pues, se pasaban de lanza, ¿no? Yo le comentaría a él que yo soy taxista de hace 25 años y gracias a este trabajo me ha dado mucho.
1: No, definitivamente.
2: Salido adelante mi familia y yo, y no hay que generalizar, hay que tener mucho cuidado con lo que dicen, porque sé que muchas personas como yo trabajan como debe de ser y honestamente, honradamente, y le mando un saludo a todos los de las plataformas, a todos los taxistas. De todas las partes que nos están escuchando.
1: Es que Carlitos, como todo, ¿no? Sí, hay gente que hace muy buena chamba y hay gente que a lo mejor pues no hace un buen trabajo y por desgracia se generaliza ese tipo de comentarios, ¿no? Pero la mayoría es gente buena, siempre he dicho, tengo grandes amigos taxistas, definitivamente. Y habrá uno que, es como en las familias, ¿no? Siempre hay alguien que, la oveja negra, ¿no? Entonces, como en todos lados, en todos rumos, en todas las empresas, siempre hay gente que pues, se compromete y hay gente que pues anda un poquito, digamos, confundida en la vida.
2: Pues sí, tienes toda la razón, pero yo mejor no digo nada y aunque sé que hay ese tipo de personas, pues yo hago lo mío y si no alcanzo el transporte, las personas que pasa a buscar, pues para eso estamos nosotros y gracias a nosotros ellos llegan a nuestro destino.
1: Exacto, exacto, sí, definitivamente. No, me ha pasado a mí también, ¿no? Porque cuando se me hace tal alguna cosa o alguna situación y el Paco Móvil no está listo, pues obviamente acudimos a los taxistas definitivamente, ¿no? Y agradecemos siempre, como siempre, la labor que hacen, que se levantan muy temprano, que a veces no duermen. Y que la verdad dices, wow, ¿no? Hay gente como tu caso de la vieja escuela que traen esa actitud y ese servicio, claro, que lo traen como bandera, hermano.
2: Y sí, aquí nosotros hemos visto muchas cosas buenas, malas, agradables, desagradables, o sea, y saludos a todos, poquito, a toda la gente que está trabajando desde muy temprano, a ustedes, y gracias por este programa y que se mantengan muchos años más, acá, a todos los que trabajan ahí en la radio, que no nos vemos, muchas gracias por todo esto que están haciendo.
1: Al contrario, Carlitos, gracias por tus comentarios. Aquí te va a saludar Kat.
0: Muchas gracias y pues felicidades por la labor que haces. De verdad que se agradece, tienes muchísima responsabilidad en tus manos y pues muchas gracias por hacer una buena labor y por dar un buen servicio. Te felicito y pues de nuevo se agradece mucho.
2: Muchas gracias, Kat, y pues a seguir adelante, aunque pues hay mucha competencia, hay mucha competencia, pero eso es bueno.
1: Porque, eso es bueno, hermano, te saca del área de confort.
2: Pues, sí, porque así pues le echamos más ganas.
1: Claro, ¿no? Claro, te esmeras en la limpieza, en la atención, en el servicio, en las horas de trabajo, dices, no, ¿sabes qué? No, aquí le voy a echar más ganas.
2: A todos, a Fernando por ahí,
1: que no lo... Al buen Fernando, ya es que Fernando se levanta temprano cuando tiene que llevar a su esposa al trabajo.
2: Pero me encanta.
1: Ojalá nos llame al ratito. Pues te mandamos un abrazo, Carlitos, lo mejor de lo mejor y felicidades, hermano.
2: Gracias,
1: Carlitos. Bueno, pues ahí está. También saludos a Betty, que está muy activa. Dice que ya no se duerman sus 5 minutos. Porque hoy habrá mucho tráfico por el regreso a clases. Ah, oye, gracias. Gracias. Bueno, exactamente son las 5 de la mañana con 25 minutos, lo que implica que vamos a una breve pausa, Kat, y regresamos.
0: Vamos a una pausa y regresamos.
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1: De regreso, bueno, son exactamente las 5 de la mañana con 29 minutos. 5 de la mañana con 29 minutos. Y recuerden, nuestra línea telefónica 9988-843695, nuestros teléfonos aquí en cabina. Denos la oportunidad de saludarlos, cómo andan, cómo se encuentran esta mañana iniciando la semana. Vamos con todo, la verdad, saludos a aquellas personas que pues ya están en el trabajo y nos están sintonizando. Sería interesante conocer también su estatus, cómo andan, cómo se encuentran. Y bueno, sería maravilloso, así que llámenos, denos la oportunidad. Son exactamente las 5 de la mañana con 30 minutos, Kat.
0: 5 de la mañana con 30 minutos de hoy, lunes 17 de agosto. Y sí, llámenos, háganos una llamada, síganos sintonizando y síganos escribiendo por vía WhatsApp. Para eso, teléfonos en cabina. Para llamadas 9988-843695. Y para que nos sigan mandando mensaje es el 9983-488159.
1: Definitivamente, sí, por eso es, este tema de siempre tratar bien a la gente. El servicio es maravilloso, ¿no? Cuando te esmeras, cuando das lo mejor de ti, cuando atiendes, cuando eres proactivo, cuando no esperas a que alguien te pregunte, sino que tú te adelantas a las necesidades o inquietudes de tu cliente, de tu huésped o de la persona que tú más quieras, qué sé yo. Siempre ser proactivo. Eso la verdad es un buen punto y ojalá lo practiquemos constantemente y nos den la oportunidad de poder servirles. Eso es muy importante. El día que me volví invisible. ¡Órale!
20: En esta casa no hay calendarios. Y en mi memoria, los recuerdos están hechos una maraña. Me acuerdo de aquellos calendarios grandes. Unos primores. Ilustrados con imágenes de santos que colgábamos al lado del tocador. Pero ya no hay nada de eso. Todas las cosas antiguas han ido desapareciendo. Yo también me fui borrando, sin que nadie se diera cuenta. Primero me cambiaron de alcoba porque la familia creció. Después me pasaron a otra más pequeña aún, acompañada de mis bisnietas. Ahora ocupo el desván, el que está en el patio de atrás. Prometieron cambiarle el vidrio roto de la ventana, pero se les ha olvidado y todas las noches por allí se cuela un airecito helado que aumenta mis dolores reumáticos. Desde hace mucho tiempo tenía intenciones de escribir, pero me pasaba semanas buscando un lápiz y cuando al fin lo encontraba, yo misma volví a olvidar dónde lo había puesto. A mis años, las cosas se pierden fácilmente. La otra tarde caí en cuenta de que mi voz también había desaparecido. Cuando le hablo a mis nietos o a mis hijos, no me contestan. Pero no me oyen. No me miran. No me responden. Entonces, llena de tristeza, me retiro a mi cuarto antes de terminar de tomar la taza de café. Lo hago así, de pronto, para que comprendan que estoy enojada, para que se den cuenta que me han ofendido y vengan a buscarme y me pidan perdón. Pero nadie viene. El otro día les dije que cuando me muriera, entonces sí que me iban a extrañar. Y el nieto más pequeñito dijo: ¡Ay, y a poco estás viva, abuela! Les cayó tan en gracia que no paraban de reír. 3 días estuve llorando en mi cuarto, hasta que una mañana entró uno de los muchachos a sacar unas llantas viejas y ni los buenos días me dio. Fue entonces cuando me convencí de que soy invisible. Me paro en medio de la sala para ver si, aunque sea estorbo, me miran, pero mi hija sigue barriendo sin tocarme, los niños corren a mi alrededor, de un lado a otro, sin tropezar conmigo. Cuando mi yerno se enfermó, tuve la oportunidad de serle útil. Le llevé un té especial que yo misma preparé. Se lo puse en la mesita y me senté a esperar que se lo tomara. Solo que estaba viendo televisión y ni un parpadeo me indicó que se daba cuenta de mi presencia. El té poco a poco se fue enfriando. Y mi corazón también. Se alborotaron los niños y me vinieron a decir que el día siguiente nos iríamos todos de día de campo. Me puse muy contenta. Hacía tanto tiempo que no salía y menos al campo. El sábado fui la primera en levantarme. Quise arreglar las cosas con calma. Los viejos nos tardamos mucho en hacer cualquier cosa, así que me tomé mi tiempo para no retrasarlos. Al rato entraban y salían de la casa, corriendo y echaban las bolsas y juguetes al carro. Yo ya estaba lista y muy alegre esperándolos en la puerta. Cuando arrancaron y el auto desapareció envuelto en bullicio, comprendí que yo no estaba invitada. Tal vez porque no cabía en el auto o porque mis pasos tan lentos impedirían que todos los demás corretearan a su gusto por el bosque. Sentí clarito, clarito cómo mi corazón se encogió. La barbilla me temblaba, como cuando uno no aguanta las ganas de llorar. Antes, hasta besuqueaba a los chiquitos. Era un gusto enorme el que me daba tenerlos en mis brazos, como si fueran míos. Sentía su piel tiernita y su respiración dulzona muy cerca de mí. La vida nueva se me metía como un soplo y hasta me daba por cantar canciones de cuna que nunca creí recordar. Pero un día, mi nieta, Laura, que acaba de tener un bebé, dijo que no era bueno que los ancianos besaran a los niños por cuestiones de higiene. Ya no me acerqué más. No fuera a ser que les pasara algo malo por mis imprudencias. Tengo tanto miedo de contagiarlos. Pero yo los bendigo a todos y los perdono. Y los amo. Porque son mi familia. Son mi sangre. Y después de todo, ¿qué culpa tienen los pobres de que yo me haya vuelto invisible?
2: Procesos de la vida y valorar a esas personas. Definitivamente 5:37 de este lunes 17 de agosto. Que no se les haga tarde.
0: Sí, que no se les haga tarde. Actívense, dense la oportunidad de vivir un nuevo día, de aprender. Y tenemos llamadita. Vamos a recibirla. Hola, buenos días. Te saluda tu amiga Kat y tu amigo Paco. ¿Con quién tengo el gusto?
2: Juancho, ¿cómo estás, Juancho? Oye, me da mucho gusto saber que estás activo, Juancho, ya. Oye, se te escucha un poquito distorsionado el audio,
21: Ahora sí,
2: nos decías, perdóname, es que no se escuchó.
21: No te preocupes, que está externo del 0, pues, que hace bastante calor, pero ya estamos al lado, pero estamos bonitos, esa recorrección es muy buena para todos, a todos los que se escuchan. Muy bien la reunión de ahorita. Yo quiero escuchar el cuervo, si quieren.
2: ¡Hala, del cuervo!
21: Me encanta el cuervo.
2: Ah, perfecto. Lo vamos a programar, hermano, con mucho gusto, con mucho gusto.
21: Para todo tu auditorio, de parte de tu amigo Pancho, la señorita, mucho gusto también, que la pasen bien, muchas felicidades.
2: Oye, gracias, Juancho, lo mejor de lo mejor, bonito día. Bueno, ahí está el buen Juancho, gracias. Gracias por sus llamadas, gracias por sus mensajes. Para toda la gente que nos hace el favor de sintonizarnos, muchas gracias. También, gracias, Betty. Para todos los que nos escuchan, gracias, un abrazo. También me dicen, buenos días, ¿quién nos llamó? Alfredo, un abrazo, Alfredito, un abrazote, Alfredo, gracias por estarnos sintonizando. Y bueno, son exactamente las 5:40, lo que implica que vamos a una breve pausa y regresamos.
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3: ¿Cuándo fue la última vez que fuiste a la playa? ¿Sabías que caminar en la arena ofrece beneficios físicos y mentales como el fortalecimiento muscular y óseo debido a su resistencia y al sonido relajante del mar? 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

0: de las plataformas, taxistas, obviamente, mis hermanos. Les mando un fuerte abrazo a todos los de la central de autobuses, aeropuerto, a todos los que van manejando su vehículo particular, los que van a la clase de Zumba, a la maestra, ¿cómo se llama tu maestra?
1: Betsalí,
0: que está corriendo ahorita en el kilómetro cero. Le gusta mucho el deporte, entonces anda corriendo la chamaca por ahí. Le mandamos un saludo a la profe. Y a todos aquellos, a mis amigos ciclistas del que están en el kilómetro cero, un fuerte abrazo, que la estén pasando increíble. Ahí se concentra a todos aquellos que van al gimnasio, los que van a los parques también a hacer deporte, a Valerie, que desde las 3 de la mañana está haciendo zumba aquí con en el patio del ayuntamiento, llega y se pone a hacer zumba. Valerie le echa ganas al estilo. Entonces le mandamos a Ricardo también, Ricardo, que es corredor 100%, anda corriendo ahorita el buen Ricardo. Ya viene para acá. Se le hizo tarde. Y bueno, a los programadores, el buen Toñito, que está aquí con nosotros, en un momento más va a estar. Y a toda la gente de servicios públicos y servicios generales, que como siempre hacen una estupenda labor. Los tuvimos ayer en el Paseo Cancunense, la verdad hacen muy buena chamba. Igual a los emprendedores y emprendedoras, la verdad es un ejército. A mis amigos del Implan, gracias. Gracias por reportarse. Y a toda la gente hermosa, definitivamente.
1: Claro, saludos a toda la gente que nos sintoniza, no solo de Cancún, sino de todas las partes del mundo. Saludos a nuestro amigo de Hamburgo, saludos a
0: Buenos Aires, Argentina.
1: A Argentina también, sí. Saludos a nuestros amigos de Argentina, de otras partes de la República, saludos a mi papá, que nos sintoniza desde Pachuca.
0: ¿Ah, sí? ¿La Bella, sí, y Rosa? Ah, perfecto, ya claro. Está.
1: Saludos a toda la gente y muchas gracias por sintonizarnos todos los días de 4 a 6 de la mañana. Tu mejor programa para motivarte y empezar el día con toda la actitud.
0: Definitivamente es, la idea es esa, que la estén pasando increíble, que estén divirtiéndose. Ya nos restan algunos minutos, algunos momentos de programa. Están pidiendo la del Cuervo, el Juancho. ¿Alguien más se une a esta petición? Oye, es que este tema, fíjate que esta charla entre el Cuervo y un monje, ese Cuervo, tú los conoces, ¿no? Son unos pajaritos de color oscuro, que la verdad son muy curiosos. Espérame un segundito antes. Hola, muy buenos días.
1: Hola, buenos días.
2: Buenos días, Kat. Buenos días, Paquito.
0: ¿Cómo estás?
2: Aquí estamos, Paquito, al 100%, ya activados desde tempranito.
0: Qué bueno, me da mucho gusto, desde muy temprano ya facturando, y eso es agradable, hermano.
2: Así es, Paquito, así es, esta semana estuvo formidable, no excelente, formidable.
0: ¿Ya vas por la maestra o no?
2: La maestra hasta septiembre, Paquito, hasta septiembre.
0: Bueno, está bien.
2: Pero tenemos otro servicio, tú sabes que la calidad...
0: Ah, claro.
2: La calidad,
0: es lo que brilla.
2: Así es, ya tengo un servicio ahorita igual de 6 de la mañana con la señorita Brenda, y eso es lo que le da valor, el buen servicio y la amabilidad del trabajador, Paquito.
0: Definitivamente es una manera de cautivar a tus clientes, a tus usuarios, dando un buen servicio, teniendo una buena actitud, teniendo limpia la unidad, y eso de cierta manera te da seguridad, certeza de que el huésped va a ser repetitivo.
2: Así es, Paquito, así es. Y pues aquí estamos de tempranito. Ya sabes que cuando tengo mi espacio libre te marco más temprano, pero ahorita sí está un poquito saturado.
0: Qué bueno, nos da mucho gusto. Pues Darwin, te mandamos un fuerte abrazo, tanto Kat como un servidor, que la pases increíble.
1: Fuerte abrazo, Paquito. Darwin, pasa un excelente día. Aprovecha la oportunidad.
2: Para ti, para Paquito, bendiciones para ustedes y que tengamos todos un excelente inicio de semana.
1: Igualmente, un abrazo, mi estimado.
2: Ay.
0: Gracias, hermano. Bueno, es que detalle, ¿no? Saludos para todos aquellos servidores públicos, en este caso taxistas, y todos aquellos que dedican al transporte público. La verdad, un fuerte abrazo. Nos despedimos, Katia, y diciéndoles que tengan un buen inicio de semana.
1: Sí, nos despedimos. Tengan un buen inicio de semana. Recuerden, aprovechen el día. Véanlo como una nueva oportunidad para ser mejor que el día anterior.
0: Gracias, nos despedimos. Y bueno, que tengan lo mejor de lo mejor mañana a partir de las 4 de la mañana. Gracias, bye.
3: Había una vez un cuervo que estaba muy infeliz con su vida. Estaba tan descontento que un día empezó a llorar mientras estaba parado en la rama de un árbol.

Un monje estaba sentado debajo de ese árbol y de repente una gota de agua cayó sobre su mejilla. El monje levantó la cabeza y vio que un cuervo estaba llorando. Y el sabio le preguntó, ¿qué te pasa, amigo mío? ¿Por qué estás llorando? El cuervo le dijo, ¿sabes? Soy muy infeliz con mi vida. Nadie me ama. La gente me lanza cosas y me aleja cuando me acerco. Nadie me da de comer. Todos me odian. La muerte es mejor que una vida así. Escuchando cada palabra del cuervo, el corazón del monje se llenó de compasión y le dijo, amigo mío, debemos aprender a ser felices en cualquiera que sea la condición en la que estamos. Pero el cuervo no entendía la sabiduría del sabio y siguió llorando. Entonces el monje le dijo, tranquilo, dime, ¿qué es lo que quieres ser? Yo te puedo convertir en lo que tú me digas con uno de mis mantras. El cuervo de repente cambió de actitud, se puso muy feliz y le dijo, oh gran sabio, si puedes ayudarme, entonces por favor conviérteme en un cisne. El monje le contestó, de acuerdo, te convertiré en un cisne, pero primero ve y visita a uno y pregúntale si es feliz con su vida. Tú ve y averigua. Hasta entonces, aquí te espero. El cuervo voló felizmente para encontrarse con un cisne y de repente vio que un cisne estaba nadando en un estanque. Se acercó y le dijo, ¡qué hermoso eres! Tus plumas son blancas como la leche. Todo el mundo te ama. Debes ser el ave más feliz del mundo. El cisne le contestó al cuervo con tristeza en su corazón. No, mi amigo, no es como tú crees. No soy tan feliz. Hay tantos colores hermosos en el mundo, pero yo no tengo ningún otro color, solo soy blanco. El blanco es un color muy simple y aburrido. Yo creo que un loro debe ser el ave más feliz del mundo. Es tan colorido, su plumaje es verdaderamente hermoso. Al escuchar esto, el cuervo se alejó volando de allí para buscar a un loro. Y cuando por fin encontró a uno, le comentó, eres tan colorido y hermoso, seguro debes ser el pájaro más feliz del mundo.

Después de que la gente se alejó del lugar, el cuervo se acercó al pavo real y le dijo: amigo pavo real, eres tan hermoso. Cada día cientos de personas vienen a verte y a disfrutar cómo despliegas tu plumaje. Creo que debes de ser el ave más feliz del planeta. El pavo real le respondió con desgano: sabes, siempre pensé que yo era la más hermosa de las aves y la más feliz en el planeta. Pero por mi belleza estoy atrapada en este zoológico. Y además, cuando la gente arranca mis plumas de colores para hacer cosas decorativas, me duele mucho. El pavo real se quedó callado por un momento, suspiró y le dijo: yo no estoy feliz, amigo mío. El cuervo se sorprendió al escuchar esto del pavo real y le preguntó: si no eres feliz, entonces, ¿quién crees que sea el ave más feliz en este mundo? El pavo real le contestó: bueno, he examinado el zoológico con mucho cuidado y me he dado cuenta que tú, el cuervo, eres de las pocas aves que no se mantiene en una jaula. La gente no trata de atraparte y encerrarte en una jaula y tenerte como una mascota. Así que durante los últimos días he estado pensando que si yo fuera un cuervo, podría vagar felizmente por todas partes y yo sería libre y feliz. Al escuchar esto, el cuervo se alejó volando de allí y por primera vez se sintió feliz de ser quien era. El cuervo regresó con el sabio y le dijo: sabes, ya no quiero ser nada como ninguna otra ave. Me siento feliz con quien yo soy. Y lo que podemos aprender de esta historia es que muchas veces en nuestras vidas hacemos comparaciones innecesarias con otras personas, para luego entristecernos y maldecirnos a nosotros mismos. No valoramos lo que tenemos. No vemos nuestras cualidades. Se nos nubla la vista por la envidia a otros. Y todo esto nos lleva a un círculo vicioso de infelicidad. Tenemos que aprender a ser felices con lo que tenemos y creamos. Observar las bondades, los beneficios que tenemos, en vez de dar atención a lo que aparentemente nos falta y que no tenemos. Y que según nosotros, otros sí tienen. Así que con esta historia podemos observar a nuestro alrededor, hacernos conscientes de nuestro entorno y sentirnos profundamente agradecidos, incluso por el más mínimo beneficio que tengas en tu vida. Observa, siente y verás que cada vez con mayor frecuencia aparecerán más cosas y situaciones

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1: Son las 6 en punto.
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el sol en este 17 de agosto. ¿Cómo se ha ido este mes? ¡Qué barbaridad! Los días corren. Y bueno, las vacaciones también avanzan. ¡Qué maravilla que la hemos pasado en casa! Algunos con la familia, recibiendo gente. O si salimos a ver a otras familias. Esos equipos maravillosos que se quieren, se protegen y se ayudan todos los días. ¡Qué increíble hacer de repente una convivencia familiar! ¿No creen, campeones? Por eso esta mañana les invito a través del 101.9 a disfrutar de este programa. Caribe FM, evolución con sentido. Se une esta mancuerna musical divertida que cada mañana lleva la música infantil a los hogares, a los lugares, a los autos, a dónde más, dónde se escucha la radio, a los establecimientos y sobre todo la familia se pone contenta porque estamos a través de la magia musical divertida transmitiendo desde Radio Cultural Ayuntamiento. El 9987-347404 está dispuesto para que tú mandes tu mensaje directo a Karina. Y si quieres la cabina, tenemos dos, allá en Caribe FM, 9983-900949. Y en Radio Cultural Ayuntamiento, 998-348-8159. Y de esa manera vamos a arrancar este programa. Hay que compartir el tiempo juntos, jugando en estas vacaciones. ¿Qué has hecho con la familia? A la hora de comer, platicar, divertirse. Y la verdad, la familia te protege en un espacio seguro en donde puedes amar, respetar y aprender muchas cosas. A mí me encanta ver a las familias contentas y yo quiero cantar este día.

felicidad convivir cada día con la familia y aprender tantas y tantas cosas. La verdad, la familia te puede dar ese espacio seguro que tanto necesitas. Hay que buscar siempre enfrentarse para amarse, para apoyarse, para aprender y sobre todo saber que la sociedad nos presenta a un mundo de personas y desde la familia sale ese círculo y ese núcleo sensacional para que tú estés contento. A mí me encanta ver a todos los niños felices, por eso quiero regalar esta canción.

Es que emoción, de verdad. La comunicación es muy importante, al igual que el respeto mutuo, la empatía, la confianza y sobre todo la responsabilidad compartida. Hay que ayudar en casa. ¿Qué has hecho en estas vacaciones ayudando en casa? Se me hace que sería bueno, pues, hacer una revisión de nuestro closet, de la ropa, de los zapatos, de las cosas que a veces, bueno, no vamos a ocupar en el siguiente ciclo escolar y que podemos darle un buen uso con otro integrante más de la familia. Es buena idea, ¿verdad, campeones? Siempre lo estoy diciendo a través de la radio. 9987-347404. Ya tengo mensajitos, muchísimas gracias. Anoto a la cumpleañera, por supuesto. Ya saben que a las 6:30 llegan las mañanitas, yo voy anotando a quienes se comunican a través de la magia de la radio. Un saludito para Ale, con cariño, está escuchando esta mañana. También mi querida Grace Quesada, le mando un abrazo. Qué emoción estar en conexión y sobre todo divertidos, porque bueno, estoy hablando este lunes de la familia. Qué interesante, ¿verdad? Hablar de la familia de repente nos invierte a conocer un poquito más. ¿Qué es eso? ¿Qué tenemos que tener como familia todos juntos? Amor, comunicación, respeto y sobre todo valores. Es importante ese núcleo familiar. Y yo quiero cantar.

0: brillando con la familia. Voy a ir a una pausa para regresar con mucho más, campeones. Alístense a divertirse esta mañana, empezar la semana con alegría y sobre todo, bueno, disfrutarla, que prácticamente serán ya pues algunos últimos días de vacaciones, así es que hay que aprovecharlos al máximo. Yo no me tardo, voy a una pausa y regreso.
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0: ¡Yay! Vamos a una pausa y regresamos. 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

preciosa, te mando un abrazo. 1, 2, 3, 4, 5, 6, 7. Una niña de 8 años, tototes, hermosa. Disfrutando del programa en donde, bueno, pues vamos a ir nosotros precisamente a recordar que estamos en un mes maravilloso. Y un integrante de la familia es el abuelo. Por eso les invito a ser gran parte de esta campaña que arrancó y que este agosto ha estado espectacular con muchos centros de acopio. Estoy hablando del abuelotón.

¿Y qué puedes donar? Lo sabes muy bien. En los centros de acopio certificados tú puedes llevar, bueno, pañales para adultos, artículos de limpieza, artículos de curación y sobre todo, bueno, pues lo que otorgues, lo que des, lo que regales, con el corazón será entregado el Día de los Abuelos para celebrar con emoción a diferentes casas que cuidan de nuestros abuelos de nuestro DIF municipal. De esa manera tú podrás estar seguro que lo que entregas será entregado de manera transparente. Así es que yo espero que busques un centro de acopio y quiero decirte que también Radio Cultural Ayuntamiento abre las puertas para poder disfrutar precisamente del centro de acopio y abrirte la emoción de recibirte con lo que tú quieras donar y de esa manera poder estar en conexión. ¿Qué les parece? Así es que ya pasen la voz, porque sí me encanta. Saludo con cariño a Leida, que ya tiene lista su donación para el abuelotón. Muchísimas gracias, mi querida Leida. Y bueno, campeones, hablando de todo esto, a mí me fascina porque estoy precisamente hablando de los abuelos, que son un pilar importante de la familia, ese núcleo donde encontramos todo, sobre todo para ser felices.

La familia, compartir con la familia, convivir con la familia, invitar a la familia, qué emoción de verdad. Y cuando la familia sabe que es tu cumpleaños, ahí hasta se reúnen para partir pastel. Con la mascarilla.

todo el día, no hay fecha que no se cumpla, no hay plazo que no se venza. Y decía mi papá, a cada capillita le llega su fiestecita. Así es que mi querida Lore, te mando todo mi cariño y que su cumple empiece el día feliz, disfrutando, compartiendo. Guárdame un poquito de pastel, te mando un abrazo desde Despiértate Ya y celebra con emoción, campeona. Feliz cumpleaños de todo corazón. Las mañanitas. Ay, me fascinan los cumpleaños, sobre todo porque de repente cuando llega la fiesta, ¿qué creen? El pastel está esperando y sobre todo la emoción de saber que vas a apagar las velitas de un solo soplido. Y eso sucede esta mañana con mi querida Patty, que está de fiesta porque hoy es su cumple, mi espejo mágico brilla y desde Despiértate Ya te digo, campeona, que apagues las velas de un solo soplido y que pidas un deseo. Deseo que sea un año espectacular. Felicidades de corazón desde Despiértate Ya. Si alguien más esta mañana cumple años, muchas felicidades. Y si no cumplen, no se preocupen, porque podemos celebrar con cualquier pretexto. Hoy es lunes de estreno, ¿qué tal si celebramos juntos? Y a la hora de hablar de la celebración, pues yo quiero el lunes celebrar estrenando un tema musical. Sobre todo porque, bueno, a lo largo de los años, 27, llevo aquí sentadita atrás de este micrófono compartiendo con chicos medianos y grandes. Y a lo largo de muchos lunes hemos hecho una colección maravillosa de canciones infantiles. Y cada lunes de estreno esa canción se va a esa gran colección. Y el día de hoy, precisamente, que estamos hablando de la familia, pues qué importante soy yo dentro de mi familia, qué importante eres tú dentro de tu familia. Por eso es que esta mañana vamos a estrenar un tema musical con Chiquitoons que habla de que debes quererte tú, debo quererme yo. Es el título y la presento esta mañana.

Ay, los niños maravillosos que se quieran mucho. Dicen por ahí que, bueno, en la Convención de los Derechos del Niño, el término se aplica a toda persona menor de 18 años. Así es que eso de ser niño también me fascina. ¿Qué veo en mi espejo mágico? A un niño grande que ya va a la escuela. Qué maravilla de verdad poder disfrutar con ustedes. Bueno, pues a través de la magia de la radio. Quiero saludar a ese niño grande, mi querido Luca. Ya vas a entrar el día de hoy al colegio. Muchas gracias por ser parte del programa. Salúdame a Lucy, por favor. Y bueno, pues qué bueno que hablamos de la familia. Saludos a toda tu familia y qué emoción verte en mi espejo mágico, mi querido Luca, con todo cariño. Y bueno, campeones, después de este estreno musical, después de saber que queremos bailar, ¿por qué no nos vamos a recordar un tema musical que seguramente en la familia, si ponen un paso especial, la van a poder bailar? ¿Y por qué no también cantar?

0: misterioso y divertido el Alibombo. ¿Tú has visto alguno alguna vez? Porque la verdad, bueno, cuando escuchamos este tema, la gracia que tiene esta canción es que nadie sabe qué forma tiene el Alibombo. Si algún día lo ves, tú solamente mándame un mensaje para explicarme cómo es. Mientras voy a una pausa y regreso, porque una parte importante de la familia son los abuelos y Cricri me trae una sorpresa.
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0: ¡Yay! Vamos a una pausa y regresamos. 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
14: Querida
0: querida Valeria Sotres Osorio, te mando un caluroso saludo, campeona, desde la radio. Gracias por siempre estar presente en Despiértate Ya. Barbarita, también te mando un abrazo a ti hasta Mérida. Oye, te despiertas muy temprano a pesar de que son vacaciones. Les mando un saludito a ti y a Romina con todo cariño. Y bueno, cuando llega Cricri, hablamos del abuelo. Y precisamente hablando de la familia, el abuelo cumple un rol muy importante en este núcleo familiar, porque es como un puente de generaciones. Entre una y otra, bueno, nos consiente, nos enseña y sobre todo da estabilidad emocional a los nietos. Los abuelos son maravillosos, por eso la campaña del Abuelotón se hace con todo el corazón. Y esta canción va para todos los abuelos.

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0: musical del abuelo. Y ahora, bueno, saludando a Brandon Eliud, que me manda un mensajito maravilloso. Te quiero mucho, campeón. Muchas gracias. Vamos a saludar a tu primito con todo cariño, porque bueno, pues seguro está escuchando. Pero también a tu abuelito Sergio, que está malito y lo quieres tanto. Y dices que si te acuerdas de la familia Telerín, dile a tu abuelito que te platique de los personajes. Ay, en la casa siempre jugábamos a que cada uno era un personaje de la familia Telerín. A mí me tocaba ser Maripili, a mi hermana Maritza Cleo, y a mi hermano Raúl, bueno, pues el muchachito que lleva por ahí adormilado su muñeco para dormir. Y de esa manera recordamos a la familia Telerín. Gracias, mi querido Brandon, por estar poniendo atención a este programa que realmente se hace para todos esta mañana. Y bueno, el ingrediente principal de la familia es precisamente el amor. Y cuando hablamos de valores, pues recordamos precisamente un disco que acaba de salir hace poco, en donde las payasitas Ni Fu Ni Fa nos hablan de diferentes, pues de diferentes valores, de diferentes sentimientos. Y cuando hablamos del amor, ay, es maravilloso también cantarlo.
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2: Y es el motor que mueve al mundo. 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

estos días que quedan de vacaciones hay que convivir en familia. Como que es un arte convivir en familia, ¿verdad, campeones? Hay que buscar la armonía entre nuestros hermanos, primos, amigos, papás. Y en fin, de esa manera pasarla espectacular. Este equipo que tenemos cada uno de nosotros en casa, pues que brille de verdad y que brille y que se convierta en azul como el cielo.

tenemos algo que opinar. Por lo pronto yo opino que mañana estemos juntos en un martes de cuento y opino que el día de hoy estuve feliz con tantos mensajes y diversión. Ya noté a un cumpleañero que me acaba de escribir para mañana y sobre todo saber que estamos en conexión. Agradezco a Caribe FM. ¡Qué increíble! Evolución con sentido, el 101.9, que se une siempre a esta mancuerna musical muy tempranito, en donde la magia de la música para los niños sale divertida a través de la radio. Gracias, Caribe FM. Y por supuesto, aquí en Radio Cultural Ayuntamiento, agradezco a Gerardo Piña en los controles, a nuestro director Fausto Adrián y a toda la bola de chamacos chicos y grandes que hoy disfrutamos este lunes de estreno. Mi nombre es Karina Escalona. El día de mañana tendré una historia en el martes de cuento y espero que busques en el Facebook la página Despiértate Ya, la compartas, por supuesto también sale en Instagram y de esa manera podemos estar en conexión porque algunos mensajitos los puedo anotar desde ahí. Así es que mañana, que es martes de cuento, seguro te lo cuento. Bye bye, hasta sama.

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2: Son las 6:57.
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0: Muy buenos días, son las 7 de la mañana con un minuto de este lunes 17 de agosto de 2026 y estas son las noticias. No se descartan cambios de integrantes de gabinete, confirma la gobernadora Mara Lezama. Hace un llamado para que los integrantes del gobierno respeten los tiempos electorales. Con una inversión superior a los 380 millones de pesos, avanza la modernización de la carretera Cancún-Isla Blanca, obra que alcanza ya un 30% de avance. Se ha tenido una baja en la respuesta del pago predial, donde solo se cobran los últimos 5 años, lo que atribuyen al regreso a clases. La temporada vacacional de fin de año comienza a generar buenas expectativas. Reportan reservas de hasta el 70% para esas fechas. Del 26 al 29 de noviembre se realizará el Encuentro Nacional de Pueblos Mágicos, donde Quintana Roo cuenta con Bacalar, Tulum, Isla Mujeres y Cozumel. Y en los deportes, Cancún FC triunfa ante Alacranes de Durango en la cuarta jornada del torneo Apertura 2026 de la Liga de Expansión.
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0: ¿Cómo están? Muy buenos días, qué gusto saludarles. Son las 7 de la mañana con 3 minutos de este lunes 17 de agosto. Estamos listos, preparados para informarle en esta mañana con todo el entusiasmo y con toda la información. Gracias a Valeria Tamayo, que está en la transmisión a través de las plataformas digitales, a través de Facebook, a través de YouTube, donde puede seguirnos. Y también gracias a Gerardo Piña, al maestro Gerardo Piña, que ya está de regreso aquí en el máster del 105.9. Listos para informarle en esta mañana. Y bueno, pues vamos a iniciar con nuestra frase del día de hoy. Esta frase que nos ayuda a tomar visión, a enfocarnos, a reflexionar. Esta dice así: la preocupación no es otra cosa que desperdicio de imaginación. A ver, ahí le va otra vez. La preocupación no es otra cosa más que desperdicio de imaginación. Estamos sobrepensando las cosas, pensando en todo lo mal que pueden salir las cosas y en el futuro, exceso de futuro. Entonces, la preocupación no es otra cosa más que desperdicio de imaginación. Yo les recuerdo que las frases están en Twitter y en Instagram como Ángel Casas 3 y en Facebook como Ángel Casas. Y bueno, pues ahora sí, vamos al clima.
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0: Fabián Torres, meteorólogo de Protección Civil de Benito Juárez, ¿cómo estás? Buenos días, cuéntanos cómo nos pinta el clima el día de hoy.
2: Hola, ¿qué tal? Buenos días. Pues tenemos, seguimos entendiendo entrada del aire marítimo tropical, un variado contenido de humedad sobre el estado de Quintana Roo y municipio de Benito Juárez. Y aparte tenemos una vaguada de niveles medios de la atmósfera, más o menos entre 4 y 6 kilómetros de altura, ese canal de baja presión que da un poco de inestabilidad en la atmósfera. De ahí en fuera, pues vamos a tener, eso nos va a provocar que tengamos cielo de medio de despejado mi nublado, cuando algunos nublados por la tarde, y temperaturas aproximadamente entre 33 y 35 grados centígrados a mediodía, como máxima. Vamos a tener también condiciones de lluvias, de intervalo de chubascos de 5 a 25 milímetros o de 5 a 25 litros por metro cuadrado, con vientos del este sureste de 15 a 25 y rachas de 25 a 35. Hoy amanecimos con una temperatura aproximadamente de 28 grados como mínima, o sea que el calor no deja de estar ahí presente durante la noche y del día principalmente. Y pues no hay ningún fenómeno importante que nos que nos provoque alguna inquietud, los sistemas de baja presión que se estaban formando en el Atlántico, en el transcurso del sábado por la tarde noche se empezaron a debilitar, y ya no hay ningún sistema ahorita por el momento que tengamos alguna posibilidad que llegue a la península de Yucatán. O sea, está ahorita tranquilamente el Atlántico, el Mar Caribe y el Golfo de México. Entonces vamos a tener condiciones estables durante el día y posiblemente alguna de la convectiva que se pueda formar por la tarde noche por el calor y la cantidad de humedad que se está presentando durante el día. Y las recomendaciones hoy, vamos a tener mucho cuidado, seguir hidratándonos, estar protegiéndonos del sol, no exponernos demasiado al sol para evitar algún riesgo mayor. Al niño, otra cosa, y tener mucho cuidado con los niños y las niñas, los enfermos crónicos y las personas de tercera edad, que sigan hidratándose y no exponerse al sol. De la playa, igualmente, usar bloqueador o hidratarse y seguir las indicaciones de los guardavidas para evitar un riesgo mayor. Lavarse las manos antes de preparar los alimentos y después ir al baño para evitar cualquier contaminación en los alimentos. Tener mucho cuidado donde uno come, porque ya que el calor pues descompone muy fácilmente los alimentos. Entonces, tener muchas precauciones en eso para evitar un riesgo mayor. Pues son todas las condiciones que hay para hoy. Casi va a estar estable todo lo que queda del día.
0: Así es, Fabián, pues estar al pendiente, mucha humedad, ¿no? Bochorno, esta humedad que entra del mar y que pues provoca estas sensaciones térmicas que en la última semana pues hemos tenido sensaciones térmicas altas, ¿no? Es decir, cómo se percibe el calor, porque ya lo hemos platicado, una cosa es cómo es la temperatura, digamos, real bajo ciertas condiciones y otra cosa es la combinación de todos estos elementos y cómo se siente, ¿no?
2: Sí. Y más o menos la cantidad y el bochorno o la sensación térmica pues está manejado ahorita por las condiciones que están presentes entre 39 y 40 grados.
0: Sí, sí, sí.
2: La condición de la persona, si es delgada, si es un poco robusta, qué tanto se hidrata, qué tipo de ropa usa y ciertas actividades, que eso es lo que varía la sensación térmica.
0: ¿Cuánto tiempo se expone al sol, no? Y los golpes de calor que son peligrosos, parece cualquier cosa, pero es peligroso eso, ¿eh?
2: Sí, tener mucho cuidado en ese sentido, los golpes de calor, de que hay que leerlo, que la gente se atienda, llamar al 911 para que sea atendido por una ambulancia. Y aflojarle la ropa, aflojarle la corbata, el cinturón, darle beber un poco de agua, pero no fría, sino al tiempo, y ponerle paños húmedos en la frente para que se vaya reduciendo la temperatura. Pero inmediatamente llamar al 911 para pedir apoyo y ser atendida esa persona lo más rápido posible.
0: Así es.
2: Y más a los niños que pueden causarle algún problema.
0: Así es. Pues Fabián, muchísimas gracias. Como todos los días, gracias por el reporte.
2: No, al contrario, gracias a todos los escuchos, que tengan un excelente inicio de semana. Hasta luego.
0: Gracias, Fabián Torres, meteorólogo de Protección Civil de Benito Juárez. Gracias, como todos los días. Y pues sí, hay probabilidad de que a lo mejor por la tardecita pues pueda haber algunas lluvias aisladas, nada representativo, pero pues sí, ténganlo en consideración. Son las 7 de la mañana con 9 minutos y vamos con información. Fíjese que pues sí, después del 6 de septiembre no se descarta que haya cambios en los integrantes del gabinete, así lo confirmó la propia gobernadora Mara Lezama, quien también hizo un llamado para que los integrantes del gobierno pues respeten los tiempos electorales y se inscriban conforme a la legalidad en sus aspiraciones y en su caso, pues presenten su renuncia también.
3: La gobernadora del estado, Mara Lezama, reiteró que será este próximo 6 de septiembre en la capital del estado donde realizará su informe de gobierno. La rendición de cuentas ante los quintanarroenses, al ser cuestionada si habrá cambios antes o después de su informe al interior del gabinete estatal, ella comentó lo siguiente.
4: Este septiembre, todo sale bien, tocando que el stream se siente, va a ser al aire libre, abierto al público. Cuando llegué, decidí dar esas celebraciones en privado, en donde solamente aceptaban algunos cuantos. Nosotros hacemos verbenas populares, hacemos el informe para la gente, al público, todas y todos están invitados y después convivimos ahí con la gente, con el pueblo, así que 6 de septiembre las espero sin tratar de que pongo la invitación que les mandan y que les avisan, es puntual, entonces será 6 de septiembre escuchando el atardecer, pero la hora que pongo es exactamente justamente a esa hora voy a empezar a hablar con los gobernadores. La contienda que viene tiene tiempo, todos deben ser respetuosos, hacia respetuosos, donde dan las coordinaciones, y en ese sentido, bueno, viendo quiénes se inscriben, quiénes no, pues hay.
3: Desde Chetumal, Samuel Camán, RCA Noticias.
0: 7:11. Mire, hemos estado comentando que, pues, en esta temporada donde, pues, la ocupación hotelera, pues, no ha sido la mejor en los últimos tiempos, uno de los puntos que mejor ocupación hotelera tiene, sin duda alguna, es Costa Mujeres. Y es ahí donde, bueno, pues, está trabajando con una inversión que supera los 380 millones de pesos para la modernización de esta carretera que ya urgía, era muy, muy importante. Imagínese, el punto donde más ocupación hotelera hay con un mal camino, pues no es lógico. Ya se está trabajando en eso, la obra va a un 30% de avance.
3: Con una inversión superior a los 380.9 millones de pesos, avanza la modernización de la carretera Cancún-Isla Blanca. Esta obra ya alcanza un 30% de avance. Al respecto, la gobernadora del estado, María Lezama, detalló lo siguiente.
5: Estamos aquí y les digo algo muy importante. La carretera Cancún-Isla Blanca avanza. Esto va a traer bienestar para las y los colaboradores de la industria turística que trabajan por aquí haciendo un trabajo extraordinario, pero además una gran experiencia para las y los visitantes que deciden disfrutar del Caribe mexicano en esta zona, entre Cancún e Isla Mujeres. Vamos avanzando casi 30% de esta etapa. Aquí estamos justamente en cómo se puede dimensionar la obra. Primero va el terraplén, luego lo que está ahorita, que es la base hidráulica, y las siguientes etapas,
6: los pavimentos.
5: Pero aquí lo dimensionamos, aquí van a caber los dos carriles que no existen, el camellón que no existe, y viene la modernización de este carril de ida y vuelta, que es lo que hay hoy, para llegar hacia allá, y se ensancha una movilidad mucho más cómoda en el arroyo vehicular. Y la ciclopista y el alumbrado y la señaleta. Son, insisto, obras bien hechas de un gobierno honesto, 4.2 kilómetros, y en unos meses estará licitando los otros 7, que será la segunda etapa, y después hacia el otro lado.
3: Desde Chetumal, Samuel Camán, RCA Noticias.
0: Pues sí, es una obra muy importante para el desarrollo turístico, una obra urgente por la cantidad de turistas que se desplazan diariamente hacia esa zona, y obviamente la comunicación que va a tener ya en esta, que será una especie, decíamos, pues es una comparación, una especie de segunda zona hotelera ahora hacia esa zona. 7:13. En otras cosas, mire, ya ve que le habíamos platicado de este asunto donde usted puede pagar el impuesto predial de los últimos 5 años. Si es que no lo ha pagado en más años, solo pagaría lo de los últimos 5 años, y además hay algunas opciones de en el tema de multas y recargos. El tesorero José Alan Herrera dio a conocer que se ha tenido una baja respuesta en esto, y se atribuye, pues, al regreso a clases y los gastos que se vienen en este momento.
7: El programa de descuento de predial y el pago solo de los últimos 5 años sigue en marcha, dio a conocer el tesorero municipal José Alan Herrera, quien reconoció que ha bajado la demanda, lo que lo atribuye al regreso a clases. Sin embargo, dijo que es importante que se aproveche el programa, ya que han tenido casos donde debían 180 mil pesos y solo pagaron 20 mil. Además de que se le apoya a los ciudadanos con convenios para el pago de estas cantidades, lo que les ha permitido rebasar la recaudación en rezago de predial en comparación con el año pasado.
8: Tenemos más de 117 millones en recaudación, que pues es sí lo teníamos considerado en la ley, porque lo tenemos como en el rubro de rezago. Pero ¿cuál es la importancia de eso? Que la gente normalmente se ponía al día porque tenía que hacer un movimiento con respecto a traslativo de dominio. Si van a vender, si van a donar, si van a dar en herencia. Pues por eso hacía como que un movimiento, ¿no? Ahorita la ventaja de todo esto es de que la persona está haciendo esos movimientos pues porque quiere regularizarse, y por eso llegamos a esa cantidad de 117 millones.
7: Dijo que en el caso del pago de predial al corriente ya casi se lleva el 90% de recaudación y se trabaja por cumplir con la ley de ingresos. Susana Pérez, RCA Noticias.
0: 7 de la mañana con 15 minutos. Miren, otras cosas, pues la temporada vacacional de fin de año pues ya empieza a generar buenas expectativas. Los desarrollos vacacionales reportan que ya algunos tienen reservas en este momento de cerca del 70% para fin de año. Así lo dio a conocer Claudia Villuendas, presidenta de Acotur.
9: La próxima temporada vacacional de fin de año ha comenzado a generar buenas expectativas en el sector turístico, contrario al escenario que se vislumbraba previo al periodo vacacional de verano. La temporada invernal tiene una mejor esperanza con el anuncio de ampliación de frecuencias y rutas aéreas, así como por el comportamiento en las reservas. La presidenta de la Asociación de Complejos Turísticos y Vacacionales Acotur, Claudia Villuendas, informó que a la fecha ese es de ya reporta 70% de ocupaciones en libros, lo que resulta significativo ya que este segmento representa el 50% del total de turistas que llegan a este destino turístico.
10: Gran ventaja nosotros en la parte de complejos vacacionales, como bien lo mencionas, es el turismo que ya está fidelizado. Son socios que vienen acompañados de muchos familiares y amigos que los están trayendo por primera vez probablemente. O se ha vuelto una tradición pasar estas temporadas de finales de año ya en Cancún. Entonces esperamos que haya una buena temporada. Incluso algunos de nuestros asociados ya reportan 70% de reservaciones para los finales de año. Ya los vacacionistas, los socios ya están reportando, ya están reservando sus vacaciones de fin de año.
9: Teresa Ya, RCA Noticias.
0: Las 7 de la mañana con 17 minutos. Y sí, es que así tiene que ser la previsión de todas estas cosas, estas campañas, ya trabajando no solo en fin de año, sino en la próxima primavera y cuáles son, cuál es la visión que se tiene. Vamos a otro tema. Fíjese que en noviembre se va a realizar el Encuentro Nacional de Pueblos Mágicos. En esta ocasión será en Tamaulipas y Quintana Roo. Va pues con varios pueblos mágicos, con Bacalar, con Tulum, Isla Mujeres y Cozumel.
3: Será del 26 al 29 de noviembre en Tamaulipas que se realizará el Encuentro Nacional de Pueblos Mágicos, donde participará Quintana Roo con Bacalar, Tulum, Isla Mujeres y Cozumel. El principal objetivo, señaló la titular de la Secretaría de Turismo Federal, Josefina Rodríguez Zamora, es que estos destinos cuenten con mayor visualización, fortalecimiento de sus destinos y además comercialización a nivel internacional. Al respecto, comentó lo siguiente.
11: ¿Antes qué era? Pues era como una tiendota. Llegaban 177 pueblos mágicos, colocaban sus artesanías, vendían y fin del tema. Pues hoy ha cambiado todo. Con Fonatur se está creando un plan de capacitación y formación para la comercialización directa de las experiencias comunitarias. ¿Qué quiere decir? Que el pueblo mágico que va, primero los stands por primera vez sustentables, están hechos de cartón, y lo cual hermosos que da, van a servir para que en sus pueblos puedan ser stand de información turística más adelante o en algún destino turístico. Entonces, toda esta plataforma lo hacemos con capacitación para que el prestador del pueblo mágico, el guía de turista, el que te lleva el sendero, el que te abre las puertas de su cocina, como les comentaba, el que te recorre el centro histórico, hoy se capacita en una plataforma profesional y tiene una cita directa con un tour operador que vende ese tipo de experiencia, que la mayoría son tour operadores de naturaleza y de ecoturismo. Entonces, ese es el primer cambio.
3: El segundo señaló que se pretende dar más énfasis en gastronomía, medicina artesanal, así como también de los destinos en los ojos del mundo. Desde Chetumal, Samuel Camal, RCA Noticias.
0: 7 de la mañana con 20 minutos, vamos a ir a una pausa y bueno, pues es lunes, fíjese, hay muchos datos interesantes que compartir con usted. Fíjese, para empezar, hoy 17 de agosto es el Día Nacional de las Abejas. Y bueno, mucho se ha hablado acerca de las abejas y la importancia que tienen en los ecosistemas, en el entorno, en el desarrollo, y pues por ahí hasta hay una teoría que dice que si las abejas dejaran de existir, pues nuestro planeta también, porque bueno, son precursoras en muchos sentidos de la vida, además de que producen la miel. En la península de Yucatán, pues hay diferentes tipos de abejas y mucha gente que vive de ellas, de la producción de miel. También es el día de la enfermedad de Coats, que es un padecimiento de la retina, normalmente da en un solo ojo, y hoy es el día de este padecimiento. También es el Día Mundial de los Peatones, es decir, de quienes caminamos de repente por las calles. Y bueno, pues sí, es importante cuidar al peatón, pero también es importante que el peatón se cuide. Yo creo que, no sé usted qué opine, pero Cancún es una ciudad donde hay muy buenas condiciones para los peatones en algunas zonas, pero también hay muchos peatones que no tienen cultura vial, ¿no? Que les vale y que se de repente se atraviesan. Y bueno, pues, aunque también hay conductores que no los respetan, por supuesto. Y es Día del Veterinario, fíjese, hoy es el Día Nacional del Veterinario, esto aquí en México. Saludos a todos los médicos, veterinarios o tecnistas, que bueno, pues en las ciudades, en las grandes metrópolis, pues los vemos como parte de los animales de casa, de los animales domésticos. Sin embargo, un médico veterinario tiene que ver más con otro tipo de situaciones, en la producción alimentaria, en el ganado, en fin, en los rebaños, en muchos sentidos, también en la fauna que hay en diferentes zonas. Felicidades a todos los veterinarios, saludos al doctor Santillana, en fin, a todos los veterinarios que conocemos. 7:22 a.m. y miren, nos vamos a ir con esto porque un 17 de agosto de 1958, es decir, hace 68 años, nacía en Hollywood, en California, en los Estados Unidos, Belinda Melanie Carlisle, conocida como Belinda Carlisle, que es cantante pues de la década de los 80. Es la segunda de 6 hermanos, fue parte del grupo de The Go-Go's en los 70s, y para los 80 pues se lanzó como solista, y la canción que más le pegó pues es esta. Yo creo que es la única, ¿no?, que le pegó a Belinda Carlisle y que hasta el día de hoy sigue sonando este tema. Con esto nos vamos a la pausa, no se vaya, volvemos.

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11: Siete de la mañana con 28 minutos y vamos a hacer contacto con don Sergio Orozco. Mi querido Sergio, ¿cómo estás? Buenos días.
12: Hola, muy buenos días, Ángel. Un saludo para ti y para todos los radioescuchas en este inicio de semana. Bueno, vaya que nos ha dejado experiencias toda la semana pasada y por supuesto el fin de semana con muchos accidentes vehiculares. Todavía hoy por la madrugada se vivieron dos bastante fuertes, uno en la carretera a Puerto Morelos. Increíblemente una persona que venía manejando pues exceso de velocidad chocó contra una patrulla ahí muy cerca de Moon Palace. Otro accidente también bastante fuerte en el cruce de la avenida Xcaret con la avenida Yoshilán, todo esto durante la madrugada, donde por fortuna en ninguno de estos casos hubo personas lesionadas. Y para concluir ya alrededor de las 6 de la mañana, también hubo otro choque en la avenida Talleres y la calle 71, esto en la Supermanzana 220, donde, bueno, tuvieron que acudir los servicios de emergencia y las autoridades para atender este accidente vehicular. Nos informan que ya fueron retirados los vehículos involucrados en este incidente. Sin embargo, bueno, es importante que la gente lo sepa, sobre todo si va a utilizar estas vías para transportarse, para trasladarse. pues así las cosas en este panorama de lunes, mi querido Ángel.
11: Así es, oye, los accidentes de tráfico, ¿cómo han dado de qué hablar los últimos días, ¿no? Que algo pasa de repente que viene, no viene de uno en uno, sino que de repente vienen varios en un par de días, todo lo que ha sucedido, ¿no? Pero bueno, pues a tener cuidado, porque pues el problema, como siempre, pues es la imprudencia, es el exceso de velocidad, es el confiarse, el manejar cansados, en fin. Y eso pues deriva no solamente en que tú puedas tener un accidente, sino que puedas poner en riesgo a otras personas, ¿no?
12: Sí, efectivamente, lo comentas muy bien. Y fíjate, una cosa que en lo personal a mí me ha tocado vivir durante estos años que he trabajado como reportero, sobre todo el área policíaca, que cada quincena que caía en fin de semana, los accidentes uh-huh. incrementaban de una manera muy, muy importante. Y mira, este fin de semana, pues fue el caso, ¿no? No dimensionamos que pues la gente, okay, tiene dinero y quiere salir a divertirte, pero pues los excesos a veces nos llevan a este tipo de incidentes, donde pues lo más lamentable son las pérdidas humanas, por supuesto.
11: Así es, el daño a otras personas. Fíjate, mi querido Sergio, nos están reportando que en la región 228, por la avenida Niños Héroes y 20 de Noviembre, hay exceso de humo. No saben por qué, parece que algo se está quemando, debe ser algún terreno, algún predio, porque no se especifica, pero hay humo en esa zona que, bueno, pues a veces impide la visión de los automovilistas. Región 228, pues estaremos al pendiente de que se genere ahí algún reporte, ¿no?
12: Sí, hasta el momento no tengo ningún reporte, pero en caso de tenerlo, con mucho gusto se lo comunicamos aquí a través de los micrófonos de RCN.
11: Perfecto. Mi querido Sergio, pues muchísimas gracias.
12: Excelente mañana, Ángel, para ti y para todos los radioescuchas, y feliz inicio de semana para absolutamente todos.
11: Para todos, efectivamente. Así que bueno, andiamo, ragazzi.
12: Andiamo, andiamo.
11: Gracias, buenos días. Vamos a los deportes.
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11: Y hasta aquí el tocayo Ángel Villegas, mi querido tocayo.
4: Tocayo, ¿cómo estás?
11: Trae usted look de Marty McFly.
4: Ándale pues, tocayo. Tocayo, ¿cómo estás? Buenos días, amigos de RCA Noticias. Tocayo, qué gran noticia esta. Y es que con la cancunense Andrea Martínez, la selección femenil de Tocho Bandera, bueno, logró su boleto a los Juegos Olímpicos de Los Ángeles 2028. Sí, era imperativo para este equipo mexicano no solamente figurar entre las mejores, sino claro, lograr ese boleto justamente a la justa olímpica. De la primera vez, exactamente, a eso iba, de la primera vez que los Juegos Olímpicos tendrán justamente como disciplina al Tocho Bandera o flag football, como lo conocemos en uh-huh. inglés. Ahí las mexicanas, cuando vemos algunas imágenes de lo que fue parte de su participación en el mundial, gracias Vale Tamayo, para los que nos siguen a través de las redes sociales, ahí en la cuenta de YouTube, ahí vemos a Diana Flores lograr un touchdown, referente embajadora de este equipo.
11: Oye, muy buenas jugadas.
4: Es que mira, ahí está Andy Martínez, la número 13 precisamente. ¿Qué equipo tiene México? Pues por algo son referentes de esta disciplina, tocayo.
11: Así es, y Cancún es una de las ciudades del país donde el tocho está de moda, sino se ha alcanzado muy buen nivel.
4: Es semillero, es uh-huh. fundamental en el éxito de México a nivel internacional. Cancún y Quintana Roo son claves, desde luego. Yo veía el partido de los que tuvieron el fin de semana, esos juegos, este contra justamente la Gran Bretaña, que fue partidazo. Fíjate que ahí la selección impuso condiciones, desde luego, a su similar de Gran Bretaña. 20-19 estuvo. Oye, el partido buenísimo. Cardíaco.
11: No, ahora sí que por un pelito.
4: Cardíaco, tocayo. Y en semifinales, bueno, habían perdido contra Canadá 20-6. En cuartos le ganaron a España en otro juegazo de Larido, 27-26. Me fui de arriba hacia abajo, pero es que fueron partidos realmente interesantes y muy parejos en la ronda de grupos. Por ejemplo, la selección mexicana ganó a Alemania, el anfitrión, 38-14, luego a Eslovenia, 53-24, a Italia, 14-12. Bueno, en fin, fueron resultados muy, pero muy parejos, sobre todo estos tres últimos que les acabo de comentar de ya de la fase final. Pero una gran felicitación para México, una gran felicitación para Andy Martínez, para la cancunense, que sigue haciendo historia en este gran deporte, mi estimado Tocayo. Rápidamente, por otra parte, Cancún FC, Tocayo, bueno, ya ganaron las Iguanas 2-0 en casa, en el estadio Andrés Quintana Roo, ante Alacranes de Durango, en lo que fue la cuarta jornada de este Apertura 2026, Tocayo, de la Liga de Expansión MX, al margen del resultado con los goles de justamente José Rodríguez, el colombiano, al 32 y de penal. Más tarde, aquí vemos algunas imágenes, el festejo de las Iguanas, ahí con Brian Trejo, quien anota de penal el segundo, el festejo de Brian, desde luego un elemento importantísimo en el esquema del profe Bravo. Aquí vemos al Colo Rodríguez. Justamente el Colo ya suma 53 anotaciones en la Liga de Expansión, 97 juegos con las Iguanas, y sigue haciendo historia el Colo con este equipo caribeño, que fíjate, muy buena entrada el sábado y en el Andrés Quintana Roo. Ahí tuvimos la oportunidad de transmitir el partido. Y estas imágenes, justamente un grupo de aficionados que se manifestaron ahí en las explanadas del estadio, en la puerta número 7, el área de taquilla, para exigir el regreso del ascenso. Mi estimado Tocayo, portaron playeras con la leyenda del fútbol es de todos, sí al ascenso, como protesta justamente por la eliminación del ascenso en el fútbol mexicano. Así que bueno, un partido redondo para las Iguanas, a la par del partido del sábado, fin de semana, sábado y domingo, la cuarta edición de la Feria del Queso de Bola, que fue un eventazo también.
11: Ahí te vi moviendo el bigote,
4: sí, qué bárbaro. Tocayo, no, pues ayer estuve.
11: Marquesita y empanadas. Frappé
4: con queso de bola.
11: Ah, qué rico, ese sí, no lo he probado. Sí,
4: los bocadillos, bueno, pasteles, cupcakes, bueno, en toda clase de alimentos puede encontrar,
11: pues, el queso de bola le queda
4: que
11: todo.
4: El frappé lo preparan con tres tipos de leche. Ajá. Alrededor del vasito le ponen cajeta. Ajá. No, y hasta arriba el queso de bola.
11: No, hombre, tocayo.
4: No, de verdad, qué gran evento a la par ahí del partido.
11: Y, oye, bueno, gran fiesta, ¿no?
4: Organizado también ahí por las Iguanas, que ahí también no cabe duda de que cada vez más suman puntos en esta gran labor, que su proyecto pues no solamente se queda en el tema del deporte, en este caso del fútbol, sino que también involucra a otros sectores como el gastronómico, hotelero, cultural, artístico, en fin.
11: Claro,
4: y eso es muy importante, y sobre todo impulsar al talento local. Así, y no solamente en el fútbol, en otros rubros, eso también.
11: Claro, claro, identidad con el entorno. Oye, Tocayo, fíjate que te quería comentar estas imágenes que nos mostraba Vale de estos aficionados que, pues, de alguna manera, mira, no es que protestaran, sino más bien expresaron su punto de vista. Y que no pertenecen a alguna organización, o sea, uh-huh, normalmente dicen, no, pues somos los del grupo de los tal y, uh-huh, y expresamos nuestra opinión, ¿no?
4: ¿Sí?
11: Sino que no, son aficionados, digamos, de a pie, por decirlo de alguna uh-huh manera. Y fíjate que el deporte en general, no solo el fútbol, yo creo que se debe a los aficionados, sin aficionados no hay, y a veces son los que menos son escuchados en las decisiones.
4: Es correcto.
11: ¿No? Y hablo, ¿no?, del deporte en general.
4: Sí, no,
11: o sea,
4: claro,
11: fútbol, béisbol, sí, y no solo en esta situación, pero el hecho de que los aficionados se tomen el tiempo, se organicen y levanten la voz, es porque hay un sentir, ¿no?
4: Definitivamente.
11: O sea, y no hay que dejarlo pasar simplemente como un dato anecdótico, sino la importancia, claro, que tiene, de el aficionado que realmente va y paga un boleto, va y apoya un equipo, mueve también la economía en el consumo de lo que haya en el estadio, puede ser desde una marquesita hasta cualquier otra cosa. Y si no fuera por el aficionado, pues de nada serviría que los jugadores jugaran en la cancha.
4: Sí, no, claro, ¿no? Es un movimiento que cada vez cobra fuerza.
11: Eso,
4: en el
11: eso.
4: Fútbol mexicano, ahí por supuesto, pujando fuerte Cancún FC con otros equipos, con Leones Negros de la Universidad de Guadalajara, Mineros Zacatecas, La Paz, por supuesto Atlético Morelia, estos equipos que están peleando porque regrese el fútbol mexicano y son cada vez más las voces que se pronuncian, Tocayo, al respecto. Pero sí, importante, definitivamente el aficionado, quien es fundamental en esa columna vertebral del tema de, no solamente como lo dijiste, del fútbol, en muchos deportes, Tocayo. Oye, rápidamente, Tocayo, si me lo permites, fíjate que no sé si tuviste la oportunidad de ver, hay una imagen que como ha corrido como pólvora en redes sociales, se ha vuelto tendencia, el caso del futbolista alemán del Bayern de Múnich, Jamal Musiala, que se desplomó en pleno partido contra el Leipzig. Él incluso, me llama la atención la postura,
11: como que se sienta, ¿no?
4: Como que se sienta y tiene las manos, los brazos extendidos y se va desmereciendo y se va así para atrás. Es increíble la imagen.
11: Oye, pero además que es súper chavo. ¿Cuántos años tiene?
4: 23 años.
11: 23 años.
4: 23 años.
11: Y además acababa de entrar al partido.
4: Tenía 13 minutos de haber ingresado al partido. Tenía muy poco tiempo de haber ingresado al juego. Y fíjate que de acuerdo a versiones, en este caso del diario alemán Bild, textual cita, Musiala se mareó repentinamente debido al calor, 33 grados. Al parecer le afectó gravemente, provocándole un desmayo por problemas circulatorios. Pero me llama la atención la postura al momento de que se desploma.
11: La imagen, ahora sí que hay búsqueda en las redes sociales.
4: Sí, de verdad, no es la primera vez que ocurre un caso así en el fútbol mexicano.
11: Y solo
4: en el fútbol
11: desmayo
4: mundial.
11: Claro.
4: En México también ha ocurrido. Y me refiero al, traía en la mente aquí el fútbol mexicano porque también en nuestra liga ha ocurrido. Y es una situación que cada vez se vuelve más constante y que ahora ocurrió en Alemania, en el fútbol internacional, con este chico de 23 años, Tocayo, Jamal Musiala.
11: Esperemos que se recupere.
4: Así es, Tocayo.
11: Y que lo chequen. Pero bueno, gracias, Tocayo.
4: Tocayo, buenos días.
11: Muy bien, Tocayo, vamos a ir a una pausa, son las 7 de la mañana con 42 minutos. Fíjese que hoy es cumpleaños de mi tío Robert De Niro, fíjese, 83 años.
4: Se ve bien.
11: Oye, estaba conservado, viendo el otro día una película de Robert De Niro. ¿Cuál era?
4: Fuego Cruzado, es
11: sí, clásico. Esa es muy buena. Bueno, varias películas, pero estás viendo una donde sale todo fuertote, musculoso, y se ve que entrenó para esta película. Bueno, hoy está cumpliendo 83 años el tío Robert, y también es cumpleaños 66 del actor Sean Penn, controversial. Pregúntenle a Kate del Castillo.
4: Eso te iba a decir, gran amigo de Kate del Castillo.
11: Se pasó. Pero bueno.
4: Con esos amigos.
11: No, ¿para qué quieres? Y bueno, pues un día como hoy, 17 de agosto de 1970, es decir, está cumpliendo 76 años, en Perú, en Miraflores, nacía Gianmarco Javier Cingano Alcover, mejor conocido como Gianmarco, autor, compositor, músico, y bueno, pues hoy es su cumpleaños 56. Con esto nos vamos a la pausa. Gracias, Tocayo.
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5: Escuchan en directo una nueva ronda informativa de Radio Francia Internacional. En los controles está Pilar Pérez. Hoy es el lunes 17 de agosto, mediodía en París, y estos son nuestros titulares. Comenzamos en Medio Oriente. El enviado especial de Estados Unidos, Jared Kushner, quien también es el yerno de Donald Trump, se encuentra en Israel para reunirse hoy con el primer ministro Benjamín Netanyahu. Kushner tiene la delicada misión de convencer a Netanyahu, o al menos de intentarlo, de aceptar el plan de paz propuesto por Washington, que implica retirar a las tropas israelíes de la Franja de Gaza. Y mientras tanto, el presidente Donald Trump también busca calmar las aguas en otro frente, en Asia. Este domingo ordenó reducir los ejercicios militares conjuntos con Corea del Sur, luego de considerar que podrían ser una señal de hostilidad hacia Corea del Norte. Sin embargo, las maniobras militares conjuntas comenzaron esta mañana, tal como estaba previsto. Y de Corea nos vamos ahora a Rusia y a Ucrania, porque continúan los feroces ataques entre ambos países que dejaron este domingo 19 fallecidos, 12 en Rusia y 7 en Ucrania. Y esta madrugada Moscú confirmó la muerte de otros 6 civiles en la región de Belgorod, cerca de la frontera. En las últimas semanas los expertos han constatado un aumento de víctimas civiles en ambos países. Nos vamos a América Latina. Este domingo arrancó la campaña electoral en Brasil, donde los dos principales candidatos a la presidencia son Luis Ignacio Lula da Silva, que busca la reelección, y el senador Flávio Bolsonaro, hijo del exmandatario Jair Bolsonaro. Las elecciones están previstas para el próximo 4 de octubre. Y hablamos ahora de Colombia, porque en medio de la tragedia humanitaria provocada por el sismo, las autoridades se han encontrado con un hallazgo inesperado. El movimiento sísmico probó el derrumbe de una pared del cementerio de Roldanillo en el Valle del Cauca y dejó expuestos restos humanos. Familiares de personas desaparecidas durante el conflicto armado sospechan que algunos de estos restos podrían pertenecer a personas que fueron enterradas de manera ilegal. Hoy abre sus puertas en la capital de Mongolia la conferencia COP17 sobre la desertificación. Es menos conocida que las COP sobre cambio climático y biodiversidad, pero sigue siendo una de las grandes cumbres ambientales de la ONU y tiene lugar cada 2 años. La COP17 plantea retos que conciernen en particular a los países del sur global. Y esta mañana se confirmó la muerte de la actriz Hayden Panettiere a los 36 años, conocida por sus papeles en las series Nashville y Heroes, donde interpretaba, recordemos, a la porrista que se curaba a sí misma. Hayden pasó por periodos de depresión y adicción a las drogas, aunque no se ha revelado si eso tuvo relación con su muerte. Así ponemos punto final a este resumen informativo de Radio Francia Internacional.

0: Son las 7 de la mañana con 50 minutos. Mire, le platico que autoridades del Ayuntamiento de Benito Juárez atestiguaron el relanzamiento de la ruta comercial Cancún Playa del Carmen del Tren Maya del Servicio de Transporte Intermodal del Tren Maya Conecta, ambos para beneficio de los usuarios locales quintanarroenses, así como de turistas nacionales o extranjeros que pues necesiten de esta importante forma de traslado considerada pues una de las más importantes por parte del gobierno de México para impulsar el sureste del país. La encargada de despacho de la presidencia municipal, Landy Guadalupe Canché Pantoja, acudió como invitada al evento realizado en la estación Cancún, donde participó en el banderazo simbólico de la salida del primer vagón hacia Playa del Carmen, con pasajeros que con esto se reactiva esta modalidad pues para comodidad de los trabajadores locales o visitantes. La gobernadora Mara Lezama puntualizó que las vías del Tren Maya son de la transformación y sobre todo un detonante para reafirmar el liderazgo turístico del Caribe mexicano como la capital mundial de las vacaciones, porque permite ampliar la conectividad a todos los viajeros que llegan por diferentes vías, ya sea vía aérea, vía terrestre, vía marítima, pero bueno, pues al igual que ocurre en otros países, el Tren Maya pues es importante como ocurre en los países de Europa. Al finalizar el protocolo, todas las autoridades se trasladaron al estacionamiento del sistema intermodal Tren Maya Conecta para realizar el corte de listón de las nuevas unidades que irán al Aeropuerto Internacional de Cancún, al centro de la ciudad y a la zona hotelera. Así que bueno, pues buenas noticias con el crecimiento de las rutas y de las conexiones que tiene el Tren Maya. 7 de la mañana con 52 minutos. En otras cosas, cambiando de tema, mire, a partir del próximo mes iniciará la limpieza de embarcaciones abandonadas en la laguna y que no solo generan mala imagen, sino también generan contaminación.
1: Luego de varios intentos, finalmente todo parece indicar que será en el mes próximo de septiembre cuando comience a verse las acciones de limpieza de embarcaciones abandonadas en el sistema lagunar Nichupté. El presidente de Asociados Náuticos de Quintana Roo, Francisco Fernández, dio a conocer que con el apoyo de la Capitanía de Puerto comenzarán con estas acciones de limpieza en el próximo mes.
2: Estamos en participación aparte con la Capitanía de Puerto, en el cual por fin, después de varios años, hemos tenido la oportunidad de coincidir en que ya es hora de empezar a remover todas las embarcaciones que dan una imagen visual a la laguna muy fea, ¿no? Entonces ya estamos en proyectos de empezar a remover esas embarcaciones que están hundidas en la laguna y que hacen una contaminación visual.
1: La limpieza contará de varias etapas. La primera empezará con las embarcaciones flotantes, la segunda con las hundidas en las orillas y finalmente las hundidas en lugares más difíciles de accesar. Teresa Ya, RCA Noticias.
0: Siete de la mañana con 53 minutos. Mire, una baja del 20% en las visitas registró este verano el Museo Subacuático de Cancún. Así lo dio a conocer el fundador de este museo, Roberto Díaz Abraham, quien señaló que esto se debe, pues en parte, a la imagen difundida por el tema del sargazo y la mala información de destinos competidores.
1: El Museo Subacuático de Cancún, que registra las mayores visitas dentro del Parque Nacional Costa Occidental de Isla Mujeres, Punta Cancún, Punta Nizuc, presenta una baja estimada en el 20% en las visitas en el periodo vacacional de verano que está por concluir y en comparación con el mismo periodo del año pasado. El descenso se ha marcado en el mercado norteamericano y esto se debe a la mala imagen que se ha dado con el tema del sargazo y a la mala información que se ha difundido en destinos competidores de Cancún, señaló el fundador del Museo Subacuático de Cancún, Roberto Díaz Abrán.
3: El mercado extranjero es el que se ha resentido. El turismo nacional no tanto, incluso en el turismo nacional tenemos más visitas. Porque todos estamos ofreciendo descuentos y promociones y haciendo todo lo posible para que vengan a visitarnos. El turismo internacional, especialmente el norteamericano, se ha reducido. Yo creo que una parte se debe a la mala imagen que nos causa el sargazo y la otra es la mala publicidad que nos genera competidores como República Dominicana, el mismo gobierno de Estados Unidos hablando mal de México no nos ayuda en nada.
1: Teresa Ya, RCA Noticias.

0: 30 horas. El miércoles 19 será el de Todos por la Paz en el domo de la Kim Villa Sotoch Paraíso, también de las 10 a las 14 horas. El jueves 20 de agosto será el foro del eje de gobierno humanista y de resultados en el auditorio Cecilio Chi del Instituto Tecnológico de Cancún de las 10 a las 14 horas. Y el viernes 21 será el foro del eje de prosperidad compartida y justicia social en el restaurante Hong Kong de las 10 a las 14 horas.
1: Tenemos más de 117 millones en recaudación. Que pues es sí lo teníamos considerado en la ley, porque lo tenemos como en el rubro de rezago, pero ¿cuál es la importancia de eso? Que la gente normalmente se ponía al día porque tenía que hacer un movimiento con respecto a traslativo de dominio, si van a vender, si van a donar, si van a dar en herencia, pues por eso hacía como que un movimiento, ¿no? Ahorita la ventaja de todo esto es de que la persona está haciendo esos movimientos pues porque quiere regularizarse y por eso llegamos a esa cantidad de 117 millones.
0: Susana Pérez, RCA Noticias.
2: Son las 7 de la mañana con 57 minutos. Mire, pues ya nos vamos, se nos terminó el tiempo de este informativo. Gracias a Valeria Tamayo, que estuvo en la transmisión multimedia a través de Facebook, a través de YouTube. Gracias también a Gerardo Piña en el máster del 105.9. Y bueno, pues gracias a nombre de todo el equipo que hace posible esta edición. Fíjese que es cumpleaños también de la actriz Daniela Castro. ¿Se acuerda de Cadenas de Amargura? Bueno, pues Daniela Castro, que es una actriz talentosa, poseedora de una voz muy singular y que, por cierto, en algún momento hasta creo que en Estados Unidos tuvo un problema ahí con la justicia. No me acuerdo por qué, pero bueno. Hoy está celebrando 57 años Daniela Castro. Y en otros datos, ¿usted se acuerda, fíjese, de los New Kids on the Block? Si se acuerda, bueno, pues es que ya, pues ya han pasado algunos años. Y seguramente se acuerda de Donnie Wahlberg, que era como el rudo. Mire, recordemos que primero empezó Parchís en España con los grupos infantiles, luego los grupos de adolescentes en Puerto Rico, en el caso de Menudo y en el caso de Venezuela con los, ¿cómo se llamaban? Los Chamos. Y Estados Unidos copió la fórmula y uno de los primeros, de las primeras boy bands era los New Kids on the Block, donde estaba Donnie Wahlberg. Él nació un 17 de agosto de 1969, es decir, está cumpliendo 57 años, uno de los integrantes de los New Kids on the Block. Con esto nos vamos, muchas gracias. Yo soy Ángel Casas, que tenga un día lleno de éxitos y de bendiciones.

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3: Son las 8 en punto.
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0: hacer un llamado para que los integrantes del gobierno respeten los tiempos electorales y se inscriban conforme a la legalidad en sus aspiraciones y así también presenten la correspondiente renuncia. Con una inversión superior a los 380 millones de pesos, avanza la modernización de la carretera Cancún-Isla Blanca, obra que alcanza ya un 30% de avance. Así lo dio a conocer la gobernadora Mara Lezama, quien agregó que se contará con 4 carriles, ciclovía, banquetas y nueva infraestructura hidráulica. En el clima, el día de hoy tendremos una mínima de 27, una máxima de 32. Tendremos día parcialmente nublado y probabilidad de lluvias ligeras por la tarde. Hay presencia de viento del este-noreste de 12 a 21 kilómetros por hora y 80% de humedad en el ambiente. 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Más información en una hora. Continúe con nuestra programación.
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0: Y dale, muñeco, dale.
1: Y dale, muñeco, dale. Y dale, gatito, dale. Ay, ay, ay.
2: Muy buenos días. ¿Cómo están, muchachos? Preciosos, guapos.
0: Tú ya lo viste, venimos con toda la actitud hoy de lunes.
2: Hoy sí te peinaste.
0: Oh, claro. ¿Sabes qué pasa? Que se pone rebelde mi cabello así de pronto. ¿A qué hombre no le pasa que entra una etapa?

0: Del crecimiento, ajá, del cabello, que dices, me lo quiero dejar un poquito largo esta vez. Y se pone rebelde, muñeco.
1: Sí. Se pone al brinco, ¿no?
0: Se para muy seguido, ¿eh? Muy seguido.
2: Al menos que eso tenga largo. Déjame en paz. 9:1, muy buenos días. Gracias al queridísimo, precioso que estaba ausente, Gerardo Piña, en los controles.
1: Ay, ay, ay.
2: Bueno, no sé si va a poner algo. No, aquí en Abonzón, no, también en redes sociales. Adelante, muchacho, adelante. Gracias. Tú sabes que lo mío es tuyo también.
1: Excelente, Nana, gracias.
2: ¿Cómo estás, Jefecito?
0: Muy bien, hoy venimos con toda la actitud del lunes, ¿eh? Y no sé tú, pero este fin de semana estuvo algo movidote. Sí, ¿verdad? ¿Verdad que sí?
1: Sí, sí, sí, sí.
0: Estuvo un poco salvaje, ¿eh? Evento tras evento, muñeco, no sé si te tocó el queso.
1: No, muñeco.
2: No, fue a nuestro amigo Villegas, el tocayo, sí, sí, de
0: todos. Ah, el hermano chivista.
1: A mí me tocó ir a activarnos en domingo a hacer ejercicio.
0: Pues fíjate que hubo evento para llevar, ¿eh? Por ejemplo, el Kun Beat el sábado.
1: Ah, ok.
0: Un concierto de música electrónica en la playa.
1: Uy, oh, qué genial,
0: te parece,
1: ¿eh?
2: ¿Y qué tal estuvo?
0: La verdad es que hubo descontrol, perversión, lujuria, todo lo que da. Yo estaba en mi mero mole. Yo estaba donde tenía que estar.
2: Sí, te mandamos al evento correcto.
0: ¿Eh? No, y al día siguiente,
1: fue hecho para ti, muñeco.
0: Velo cómo están las cosas. Ah, por cierto, ese mismo día también hubo lo de la Feria de Queso, ¿eh?
1: Ok, sí.
0: Y al día siguiente también, paseo cancunense. Fue la clase nacional de boxeo. Oye, ayer estuvo movidísimo.
2: Estuvo muy movido.
1: Sí, estuvo working, ¿no?
0: Sí, sí,
2: tú
0: bastante.
2: Estuviste haciendo ejercicio tempranito, ¿no?
1: Ahí tempranito me levanté a correr allá con la actitud.
0: ¡Órale!
1: A echar unas vueltas en las bicicletitas, en las chambaicas.
0: ¿Sabes dónde deberías de dar vueltas, muñeco? En mi casa, vamos, ay, un ay, rato.
1: Ay. ¿En qué hora?
2: Para que la limpien, aunque sea.
1: ¿Qué hora sales por el pan, muñeco, como dicen por allá?
0: Oye, vale, ¿y a ti qué tal, cómo te fue?
2: Muy bien, yo no les cuento porque me van a tener envidia.
0: Se hizo la fila, dilo. De taxistas.
2: No, ya quisiera, pero no. Ningún taxista me quiere. Porque ahora yo uso aplicación por eso.
0: ¡Guay!
1: Ay, ay, ay.
0: Pueden encontrar a Valeria en Tinder. Como, ah, no, es Dirty.
2: Sí, ya lo dijiste.
1: Qué directo.
2: Caramba. Búsquenme allá.
0: Ahí. Búsquenla como Valeria la masa. La masa brusa. Ay, ay, ay.
2: Qué horror.
1: Ay, qué valoras.
0: No. Oye, pues el tema del día de hoy. Mira, muñeco. Por ahí me comentaron
2: el tema del día de hoy.
0: ¿Y qué pasa? ¿Qué pasa?
2: No, dímelo.
0: No, fíjate, muñeco, estaba de camino para acá y me dijeron, oye, pues tú que trabajas allá, como si yo trabajara en tránsito, ¿verdad? Uh-huh. Pero me dicen, oye, o en la de, ¿cuál es? Es semaforización, ¿no?
2: Semaforización.
0: No me acuerdo el nombre de la dependencia, pero como que yo trabajara ahí, ¿no? Pero entiendo el punto. Al final, sí, claro, del día todos somos de casa, ¿no? Y aquí mismo no nos ayudamos. Y me decían por allá, oye, no sé si les puedes echar ahí un grito de, oye, hay varios semáforos en la ciudad que no están funcionando en este momento, se están parpadeando y la gente está muy locochona así, pero manejan como que el carro es de hule y no les va a pasar nada. Fíjate una cosa.
2: Tengan mucho cuidado.
0: Sí, tengan mucho cuidado. Me pasó una de ver accidentes, muñeco, ¿eh?
1: De verdad, muñeco.
0: Y peor aún, los casi accidentes, que eso sí, mira, sacan un susto. No sé si te ha pasado a ti, muñeco, que de pronto sí, estás yendo ahí tú confiado, tranquilo, y en el punto ciego del carro se te asoma un algo, un carro,
1: una moto
0: o algo, sí, ahí. Y tú lo ves así, chiqui, así. Uy, uy, a centímetros de tu carro.
1: Sí, no, si se debe sentir gacho.
0: No, y es que hay que tener mucho cuidado, sí, mañosos.
1: Checar los espejos, antes de dar un cambio de carril, no dar una vueltecita, a ver, para checar su punto ciego, que no tengan ahí una motito o algo ahí.
0: Por ahí, y estoy consciente de que son varios puntos en la ciudad, de que sí, no están funcionando los semáforos. De hecho, ahí por la casa, Portillo con, ¿qué es? Palenque.
1: Uh-huh.
0: Ajá. Por allá ningún semáforo funciona, ¿eh? Bueno, en ese cruce, en sí, ambos sentidos, ninguno de los dos funciona.
1: Veo que también ya quitaron la vuelta exactamente en esa,
0: fíjate,
1: parte.
0: Fíjate que se ayudó bastante.
1: Ya, ¿eh? No está la vuelta hacia la izquierda de los que vienen de la Portillo para incorporarse a la Palenque.
0: Ahora se tienen que
1: se ir. Tienen que ir hasta el retorno de pasando la tienda de la familia naranja.
0: De la familia naranja.
1: Exacto. No, sí, hasta ahí tienen que avanzar y dar retorno y después.
0: Sí, también en el sentido contrario. Ahora sí, se tienen que ir un poquito más lejos.
2: No inventes. Oye, sí, no lo había visto, voy a darme vuelta.
1: Sí, sí.
2: Entonces, como me pasaba cuando recién hicieron lo de la cabal, yo me iba hasta playa para volver. No sabía yo dónde regresar. Pero mira, sí. Sí. Por favor.
0: Cuídense. Oye, cuídense. Y otra cosa, muñeco. Aprovechando que estamos hablando ahorita de lo del tema vial y todo esto.
2: El tráfico
0: y los accidentes, muñeco. Me tocó ver un accidente muy pasado de lanza el viernes, ¿eh?
1: No manches, muñeco.
0: Ya no lo pudimos comentar, pues ya estaba yo de salida, ¿no? Y dije, el lunes, lo voy a guardar para el lunes, lo voy a comentar en el programa. Tengan mucho cuidado. Para la gente que va en bicicleta, en patines, monopatín, lo que sea, o en bici eléctrica.
1: Uy, sí, he visto que van como a 20 kilómetros por hora, pero van en la avenida ahí.
2: Sí. Y ni se fijan cuando cruzan, ¿eh?
1: Sí, ¿eh?
2: Hay muchos que ni
1: sí, se fijan. Sí, sí, me ha tocado muchos casos de esos.
0: Fíjate una cosa. En el pase peatonal, tengan mucho cuidado, mañoso. Si ustedes van en bicicleta, patines, lo que sean, lo primero que tienen que hacer es bajarse al cruzar.
1: Sí,
0: y eso,
1: claro.
0: Y eso me lo dijo
1: uno de tránsito. No puedes pasar manejando tu bicicleta porque como que ya tienes que, es para peatones, tienes que pasar caminando.
0: Y tienes que bajarte, caminarlo, sí, y si te quieres subir otra vez, sí. Entiendo la flojera de hacer ese movimiento, ¿no? Digo, de todas maneras, monopatín eléctrico es para gente floja, o sea, la neta. Yo quiero uno.
2: Yo quiero uno.
0: Yo también, y es por eso.
2: Para ir por las tortillas.
1: Ah, sí, qué genial.
0: Pero fíjate una cosa, el viernes una bicicleta eléctrica, que la neta, esas bicicletas ya parecen más moto que bicicleta, ¿eh? La neta, sí. Lo que sea. Pues no se lo llevó una combi en el pase peatonal. No vi yo el accidente, yo solo llegué y vi a la señora en el piso y la bici y la bici eléctrica así bajo la combi, imagínate, muñeco.
1: No,
0: qué pues tenga mucho cuidado nada más, ¿no? Al momento de cruzar los pases peatonales. Sobre todo frente al palacio.
2: Sí, también,
0: ay, no. Un día se va a perder una de mis 7 vidas, ahí van a ver.
1: Ah, es el que estaba acá en mero enfrentito.
0: Es el que estaba.
1: Con una combi, ¿no?
0: Sí, con la combi.
1: Con la combi,
0: no queremos quemar a la panda de la ruta 81.
2: Oye, pero en este cruce también es complicado porque mucha gente pasa así como es mi paso y ni siquiera ve quién viene. Sí, y
1: aunque sea un paso peatonal, no está de más ver hacia la izquierda, hacia la derecha y después cruzar. Digo, yo siento.
2: Tenga mucha precaución, porque
1: sí, más que nada que sentido común, ¿no? O sea, si ya saben cómo somos, para que
0: no todos somos gatos y tenemos varias vidas. Abusados.
2: ¿Cuántas te quedan?
0: ¿De este año? Es que se renuevan por año.
1: Se renuevan por año.
0: De este año me quedan como 4 todavía.
1: Muy bien.
0: Oye, pues recordando también que nos puedes ver a través de la página de Facebook Live, en la página La Mañosa, ahí nos puedes encontrar. Y vamos dando saluditos también a todas las personas que ya están participando en la transmisión. Gracias a todos los que están de ese lado. También recuerda que nos puedes comunicar con nosotros a través de los números en cabina, ¿vale?
2: Números en cabina para llamadas 9988-8436-95 y vía WhatsApp 9983-488159. Te la repito.
1: Ay, ay, ay, chiquitita.
2: 9983-488159.
0: Oye, ay, y saludando a toda la bandita que está por ahí.
1: Haciéndose presente, ¿eh?
0: A Viole Vieira. Buenos días,
1: Buen día, Viole.
0: Ah, nos dice días.
1: Días.
2: Sí.
0: Erika Rangel, excelente inicio de semana. Ana Patricia Mijares.
2: Mijares, de Hermosillo, Sonora, ¿eh?
1: Sí. Qué bárbaro.
2: Ay, de veras. Ana Patricia Mijares, buenos días, ¿vale? Buenos días, promesita, hasta Hermosillo, Sonora, que nos anda viendo.
1: Ay, qué bárbaro.
2: Sandra Martín Canché, hola, buen día, mañosos, ya llegué. Muy bien.
1: Muy bien.
2: Ya últimamente es muy puntual.
1: Muy bien, muy bien.
2: También en los entrenamientos, espero que mañana esté muy puntual.
0: Bueno,
2: yo sí me bajo de la bicicleta para cruzar el paso peatonal.
1: Sí, muy bien.
2: Ella es muy consciente.
1: Sí, así tiene que ser.
2: Muy
0: consciente. Por cierto, Sandra, rifadísima, se la anda en su bici eléctrica ida y vuelta, ¿eh? Eso sí, la batería de la bici le dura como media hora y la tiene que pegar. Pero
2: se va. Ah, es eléctrica y nosotros diciendo, no manches, vienes de allá hasta acá pedaleando.
0: No, pero te digo, sirve media hora. Sirve media hora y se descarga. ¿Lo uses o no lo uses?
1: Bueno, son 30 minutos que se ahorra de...
0: Pero eso sí.
1: Cada vez que salga.
0: Yo cada vez que la he visto, lo va pedaleando, ¿eh?
1: Sí.
0: Nunca la he visto que esté usando eso. A lo mejor ya ni sirve y ya la usa como bicicleta normal.
1: Como número voladora.
2: Yo quiero subirme una de esas.
0: Oye, ya, estoy al tanto de que ha habido veces que se lanza de aquí hasta... zona continental. No
1: manches. ¿A poco sí?
0: Sí.
1: ¿Y cuándo llega mañana? Sí, sí.
0: No, sí, sí tarda un poquillo, pero sí.
2: Tiene pierna, harta pierna.
1: Está bien, va turisteando, ya viendo el paisaje, lo más bonito cuando va
2: sobre
1: uno en moto, la verdad.
2: Sobre todo el paisaje, muñeco.
1: Sí.
0: Sobre todo el paisaje.
2: Oye, Gabriela, buenos días, mañosos. IR Góngora dice, saludos a la muñeca de lentes.
1: Chiquitita. Me voy a ir bien. Saludos, saludos, mi primo. Ay, buena onda.
2: Guillermo
1: soy,
2: Flores, buenos,
1: onda.
2: Buenos, buenísimos días, mañosos y mañosas. Excelente semana a todos. Muchas gracias. ¿Sigues en Guadalajara? ¿Dónde andas? Porque tú andas por todo México. El más aprovechado, ¿eh?
0: El más aprovechado.
1: Ando de gira ese chavo, ¿eh?
2: Oye, don Julio.
0: Oye, muñeco. Sí, te quiero preguntar una cosa.
1: ¿Cuál cosa?
0: El sabadito.
1: ¿Sabadado? Ok.
0: ¿Qué hubo en la explanada de la plaza? La que está por tu casa.
2: Tú eres chismoso y te
1: pariseo y braseo.
0: Sí.
1: Hubo pariseo y braseo.
0: ¿Pero quién estuvo?
1: Creo que estuvo Brindis, creo. Bueno, mira. Así escuché.
2: Ah, sí, es Brindis por siempre, ¿no?
1: Sí,
2: BXS. Creo que sí.
0: Estoy mal, la neta no sé, pero o sea, yo lo estoy preguntando porque me tocó ver una cosa ahí, muñeco.
1: ¿Sí? A ver, cuenta el chisme, muñeco. Aquí en la banda no, que sí. Estaba en el techo de enfrente viendo así el concierto.
0: No, no, sabes una y lo ven gratis, ¿no?
1: Sí, ¿verdad?
0: No, los que se estacionan
2: en Kenia.
0: O los que allá se estacionan. Sube la más techo. Quemada, dilo. Manzana y luego te
2: se
0: dile.
2: Sube a su techo y está viendo a él con la del pulpo y sus teclados.
0: Llegan a ver la película de Río.
1: Sí, claro, ¿cómo no?
0: Como el morrito que se sube así a la lámina.
1: Ah, sí, a ver el partido, sí, cierto, la final.
2: Así está Kenia.
1: Qué bueno que lo hizo porque en ese momento se fue la luz, me acuerdo, en la película.
0: Ah, sí.
2: Igual Piña por allá vive. Seguramente se echa todos los conciertos gratis.
0: Oye, pero no, lo que te iba a decir. No, también esa banda que se para así en sobre el camellón, ya ves que hay como tipo terracería.
1: Como que
0: medio.
1: Va, mucha banda va ahí, como que se estaciona, se pone, abre la cajuela de su carrito, baja acá sus neveritas, se sientan y se pueden escuchar la canción.
0: A veces se sientan hasta, si es camioneta, se sientan así sobre el carro literalmente y así lo están viendo el concierto desde allá. Sí, gratis, dice, me salió barato.
1: En contra del sistema, dice, no, nos rehusamos y vamos a hacerlo así, eso es todo.
0: Oye.
1: Ah, también te cobran estacionamiento, me caigo al mar y me ahogo.
0: ¿Y cómo? Pues si se supone que es como
1: libre, ¿no?
0: Pública, ¿no? Ajá.
1: Pues sí, pues quién sabe cómo la.
2: Yo quisiera quemar a muchos lugares que cobran estacionamiento.
1: Lo único que sé es que.
0: ¡Quémalo!
1: La tiendita que vende bebidas en la esquinita, una azulita, es la que se raya en todos sus eventos.
0: Sí, sí, sí.
1: Una
0: sí,
1: que
0: sí.
1: Está así como que.
0: De la que usa la reina, ¿no?
1: Ajá, exactamente. Sí, sí, sí.
0: Una
1: así
0: corona
1: es.
0: Usa la reina.
1: Sí.
0: Hay una tiendita así.
1: ¿No? Así que bueno. Ese día abre. ¿Y cómo vende? Toda la semana.
3: No,
1: sí.
3: No
1: conoce el gueto.
0: Ándale.
2: Yo de la Portillo para acá. Tú háblame.
1: Te falta ver más box, ahí está. Sí.
2: Pues es que ustedes no me invitan a su barrio.
1: Del lado bueno ahí.
2: No, mira, ya no soy humilde.
0: Ya no toca el piso, dilo.
2: A ver, oye, el tema era yo.
0: Fíjate una cosa.
1: Que lo toques, que te den toques ahí.
0: No, mira, te quería quemar. Quería quemarte. ¿Quién no sabe de algún infiel en Cancún, eh?
2: No, pues yo sé de muchos.
0: Conoces varios, ¿no? Fíjate, a mí me tocó ver uno el sabadito en el concierto. Estaba yendo, pues ya sabes, bajando, ¿no? Me tocó el evento este de la playa. Pues quise cruzar por allá a la placita. Tenía unas cosas que hacer, ¿no? El punto está en que yo estoy pasando, muñeco.
1: Sí, ¿verdad?
0: No sé cuál es la tradición o la costumbre de llevar a estos conciertos a la queche. ¿De qué se trata, muñeco?
1: A lo mejor esa música le gusta
2: por
1: más.
2: ¿Estaban por el amor?
0: Estaban por el amor.
2: Ahí está tu respuesta.
0: No, bueno.
1: Yo imagino a la señora cuando lo llevan al cine ahí. Oye, ¿sabes que en la mañana saben que aquí es puro de catch?
2: Ah, sí. ¿Tú? Saludos a Katherine.
0: Voltean y dicen.
1: Katherine dice, te mando los saludos.
0: Voltean y dicen, ahí viene el gato, métanle contenido para el programa, dicen.
1: Bueno,
2: que
1: muñeco,
2: no las ve el gato.
1: Y así en contexto, bueno, hubo un pequeño conciertito el sábado, tú pasaste, ajá, por ahí de casualidad.
0: Pasé por casualidad.
1: Está la banda que siempre se junta afuerita, que está
0: toda la banda.
1: ¿Y cuál fue el chisme, muñeco? Así ya para que ya nos. Porque no nos contaste cuál
2: nos
1: fue el chisme. Sí,
2: nos
1: nada más
2: contaste todo el contexto.
1: La descripción.
0: Nada, lo básico, ya sabes. La mujer que llega y ve al hombre con otra mujer y le pega su cachetada así en público.
1: Ay,
0: muñeco.
1: Ay, está bueno.
2: Ay, nunca me he tocado beso.
0: Pasa seguido por allá cuando haya concierto. ¿Sí? Te va a tocar uno o dos, ¿eh? En el mismo momento.
2: En el camellón me voy a parar.
0: Y vas dando vueltas así, das vueltas así en círculos a la rotonda, todo ahí. La plaza para que vayas viendo infieles.
1: Vas pasando.
2: ¿Ven por qué yo no voy para allá? Porque yo no soy infiel. Ustedes se la pasan ahí.
0: Ahí va. Al cajero.
2: Dijo unos pendientitos. Dice, esa. Exactamente.
0: Oh, mi primo. No, y tú también, ¿qué andas diciendo ahí, No, me está exhibiendo, ¿qué onda ahí?
2: Oye, Kinetito, ¿dónde te llevan? ¿A la mall o al...?
0: ¿Te sacan para empezar?
2: Primero,
1: depende con quién salga, dice Kenia.
2: Primero que nada, ¿sí te llevan a pasear?
0: ¿Pero si dónde? ¿No es perro? Digo, me sacan 2 horas por día, dilo.
2: ¿Para dónde? ¿Para qué plaza te llevan más seguido?
3: Pues es que la plaza casi no...
2: Ah, es que te esconden.
3: Vamos a comer o algo así.
1: Directamente.
2: Entonces le esconden. Sí, Brini, a la plaza la llevan. Imagínate.
3: No, o sea, sí voy.
2: ¿A cuál? No. Ya dilo, a la mall.
3: ¿A las Américas o a la mall?
1: Es que nos queda más de nuestra. Sí, es que nos queda del otro lado del gueto.
0: Te la estaba encaminando, muñeco, ya ni te la pude decir.
1: A ver.
0: Tema del día de hoy, ya nos vamos a un corte, ya ni te lo dije, ¿eh? Pues
2: sí, ah, sí, con eso.
1: Es que es lunes, muñeco. Es que es lunes,
2: sí. Sí, él se
1: está carburando. Nuestro hámster apenas está levantando para dar la vuelta.
2: Pero el que más se desvía es él.
0: Vengo como desconectado hoy, ¿sabes?
1: Sí, ¿tú crees?
0: La neta, como que.
1: Es lunes, amigo.
0: No me dejaste dormir.
2: Como es que no lunes. Te enchufaron bien, chavo.
1: El programa de hoy trata de que estamos carburando en este inicio de semana.
2: Sí.
1: Cuando diga terminar el programa, ya vamos a estar con toda la actitud.
2: Oye, rapidísimo, Julio César Hernández, buenos días, mañosos. Buenos días, tío.
1: Oye, good morning.
2: ¿Cómo estás? Guillermo Flores, mi querida Valeria, ya estoy en Cancún. Muy bien, muy, muy bien que ya estés por acá. George San, saludos, mañosos. ¿Le pueden mandar un saludo a la queridona y a Josh Fernández? Por supuesto.
1: Claro que sí. Vamos a mandar un beso de tres a la queridona ya.
2: Un besote a la queridona y a Josh Fernández también. A la güera Chacuera.
1: A la güera.
2: Ajá. Vale, Tamayo. Ay, y chiquita. Góngora, Jafed Hernández. Buenos días, mañosos. Les mando un beso a los tres. Saludos a Memito, que lo vi el sábado en Tosco. Saludos a la queridona y a Jorgito Bebé. Claro que sí. Por tu culpa, ya casi goleo. Caterina TC, excelente día a todos en cabina y un saludito para Coco.
0: La sucia es de toda la radio.
1: Es mi apodo de la infancia.
2: De la infancia.
1: Coco siempre es el Coco.
2: A mí en antiguamente me decían
1: Coco.
2: Sí.
1: ¿Cómo te decían?
2: ¿Verdad? ¿Te acuerdas?
1: ¿Cómo te decían?
2: Antiguamente.
0: Ah, sí, te decían mamá Coco.
2: Mamá Coco.
1: Recuérdame. No, te digo, sí.
2: Porque era la mayorcita.
1: ¿Sí?
2: ¿Pero qué crees?
1: ¿Qué?
2: Tú eres el mayor aquí, así que ya gané. Ya gané.
1: Coco. No, a mí me dicen Coco por otra ocasión.
2: Sí, ahorita no lo vas a decir porque,
0: por la carnita que va adentro.
1: Ah, sí,
2: dicen, saludos, Ishkenia Monzón. Ya la escuché, su melodiosa voz. Así que ahí están, saludotes para Ishkenia. Buenos días, mañosos. Un lunes muy innecesario, diría yo. Dice Mona Conrado. Ella es Mona Conrado. Oye, por cierto, no nos ha mandado Mona Conrado ninguna anécdota.
1: Pero ojalá
2: hoy que estamos hablando de infieles, nos digas una de tus anécdotas, no tuya, de la primo de un amigo, para que...
0: Y justamente, checa, escucha una cosa. Vayan preparando sus anécdotas, mañosos, porque el tema del día de hoy, cosas de las que me arrepiento, muñeco. ¿Cómo ves, eh?
1: Ah, caray. Avísame. Avísame.
0: Esa venía aquí, mira. La tenía bien enchufada, solo que...
2: Me lastimaste, Shrek.
1: Me lastimaste regacho.
0: Vayan preparando su anécdota, mañosos. Nos vamos a ir a un pequeño corte de estación y regresando nos vamos a ir dando luz a todo esto de lo que nos arrepentimos, muñeco. Sí, esas, ¿verdad?, anécdotas que de verdad sí valen la pena decir. Oye, sabes que no debía haber hablado a mi ex, no debía.
1: Bueno,
0: haber...
1: como el clásico ahí cuando creas ese verbo inexistente, que es el hubiera, ¿no? No hubiera hecho esto.
0: Ándale. Oye.
1: Uy, muchos no allí.
0: Hubiera agasajado al muñeco en esa ocasión.
1: Ay, hubiera checado a ver si había papel.
2: Para no desperdiciar.
1: Para no regarla.
2: Oye, saludos, dice Josh Fernández, María Rocío Martínez Matías. Buen inicio de semana, mañosito. Saludos al guapo, delicioso e incomparable Conta.
0: Oy, oy, oy.
1: Hola.
2: Oye, vámonos rapidísimo, un corte. Vámonos. Ya son 9:20. Estás
0: en la mañosa.

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0: despierta, despierta, despierta, muñeco, despierta. Muñeco, despierta. Ay, ay, ay, chiquitito.
1: Pero la intención es que te pares y te quedes parado, muñeco. Ay, sí, porque nada de que 5 minutos más. Nada de que, ay, déjame un rato aquí. Sí,
0: 5 minutos. Mamá, no quiero ir a la escuela.
1: O para ver, para yo encaminarme y despertarme mejor, voy a agarrar el celular un rato. No es
0: no,
1: un rato.
0: No, no, te das test, sí.
2: No es un rato.
0: No es un rato.
2: ¿No te quedas viendo el TikTok?
0: Sí, sí. Cuando te das cuenta ya es tarde otra vez.
2: Yo cuando despierto veo con 40 TikToks de que no pierda la racha.
0: ¿Tú? Me caigo al mar.
2: Esa mujer no duerme. ¿Verdad, Kenia?
1: Oye, yo le quiero mandar un saludito.
2: ¿A quién?
1: A mi queridísimo Tony Lyons, que me está mandando un mensajito desde temprano. Nomás que anda fastidiando, ya lo vi.
0: Tony Lyons in the house.
1: En que comenté lo del evento este de la
2: ¿no
1: playa.
2: ¿No será que dijo anónimo?
1: No.
2: Ah, bueno. Ah, no. Tony León, saludos.
1: Es que me dice, ya te quedó claro que no son las mismas hipiosadas los de ese concierto a otro concierto conocido. Ya sabes que me está tirando su ay, Tony, tú vas a hacer que me corran, ya lo vi.
2: No lo leas, por favor.
1: No lo voy a leer.
2: Depende de tu empleo.
0: Tony, vas
1: porque
0: a
1: hay gente sensible y delicada que no entiende que es contenido.
2: Ajá.
1: Y es chiste. Oye, te, sí, estaba, claro, te estaba comentando. Bueno, a lo mejor no es chiste y es verdad y por eso duele más. Oye, te estaba comentando.
2: Te digo.
0: Es como cuando pregunta, ¿no? ¿De qué número es el saco, no? Te quedó el saco, ¿no?
2: Sí. Bueno, que yo calzo.
0: ¿De qué número?
2: No siempre está en
1: ahorita detalle. En redes sociales estaba hablando de la persona esta, la que cacharon en el concierto que hubo este fin de semana en Cancún, ¿no? Uh-huh. Que andaba de infiel y te estaba diciendo cosas de las que nos arrepentimos. Yo me siento, yo me imagino que este brother se ha de sentir así en plan, lo hubiera cambiado la jugada, lo hubiera hecho distinto. O sea, se está arrepintiendo en este momento de haberla llevado para allá, Imagínate esto, tú estás haciendo la maldad, muñeco, y te vas a un lugar muy público, donde toda la gente te puede conocer o la conocen a ella, Y ahora hablar. Yo lo hubiera hecho, la neta, nomás por ver Troy Arder, yo se hubiera marcado.
2: Demasiado. Tío, qué rechismoso. Sí.
1: Yo tomo fotos, lo subo así al Facebook, exponiendo infieles, Quémalos, Cancún, vámonos. Conocen a este brother.
2: Sí, por eso abrió su sección los miércoles.
0: Sí, ¿verdad? Qué
2: bueno. Nomás le hace falta poner fotos, pero.
0: Chidos va a ser el chico,
2: Sí, nos regaña.
1: Y tú me preguntabas, vale. Que según mi ardua experiencia.
2: Obviamente. Tu gran experiencia, famosísima, por cierto.
0: Neta,
2: ¿dónde
0: lo
2: juras? Llevarías?
1: Es distinto que me informe y estudie para el programa,
2: nos
1: dijo Menso. Que quede claro.
2: Nos dijo
1: Menso, ¿no? No, o sea, en el sentido.
2: O sea,
1: de
2: el
1: que...
2: muñeco tuvo una gran idea.
0: Which
2: pues,
0: one?
2: ¿Dónde llevarías a tu pareja para que no te vean que no sea un lugar público? Te dijo que el basurero.
1: Hay que llevar al hospital abandonado también. Muñeco, ¿de qué se trata?
2: ¿Ves? Él investiga, él sabe.
0: Tal así. Vez a la playita, una lunadita.
1: No, lugares en donde nadie transcurre, en donde no hay nadie. Por ejemplo, la Yaxchilán, la Nader.
2: De las
0: lugares abandonados, las escuelas en estos momentos. ¿Sí?
1: Esto es publicidad para activarlo, lo que no sabes.
0: El panteón municipal, un tour allá.
2: Nunca
0: reías
2: al Parque de las Palapas.
0: Vale,
1: ahí está muy transcurrido.
2: Al super, el super no, también es muy público.
1: Y hay cámaras,
0: Depende.
2: A ver, tú en tu ardua experiencia, dime dónde.
1: Ya te dije. Ahí está la Yaxchilán, ahí está la Nader. Lleva a la Tajamar.
2: A la Bonampak.
1: Un domingo en la mañana, por ejemplo.
0: A la nueva Champlaza que está ahí pasando el aeropuerto. Igual está muy buena. Ahí puede ser.
2: Bueno, ¿sí? si no es. Codo a codo a tu pareja, ahí también. Porque
0: no,
2: si
0: pues lo llevas nada más por
1: no
0: un helado.
1: Llega hasta allá el camión.
2: Por eso te digo.
1: Y luego la aplicación de plataforma cobra, pero recarísimo,
0: Qué bárbaro,
2: sí. Nomás por llevarte a no voy a decir eso porque si no tú.
1: Lo
2: digo fuera del
1: aire,
2: no.
1: A la gran outlet, dilo.
2: No.
0: A la chamba.
1: El de outlet no tiene nada, todo está carísimo, Sí. Oye, pues saludando a las personitas que siguen allá en la transmisión de Facebook. Dice, última ayer, buenas mañosos. Excelente inicio de semana, saludos. Pues mira,
2: me causa ansiedad el que no tenga conexión.
1: No, pero ya sabemos de alguien
0: es
1: que
0: incógnito ese chavo, es incógnito.
2: Ah, sí, no, él y Adrián dice.
0: Ese muchacho.
1: Y Adrián dice.
2: Pero Adrián dice que no sabe quién es.
0: Adrián
2: obviamente,
0: Diesel.
2: Pues ni su nombre está.
0: Adrián dice que dice.
2: Pero a mí me causa ansiedad que no tenga... Última conexión.
0: Está original,
2: de ayer.
0: ¿No? Su,
2: solo
0: su,
2: dice
0: su
2: última
0: nick, ¿no?
2: ayer y eso me
0: Chan, no último sé. Ayer. Edismo dice, buenos días, mañositos, saluditos, buen inicio de semana. Buenos días, mi Nix. Besotes.
2: A doña Edith. la suegra de Media Radio. José Luis Cárdenas González, hola, golositos. Aquí atorado, ¿en dónde? ¿En dónde? Mi querido, mi transporte no llega y allá nos vemos. Acá nos vemos, señor contador.
1: Su carruaje no ha llegado, don José Luis. Dígame quién es y ahorita lo quemoteamos total. Que el lunes se puede prestar para eso, ¿no?
0: Sí, a ver.
1: Oye, dice por ahí Guillermo Flores, mi querido Josh Fernández. Fue un gusto saludarte el sábado, ma, pues se toparon entonces, ¿eh? En un concierto, dilo, andaban infieles.
2: En un concierto.
0: Oye, mira, están opinando ya también en lugares. Mira, dice Ileana, dice, saludos a toda la banda de Tizimín ahí de Yucatán, qué buenísima onda. Saludos, Miliana Góngora, dice, en mi pueblo, en los caminos de ranchería, las llevan, dice.
2: Los caminos.
0: Ah, mira, en lugares oscuros. Qué bárbara, ¿eh? Ay, tía, se quemó solita. Qué bárbara, ¿eh?
2: Se quemó solita. Otra, que a contarle.
1: Literal. De ranchería ya. Literal, es Coxpa el monte.
0: Ah, literal, sí, ¿verdad? ¿Qué onda? ¿Qué va a hacer hoy? Voy a ir al Coxpa. Ay, no, eso no lo podemos decir. Al Coxmonte. Coxmonte.
2: Dice Especigo, buen día, mañoso. Seguramente Reina está tomando nota de todos los lugares abandonados donde la va a llevar Jafet.
0: Ay, ay, ay. Cuando veas en las historias que están en cierto lugar, anda de circuito ya como con mucha fe.
1: La voy a hacer, pero mira, una por gira internacional.
2: Digo, por eso te digo, Reina, no te conviene este muchacho. Al basurero te va a llevar.
1: Es una experiencia inolvidable.
2: ¡Saludos! Adrián dice, buenos días, mañosos. Ya llegué, no me había podido conectar porque ya me cancelaron mi línea. Saludos, Denise. No
0: más. ¿Sí? Oye, sí. Oye, comenten a quienes les cancelaron su línea.
2: A mí no.
0: Yo les voy a confesar algo.
1: Ya te cancelaron.
0: Yo fui a meter una recarga. Digo, claro, ¿qué onda? No. Y checo y no funciona. Digo, todavía me estoy enojando. No llegó la recarga.
2: ¿Sí?
0: Sí
2: te cancelaron.
0: Ya lo hice. Ya lo hice. No, tal cual, no. Como que solo te bloquea en la parte de internet.
1: Pues, ¿y tus llamadas, tus mensajes?
0: No, pues llegan los mensajes. ¿Sí? Llegan los mensajes y llamadas. Lo que sí es como que el internet está quemado.
1: No. Oye,
0: pasó ayer, pero pues ya.
1: Te saltaste un mensaje, ¿eh? No lo voy a dejar que cruce.
2: ¿Quién?
1: Dice por ahí, saludos, cruce, buen cruce. Lunes. Después de quincena, a Vale la llevo a la mall.
0: Uy, uy, uy. Llévala a dar un tour porque no conoce.
2: Ustedes díganle que sí, porque él siempre es, ya saben.
1: A ver, mañosos trastornados. De Cancún, porque luego también Rodolfo y el otro muchacho de la ranchería. Oye, ¿de qué se trata, eh? Muchacho. Mañosos, ¿a qué lugares se lleva la quecha? Que no sea la Molzán originales, por favor.
0: O ahí de donde estén, en qué lugares acostumbran o algo acá.
1: ¿Qué lugares acostumbran?
0: Sí, no, pues, uno nunca sabe.
1: Un lugar privado. De la playa, la playa.
0: Si te gusta vivir la vida al límite, llévala en el lugar más público, ¿no?
1: Más transcurrida, total.
0: Vivo la vida al deporte extremo.
2: Me tienen a ustedes así como que en shock porque me están diciendo que en qué me arrepentía y estoy pensando de qué me
1: arrepentí. A ver, ¿de qué te arrepentí? Dímela.
2: De no haberle aceptado tu al tiro seguro una cita. De eso me arrepiento. Antes, porque antiguamente, porque ahorita
0: antiguamente.
2: Yo le acepto todo. Sí. Y estoy piensa y piensa y ustedes ahora me dicen de infieles. Ahora estoy pensando dónde llevaría si fuera infiel.
0: Bueno, haz esto.
2: ¿Dónde los llevaría?
0: Si hubieras aceptado la cita, ¿en dónde te hubiera gustado que te hubieran llevado? Mejor y así matas dos pájaros de un tiro.
2: Bueno, otra pregunta. No, ya me diste
0: trabajo. Ya, trabajo.
2: Ya me diste chamba.
1: Ya su ratón, pero girando hacia todo lo que da, muñeco.
2: Córrele.
0: No te dejes. El hámster está durmiendo en el hámster.
2: No sé, es que. No, lo más básico, pues ya sabes que son cinco letras.
0: Pues yo creo que pues uno cada quien
2: no
0: sabe.
2: No estoy cómo diciendo que me lleven allá. No lo dije así. Pero estoy diciendo que no vas a ver atrapada, así.
0: Directo.
1: Vale lo que va, ¿eh?
0: Lo que va.
2: No, yo le dije dónde sería nuestra cita, el tiro seguro y
1: a rato si estás viendo que está entre y entra así taxita tras.
2: Qué bueno que se te
1: dio.
2: No, pero yo la
1: se me antojó por eso.
0: Y esa cola están haciendo reporte a los taxis. Es que van a reportar.
1: Están repartiendo los pavos ahí, ¿o qué?
2: Él para defenderse dijo taxistas, pero él sabe que la cita es con su papá.
0: Ay, ay, ay.
2: ¿Ves?
1: Oye, pues con esto nos vamos a ir a una rolita.
0: Vamos a empezar este inicio de semana, una cancioncita ahí.
2: ¿Cuál elegiste, muñeco?
0: Para comenzar acá, vamos a moverla, moviéndola.
1: Oye, encontré una playlist para ti, muñeco.
0: ¿Cuál es?
1: Bueno, Kenia me la enseñó.
0: ¿Te prende?
1: Sí.
0: Quiero sentir tu cuerpo, sentir... me gusta.
1: Ay, muñeco, pues
0: pasar con toda la actitud de riendo es mejor.
1: Pues vámonos a un rolita.
0: Vamos a una cancioncita, la verdad, vamos a mover acá.
2: Sí, pero antes de irnos, mira, dice aquí Mona Conrado.
1: El Piña.
2: ¿De qué se arrepiente?
0: Dice Piña.
2: Mona Conrado dice que se arrepiente. La verdad es que no vayan a terapia. Desde que voy a terapia hace meses, mi vida está muy aburrida. Bueno, muy tranquila.
1: ¿Apagaron tu brillo, Mona?
2: No.
1: Mona. ¿Y pagaste por eso?
2: Sí, aparte. No.
0: Qué
2: raro. Da más barato el antro.
1: Sí.
0: Uy, sí.
2: No, pobre Mona Conrado. Pero si vayan a terapia. Si les hace falta, vayan a terapia.
1: Por da mal. Más barato la botella de agua.
0: Escuchen
1: mineral.
0: Escuchen esa fondita de canción.
2: A ver, ahora sí, vamos a irle a la rola. Qué rola.
1: Pero aviéntate tú.
0: Ah, caray, me falta como que se levanta otra cosa.
2: Se te fue el gallo.
0: No, ¿no? Muñeco, tú no, muñeco.
2: 9:35, vámonos, una rola y regresamos. Vámonos. 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
0: Vámonos.

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0: chiste
1: que nos acabas de contar, pero es porque nos dijo cosas que se arrepiente. Jafet nos estaba contando cosas que se arrepiente, sí, y que hizo una caja y puso regalos.
2: Un regalo enorme.
1: Y se gastó más de 5,000 pesos y todo eso.
0: Le metió corazón. ¿Para qué? Al regalo.
1: La entrega y al mes lo termina.
2: Por eso ahora es mejor ser deli para el pueblo.
1: Deli para el pueblo.
0: Ah, me chivean, dice.
2: ¿Sabes qué pensé? Dije, un brother mío, un camarada así, amigo, no me hubiera hecho esto, ¿eh?
0: Sí, claro.
2: De camaradas dice, mira, por lo menos por el regalo lo presto 2 meses más.
0: Sí. Mínimo.
1: ¿Qué conformista?
0: Me aguanto 3 meses más. Que valga la pena mínimo para saldar la
2: inversión.
0: Regalo, no la inversión, ¿no?
1: Sí. Y también hablando de que eres muy bueno en las manualidades, dicen aquí, sí. Leslie agradece su talento para las manualidades porque les ha ayudado en sus tareas.
2: Ay, Leslie. Qué linda,
0: sí. Qué buena onda.
2: Se me acuerdo de un sombrerito que le hice.
1: Ajá,
0: sí, es cierto, ¿verdad? Me parecía, esos como los que venden allá en ese parque ecoarqueológico.
1: Bien que le salió.
0: Sí,
1: ¿eh? Pues él hace su gato y todo, sí, eso.
2: Ah, pues mira, este, por ejemplo, lo hice yo.
1: Sí, Jafet no tiene nada que hacer.
2: Totalmente.
1: Bastante bien le hace sus manualidades.
2: Prende lucecitas, bueno. Como no tenía nada que hacer. Oye.
1: Es muy bueno las manualidades. Eso dice que con las manos es muy bueno, así que.
2: Y también me lo puedo poner. Bueno, tiene su cosa aquí para que me la ponga, pero es como el resuelto de mi
0: cosa. Que te la pongo,
1: bueno,
0: que te la pongo.
1: Pero no puedes arrepentirte de eso, porque si eres muy buena en las cosas y todo, pues sí, ya amigo. Si te dejó, no te valoro.
0: Aparte, tú lo regalaste de corazón. Ya.
2: Eso sí.
0: Ya, lo que sea.
2: Y fíjate que una cosa.
1: Dejaste de comer como un mes, pero sí. No importa.
2: Pasa mucho tiempo, ¿no? Y la vida cruza caminos de nuevo. Y la vida te pone reto, ¿sabes? Uh-huh. Para ver si vuelves a tropezar con la misma piedra.
0: Okay.
2: Y yo pues nomás por morbo le pregunté,
0: estaba llorando la piedra.
2: Ey, no es cierto.
1: Ya dime.
2: No, muñeco. Y le pregunto, oye, así de pura casualidad, ¿qué hiciste con todo eso que te di con la cara? Lo tiré, me dice. Me recordaba a ti, mejor lo tiré toda la basura. Dije, no, muñeco.
1: Qué te lo hubiera devuelto.
2: Eso yo le dije cuando yo me separé de ella. Le dije, oye, si algún día se te ocurre hacer eso.
0: Ya imagino.
2: Lo que era de querer tirarlo. No lo tires, me costó caro regresar.
0: El póster del gatito ahí de ladito ahí con. La esa del leopardito.
2: Calendario ahí. Febrero, muñeco.
1: Qué desgraciado.
2: No, y agosto por el calor, dile.
1: O esos que regalan sus muñecos así como de 3 metros.
2: Oh,
1: y luego lo
2: avientan. Peluchotes.
1: Ay, lo ves en el bote de basura, sí. El muñeco así.
0: Triste el muñeco. Lo utilizan para hacer bromas, se meten ahí y asustan a la gente.
1: Sí, esas personas que gastan su dinero, yo creo que también se han de arrepentir. A mí me regalaron uno y sí, ya lo tuve que tirar ahí también.
2: Otra persona que se arrepiente, dice por ahí Adrián, dice, cosas de las que me arrepiento es no haber empezado a ahorrar desde el kinder para comprar mi terreno.
1: Pero estabas comiendo tu tostada con frijol en vez de estar ahorrando.
2: Te has comido tu sándwich de lonche que ni siquiera fue mandado en topper, fue en bolsita Ziploc.
0: Ah, sí, ni era Ziploc, era así.
2: Era resellable,
0: era,
2: nada más.
0: Era la última, era lo que quedaba del pan. Ahí en esa misma bolsita lo amarrabas y vámonos.
2: Value, gracias.
1: Rosario Bolaños Rodríguez, saludos mañosos, saludos Rosario. Muchas gracias por tremenda bolsota que nos mandaste de papas.
2: No me tocó nada, pero gracias.
1: Ni siquiera, pero espérate, dije que lo iba a llevar al entrenamiento, eso he hecho.
2: Ay, ni voy a ir.
1: Ah, pues ni modo, no es mi culpa. Cosas que te arrepientes, ¿no? Ir al entrenamiento. Oye, te mandé un mensajito que dijeron que es anónimo y quieren que tú lo leas.
0: Léelo, muñeco, porque tú eres el bueno en eso.
1: Porque ya lo leíste tú.
0: Te metes cizaña a la banda, tú eres el bueno.
1: Yo creo
2: anónimo, tengo una buena anécdota de 5 letras. Bueno, no son 5, aquí yo estoy leyendo 6, ¿eh? Porque hablen en plural.
1: Uh-huh.
2: Oye, pero ese no era el tema de hoy.
1: Pero es que tú dijiste que.
2: Bueno, vamos.
1: Algo, cosas de infieles y cosas así. Entonces dice, también es cosa que se arrepiente. Pero dice cosas que se arrepienten, ¿eh? Porque
2: después
1: del mensaje vas a ver por qué se arrepiente.
2: Anónimo, dice por allá. Ah, no es cierto. Va a ser anónimo, totalmente anónimo, para que vean los mañosos que en este programa sí podemos manejar anónimo.
0: ¿Sabes qué me encanta?
2: Que si los quemamos, es a propósito.
0: Que remarcan así, hasta con signos de exclamación en el mensaje. ¡Anónimo, anónimo!
2: Pero es que también si avisan, pues sí se maneja anónimo. Ojalá pusieran un poquito de fondo por allá, ¿eh?
0: ¡Suéltala!
2: Dice por ahí, la prima de una amiga.
0: La que tiene morroides.
2: Quedó atorada y ya iban saliendo tarde, terminando las 4 horas. ¡Qué gladiador!
0: La descripción. Oye, se escuchó esa toquida en la puerta que dice, ¿va a correr más tiempo?
2: ¡Hala! Recuerda que se cobra la hora extra, aún solo uses 10, 15 minutos, ¿eh? Oye.
1: A ver, pero léelo.
0: A ver.
2: La anécdota del 5 letras. La prima de una amiga se quedó atorada Ya iban saliendo tarde. Terminan las 4 horas y se le olvidó subir la cortina automática. Y le pegaron con el carro. ¡No! Tuvieron que llamar al seguro. Al seguro, ¿no?
1: Ajá.
2: Salir por una ventana con una escalera y dejar el vehículo ahí por 4 días hasta que repararan la cortina, porque se podía caer sobre el vehículo y tuvieron que salir caminando. Agarrar un transporte de plataforma y con toda la preocupación encima.
0: Yo no creo que sea la preocupación que llevaba encima, ¿eh?
2: No, imagínate.
1: Oye, qué buen chisme.
2: Oye,
1: sí,
2: ese es un buen chisme, pero lo se podría poner aún peor, ¿eh?
0: ¿Te imaginas?
2: Se quedó atorada, pero ¿con quién? Era el marido.
0: No manches.
2: Era el novio.
1: Pero que nos diga si son cosas que se arrepiente. A ver, tú que me lo mandaste, ¿te arrepientes o no te arrepientes? ¿Cómo se les ocurre pegarle con el
0: pues
1: coche?
0: Es que fue un accidente, me imagino, ¿no? Entre la prisa que se le hacía tarde, por lo que yo entiendo, veo que se le hacía tarde, que específico.
1: Pero
0: no,
1: mucho más tarde se les hizo después, ¿eh? Porque
0: sí, así que por esos cinco.
2: Yo algo de lo que me arrepiento.
1: Como ladrón del motel.
2: Yo algo que me el cinco letras.
0: Por poco y nos cacha.
2: Yo una de la que me arrepiento, vale, es meter esa reversa en aquella ocasión también. No le calculé bien. En alguna ocasión, fíjate, yo fui chofer en alguna, en otro trabajo que tuve.
0: ¿Qué te tronaste la reversa, muñeco? ¿Qué pasó?
2: Y estaba yo metido reversa, muñeco, en un carro rentado en aquel tiempo, tiempos de pandemia, ¿sabes? Y meto reversa y no vi esa banqueta alta, muñeco. No. Y le doy su llegue.
0: Tómales.
2: Lo bueno es que nadie lo supo.
0: Nadie lo sabe.
2: Porque
0: supo.
2: Ni avise.
0: Fíjate.
2: Es que no dejó marca en el carro. ¿Cómo era rentado? Pues ya se regresó.
0: Ay, dijiste, así lo rentaron, dijiste tú.
2: ¿Qué dijo?
1: Era del director.
0: ¿Qué era del director?
2: No.
1: Era tuyo, ¿no?
2: Te estoy diciendo que era rentado.
1: Ah, rentado.
0: Pero la rentaron para.
2: Muñeco.
1: ¿Te imaginas? Le das un llegue al coche y luego no se dan cuenta. Y luego a veces, no voy a dar tips, porque si no luego me van a regalar.
0: Tips para hacerse patos.
2: Solo les voy a decir, compren una pistola de calor, vale la pena, ¿eh?
0: Ah, mira,
1: desgraciado.
0: Ya me imagino, su historial de búsqueda del gatito volador.
1: ¿Cómo
0: reparar, cómo sacar un golpe, cómo modificar.
1: Cómo quitar el rayón. ¿Cómo?
0: Mira, tutorial para.
2: El viernes les voy a dar tutoriales para reparar su carro así, ustedes solitos, ¿eh? Digo, los golpecitos que hayan tenido, una cosa por allá, ¿eh? Ya, pero eso ya el viernes. Oye, una de las que me arrepiento por allá nos están diciendo. Ay, ya se me perdió. Vale, entretenlos. No, me arrepiento. Escucha una cosa.
1: Entretenlos. Así fuera su payaso. O sea, sí, pero.
2: Y esta es una anécdota
0: que
2: de
0: me
2: estas,
0: avisa, dice, vale.
2: Me arrepiento de haber vuelto con mi ex. Es que ¿quién hace eso?
1: Tú.
0: Tropezar de nuevo con
2: oye,
0: la misma.
2: Oye, sí, cierto.
1: O sea, yo conozco tu historia, amor.
2: Oye, sí, cierto. Oye, no, me olvídalo, esta anécdota no cuenta. Pasemos a la que sigue.
0: Next, dice, next.
1: De calmarte, muchacho. Oigan, ya es el mes del adulto mayor y obviamente por quinto año consecutivo arrancó la campaña Abuelotón 2026. Los jóvenes de los 60 te necesitan.
0: Te necesitan.
1: Por lo que queremos invitarlos a que se sumen a las donaciones de diferentes artículos como pañales desechables para adultos, artículos de limpieza personal, alimentos no percederos, insumos de limpieza, toallitas húmedas, material para realizar manualidades, ropa, zapatos en buen estado, medicamentos que no estén caducados, sillas de ruedas, bastones, artículos de enfermería y más. Una disculpita, está largo.
2: Bueno,
1: toda la ayuda será a beneficio para las personas adultas mayores que enfrentan abandono, maltrato, soledad o desamparo. Todo esto se va a ir a la Casa Transitoria Grandes Corazones, la estancia de Diano Hoshna, Centro de Emprendimiento y Desarrollo Humano para Personas Adultas Mayores, el Club de la Esperanza y el Club de Juventud Acumulada. Este evento va a ser el 28 de agosto aquí en Plaza de la Reforma, así aquí abajito, a partir de las 6 de la tarde, así que si quieren venir también a la pachanga que se les va a organizar a todos los adultos mayores, ya saben, 28 de agosto a las 6 de la tarde aquí en el Palacio Municipal. Aquí abajito, donde están las fuentes, donde están las letras.
0: Si no pueden venir a la pachanga.
1: Si no pueden venir a la
0: que
1: pachanga.
0: Que venga mínimo a dejar su donación allá.
1: Exactamente.
0: Sí, sí, ahí.
1: Vamos a estar donando a todos. Listo, ya, Fencito.
0: Listo, amigo.
1: Me tiene que tomar un minuto.
2: No, pues ya nos vamos.
0: Se me fue el aire.
1: Bueno, Cicún Gómez, buen día, mañosos. Excelente inicio de semana. Tí, muchas gracias. Desde Tlaxcala.
2: Escucha. No, Piña, dame un minutito, Piña, por favor. Dame banda. Solo ocupo un minuto. Dice por allá... Reina Tamayo, excelente inicio de semana. Ojalá me la dejaras un poquito más largo, Reina, para que le meta un poquito más de sabor. No solo eso.
1: Estábamos leyendo un mensaje hace rato, Reina, ya que estás conectada. Estábamos hablando de dónde llevaría Jafet a sus kinkies. Y pues qué lástima que no tomaste nota.
2: Te voy
1: nota
2: a dar un tour por los lugares,
1: de los lugares abandonados donde te podría llevar Jafet, pero llegaste tarde.
0: Buena onda, saludos, buen día.
2: Adi Carva dice por ahí, saludos, bonito día. Bonito, muy bonito día.
0: Buena, la buena.
2: Que va iniciando ahí. Nosotros ya nos vamos mañosos porque ya escuché a Peña que está súbele y súbele al fondo.
1: Sí, a reventar mi tímpano.
2: Me está dejando loco ya. Oye, pues gracias a todos los que estuvieron del otro lado de la transmisión y por radio. Yo soy el Gatito Volador y nos vamos, muñeco.
0: Claro que sí, pues es un enorme placer estar como siempre en sus oídos, escuchándome. Eso es todo, amigos. Muchas gracias a todos los que nos escucharon en Cancún, en todas partes del mundo. Muchísimas gracias. Somos internacionales.
2: Sí, eso pensé, dije.
1: Todo lo que me sobra. Muchísimas gracias a Gerardo Piña en los controles. Ya te escuché. A Kenia Monzón en redes sociales. Yo soy Vale Tamayo. Fue un gusto haber estado con ustedes. Nos vemos el miércoles con más de
0: La Mañosa.
1: Nos vemos. Esto fue La Mañosa. La Mañosa.
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0: Este es un corte informativo de RCA Noticias. El tesorero José Alan Herrera dio a conocer que se ha tenido una baja en la respuesta sobre el pago del impuesto predial, donde solo se cobran los últimos 5 años, en lo que se le atribuye al regreso a clases. Por ahora ya suman 117 mil pesos recaudados del rezago del pago de predial, con lo que es histórica esta recaudación. En las divisas, el día de hoy el dólar en ventanilla se cotiza a la compra en 15.80 y a la venta en 17.40, mientras que el euro a la compra está en 19.15 y a la venta en 20.35. Este fue un corte informativo de RCA Noticias. Más información en una hora. 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

Hola, ¿qué tal? Muy buen día. Acá andamos saludando, muy contentos, muy agradecidos de poder iniciar juntos una semana que esperamos sea buena, productiva, con mucha salud y mucho trabajo antes que nada para cada uno de nosotros y que todo nos vaya bien, ¿no? Ojalá, ojalá, ojalá. Bueno, y ya va volviendo toda la calma, ya se empezaron a ir o ya se fueron. Ya casi todos se fueron, ¿verdad? Ya se quedó la casa otra vez así, ¿verdad? Ya sabe usted lo que es, sobre todo quienes nacimos en el interior de la República, íbamos de vacaciones a nuestro lugar de origen y sabemos lo que es un día decir, bueno, pues la noche anterior, ¿verdad? Estar preparando todo y ese ambiente, esa alegría que se vive cuando uno ya llegó y cómo luego te empiezan a enseñar, te empiezan a poner al día, te empiezan a poner al tanto de lo que hay en la casa, de que hay un mueble nuevo, de que hay un nuevo miembro en la familia, de esto, del otro, hasta a todo, ¿no? Y la noche que ya te vas, el día que ya te vas, ¿no? Que ya es el ambiente es otro. Bueno, pues, y luego cuando ya la casa ya volteas para todos lados y ya la casa se quedó sola, ya no hay aquellos despertares que se repitieron durante 10 o 15 o más días, ¿no? Bueno, pues así nos pasó. Ya la gente que nos visita habitualmente ya se fue. Y pues ahora sí que hasta la próxima, como decimos, ¿verdad? Bueno, ya conocen nuestras vías de contacto. 9988-8436-95, directo a cabina celular para WhatsApp y mensaje de texto 9988-441880. 9988-441880. Nuestro correo electrónico radioayer@hotmail.com, el Twitter @radio-malpica, el Facebook donde también nos encuentra. Y bueno, si tiene usted buena memoria, espero que sí, porque aquí tratamos de ejercitarla cada mañana. Si tiene usted buena memoria, recordará que así empezamos el programa el viernes. Este es el programa, por decirlo programa, porque lo vamos haciendo entre todos. Pero así fue como empezamos el viernes. Y de repente, pues adivinó mal, no fue el de siempre el que nos causó la falla, fue otra falla, ¿eh? Otra falla. Y se empezó a interrumpir la transmisión, bueno, en fin. Y para nosotros todo se regularizó después de las 2 de la tarde. Y bueno, entonces se quedó el radio ayer en el puro principio, ¿verdad? Pero así es como lo habíamos empezado. Así, exactamente así es como lo habíamos empezado. Vamos a oír a Curtis Mayfield en 1972 con una que mucha gente recuerda. Así empezamos, ¿se acuerdan? Bienvenidos.

Es profeso para revivir este tema, se formó el grupo Destination, así lo pusieron, y ahí está, en 1979.

volvimos a poner. Ahí la volvemos a poner para que capte usted lo que le hizo casi 8 años después el grupo Destination, fíjese, Destination, así como dice, simplemente para esto que dice así. Se lo había grabado Curtis Mayfield en 1972, otra vez, para los que no se les queda el dato. Y bueno, pues luego fue llevado a la disco, se bailó hasta el cansancio en la disco. Y así fue como empezamos, como intentamos empezar el programa del pasado viernes. Y bueno, pues ya lo tratamos de retomar, incluso mire, para que todo vaya... Para que todo vaya como intentaba, hasta el mensaje se repitió. Jorge Domínguez, que apareció por acá, cuenta que la... Fíjense lo que son las cosas, ¿no? Que su señora, Ivonne, está muy contenta porque recuerda que ese tema lo bailó cuando tenía 15 años. Fíjense, ya para entonces ya no era la cosa de que, a ver qué va a bailar la nena, ¿verdad? Vamos a ver. Que se ponían de acuerdo los papás. Oye, no, yo quiero que baile el Danubio Azul. No, ¿cómo que el Danubio Azul? Todo el mundo queremos pastel. No, algo más acá, más bonito. Llega la abuelita y dice, oye, yo quiero que baile, vale, Ojos de Juventud. Yo quiero que baile Sobre las Olas, o que baile Carmen, o que baile, a ver, Capricho, que baile lo que sea. Y entonces el tío, que es así un poquito más exigente, dice, algo de Strauss, mejor que baile algo de Strauss. Y empiezan a... Sí, pero ¿cuál de Strauss? No, pues ¿cuántos de los Bosques de Viena? Y empiezan y ya se están imaginando, y de repente, tenga para que aprenda. Así de fácil, tenga para que aprenda. Dice la nena, no, yo quiero bailar Moving Up. Yo quiero la canción esa de Destination que está suena en el radio. Esa es la que yo quiero. Oye, mija, pero yo quiero esa. Yo soy la de los 15 años. Ah, bueno. Pues ni modo, pues, que la baile. Ni modo, que la baile, pues. Es la que quiere. ¿Ya? Bueno, pues, ok. Y entonces, pues así le sucedió a la señora. Y entonces se acuerda. A esas alturas de la vida. Y pues se acuerda de los chambelanes. Ay, qué bonitos eran todos ellos, muy guapos, muy varoniles, muy propios ellos, perfecto, muy bien, perfecto, me parece muy bien. ¿Se acordó de los discursos también? Es que tu tío quiere decirte unas palabras, ¿verdad? Tu abuelito, que vino de lejos, también te quiere dedicar ahí unas palabras, te quiere decir algo. Y empiezan los discursos, ¿verdad? Bueno, también de eso he de haber acordado. En fin. ¿Qué tal que nos vamos al corte? Ahora sí, nos vamos al corte. No sin antes reiterar la invitación para que usted interactúe, para que usted participe. 99-88-84-36-95, directo a cabina. El celular para recibir su WhatsApp y su mensaje de texto. 99-88-44-18-80. 99-88-44-18-80. Que comience bien su semana, es la idea. Y bueno, pues nosotros hacemos lo que se puede con la música que sigue haciendo historia a través del Radio Ayer. Volvemos.

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Ya que nada más, Juan, necios, iniciamos la semana. Sí, ¿verdad? Juan, necios, iniciamos la semana a grado tal que pues nos fuimos con esto, por Flirt, a cargo de Michel Delpech. Nos fuimos a la Francia, y digo de necios porque regresamos a 1972, fíjense lo que son las cosas. Regresamos a 1972, que habíamos iniciado más o menos por ahí. Bueno, iniciamos con Shaft, ¿no? En el 70, Shaft es del 71. Fondeamos con Joy, que es del 71 también. Y luego nos fuimos con Curtis Mayfield al 72. Bueno, ya regresamos al 72, pues, con este tema a cargo de Michel Delpech y el anuncio de Los Atrevidos. A ver, alguien que sepa, alguien que se acuerde de los pantalones aquellos, Los Atrevidos, ¿verdad? Muy bien, pantalones de aquella época. A ver, ¿qué más había en esa época? Los pantalones Topeka, ¿verdad? Por ejemplo, los pantalones Topeka. Obviamente los Levi's, jefes de jefes. Ley, que decían, son... Aquí tenemos el spot, ¿no? Aquí tenemos el de Levi's, aquí tenemos el de Ley también, que dice que son a toda ley, ¿verdad? El de Topeka, no me acuerdo, creo que no lo tenemos el de Topeka. No tenemos el Topeka. Otros pantalones, otros. Yale. Si les anuncian pantalones, Yale. En aquella época, ¿verdad? Bueno, en fin. Bueno, iniciamos con muchos pantalones el programa de hoy, ¿verdad? Ahora es otra en pantalones. Bueno, muy bien. Entonces, nos vamos a lo que sigue, ¿verdad? Porque hoy vinimos también muy Bueno, en fin. Fuimos a 1971. Tema de Carl Smith, grupo Ocean.

Tema del compositor de música campirana Carl Smith en 1900, allá por los años 40. Y bueno, el grupo Ocean le compone, la retoma y la graba en 1971, ahí la tiene. Y de ahí nos vamos volando hasta Gibraltar para oír a Albert Hammond. Dicen que nunca llueve en el sur de California. Pues que caiga un poco más de agua acá, ¿no? Vamos a invocar a Chaco.

0: Y dice Albert Hammond que nunca llueve en el sur de California, y ya ve la que se arma, ya ve la que se arma por allá. Cada rato también nos enteramos de incendios, ¿verdad? Grandes incendios por allá y todo esto. Entonces hay que tener mucho cuidado. Pero bueno, dice que nunca llueve en el sur de California. Nosotros aquí también ya necesitamos más agüita. De repente ha estado cayendo, pero necesitamos más, que venga más, que se enfríe la temperatura. Usted y yo sabemos muy bien para qué queremos que se enfríe la temperatura, ¿verdad? Entonces, que se enfríe el mar, ¿eh? Sabemos muy bien por qué y para qué. Entonces, vamos a pedirle a Chuck que nos mande un poco de agua. Bueno, nuestro teléfono en cabina 9988-8436-95. El celular para recibir su WhatsApp y su mensaje de texto 9988-441880. 9988-441880, Octavio Andrade. Bueno, ¿es masoquismo o qué? Fíjate, que si podemos volver a poner el spot. El nuevo spot, ¿verdad? Pida su anuncio favorito. Ah, bueno, que si podemos volver a poner el spot de la emulsión de Scott. ¿Verdad? Imagínense el anuncio de la emulsión de Scott. A todos los que les gustaba, les fascinaba, les encantaba cuando su mamá les decía: a ver, mijo, ven. Y ya nomás veían el frasco aquel y veían a la mamá muy dispuesta con la cuchara: ven para acá, te voy a dar. ¡Oh! Muchos. Habíamos quienes, yo me lo he platicado en otras ocasiones, yo me la tomaba a tragos, yo me tomaba la emulsión de Scott a tragos, fíjense lo que son las cosas, pero y luego, lo que le decía a todos los medicamentos, todas esas cosas, que por eso el niño no quería tomar medicina, por eso incluso muchos crecimos y a la fecha, pues la menor cantidad de medicamentos que podamos tomar, ¿verdad? Siempre le huimos al medicamento porque nos quedamos con esa idea de que sabe feo, ¿verdad? De que luego te sientes raro, de que lo que sea. Entonces, cuando es necesario, ni modo, pero es eso, ¿verdad? Por eso después te sacaban spots de jarabes y de cosas esas que sea, con un agradable sabor, ¿verdad? Te decían, tómelo, le quita todas las molestias y además tiene agradable sabor, ¿verdad? Porque en aquella época, bueno, en fin, pongamos el anuncio de la emulsión de Scott, a favor. Bueno, déjame ver qué hacemos. Bueno, por lo pronto lo que ponemos es el corte, ese sí va, ¿eh? Y regresamos con más. De hecho, se va a dar gusto a la producción, con el permiso de la concurrencia, se va a dar gusto a la producción en el próximo bloque, y esperamos que le guste a usted también. Regresamos.
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andábamos con el monitor arriba, como es un menester cuando se oyen esos temas. Bueno, pues estábamos con Led Zeppelin iniciando 1969, Your Time Is Gonna Come, y estábamos también por ahí con Iron Butterfly, Most Anything You Want, aquí en el sonido original del radio ayer, lo mejor de tu tiempo, con un poquito de todo para todo el mundo cada mañana a esta hora. Ya lo sabe usted, ¿eh? Un poquito de todo para todos, estilos, géneros, estilos, épocas, de todo un poco. Bueno, al contrario, Octavio Andrade, muchas gracias, dice que está viendo el radio ayer con su hija y que no le creía que utilizaban todos esos calificativos, todas esas cosas, ¿verdad? Todo lo que la terminología que utilizan en el spot, ¿verdad? Que cura a los escrupulosos. Fíjate, escrupulosos.

0: patente la ampicilina, o sea, el mejoral, todos los antipiréticos, todas esas cosas, ¿no? Todo eso. En la botica todavía el boticario tenía la facultad, primero que nada estaba facultado para poderle preparar determinado remedio. El boticario le preparaba algo, alguna pócima, algo para quitarle un dolor, para calmarle una molestia, ¿verdad? Era lo que había. Entonces, y bueno, ¿cómo se ayudaba? La farmacia de patente, fíjese, la farmacia que vendía, la farmacia más bien, se llamaba farmacia, un montón de farmacias, farmacia Regina, farmacia El Fénix, farmacia, lo que sea, ¿no? Bueno, entonces estas farmacias se apoyaban, decía yo, con el medicamento de patente y además perfumería. Vendían perfumería, vendían pues todo lo que tenía que ver con un poquito de cosmetología y un poquito también de cuestiones para los hombres en aquella época, brillantinas, ¿verdad? Le vendían la Glostora, le vendían el Wildrot, le vendían la brillantina Palmolive, el Bill Green, todas esas brillantinas que había en esa época. Le vendían las lociones, ¿verdad? La Old Spice, la Jockey Club, la Añeja Lavanda, Genuina y Pura, decía, la Aquavelva de Williams, y todas esas, ¿cuál otra me falta? Ya dije Old Spice, sí. Todas esas se las vendía la farmacia. ¿Eh? La botica, en la botica también le preparaban en algunos casos cremas a las señoras. Con determinadas características, la señora decía la quiero así, incluso fabricaban en algunos casos perfumes, para que vea que esto de los perfumes, estos piratas que venden en algunos lugares, te los venden como que fueran de marca, mucho más baratos, pues esto viene de hace mucho tiempo, no te vendían, por hablar de algunas casas de aquella época, Chanel o Dior o alguna cosa de esas, no te vendían Chanel o no te vendían Dior, pero sí te vendían, por ejemplo, determinado aroma. Sí, la señora llegaba y decía, quiero que huela a esto, quiero que huela al otro, y entonces les preparaban tanto los perfumes como las cremas en algunos lugares, incluso en el centro de la Ciudad de México hubo muchos lugares así. Bueno, lo que ya tienen listo, preparado, perfecto, es el corte, déjame ver si ya, ¿verdad? Sí, ya toca corte. Entonces me voy a brincar esto que iba a poner. Y entonces nos vamos a ir al corte. Y en un momento regresamos a este ejercicio de memoria que se llama Radio Ayer.
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3: Son las 11, con un minuto.
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5: 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La temporada vacacional de fin de año comienza a generar buenas expectativas. Los desarrollos vacacionales reportan reservas de hasta un 70% para esas fechas. Así lo informó Claudia Villuendas, presidenta de Acotur. Del 26 al 29 de noviembre se realizará el Encuentro Nacional de Pueblos Mágicos en Tamaulipas, donde Quintana Roo cuenta con Bacalar, Tulum, Isla Mujeres y Cozumel. El principal objetivo es comercializar estos destinos con tour operadores nacionales e internacionales, además de generar negocios con un fortalecimiento en la visualización. Así lo indicó la titular de la Secretaría de Turismo Federal, Josefina Rodríguez Zamora. El Aeropuerto Internacional de Cancún reportó 410 operaciones, de las cuales 206 fueron llegadas y 204 salidas.
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Bueno. Pues ahí está, entonces para que lo recuerden, ¿verdad? Elvis Aaron Presley. Fíjate qué raro, bueno, don Alejandro, ¿eh? Elvis Presley, ¿no? Ahora no me recordaron la fecha, pero todo el mundo la tiene. Todo el mundo la tiene, así que bueno, pues donde ande Elvis Presley. Qué bueno, después de tantísimo tiempo pues sigue siendo un fenómeno, y la gente que lo vivió y la gente que no lo vivió, pero que oyó y le dijeron y que le ponían de chavitos la música y todo aquello, pero sigue recordando, ¿verdad? Y ahí está, bueno, I Wanna Be Free, en 1957, Quiero Ser Libre, ahí con los Teen Tops en 1960, la versión que fue la que se conoció realmente en nuestro país, y bueno, aquí lo tiene. Octavio Andrade, muchas gracias. Dice que en la botica te preparaban el mejor jarabe para la tos, el auténtico y original jarabe para la tos. Remedio para la tos. El original jarabe de rábano yogado, el actual es solo endulzante y colorante. Ándale, pues. Fíjese que el jarabe es para la tos. Bueno, la gente se acuerda, ¿verdad? Aquí hemos el trimetose, ¿verdad? Se acuerdan del otro, durante mucho tiempo se le hizo mucha promoción al broncolín. Se le hizo mucha promoción al famoso broncolín. Pero de la época esta que estamos hablando, de lo que estamos oyendo ahorita, el jarabe que se anunciaba todas las noches, la gente que se sentaba frente al radio a oír su programa favorito, el anuncio que ya era el jarabe, a ver quién se acuerda, no se van a acordar, el jarabe Breacol. Jarabe Breacol, ese sí no lo tengo, fíjate. Ese es el anuncio del jarabe Breacol, no lo tengo, pero lo tengo en la cabeza. Bueno, así que y ahorita pues ya farmacias nada más y droguerías, que de esas sí hay un friego, ¿verdad? Bueno, en fin, vámonos a lo que sigue.

Amigos, son las 11 de la mañana con 15 minutos. 11:15. Así era, ¿no? Así le decía. Y continuamos con la magia de la música instrumental. ¿Eh? Bueno, entonces ahí está. Bueno, en fin, la garraspeada de hielo. Muy bien. Siluetas, entonces, en 1960, Rice, y por ahí también The Magic Touch, The Platters, en 1956. Es lo que son las cosas. Pilar Gómez, buenos días, dice. Yo me acuerdo de un jarabe de esa época que se llamaba Robitussin para la tos, se llamaba Robbins. En la droguería de su pueblo preparaban crema para cara y manos con lanolina y glicerina. Fíjese lo que son las cosas, todavía se anunciaban las bondades. Ahora ya las señoras que le saben eso de las cremas, ya saben que eso de lanolina, pues ya no. Ya saben que no es para tanto, ¿verdad? Pero en aquel tiempo, no, la lanolina, todos los productos, los jabones de la época, todo se anunciaba con lanolina, ¿verdad? Sí, efectivamente se preparaban esas cremas, y las cremas de almendras, las cremas de vainilla, las cremas de, no me acuerdo cuántas cosas más, y recuerdo muy bien porque la primera vez que a mí me llevaron a la capital, ya cuando me iban a inscribir a la escuela, la primera vez que me llevaron, me acuerdo que fueron la abuela y la tía, fueron fuimos al centro, y ahí había lugares, por eso los recuerdo muy bien, donde hacían las cremas todavía. No haga cuentas, hace algunos años nada más. Hacían las cremas estas, ¿no? Y vendían unos helados muy sabrosos, también de eso me acuerdo que hacían. Unos helados muy sabrosos por ahí también todavía. Bueno, vamos a seguir en esa época, segunda mitad de los años 50, pero vamos a cambiar el ritmo, ¿qué le parece? Para que no nos pongamos así todos melosos y todos así. Mejor le damos movilidad al asunto, ¿qué le parece? Movilidad, pedimos movilidad.

0: Ahí está el tema dedicado a Lucille por Little Richard, aquí en el sonido original del radio. Ayer, lo mejor de tu tiempo. Muchísimas gracias a la gente que está con nosotros el día de hoy. Muchas, muchas gracias, que podemos iniciar juntos la semana, que podemos estar por acá recordando un poquito de todo a través del radio ayer. Nos vamos a ir al corte, no sin antes reiterar la invitación para que usted interactúe, para que usted participe. 99 88 84 36 95, directo a cabina el celular para recibir su WhatsApp y su mensaje de texto. 99 88 44 18 80, 99 88 44 18 80. Nos vamos al corte y regresamos con mucho, mucho más al sonido original del radio ayer. ¡Epa!
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Estamos en 1974 con Gino Vanelli y ese tema que invita verdaderamente a todo el mundo a iniciar una buena semana, que la cosa le vaya bien, a moverle para que salga lo que tiene que salir, que sea para bien, eso sí, por favor, siempre que vayamos por algo así, hay que recordar que tenemos que pensar en el entorno. Estando bien el entorno, estamos bien todos, por favor, no se nos olvide, sí, no, como decía mi mamá, ¿no? Que todo para allá y nada para acá, ¿verdad? No, que sea parte y parte, ¿eh? Parte y parte, porque si no, en algún momento, fíjese lo que le estoy diciendo, por más bien que le esté yendo, por más bien que usted diga, ya sabe usted cuál es la palabra, la expresión que nos representa muy bien, que nos designa muy bien, ¿verdad? Si ya sabe usted cuál es, se la digo. Si sabe usted cuál es, se la digo. Me lo... Esa. Esa es la palabra. Me lo... Bueno. Sí, ¿verdad? Y la palabra, pues la palabra ahí está. Y ahí está... en fin. Ahí está todo eso. Entonces, no se trata de que aquí nadie... perjudique a nadie, para decirlo decentemente, de que nadie perjudique a nadie, se trata de que todos salgamos beneficiados, se trata de que si hay ganancia, la ganancia salpique, ¿sí? Que no sea nomás todo, pero decía mi mamá, pues todo para allá, nada para acá. Acuérdese, estando bien el entorno, estamos bien todos, así que ojalá que la semana empiece bien para todos, absolutamente. Bueno, dicho lo cual, vamos a seguimos en 1970 y... ¿qué es este disco? No, vamos a 1973, un añito antes, a oír a Chicago. Y esto es el Radio Ayer.

0: Chicago entonces con ese Call of Me en 1973, acá en el sonido original del Radio Ayer, lo mejor de tu tiempo, el álbum doble de vinil que llamaron Chicago 7. Sí, ¿verdad? Bueno, final de 1973, 74 salió. Bueno, ahí está entonces el Call of Me, aquí en el Radio Ayer. Nuestro teléfono en cabina 9988-843695. El celular para recibir su WhatsApp y su mensaje de texto 9988-441880. 9988-441880. Nos queda un momentito todavía, vamos al corte y vamos a regresar ya prácticamente al cierre del Radio Ayer el día de hoy. ¿Quién diría? ¿Quién diría 17 de agosto, lunes 17 de agosto? Ya qué bárbaro, ¿eh? Bueno. Pues nos vamos al corte y regresamos con más.
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0: Y hasta ahí termina nuestro recorrido el día de hoy. Ahí termina justamente con este Open Arms, allá por el año 1982, ¿verdad? Bueno, un poquito de todo como cada mañana a esta hora en este ejercicio cotidiano de memoria, que así es como se despide, deseándole una muy buena semana, verdaderamente. Ojalá que todo le vaya muy bien. Tere Hernández, por cierto, muchas gracias, muy buen día, recibí su mensaje, ya acuso recibo, pues. Y a partir de este momento me puedo hacer llegar con absoluta confianza comentarios, sugerencias y opiniones a través del correo electrónico radioayer@hotmail.com, el Twitter @radio-malpica y el Facebook, donde también nos encuentra. Gracias, pues, por su atención, su sintonía. Muchas gracias, compañeros en cabina, producción, diseño y verbo, Francisco Alejandro Malpica. Buen lunes, buena semana, vaya bien.
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3: Son las 11, con 55 minutos.
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5: Este es un corte informativo de RCA Noticias. Autoridades del Ayuntamiento de Benito Juárez atestiguaron el relanzamiento de la ruta comercial Cancún-Playa del Carmen del Tren Maya y del servicio de transporte intermodal Tren Maya Conecta, ambos para beneficio de todos los usuarios locales quintanarroenses, así como de turistas nacionales o extranjeros que ocupen esta importante forma de traslado terrestre consolidada por el Gobierno de México para impulsar el sureste del país. A partir del próximo mes iniciará la limpieza de embarcaciones abandonadas en la laguna y que generan una mala imagen a la zona, además de contaminación. Así lo informó el presidente de Asociados Náuticos de Quintana Roo, Francisco Fernández, quien detalló que son unas 50 las embarcaciones que estarían sacando del área. Este fue un corte informativo de RCA Noticias. Más información en una hora. Continúe con nuestra programación.
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8: Son las 12 en punto.
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11: Hola, hola, buenas tardes, ¿cómo están? Bienvenidos y bienvenidas a este su programa M de Mujer, transmitiendo como todos los lunes por 105.9 RCA. Yo soy Edith Andonegui y antes de iniciar quiero agradecer a Marilu Benavides, que nos ayuda siempre en cabina, y a Joshua Castro, que hace posible este programa salga en redes sociales. Y el día de hoy tengo dos invitadas. Hoy no venimos como con un tema en específico, sí un tema muy interesante, pero traemos aparte del equipo del IMM, del Instituto Municipal de la Mujer, que es nuestra experta psicóloga Liz Roque. ¿Cómo estás el día de hoy?
12: Muchas gracias y buenas tardes a todos y todas. Muy contenta como siempre de estar aquí en el programa y sobre todo de venir súper bien acompañada el día de hoy. Es un día de esos que te da mucho gusto compartir espacios, porque pues aparte de ser compañeras, colegas, pues también tenemos una relación de amistad y que estamos fortaleciendo y pues compartir estos espacios, pues la verdad es que es un gusto tenerlas aquí a las dos.
11: Perfecto, muchísimas gracias, Liz. Y también tenemos a nuestra pequeña, ¿verdad? Porque es la más chiquita, a Evelyn Rincón, que es parte de Ellas Facturan, Ellas Facturan. Yo estoy aferrada con Ellas Facturan. Del Instituto Municipal de la Mujer y futura a días de ser abogada.
13: Muchas gracias, Edith, por la invitación a las dos. Y pues quisiera desearte un feliz cumpleaños.
11: Yay.
12: Feliz cumpleaños. Estamos de festejos.
13: Y pues sí, precisamente traemos un tema bastante interesante que yo creo que va a ser de mucho enriquecimiento para las personas que nos están escuchando el día de hoy.
11: Definitivamente. Y hoy vamos a hablar de un tema que prácticamente todas y todos conocemos. Y aquí seguramente van a salir buenas experiencias. Todos hemos experimentado en algún momento el enamoramiento, esta etapa de conocerse, de crear con alguien, ¿verdad? Y siempre hablamos de eso, siempre hablamos del amor, de cómo es positivo, pero hoy queremos llevar un poquito más la conversación hacia por qué... ¿Qué pasa? O sea, ¿qué pasa cuando nos enamoramos? O sí me estoy enamorando o estoy idealizando. O sea, que luego hay ciertas diferencias, ¿no? Pero, digo, no vamos a seguir hablando de lo bonito, pero vamos a poner a las personas en alerta para prevenir cuestiones de que luego pueden surgir de violencia, etcétera, para... pues ir avanzando, ¿no? Y que conozcan este tipo de situaciones que de pronto por el rush de todo lo que producimos, ¿verdad? Ya ahorita nos dirás cómo todas estas, todo lo que produce nuestro cerebro y nuestro cuerpo, pues estar prevenidas, ¿no?
12: Así es, sobre todo que ese tema es, como bien lo dices, para no para quitarte como esa idea de que no,

0: No, pues el enamoramiento es malo o el enamorarse es malo, sino como para que tú seas más consciente de que vivimos ciertas etapas en lo que tú conoces a una persona, el enamoramiento. Entonces se viven varias etapas y pues es importante ser consciente de ellas, porque en algún momento podemos también o llegamos en muchas ocasiones a idealizar a la persona, ¿sabes? Y es justamente como en esa primera etapa del enamoramiento donde puede ser que te enganches, porque empezamos como a idealizar, porque empezamos como a crear en nuestra mente o en nuestra cabecita pues un futuro a lo mejor con esa persona, vaya. Porque al principio tal vez puede ser una persona atenta, una persona que es responsable o educada, busca como la atención, y pues básicamente este programa es como para que tú tengas como la mente un poco más abierta, más entendida de cómo es este proceso.
1: Aparte, tú nos comentabas, ¿verdad?, el otro día que estábamos como platicando un poco de esto, que las primeras semanas o este primer contacto que tenemos con alguien que nos gusta, pues vamos a sacar lo mejor de nosotras o de nosotros, ¿no? Entonces, pues a veces no se logra discernir entre si es verdaderamente así la persona o solo es esta etapa en la que va a querer lucir y sacar pues todas sus cualidades, ¿no?
2: Sí, claro, y es importante pues también saber identificar como este tipo de red flags, porque pues a veces puedes llegar a justificar acciones que no están bien, ¿no?, de la persona, solamente por el hecho de que estás idealizando a la persona de cómo va a ser, ¿no?, en un futuro.
0: Claro, y es que yo creo que a todos les ha pasado o nos ha pasado cuando conocemos a una persona, pues queremos dar nuestra mejor imagen hacia esa persona, es lo que platicábamos en un momento también. Queremos dar nuestra, como que esa mejor versión que tenemos, para que esa persona también, digamos, que nos corresponda o se sienta atraída por nosotros o por nosotras. Y entonces, pues nuestras conductas, nuestra forma de ser, nuestra forma de expresarnos puede cambiar un poco. No mostramos en su totalidad, a lo mejor nuestros defectos o cómo expresamos a lo mejor el enojo o algunas emociones que a lo mejor si tú las mostraras desde el principio con la persona que estás conociendo, híjole, tal vez se saldría huyendo, ¿no? O a lo mejor diría no, por aquí no. Entonces al principio, cuando conocemos a alguien, tratamos de impresionar, ¿no?
1: Claro.
0: Ser más atentos, más detallistas, a lo mejor más comprensivos.
1: Meterse a bañar.
0: Claro, queremos como tener o dar esa impresión bonita, ¿no?, para con la otra persona y viceversa. Entonces ahí es donde se da como esta etapa, porque lo que tú ves en la primera persona pues son a lo mejor actitudes o cosas, ¿no?, que pueden ser positivas, y es donde empezamos como a idealizar o donde empezamos a justificar. Y no sé si les ha pasado que de repente hay personas que dicen, es que él no era así, ¿no? O es que ella no era así, porque cuando yo lo conocí o cuando nos conocimos era muy lindo o era muy linda o muy cariñosa y ha cambiado, pero pues yo sé que no es así, ¿no? Claro. Porque te quedas como que con esa primera impresión de lo que es la etapa del enamoramiento, ¿no? Y es donde empezamos a justificar o empezamos a idealizar o empezamos a creer que tú puedes ayudar a esa persona a cambiar, ¿no?
1: Claro, definitivamente. Y justamente hablando de este tema, quisiera que pusiéramos sobre la mesa, ¿me estoy enamorando de la persona que realmente es o la imagen que yo construí de ella? Eso es muy duro porque de repente nosotros como depositamos en la otra persona ciertas cosas que queremos que tenga, y partiendo de ahí pues vamos a pasar por alto a veces ciertas pues red flags, ciertas cosas que de pronto nos pueden parecer que no son como tan buenas, pero como ya estamos haciendo nosotros una imagen de ella o él, pues se va como ahí desconfigurando un poco, ¿no?
2: Sí, claro. Y bueno, precisamente, Liz, creo que nos puedes hablar un poco más al respecto de cómo saber pues en qué fase del enamoramiento estamos, ¿no? O sea, ¿cuáles son las señales de esta primera fase del enamoramiento?
0: Claro, el enamoramiento se divide como que en varias etapas, ¿no? Justamente la primera etapa del enamoramiento es la atracción, es decir, cuando tú ves a una persona, puedes sentir atracción de diferentes tipos, que puede ser atracción física, que puede ser atracción intelectual, porque a lo mejor esa persona tú ves que es una persona muy inteligente, muy preparada, muy capaz, y esa parte de la persona te atrae, ¿no? Entonces la primera parte es esa atracción que puedas llegar a sentir por esa persona. Entonces puede ser una atracción también, no sé, emocional o física. Ves que es una persona físicamente atractiva, como uh-huh. que tienes como esa imagen de que es una persona como la que tú has buscado, sobre todo cuando traemos ya aprendizajes, pues ustedes saben, ¿no? De que de la infancia nos la pintan muy bonito, de que debes encontrar
1: a tu
0: media naranja, muy Disney, ¿sabes? Entonces sí. como que hay quienes traen como ese chip de que no, pues yo quiero una persona que sea alto, ¿no? Que sea alta, que sea no sé, físicamente atractiva, y ves a alguien así y dices, wow, ¿no? Aquí, de aquí es, o
1: eso es lo que me dijeron que tenía.
0: Ajá, ¿no? Y entonces es, puede ser una persona, les decía, muy intelectual, ¿no? Y te llama, o sea, muchas veces la forma en la que surge como esa atracción también depende pues de nuestras creencias, de nuestros gustos o de nuestras como necesidades afectivas. Y entonces en base a todo esto es como vamos como seleccionando a la persona, vaya, como nos atrae la persona, claro. Que puede ser a través de carencias emocionales y ves en el otro algo que a lo mejor a ti te hace falta, ¿sí? O puede ser por las ideas o gustos que puedas llegar a tener pues sí, vaya, pueden ser de diferentes formas. La primera etapa es la atracción, vaya, es así como se puede dar, ¿no? Después de la atracción, pues viene la etapa del enamoramiento, la ilusión. Es decir, bueno, las dos personas se corresponden mutuamente y es ahí donde les decía que queremos dar nuestra mejor bono. O puede ser que no, ¿no? Que no te corresponda o que estés como en ese intento de ¿será que se va a dar algo? ¿No se va a dar algo? Pero lo que pasa en esta etapa es justamente que, les decía, queremos dar nuestra mejor versión, ¿no?
2: Sí, claro.
0: E intentamos, damos nuestra buena imagen. Y muchas veces nos comportamos incluso mejor que cuando lo hacemos en el hogar, ¿sabes?
1: Claro.
0: O sea, si en casa yo soy una persona que a lo mejor nunca digo gracias, por favor, o tengo como conflictos con mis familiares, o la forma en la que yo hablo con los adultos o con los niños, a lo mejor no es del todo grata, pues a esa persona no le voy a mostrar esa parte de mí o esa faceta o esas, a lo mejor esas faltas de respeto, porque lo que quiero es que la persona se sienta atraída por mí, ¿no?
2: Sí, claro,
0: y es en esa etapa.
2: Esto que dices, porque pues a veces parece como que en esa etapa de enamoramiento sentimos que ya conocemos plenamente a la persona, ¿no?
0: Sí.
2: Que conoces todas sus facetas y pues es importante que tú mismo sepas identificar que pues no la conoces del todo aún, ¿no?
1: Sí, claro. Es que, o sea, también siento, como bien dices, que es como importante poner sobre la mesa que tú, lo ideal es que tú busques a una persona que se adapte a tus valores, a tus principios, a lo que quieres, a cómo ves de pronto la vida. Digo, no con eso quiero decir que sean completamente igual, pero lo ideal es escoger desde eso, ¿no? No desde la carencia, que generalmente es lo que pasa, elegimos desde lo que nos falta. Entonces sentimos como esta mínima atención y vas a decir, ah, bueno, pues sí, es lo que estoy buscando, ¿no? Y y partiendo de ahí, justamente creo que es importante como saber identificar como estas etapas para prevenir, ¿no? Cualquier tipo de violencia, y sobre todo, como tú dices, en esta etapa de enamoramiento, pues nosotros no sabemos cómo se comporta en casa o cómo le contesta a sus papás, por ejemplo, y luego te das cuenta de que es una persona que es grosera con su entorno y dices, pues si es grosera con su entorno, pues ¿qué no será conmigo, ¿no?
0: Claro, y justamente lo que dices y lo que decías al principio del programa creo que es la clave, ¿no? ¿Cómo te puedes dar cuenta o sobre todo cómo no normalizar esta etapa o no engancharte con esa etapa? Pues es también aprender a observar desde qué valores actúa la persona y también tú, vaya, porque a veces no nos gusta observarnos, ¿no?
1: Claro.
0: Porque cuando ya empezamos a tener, como bien lo dices, faltas de respeto, situaciones donde empiezas como a ceder, a dejar de hacer las cosas que anteriormente hacías, porque fíjate que después de esta etapa del enamoramiento viene la etapa de la idealización o de la ilusión, así se le conoce, y es ahí donde pues quieres pasar más tiempo con la persona, quieres verlo más seguido, hablar con ella más seguido, ¿no? Quieres como que tu atención se concentra en esa persona, ¿no? Y a veces porque tu atención está concentrada ahí, dejamos o se deja digamos que en segundo plano todo lo demás, a los amigos, a la familia, a tus propios tus propias actividades, porque empiezas como a
1: querer pasar más tiempo
0: con la persona, y empezamos como a sacrificar. Es decir, si tenía planes con las amigas, a lo mejor le cancelo porque voy a salir con esta persona o con mi pareja, ¿no? O si tenía planes en familia o tenía tiempo para mí, para a lo mejor dedicármelo a mí, pues ya no lo ocupo en mí porque quiero pasar más tiempo con esa persona, porque quiero verla o porque quiero verlo. Entonces ahí viene la parte también de la idealización, como empiezas a idealizar a esa persona, ¿no? Y aquí sería importante preguntarte, ¿realmente la persona, estás viendo a la persona como realmente es? Es decir, tanto sus defectos como sus virtudes, ¿o estás idealizando a la persona como tú quieres o crees que es, ¿no?
1: Claro, y eso es súper importante porque justamente luego te empiezas, puedes caer en aislamiento, ¿no? Entonces te empiezas a aislar de tu grupo, de tu red de apoyo, y es súper como interesante puntualizar, porque puede caer en algún tipo de violencia, ¿no? O sea, o si te encuentras en una situación de violencia, pues el primer paso como es alejarte de todo este círculo que con el que constantemente convives, ¿no?
0: Sí, y sobre todo que también esto puede ser a la inversa, o sea, puede ser que tú estás conociendo a una persona y la persona sea de esas de que pues quiero pasar más tiempo contigo, quiero verte, no sé, después del trabajo, y no respete como tus tiempos individuales o tus tiempos con familia o con amistades. Y entonces en esa etapa del enamoramiento, en esa etapa de la idealización, es ahí donde muchas veces, pues es que mi pareja quiere estar conmigo, es que quiere que estemos juntos, es que quiere que salgamos, es que quiere que nos veamos, es que quiere, no puede estar sin mí, ¿no? Y entonces empiezas como a ceder o alejarte de tus tiempos, de tus etapas también de desarrollo, la familia y todo eso, para ceder o para complacer a la otra persona. Y lo peor, o no decirlo, no quiero como que suene como algo satánico, negativo, ¿no? Ajá. Pero lo que pasa muchas veces es que estas son señales que a lo mejor en esa etapa no se ven, porque lo romantizamos. El uh-huh. hecho de que quiera estar conmigo, quiere verme, se ha enamorado y quiere pasar más tiempo conmigo. Entonces, de ahí, de poquito en poquito, pues te estás alejando a lo mejor de tus tiempos libres, de tus amigos, de tu familia, y lo romantizas, ¿no? Uh-huh. Lo ves como algo lindo, ¿no? Como algo que es parte a lo mejor de la relación.
1: No, y luego vas perdiendo tu individualidad, ¿no? O sea, como uh-huh. hay, sabemos muchas parejas que no tienen como este tiempo a solas, como que generalmente a todos lados vas juntos. O sea, tú has, por ejemplo, visto alguna situación en la que digas, híjole, o sea, es que no, ya no puedo salir, por ejemplo, con mi amiga porque pues siempre va a su pareja.
2: Sí, sí, sí, uh-huh. sí, suele pasar, ¿no? Y digo, me gustaría mucho enfatizar también, porque pues sé que hay muchas adolescentes que nos están viendo también, y que es muy importante pues que sepan identificar este tipo de cositas para pues futuras relaciones, ¿no? El no ponerte como en un punto de vulnerabilidad total, que creo que también es importante destacar, que tú tienes que tener tu espacio con tus amigos, y pues tu pareja puede formar parte de ese grupo, sí, pero no se puede convertir en tu todo, ¿no? Porque eso te deja en un punto de vulnerabilidad muy grande y puede dar pie a que se susciten cosas de violencia hacia tu persona, ¿no?
1: Claro, definitivamente.
0: Y es una etapa que, digamos, una etapa por la que todas las personas, la mayoría de las personas que están en ese proceso de enamorarse, pasas, porque no solamente es algo vaya por decisión o consciente, sino también a nivel neurológico, pues nuestro cerebro también activa pues ciertas neuronas que son las que activan la recompensa y que nos hacen sentir estas emociones que a lo mejor son pues las que llamamos como positivas, bonitas. Pues el que una persona te mande un mensaje de manera cognitiva también activa tus neuronas, claro. Y sientes padre, te sientes a lo mejor como en ese estado de
1: aparte que generas endorfinas, ¿no?
0: O sea, generas endorfinas, la oxitocina, la adrenalina, o sea, entre todas estas, pero lo que voy es que no solamente es algo neurológico, ¿no? Uh-huh. Entonces, aunque no quieras, pues pasamos por esas etapas y nuestro cerebro también responde. Pero el que tú seas consciente de estas etapas también nos ayuda pues a que si tú estás viviendo un proceso de enamoramiento, también seas consciente de que es un proceso, vaya, de que es una etapa, de que no romanticemos este proceso, y que esto nos permita pues ver más allá de lo bonito, sino aprender a observar pues las conductas de la otra persona. Es decir, es amable conmigo, es cariñoso conmigo, sí, pero ¿y cómo trata a los demás? ¿Sí? ¿Cómo trata a las demás personas con las que convive, con las que se relaciona? ¿Cómo esa persona responde o actúa cuando algo le sale mal, o cuando algo le hace enfadar, o cuando no salen las cosas como esa persona espera? Porque claro, ahí es donde mostramos muchas veces pues nuestra conducta, ¿no? O sea, aquello que no normalmente no dejamos ver a la primera, ¿no? Uh-huh. Cómo trata a sus familiares, a mamá, exacto, a papá, o a las personas vulnerables. Por ejemplo, vas en la calle y hay personas que a lo mejor están en alguna situación de vulnerabilidad, uh-huh, viejitos, personas con discapacidad, y ahí también en cómo nos comportamos con esas personas o con esa población habla mucho también pues de nuestros valores,
2: ¿no? Sí, y yo creo que es muy importante, ¿no? Esto que mencionas, yo siento que es como muy importante fijarte hasta en las pequeñísimas cosas, ¿no? Uh-huh. Hasta en cómo tratas los animalitos. Uh-huh. Siento que es como muy importante fijarte en estas cositas que a lo mejor podríamos decir que no son tan relevantes, ¿no? Pero que hablan mucho del tipo de persona con el que estás conviviendo y cómo te va a tratar también más adelante en la relación. Igual quisiera como tocar también el punto de cómo evitar caer en la dependencia emocional, ¿no? O sea, hablando precisamente como en este tema, y que siento que se da mucho, ¿no? Este tema de la dependencia emocional hacia una persona.
0: Claro, sí, creo que es un tema muy... Es bueno, es importante, porque muchas veces esto pasa en las relaciones precisamente porque empezamos a idealizar, empezamos como a engancharnos con esa primera etapa. ¿Y qué es lo que pasa? Vaya, cuando empiezas como a ceder, a romantizar o a justificar conductas de la otra persona, puedes llegar a generar como esta dependencia emocional, porque empiezas, lo que bien decíamos, uh-huh, a lo mejor empiezas como a aislarte de tus amigos o tu red de apoyo, o a lo mejor no te aíslas del todo, pero empiezas como a dejar de hacer cosas cosas tuyas propias de tu tiempo libre para dárselo a la otra persona. Entonces, la mayor parte del tiempo, tanto en tu mente como a lo mejor en tu día a día, pues se vuelve como alrededor de la persona en la que estás en este momento pues enfocando tu atención. Y muchas veces también la dependencia no solamente depende de esto, también es importante hablar que venimos pues con aprendizajes de nuestra infancia, con heridas de la infancia, si tienes pues ahí situaciones que no has trabajado, carencias emocionales o necesidades pues psicoafectivas, pues puede ser que en una relación donde haya situaciones de pues a lo mejor de violencia, sí, ¿no? Claro. Puedas llegar a presentar dependencia. O sea, no solamente se trata de observar pues las conductas que tiene la otra persona, sino también, siempre digo esto, o sea, observar a nosotros mismos, observarnos a nosotros y nosotras, porque pues si hay cosas que no hemos trabajado, es ahí donde empezamos como a repetir patrones. Claro. Y de repente escuchamos muchas veces a personas que dicen, es que yo tengo mala suerte en el amor, porque siempre me tocan a personas que me engañan, o siempre me tocan a personas que me agreden o que me violentan, y no sé por qué, dicen, ¿no? Porque es uno y tras otro, y pareciera ser que atraigo personas negativas a mi vida, pero muchas veces no es así, sino que a lo mejor no has trabajado algo en tu vida que necesites trabajar, o también no has trabajado en no normalizar conductas que no son sanas.
1: A mí, por ejemplo, yo hace poco leí un libro que se llama Las mujeres que aman demasiado. Uh-huh. Es un muy, muy buen libro. Y justamente te dice, ¿no? Vas a elegir cosas que se te hagan familiares, ¿no? Entonces, como esto, hay que entender que las personas vemos el amor de distinta manera. Como no hay un ABC o no hay una regla para ver o que nos digan qué es el amor, porque cada quien lo ve desde distinta manera, desde lo que se le hace conocido. Pues esto quiere decir que si yo crecí en un lugar donde de pronto me trataban mal, de pronto había un tema de violencia, había violencia física, etcétera, pues yo lo voy a como a analizar, ajá, como lo voy a analizar y lo voy a replicar de la misma manera, porque para mí eso es lo que significa el amor, y salir de ahí es súper complicado, ¿no?
0: Claro, de hecho hay relaciones donde hay violencia, y justamente pasa que cuando una persona, en algunos casos, y no vamos a generalizar, vive o vivió en su infancia situaciones de violencia, ya en la vida adulta, cuando está en una relación de pareja, le cuesta trabajo estar en una relación donde recibe amor, ¿sabes? O donde recibe un trato, a lo mejor con respeto, un trato muy diferente al que ha normalizado en su etapa de vida. Entonces, muchas personas les cuesta trabajo estar en una relación estable porque están, a lo mejor han normalizado muchas conductas pues que no son sanas, pues, ¿no? Uh-huh. O personas que no saben recibir afecto porque en su, a lo mejor en sus experiencias de vida también han vivido violencia.
2: Sí. Uh-huh. Y que también se da mucho esto, aparte lo que mencioné, ¿no? De también considerar como nuestras propias acciones, de que luego a veces te autosaboteas, ¿no? Cuando empiezas a sentir como, no, esto es demasiado bueno para a comparación de lo que he vivido, ¿no? Entonces mejor prefieres como, mejor me alejo y autosaboteas esa relación que a lo mejor pudo haber sido una relación pues estable, una relación bonita.
0: O hay personas que dicen, no entiendo cómo esta persona se fijó en mí, no entiendo qué pudo ver en mí, no entiendo cómo es que me hizo caso, si hay tantas personas, o hay otras chicas, o hay otros chicos, y cómo es que se fijó en mí, si a lo mejor yo no soy tal, a lo mejor tan como ese... ¿Cómo se dice?
2: Como
1: el modelo a seguir.
0: Como que el modelo a seguir, ¿no? Como que te desvalorizas, claro, en la relación y idealizas a la persona y la pones como de que es que esa persona es mucho para mí, ¿no? Uh-huh. Y no entiendo por qué o cómo fue que pues se fijó en mí, ¿no? A veces sucede también esto.
1: Uh-huh. Uh-huh. Y es complicado, ¿no?
2: Sí, importante también trabajar en autoestima.
0: Claro.
2: Yo creo que antes de decidir, bueno, voy a iniciar una relación, trabajar en ese tema de autoestima, porque es muy importante para todos los temas que hemos platicado, que tú tengas, o sea, que te quieras tanto que puedas compartir ese amor con otra persona, ¿no? Y no que sea toda tu atención y toda tu energía hacia la otra persona.
0: Claro. Y sobre todo, ya pasando como estas etapas del enamoramiento, es cuando empezamos como a conocer ya tanto los defectos de la persona, aquellas cosas que a lo mejor, donde ya la persona no muestra como tanto esfuerzo porque ya estás en la relación y ya empiezas como a ver cosas que no te gustan, ¿no? Pero pues es importante tener en cuenta que justamente eso es una etapa importante, porque ahí, vaya, te puedes dar cuenta que todos somos diferentes. Sí. Y que puede haber una persona que, como bien lo decías, tenga un aprendizaje, un concepto diferente del amor al tuyo. Uh-huh. ¿No? Pero, vaya, sí es importante no romantizar y no normalizar conductas que son violencias.
1: Claro.
0: Y sobre todo entender que podemos tener defectos, sí, podemos tener diferencias, sí, porque no somos iguales. Y ahí es importante preguntarnos, okay, ya conozco a esta persona, ya sé que tiene estos defectos, hay esas cosas que a lo mejor son muy diferentes a mi forma de pensar, ¿no? Pero ¿qué tan capaces podemos ser ambos para construir esta relación desde el respeto? Sí, y sobre todo respetando también los espacios de cada uno.
1: Uh-huh. Claro.
0: O sea, sí es importante, porque aunque la persona tenga una forma a lo mejor diferente de pensar que la tuya, o venga a lo mejor desde de otros aprendizajes o enseñanzas en su infancia, pero qué tan importante o qué tan comprometidos están para que la relación no sea basada con violencia.
1: Uh-huh. ¿Sí? Y para esto creo que es como importante puntualizar que tienes que aprender a pedir lo que quieres. Uh-huh. ¿No? Y creo que normalizar el poner límites y decir, oye, yo estoy buscando esto, ¿tú qué estás buscando? ¿No? O sea, poder poner los temas incómodos de pronto sobre la mesa. Uh-huh. Y decir, híjole, o sea, yo pienso que este es el amor, yo quiero esto de una relación, o sea, ¿tú qué estás buscando? ¿No?
0: Claro, y de hablarlo desde el inicio, ¿sabes? Porque a veces sucede que las relaciones, y yo creo que la gran mayoría inician sin hablar de estos temas tan importantes. Sí. Es así como que, bueno, a ver cómo funciona, ¿no? A uh-huh. ver si se da, dice, ¿no?
2: Sí, no, y es que es muy importante el tema de la comunicación, o sea, porque cuando dices, ¿qué es lo que quiero? Esto quiero de una relación y esto es como mi ideal. También la persona, pues, o sea, tienen que estar los dos dispuestos a llegar a un acuerdo, ¿no? De que, bueno, a lo mejor yo puedo cambiar estas cosas. Yo no me gusta mucho hacer esto, pero pues estoy dispuesto a ceder por ti, ¿no? O sea, por hacer esto. Y yo también estoy, o la otra persona está también dispuesta a ceder como ciertas cosas. Creo que esa es la forma correcta de iniciar una relación,
0: ¿no? Claro, para que no después resulte que cada uno tiene metas diferentes. Sobre todo hablando también de temas, pues ya futuro, de familia. O de hijos, o de proyectos de vida, ¿no? O uh-huh. temas de proyectos profesionales incluso, porque a veces pasa que ya estás en la relación, en el transcurso de, y te das cuenta de que cada uno tiene metas diferentes, ¿no? Uh-huh. Y también eso, pues, vaya, es importante hablarlo desde el principio,
1: ¿no? Sí, definitivamente, creo que eso que dices es muy valioso, porque justo, ¿no? Como el tema de que llevemos objetivos en común y que se puedan complementar, a veces puede haber mucho amor, pero si nos falta eso, si no vamos a seguir un camino, pues, mutuo, pues es muy complicado, pues, tener una relación de ese tipo. Por eso creo que es importante poner estas conversaciones incómodas sobre la mesa desde el principio.
0: Uh-huh. Así es. Y pues bueno, ya casi llegamos al final del programa. Como siempre, pues quisiéramos extendernos más, pero el tiempo no se da. Pero esperamos que lo poquito mucho que tú hoy hayas escuchado, que te sirva de algo, que te quede a lo mejor cierto aprendizaje, que te permita empezar relaciones más saludables, entendiendo que vas a pasar por ciertas etapas y que terminando esa etapa, pues también es importante observar para no quedarte como enganchado con la primera impresión de la persona, sino que pues es normal que al principio vamos a dar nuestra mejor versión, pero lo que pase después también es muy relevante y significativo. Ahí es donde podemos ver realmente pues la otra versión, ¿no? La otra cara que ambos podemos llegar a tener.
1: No, y para las personas que están viviendo este proceso, pues que justamente les haya sido muy valiosa esta información y que puedan pues ponerse a escribir así de que en qué etapa estoy, ¿no? ¿Qué puedo mejorar? ¿Qué puedo cambiar? ¿Qué puedo hacer de manera más correcta? Y efectivamente ya llegamos al final del programa. Quiero agradecerle pues tanto a Evelyn como a Liz que nos acompañaron el día de hoy. Quiero agradecer también a Marilu Benavides, que hace posible que este programa salga en radio, y a Joshua Castro, que hace que salga en redes sociales. Y bueno, nos vemos el miércoles en punto de las 12 del día por 105.9 RCA. Yo soy Edith Andonegui y hasta la próxima.
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5: Son las 12 con 30 minutos.
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1: Son las 12 con 56 minutos.
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3: Este es un corte informativo de RCA Noticias. Una baja del 20% en las visitas registró este verano el Museo Subacuático de Cancún. Así lo informó su fundador Roberto Díaz Abraham, quien señaló que esto se debe en parte a la mala imagen difundida con el tema del sargazo y la mala información de destinos competidores. Del 18 al 21 de agosto se realizarán los foros de consulta ciudadana para actualizar el Plan Municipal de Desarrollo 2024-2027. Así lo dio a conocer la secretaria del Bienestar, Berenice Sosa. Las niñas y niños adolescentes migrantes tienen derecho a la educación, no importa si su estancia en el país es irregular, pero por temor a esa condición, los padres no se acercan a preguntar en las escuelas. Así lo señaló Edgar Mora Juan, director municipal de Derechos Humanos y Grupos Prioritarios. Hasta aquí la información. Le esperamos en una hora en la segunda edición de RCA Noticias. Yo soy Ángel Casas. Continúe con la programación de RCA.
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12: Es la una en punto.
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0: Señora bonita y señora de mi corazón, muy buenas tardes. Bienvenidos a su programa.
1: Mi vecina tiene talento.
0: ¡Esa!
1: Dijiste señora bonita y Lili y yo volteamos.
0: Obvio, pero... así de, por supuesto. Oigan, tenemos con nosotros invitadas de honor, pero quiero presentar antes que nada a mi querida Erika Massi.
1: Gracias, bienvenido también mi querido Josh Fernández. Ahora sí que somos, ahora sí que el complemento. Cuando no estás me siento vacía.
0: Ay, somos gemelas, somos gemelas.
1: Somos gemelas.
0: Está en redes sociales, por supuesto, nuestro niño Valladolid, Yoshita. ¿Cómo estás, bebé?
1: Besos, Yoshu.
2: ¿Cansado?
0: Me encanta, me encantaría decirte que te tomes el día, pero no, te quedas con nosotros. Bye.
1: Eso.
0: Lo que seguí. En cuanto les tenemos a la guapísima, ella es Marilu Benavides.
1: Yeah. Yeah. Gracias, Mari.
0: Qué bonito. Qué buena vibra de buen lunes. Tenemos mensajito de buena vibra preciosa de mi corazón.
1: Claro que sí.
0: Eso
1: hoy tenemos la frase del día, muy corta, pero muy padre. La verdad es que siempre nos
0: corta,
1: encanta.
0: Corta, exacta y precisa, como debe
1: Exacto.
0: ser la vida.
1: Mira, me encanta. Cada amanecer es una página en blanco. Cada amanecer es una nueva página en blanco. Así que bueno.
0: Cuidado y la rayes feo, señora Eso. bonita. Cuidado y le hagas cosas horribles.
1: ¿Verdad? Una oportunidad para hacer cosas lindas, maravillosas en la vida. Y hablando de todo esto, tenemos a la doctora Lili, por favor.
0: Por supuesto, está con nosotros la doctora Liliana González, subdirectora médica del CRIT Quintana Roo. ¡Bravo!
3: Ay, muchísimas gracias por la invitación.
1: Bienvenida.
0: Cada vez que escuchamos CRIT, se nos abre el corazón, de verdad. Y es un manojo de apapocho tan bonito.
3: Es precioso trabajar ahí, yo soy muy afortunada. Y de verdad los invito a que nos visiten para que nos conozcan.
0: Vamos, padrísimo. Oye, mi querida Liliana, pues vienes a platicarnos de algo súper interesante y de donde los cancuneses tenemos muchísimo que ver.
3: Sí, mira, vengo justo a invitarlos a todos porque nosotros tenemos un eventazo este 3 de septiembre en Moon Palace, pero está padrísimo porque ahí los protagonistas son nuestros niños.
0: Wow.
3: Entonces ellos pintan las obras dirigidas por un maestro que es Pedro Trueba, y ellos juntos arman todo este programa. Y entonces estas obras son las que se van a subastar en este evento. Pero además no solo eso, es que estamos acompañados de 24 chefs, tenemos espectáculos, música, show en vivo, subastas de que si te quieres ir a un paseo, no solo aquí en Cancún, en otros lugares, experiencias. Entonces eso es la experiencia completa.
0: Wow, qué padrísimo. Oye, ¿qué encontramos? Porque estuve leyendo un poquito de esta gala, porque justamente es una gala, que también hay cenita rica, van a estar justamente lo que tú dices, más de 20 chefs, 24.
3: Sí, 24 chefs, que justamente pues todos nos ayudan un montón, se suman a esta causa, y el evento es que tú te transportes a Asia, ¿no? Entonces va a ser un viaje mágico.
1: Wow,
3: nuestro evento se llama así, el Festival de Colores y Luces de Asia.

0: Entonces, temática completa de Asia.
1: Asiático y todo. Ay, no, pues entonces vayamos con el ojo rasgadito y todos los trucos.
2: Ay, qué padre. Y todo obviamente a beneficio de Cretin.
0: Sí, exactamente. Todo es para el beneficio de nuestros niños, pues para que podamos seguir atendiendo a muchos más niños. Además, está muy padre porque son nuestros pacientes, pero has de contar, a lo mejor son niños que ya están en un taller, tenemos un taller de arte. Qué padre. Entonces se trabaja desde que el niño tenga la paciencia de estar, de los espacios, de cómo agarrar el pincel, hasta justamente este que es el niño pintando una obra de arte que se va a subastar.
1: Oye, padre, mi querida Liliana, todos los eventos evidentemente son súper importantes porque es para apoyar a los papás de Quintana Roo, los que acuden al CRID de Cancún. Pero este en especial es de los más importantes, ¿correcto?
0: Sí, la verdad es que es un evento que así planeamos con muchísimo amor. Están todas las áreas involucradas, proyectos de inclusión que tenemos, talleres de danza, de música, de un montón de cosas, voluntariado. Todos nos sumamos con estos terapeutas y todos también somos staff para este gran evento.
2: ¡Qué maravilla!
1: Lo que me encanta también, mi querida Erika, es que tú también puedes ponerte de acuerdo con todos tus amigos.
2: Claro, y como
1: y pedir una mesa para que estén todos juntos, ¿verdad?
0: Claro, sí, son mesas con causas y está increíble porque además obviamente ahí van otras, o sea, puedes hacer ahí conectarte con otra gente que igual seguramente yo siempre digo, el que da también el universo te lo regresa, entonces suma muchísimo. Sí,
2: recibes en grande. Y siempre quedamos, el regalo es para uno, ¿no?
0: Claro.
2: Entonces, están invitados otra vez, 3 de septiembre, sí, Moon Palace.
0: 3 de septiembre en Moon Palace, todavía hay boletos, entonces les voy a dar el número para que
2: por
0: si
2: favor,
0: por estén
2: favor
0: interesados.
1: Señora bonita, vaya por su libretita de Hello
0: Kitty. Anótele, anótele. Es el número 998-193-3060, lo voy a repetir, es 998-193-3060 o al correo ireri.cruz@teleton.org.mx. Les repito el correo.
2: Por favor.
0: ireri.cruz@teleton.org.mx.
2: Y todos a contribuir con el Teletón.
1: Ay,
2: ¿no?
1: Sí,
2: ¿no?
1: Es una maravilla. Aparte, justamente, claro, es que es una fiesta justamente donde debemos divertirnos, donde debemos pasarla muy bien, pero todo el trasfondo es ayudar a todos esos niños del CRID, que son maravillosamente increíbles.
0: Entonces, ayudas, te diviertes, comes rico, disfrutas, pasas el tiempo en familia. Entonces, yo creo que es la experiencia completa.
2: Y te llevas una obra de arte de uno de los pequeñitos del CRID, que es lo más maravilloso, y yo creo que el valor ahí radica.
0: Claro.
1: Oye, mi querida Liliana, ¿tenemos alguna red social donde podamos escribir por si tenemos algunas dudas?
0: Claro, nos pueden buscar en Facebook, estamos como CRID Quintana Roo. Ahí nos pueden encontrar. Y también tenemos teléfonos, es el 998-193-3000, la extensión 3060. Ahí también nos pueden localizar.
1: ¡Wow! Pues está perfecto, increíble. Y tenemos ya casi 17 días para que usted se organice y vaya y se la pase increíble, pero aparte apoye esta gran noble causa.
2: Así es. Así que todos, por favor, a contribuir con el Teletón. También, si quieren ser voluntarios, también se pueden comunicar o mandar un correo. Yo creo que manos nunca sobran, siempre falta ese apoyo, y bueno, pues únete en amor para esta causa maravillosa. Y bueno, va a ser, como bien dijiste, mi querido Josh, un evento de gala en donde vamos a poder, como bien dijiste, disfrutar, ayudar, apoyar y también pues admirar toda esta obra que estos pequeñitos hacen con mucho amor, y lo más importante, ellos, ¿no?
1: Ay,
2: como,
1: pues
2: como bien lo recalcamos.
1: Muchísimo a la doctora Liliana, gracias, González, Lili, subdirectora médica del CRID Quintana Roo, que estuvo con nosotros.
2: ¡Aplausos!
0: Muchas gracias.
2: Gracias, mi querida.
1: Oye, ¿algo más que quieras decirle a nuestro público conocedor, a la señora bonita?
0: Sí, claro que sí, señora bonita, usted que nos está escuchando, por favor, visítenos, tenemos muchísimas cosas, justo como lo comentabas, voluntariado, sí, pero de todas las áreas, o sea, también si tú tienes, por ejemplo, ahorita que fue verano, sí, nosotros tenemos un curso de verano, no solo para nuestros pacientes, sino si tú tienes ahí a tu hijo y no sabes a dónde llevarlo, de verdad es una experiencia mágica, claro, que además justo lo que nosotros buscamos es inclusión, entonces concientiza mucho a los niños y es de verdad maravilloso. Tenemos muchísimos eventos a los que se pueden sumar, una temporada, mucho tiempo, entonces por favor visítenos.
1: Wow, qué increíble, y la mejor manera de hacer conexión justamente con la inclusión es de la manera orgánica.
0: Claro.
1: ¿No? Sin filtros, sin nada, y tratarlos como lo que son, seres humanos como nosotros.
0: Claro.
1: ¿No? Ay, qué bonito, Liliana, pues muchísimas gracias, preciosa de mi corazón.
0: A ustedes, gracias. Muchísimas gracias.
1: Mi querida Marilu, vamos a musiquita.
2: Yeah.
1: Regresamos por Carla, con nuestro invitado, porque tenemos cantante, sí, que ya estuvo con nosotros hace... Y milagro que te estás acordando, bebé, porque aquí te esperamos. Y tenemos a más invitados que van a estar con nosotros.
2: Claro, Carlita, que también es una ilustradora, una fotógrafa maravillosa. Entonces, tenemos muchos artistas el día de hoy, así que no se vaya. Por favor, quédese en Mi Vecino Tiene Talento y vaya al CRIT, por favor, hable y apoye.
1: Eso, vamos a musiquita y regresamos rápidamente.

0: Señora bonita y señor de mi corazón, les dijimos que teníamos invitado. Usted dirá, esa cara ya la conozco. Claro que la conoce, recuérdela en este momento. Descongele ese rostro.
1: Hace como 2 años que no viene, pero
0: aproximadamente. Yo quiero decir algo. Que no sé si el día, mi primer programa
2: sí.
0: fue con Alex Margaret.
1: ¿En serio?
2: Sí, estábamos estrenando al Josh.
1: ¿En serio?
0: Bravo.
1: Alex es Malgarejo o Melga con E.
0: Melgarejo.
1: Bueno, un poquito de error de escritura por ahí. ¿Quién sabe
0: quién hizo la escaleta? Ay, pero es que domita, la señora bonita, es lunes. ¿Qué tiene?
2: Sí, los lunes y las gallinas.
0: Exacto.
1: Alex, entonces, bienvenido. Sí. 2 años gracias. Casi sin venir, el vecino tiene talento.
2: Sí.
1: Bienvenido a casa otra vez.
2: Muchas gracias. La verdad es que sí, me siento muy, muy feliz de haber regresado otra vez a Mi Vecino Tiene Talento. Qué bueno que hayan cambios por aquí. Sí, casi no reconocí la estación de nuevo.
1: No, pero me digas, ¿cómo crees? Nos viste más jóvenes, quedó, seguro.
2: ¡Ah! Todo quedó genial.
0: 10 de 10. Cuéntanos un poquito, ¿qué has hecho en estos 2 años? ¿Por qué te nos perdiste? ¿Qué te crees?
1: Te fuites.
0: ¿Por qué nos abandonas?
1: Te fuites y no nos contates.
2: No, pues es que es eso, traer material nuevo para no aburrir a la audiencia.
0: Me encanta.
2: Entonces sí, me dediqué a trabajar, a estar escribiendo. Uh-huh. Escribir poemas. Hay un, por si lo quieren seguir,
1: por favor.
2: Hay una en mi página de TikTok, hay uno que se llama Un Tal Melgarejo. Ese no está dedicado 100% a la música, sino a la poesía, a cosas que en música a lo mejor no sale, pero sale en poemas, ¿no?
1: Mire, se le da el romanticismo a usted.
0: Ay, amigo.
2: Híjole. Es mi color de piel. Pero okay. Sí, a eso nos dedicamos en un periodo. La verdad es que me encanta mucho escribir, me encanta mucho cantar.
1: Ya tenemos.
2: Sí. Pero es una terapia muy grande que yo tengo, porque son vivencias que me pasan.
1: Por supuesto.
2: Y entendí algo de ahorita que, pues, precisamente no estaba en Cancún, muchas personas me vieron fuera.
1: Órale, ¿dónde te fuiste? Ahorita nos cuentas.
2: Sí. Una persona me dijo, ¿sabes qué? Las canciones dejan de ser tuyas cuando tú las compartes, o los poemas dejan de ser tuyos cuando tú las compartes. Wow. Y son parte de alguien más.
1: Ah, claro, entonces, de la historia de la vida de alguien más.
2: Exactamente,
1: ¿no?
2: Y entonces eso es lo que estamos tratando de hacer, escribir canciones y que alguien se conecte con un pedacito de mi historia y pues tengamos esta sintonía.
0: Oye, qué increíble. Qué. Oye, entonces en esos 2 años te vas, pero también te dedicas a hacer una página donde tienes poemas.
2: Sí, en TikTok.
0: En TikTok.
1: Un tal Melgarejo.
2: Un tal Melgarejo. Exactamente.
1: Ahorita te vamos a buscar.
0: Cortea, pero también te dedicas a escribir y haces un álbum en todo este tiempo.
2: Sí, empiezo a madurar y a macerar un álbum que es un proyecto que yo tenía. Hay un cantante, les voy a spoilear qué trata esto, porque...
1: Por favor.
2: Hay un cantante muy favorito mío, un artista mío, favorito, se llama Edgar Oceransky. Es un cantautor. Y entonces él escribe una canción que se llama Historia de Amor. Nada que ver con los finales felices de novela o finales felices de algunas películas.
0: Ok.
2: Sino que todo empieza con algo y termina diciendo adiós al final de cuentas. Bueno, la mayoría de las ocasiones, ¿no? La estadística, por así decirlo.
0: Pero es que también decir adiós es un acto de amor.
1: Sí. Por supuesto, y de valentía.
0: No, y de valentía.
1: Y
0: cuando,
1: dímelo a mí.
0: Cuando tú dices, oye, ¿sabes qué? Pues no está funcionando. O sea,
1: sí, claro.
0: yo tuve una relación donde me separé en el mejor momento de mi vida, donde éramos muy felices, donde nos amábamos muchísimo y donde económicamente nos iba bastante bien. Y fue en ese momento donde dije, pero hay algo que no está funcionando. Exacto. Y ese algo pesa mucho.
2: Y ese es el detonante.
0: Exactamente.
2: Lamentablemente ese 10%, a lo mejor del 100%, es el detonante donde no, y no muy poco, muy, no muchas personas tienen un valor para seguir con ese 10%, ¿no? Pero entonces de eso trata la canción. Esta canción, que se llama Historia de Amor, mejor lo puse como título del álbum, y empezamos a escribir 6 canciones, que una de ellas me la escribió un amigo precisamente de la prepa, que tenía mucho tiempo que no le veía. Sí. Digo, 2 años. No son nada.
0: Y ahorita, Alex, también había lobos.
1: Oye, Alex, ¿y te identificas con este final de la historia también?
2: Sí, porque son vivencias mías, repito. Uh-huh. Algunas canciones son mías. Por ejemplo, Acepta Corazón, que fue precisamente cuando vine para acá, está dentro de este álbum que les contaba que era mi parte y el de un amigo que estaba en la universidad,
1: sí,
2: y
1: sí,
2: al final
1: recuerdo.
2: Se casaron. Entonces, Es parte de
0: sí, es cierto, si nos contaste una historia, ¿verdad? De tu cuate que sí te pedaleó la bicicleta.
2: No, a mí, no, a su otro amigo.
0: A su otro amigo, sí, es cierto.
2: Yo estaba en la prepa, él estaba en el
0: universidad. Y yo estoy inventando chismes. Ay, no, yo.
2: Entonces, esta canción está.
1: Mira, si no tiene talento.
0: ¡Ay, la chismosa! Yoshi Chapoy.
2: Y sí, y entonces, Chapo. Bueno. Me junto con otro amigo y me dice, ¿sabes qué? Le conté la historia de que me había separado de del trabajo y para mí fue como si fuera un divorcio. ¿Vale? Y me dice, ¿sabes qué? Tienes mucho apego emocional y eso se parece mucho a una ruptura amorosa, entonces ahí voy pedaleándole algo, entonces se escribió poco a poco. Y al ratito se los canto. Uh-huh. Y la verdad es que muy muy buena canción. Este amigo, le estás platicando algo y él está maquinando la historia.
0: Se la está, la está creando impresionantemente. Oye, pues qué padrísimo. Oye, tenemos saludismo, por supuesto. Por quiero favor. Saludar a la queridona que está conectada. A Jorgito San Gabriel, que siempre nos escucha. Mi precioso en mi corazón, que seguro está asando el pollo.
1: Ay,
0: ¿vale?
1: Madre mía, Dios mío.
0: Ahí lo dejo con la señora de Chiapas que nos vende pollo. Y dice Reina Aldair Paul, dice, saludos mi hermano Alex Melgarejo.
2: Aldair, muchas gracias.
0: Saludos. Ay, le mandamos Paul, un beso y un abrazo.
2: El Paul es un fan mío desde hace muchísimo tiempo, un hermano mío desde que lo conozco, hace como 10 años aproximadamente. Qué bonito.
1: El Paul, me acordé de la película aquella del ¿cómo se llama? Del extraterrestre, algo así, ¿no?
0: De E.T.
1: De Paul, se llamaba Paul. Estaba, no me acuerdo en qué película, que no me acuerdo.
2: No, ya tiene ratillo.
1: Ya no me acuerdo. Corrí el año de 1800.
2: No es poliéster.
1: Oye, en lo que recuerdo, vamos a una pausa y regresamos.
0: Ahí regresamos para que nos canse.
1: Regresamos, por favor, Alex, si queremos escuchar. No se vaya.
3: Vamos rapidito por un corte de estación. No tardamos.

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0: mi corazón, ya estamos de vuelta aquí en su programa Mi Vecino Tiene Talento.
1: Oigan, nunca me acordé.
0: Nunca me acordé. Oiga, dice Reinaldo, dice, saludos a mi hermano Alex Melgarejo. Ajá. La verdad que 10 de 10, mi amigo. De ajá, hecho, así me vacila. Saludos, dice.
2: Ah, con el poliéster.
0: Oye, pues, ¿qué te parece si nos cantas algo?
2: Claro que sí, mire, les voy a cantar esta canción.
0: Por favor.
2: Es la que, la verdad es que a mí me gusta escribir, uh-huh, pero me gusta como también escriben los demás. Entonces, les voy a cantar esta canción, que es de Javi Jiménez. Síganlo en sus redes, es muy buen escritor.
1: Wow.
2: Cantautor también.
1: ¿Hay que invitarlo? ¿Está aquí en Cancún?
2: No, está un poquito elegido, pero
1: pues
2: todo
1: vengas,
2: se puede en esta vida.
1: Cuando vengas, te invitamos. Sí. Mi querido Alex.
2: Tiene, sí, vamos. Esta canción se llama Poco a Poco, la escribió Javi Jiménez, yo la interpreto. Eso. Y está en el álbum Historias de Amor.
0: Eso. Ah, qué bonito.
1: Adelante, bravo.
0: Un beso para todos que tienen historias de amor.

0: solo falta un detalle. Dime, ¿cómo le hago para dejarte de amar?
1: Sí, exacto.
0: Híjoles, es que la verdad es difícil, que él...
2: Sí.
0: Cuando tenemos que obligar.
2: No, aparte es como, me estoy haciendo asesino de los recuerdos, de nuestros recuerdos, estoy, ¿no?
1: Me hice asesino de tus recuerdos.
2: Me hice asesino de tus recuerdos.
1: Digo, no, le falta mucho la canción, pero quiero que lo descubran mejor en el álbum, pues, y los disfruten tanto.
0: O sea, mira, nos deja picados para que vayan. Ay, sí. No, la verdad, qué bonita, qué letra, qué padre.
2: Me encanta. Ay, oye, también. Cuéntame un poquito, ¿esta canción en especial te inspiraste en algo para escribirla?
1: La escribió mi amigo, él la escribió. La verdad es que yo no quiero llevarme crédito de esto porque él se lo merece. Le conté, ¿sabes qué? Estoy pasando por esto ahorita con lo de mi trabajo que acabo de salir. Me dice, ¿sabes qué? ¿Qué hiciste primero? Le digo, no, pues ¿sabes qué? Borré todas las publicaciones que tenía. Uh-huh. Y todos los contactos que tenía, pues los transferí a otra persona, así. Me dice, ¿ya ves? ¿Estás divorciando? Le dije, sí, pareciera.
0: ¡Ay!
1: Y entonces él empezó, me dice, ¿sabes qué? Yo tengo algo escrito ahí para ti. Sé que vas a escribir tu álbum y te vas a enfocar ahorita en esto. Y me la dio.
0: Oye, pues qué padre, ¿no? Qué sí, padre que,
1: me la dio.
0: Que te dio esa canción para que pues también la hagas tuya. Y, sí, y que la hagamos nuestra a varios que nos identificamos con,
1: claro,
0: eso, con esa historia, ¿no? Ay, mi querido Alex.
2: Qué increíble.
0: Encantó, me encantó ese cachito. Dime, ¿cómo le hago para dejarte de amar?
2: ¿Cómo le hago para dejarte de amar? Oh. Pero aparte me encanta porque está súper actualizado, sí, y es un tema también que menciona el Instagram, que hoy por hoy es, claro, la red social. Ajá. Y creo que muchísimos tenemos esta red. Y que obviamente esta red, a diferencia del Facebook, es un catálogo de fotografías.
1: Sí, claro.
2: Entonces, eso también nos hace subir, postear siempre fotos. Y me encanta esa alusión que tú haces, ¿no? De que dices también del Instagram, ¿no? Uh-huh. Porque es justamente, o sea, el Facebook, obviamente comentas y el, sí, chisme, claro, y el chiste y ta, ta, ta. Pero el Instagram, como tal, es como más un menú de fotos.
1: Sí.
2: Entonces, creo que pensar en eso también está bastante, bastante increíble. Oye, pues me encanta esta propuesta, mi querido Alex. De verdad que está súper bonita. Suena muy, muy cool. Pero aparte, ay, no, hasta ganas de pelearme con el Jorgito para cantársela.
0: Ay, de tan bonita. Peleate,
1: que,
0: peleate.
1: No, ¿qué culpa tiene el Jorgito?
2: Así de, ay.
0: Ay, no, oye. Sé. Está como para una fotografía también, ¿verdad?
1: Sí, claro.
0: Oye, y hablando de fotografía, tenemos a una gran artista con nosotros también aquí en el estudio, a Carla Barrera. Vamos a aplaudirle, mi querido Alex. Josh Fernández. Ella es ilustradora, es fotógrafa, es todóloga y bueno, vienes de ganar un concurso de cortometraje y todo, hemos leído de ti también.
3: Sí.
0: Queremos que nos platiques.
2: Pero, Carlita, ¿cómo estás? Antes que nada y antes que todo.
3: ¡Calor!
2: Respira. Yo ya te había visto en algún momento, Carlita.
3: Sí, tuve la oportunidad de visitarlos cuando fue la exposición de Picnic. Ajá. Y fue la primera vez que vine.
2: Mira,
3: para conocerlos.
2: Dije, Carlita, ¿dónde te había visto, bebé?
0: Y aparte,
3: qué buena memoria.
0: Sí, sí, sí.
2: Me ardías, no falle, no falle.
0: Bienvenida.
2: Oye, bienvenida, preciosa.
3: Muchas gracias. Pues sí, ha sido un camino de probar diferentes técnicas, de diferentes herramientas artísticas, creativas, y la foto es una de ellas.
0: Ajá.
3: Y a mí desde chica siempre me gustó la ilustración. Y cuando ya empiezo como a animarme a hacer esto de los dibujos, también como que la foto es una parte del proceso importante, porque en la foto compones, dices, bueno, a ver, la luz, claro, aquí, el atardecer se ve más bonito,
0: ya
3: aquí
0: ves,
3: luce.
0: También la foto se compone.
1: Claro, yo nunca he dicho que
0: qué
1: no.
0: ¡Qué maravilla! Y no nada más soy fotógrafa y ya, ¿no? O sea, tiene mucho detrás, ¿no? Hay mucha chamba.
3: Hay mucha chamba. Y ahora sí que, como algunos conocerán, que fotografía es realmente la palabra del juego de la luz.
0: Ajá.
3: Entonces, y cuando uno habla también de que dibuja o ilustra, pues es como la misma base. Uh-huh. Hablar de, sí se dibujan líneas y todo, pero la parte donde la ilustración, por ejemplo, ya cuando hablamos de un dibujo, de una pintura, donde cobra vida, es cuando se ponen las sombras y las luces, ¿verdad?
0: Ahí tenemos, por mi Oye. Querido Joshua, tenemos algo por ahí que nos está preparando Joshua, que nos mandó por ahí algún Carlita. Material, Carlita.
2: ¿Fuiste a un concurso? ¿Nos estás contando que fuiste a un concurso o fuiste...?
3: Pues ahorita principalmente, bueno, recientemente pasó un concurso de cortometrajes, documentales, para que nosotros habláramos de Cancún. Okay. Ese se llamó Cancuniarte. De hecho, fue el año pasado y este año ya dijeron quiénes eran los ganadores. Una de las cosas que es como muy rara de mi lista es que, como que he hecho, como dices tú, de todo.
0: Sí.
3: Estudié gastronomía, pero en la carrera me doy cuenta que la foto sigue siendo algo importante para mí.
0: Claro.
3: Y de ahí, más tarde, yo dije, claro, hay que hacer un documental, un cortometraje de Cancún y su comida, como preguntando, bueno, ¿y cuál es el platillo de Cancún? Entonces, yo de ahí como que fui, fusioné todo eso, la carrera, a los chefs que ya conocía, la foto, y lo hice en un documental. Uh-huh. Cortito, pero interesante, en el que pues cada quien ya le da su, o sea, da su referencia de su platillo cancunense, pero uh-huh. porque para cada quien ha sido la historia muy diferente.
2: Es que justamente este tema me encanta y qué bueno que hiciste ese cortometraje.
0: Qué
2: precioso, mi corazón.
0: Cada quien le dio
2: porque
0: el ingrediente.
2: Porque justamente toda la gente que dice, a ver, ¿cuál es el platillo típico de Cancún? Señores, tenemos 50 años. O sea, uh-huh. hay estados que tienen 1,000 años y obviamente tienen una comida, tienen una bebida, tienen un lugar, pero tienen esto. Y de repente como que Cancún es como, aparte, no todos somos cancuneses, no es que nacimos acá,
3: claro.
2: Pero está la señora bonita de Chiapas, pero está el señor bonito de Tabasco, pero la señora bonita de Oaxaca, pero el señor queridísimo de Monterrey, pero la señora que vino de Tamaulipas.
0: Sí, claro.
2: Entonces justamente aquí, cada quien está a su platillo y adaptándolo con lo que hay, ¿sabes? Entonces justamente esos son los platillos, los que están renaciendo y haciéndose en Cancún en la actualidad con lo que hay.
3: Totalmente. Hay uno de las, por ejemplo, uno de los platillos que ahorita acabas de mencionar que cada quien lo adapta a lo que puede, es que se hicieron por ejemplo, hay unas pescadillas muy interesantes del restaurante Kiosco Verde, que es uno de los más antiguos de Cancún y Puerto Juárez.
0: Sí.
3: Y bien interesante que alguien llegó y dijo pescadillas, sí, y de repente de la nada agregaron frijoles a la pescadilla. Y entonces eso es un platillo que antiguísimo, que se queda en el menú, pero si tú lo comparas con los de otros estados de México, pues no están.
2: Uh-huh. Y todo el mundo va a decir, a ver, ¿cómo las pescadillas no llevan frijol? Bueno, es Cancún, sí se vale, uh-huh. ¿no?
0: Sí es.
2: Okay.
0: Mira, ahí estamos viendo un poquito del material de Carlita, usted que nos está viendo en redes sociales, estamos compartiendo.
2: Ahí está Carlita,
0: ahí
2: está ella.
0: Mira nada más.
2: Wow, qué padrísimas fotos, Carlita. Tenemos saludismos, dice Vivo en Cancún. Saludos a Carla de parte del equipo de Vivo en Cancún.
0: ¡Ey!
2: ¡Ay, qué bueno!
3: Saludos. Grandes.
2: Oye,
3: amigos.
2: Pues qué padre. Entonces, tú estabas estudiando gastronomía y de repente dijiste, pero pues también las fotos son muy bonitas. Entonces,
3: sí.
2: ¿O estudiaste primero fotografía?
3: Está muy mezclada la historia, pero el resumen es que mi papá es fotógrafo. Yo a los 16 le digo, oye, papá, yo quiero ganar dinero. Me dijo, pues están contratando chavitos que para que empiecen en foto. La típica de ponte la iguana.
0: Ajá.
3: Y que vas de los turistas. Pero eso fue hace...
0: Hace 20,000 años.
3: Hace 15 años prácticamente. Y entonces ahí empecé. Ya después me animé a hacer la carrera. Pero mientras estaba en la carrera de gastronomía y estudié al final para cerrar la carrera, el diplomado de cocina mexicana, me di cuenta de la fuerza que había en la cultura mexicana. Y yo creo que mucha gente lo ha visto, vaya, no es algo que haya por descubrir en sí, sino que más bien le demos más luz a eso.
0: Claro.
3: Como visualizarlo o darle más luz y que más gente lo vea. Entonces la gente que cocina, entonces de ahí fue que yo dije, va, voy a mezclar la cámara con lo de la cocina. Y por ejemplo, todo esto que suma la cultura, por ejemplo, ahorita vieron los faros dibujados del estado. Para mí también es como que algo muy icónico de Quintana Roo.
0: Quintana Roo, por supuesto.
3: No todos los estados de México tienen faros, por decir. No. Claro, los costeros. Pero eso es una diferencia de un poquito de Cancún y de todo el estado de Quintana Roo. O sea, hay faros en Mahahual, hay faro en Cancún, hay varios, en Puerto Juárez. O sea, habla mucho de la vida marítima que hay aquí y que de alguna forma pues es algo que ha estado aquí muchos años, pero no le hemos dado tampoco esa vista. pero seguramente alguien haya visto el faro de Punta Cancún, este que tiene las líneas rojas y blancas, y es muy icónico también.
0: Sí, oye, claro.
2: Qué padre que... Oye, mi querido Alex, ¿alguna cancioncita que tengamos para cantar en este momento?
0: Ay, mi querido Alex, dice,
2: con toda esta maravillosa inspiración que nos trae.
0: Dice, ahorita voy a poner, voy a hacer una de pozole, carne, chile, mole y pozole, a ver, hablando de...
1: No, pero fíjate que hay una canción de Tintán de hace mucho tiempo.
2: A ver.
0: La de, es, la no,
1: no
0: me lo
1: sé.
0: A
1: no,
0: ver,
1: no. A ver, que es este. A comer carnitas con los agachados, que vengo bien crudo. Ay,
0: pero no es esto, señor.
1: Ay, esa canción es como. No me la sé todavía, pero.
0: Ay, pensé que se iba a cantar.
1: No. Es que no. No quiero dejar mal a la audiencia, ¿sabes?
0: Eso. Mi querida Carlita, ¿te gusta la guitarra, la música?
3: Me encanta escuchar música, me encanta escuchar a los que cantan. Se me hace, creo que un arte que requiere mucha valentía. O sea, el que alguien cante y permita sacar toda esa energía, se me hace algo muy bonito.
2: Y aparte de buena coordinación, que cantes, que toques la guitarra. Y mira, ¿sabes? ¿No?
0: Y ya tenemos aquí a una ilustradora que te va a tomar una buena foto.
1: Muchas
0: seguramente
1: gracias.
0: No se puede ir sin la oportunidad. Ahorita que te agarre en la cantada. ¿Cómo se llama, mi querido?
1: Esa canción está igual parte de este álbum que les estaba mencionando, de Historias de Amor. Se llama Medio Tono. A Medio Tono.
0: A Medio Tono. Uh-huh. Adelante, mi querido Alex.

0: Oye, tus canciones tienen frases así como muy pegadoras. Ajá. Y muy llegadoras. ¿Qué pretendes?
1: Sí,
0: ¿hacernos llorar?
1: ¿Qué te parece, Carlita?
2: Ay, qué bonita voz. O sea, es impresionante cómo tienes un ¿cómo decirlo? Como un tesoro. Ajá, o sea, tú puedes hablar con alguien y de repente empieza a cantar y saca un tesoro y dices, wow, ese vecino tiene talento.
0: Oye, te debo un saludismo. Dice, sí. Mariana Sánchez, dice, saludos y besos.
1: Saludos
0: para ti,
1: a Marianita, preciosa. Oye, vamos a saludar al colectivo de ahí, de nuestros amigos de Unreal, que
2: exacto.
1: Gracias a que fuimos a entregar un certificado de vuelotón con nuestros amigos de Unreal Cafetería. Pues ahí nos contaron, oye, mira, nosotros tenemos un colectivo y tenemos artistas que hacen esto. Yo dije, van para mi vecino, tiene talento. Entonces, pues, quiero agradecerle a todo el colectivo y, bueno, a saludarlos, que los ubicas a todos.
2: Sí, a todo el colectivo Case Magic, hay muchos artistas, expertos, vaya, híjole... Es un buffet.
1: Sí, ¿eh?
2: Es un buffet. Ahí tú preguntas, oiga, necesito yo esto. Pum, y ahí van. Y luego, yo tengo. O sea, la verdad es aparte, es un colectivo, como dicen, es cosa de ayudarse y de compartirse. Entonces, la verdad, al colectivo Casemagi, muchísimas gracias. Y también al Café Unreal por abrir estos caminos para todos los
1: y además
2: vecinos que tienen talento.
1: Sí, ¿no? Y aparte es un centro de copia y certificado de vuelotón. Regresando de esta pausa que vamos a hacer, les vamos a hacer el recordatorio, porque ya viene mi querido Josh, el vuelotón.
0: Ya viene el vuelotón 2026, los jóvenes de los 60 nos necesitan. Yeah. Te contamos ahorita, después del corte.
1: Ahorita venimos con estos vecinos que tienen harto talento. Artista. No se vaya.
3: Rapidito por un corte de estación. 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
11: Bonita y señor de mi corazón, dígame. Continuamos aquí en Mi Vecino Tiene Talento. Y por supuesto sigue Carlita con nosotros. Yeah. Y nuestro amigo Alex.
12: Gracias por nuestro cantante. Sticker que nos trajo.
11: Oye,
12: Carlita.
11: Oye, tus caritas preciosas, son los stickers. Y trae el faro de Isla Mujeres. Y trae también como una cocinita muy bonita, muy nice to meet you, con
12: me
11: poquitos.
12: Encanta.
11: Y todos los trucos.
12: Aparte ella lo hizo, mira.
11: Aparte Carlita lo hizo.
12: Qué padrísimo. Bella.
11: Ahí, ahí lo está enfocando.
12: Ahí, ahí, no enfoques mi pata de gallo y de gallina. Muy bien, gracias mi querido Joshua.
11: Alguien que haga faciales.
12: Es en serio, Joshua.
11: Gracias, esto basta, dice. Oiga, tenemos saludismo. Dice Reyes Eduardo, todo el éxito a mi amigo Alex. Reciban
12: Órale,
11: un gran saludo.
12: Trae porra.
11: Abrazo de vuelta, gracias, para ti, gracias. Mi querido Reyes Eduardo. Oiga, pues estamos con Carlita y bueno, ya nos cantó.
12: Llévatelo al colectivo, Alex. Carlita. Sí, llévatelo al colectivo, tienes que ir.
11: Adóptenlo ahí en el colectivo.
13: Así nos lo llevamos bonito. Para que cuando estemos dibujando.
12: Se puedan inspirar, ¿no?
13: Sí.
12: Ay, qué padre.
13: Estaría padrísimo.
11: Sí, sería increíble. Claro. Oiga, me encantaría que nos cuenten de sus redes sociales, de cada uno de ustedes, dónde escuchamos su música, dónde vemos tu arte también,
12: por
11: Carlita.
12: Favor.
11: Por favor, ¿quién quiere iniciar?
14: Primero.
13: Muchas gracias.
11: Qué caballero.
13: Bueno, mi nombre es Carla Barrera y me van a encontrar en redes sociales como Carla Sin Barreras. Es como un juego que
12: padre.
13: Tengo ahí sobre el brillo y algunos me dicen, espérate. No, pero es más bien un tema curioso como de encontrarme desde dentro. Todas las opciones posibles de arte sin ese límite, sin esa barrera. Entonces, bueno, ahí me encuentran como Carla Sin Barreras en Instagram y en TikTok.
12: Oye,
13: y para encontrar el arte y eso, bueno, me pueden mandar mensaje o nos pueden encontrar en varios bazares y ahí en historias les estamos avisando.
12: ¡Órale! ¡Ay, qué emprendedorísima! ¡Qué talento, de veras! ¿Y Alex, dónde te encontramos?
14: En Facebook como Alex Melgarejo, igual que en Instagram. Y bueno, la página secundaria que es de poesía, les comentaba, un tan Melgarejo.
12: Melgarejo. Sí, porque es un apellido que no es muy común.
14: Exacto. Pues entonces, por eso mismo me lo puse. Ya que a mí que me encanta complicarme la vida.
12: Ay, de veras. ¿En
11: proyectos de ahorita, ¿qué están haciendo? ¿Cuál es el nuevo proyecto? ¿Nos quieren compartir también?
14: Carla, por favor.
13: Pues de momento el siguiente proyecto va a ser el bazar que se va a hacer en el restaurante Moramora. Va a ser este domingo, que es el domingo 23. Va a ser por ahí desde las 8 de la noche. Ahí va a estar Luis Ocalipso. De hecho, va a estar otro compañero del colectivo Casa Magic, que es padre. Papiroscopio. Y ahí va a haber música, va a haber comida. Y ahí vamos a estar exponiendo nuestro arte para quien quiera acercarse. Va a ser este domingo 23 de agosto.
12: Es lo más padre, demostrar el talento. Mi querido Alex.
14: Tenemos en puerta el álbum Historias de Amor. Va a estar muy pronto en Spotify, en Deezer, en varias plataformas. Y pues nada, pues a seguir escribiendo música. Y pues, quien quita y no hacemos una colaboración con Carlita.
12: Ándale, mira.
14: Que sea algo musical y gastronómico.
12: Eso.
11: Ah, qué bonito.
12: Oye, mi querido Alex, ¿y qué te parece si te aventas otra cancioncita así romanticona? ¿Tienes algo?
14: Claro que sí. Mire, esta canción. Ya no quiero hablar de despecho porque si no vamos a salir llorando.
12: Ay, sí, no, me voy a colgar en la mata de cilantro.
14: Pero repito, mire, tengo dos.
12: A ver.
14: Una, se la escribí, esa sí es mía, se la escribí a una amiga. Uh-huh. Que bueno, la conozco muy bien en la perfección. Y tengo otra que la escribió un amigo. Y canté con él en un parque y está en TikTok el video.
12: Órale, vamos.
14: Entonces,
12: a verlo.
14: No sé cuál de los dos quieran.
12: Ah, pues si alcanza para las dos, pues las dos de una vez, ya para bueno. Llevar, ¿no? Pues digo, ya estás aquí, manito.
11: Adelante, que vuelva.
14: Qué cruel, George. Esta canción se llama Te Tengo Que Olvidar. Es de un amigo.
12: Ay, ya vas a empezar.
11: Qué bueno que no era de despecho.
14: Él dije que era de despecho.
11: No, es cierto, Alexito. Dios mío. Arráncate.
14: Eso me hubiera gustado estar que se involucrara en el disco, pero esta canción ya tiene su propio disco. Es de Víctor Mendoza. Vayan a buscar en Spotify. También es muy buen cantautor y de Villahermosa, de tabasqueño. Un orgullo tabasqueño ese señor.
11: Ah, tabasqueño. Eso,
14: sí.
11: Vamos a Tabasco, que Tabasco es un Edén.
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1: O sea,
2: son muy reales.
3: Ya olvídala.
1: De repente es como que estás
2: tarata,
1: y pues
2: sí, o sea, qué padre que sean como tan humanas y tan reales, de verdad, en esta vida, ¿no? Y que no sean como la canción así tan superficial ni nada. Me gusta, sí, que es como del día, muy honesto.
0: Sí, la verdad es que
3: fresquecito del día.
0: Sí, es, eso realmente es lo que mis amigos y yo buscamos, que sea algo que sea verdadero y que sea un sacudidón, como si dices. Y precisamente eso, por ejemplo, si algo te gustó de la canción es porque logramos hacer el gancho que nosotros estábamos buscando, que te sintieras identificado con la parte de lo que nosotros vivimos, al claro, fin y al cabo.
2: Wow, qué increíble, qué padrísimo. ¿Qué te ha parecido, mi querida Erika?
3: Ay, bien, pero ay, vienes así como que muy romántico, dolorida. No, muy bien, la verdad es que eres un joven muy talentoso. Yo te auguro mucho éxito. Que Dios te bendiga. Y como siempre, mi vecino tiene talento, los reconocemos también a ti, Carlita, porque lo que haces no lo hace cualquiera. Lo haces muy bien. Y la verdad, me encanta que estén los dos aquí. Y bueno, hasta ya va a salir que vayas al colectivo y todo, ¿ya ves cómo todo se va acomodando?
2: Oye, súper rapidísimo, mi querida Erika. Adelante, preciosa, mi vida, de mi corazón. Justamente estábamos hablando del Abolotón 2026.
3: Sí, sí.
2: ¿No? Y con un Real Café se unió también y es lugar certificado para que ustedes lleven y donen, porque los jóvenes de los 60 nos necesitan.
3: Así es, ya son 89 centros de acopio, un poquito más todavía, los que se han unido entre empresas, ciudadanos, escuelas. Y mire nada más, usted que está en redes sociales puede ver un poquito de lo que pasa el día del Abolotón, que es una fiesta maravillosa. Es el 28 de agosto. Alex, Carlita, están súper invitados a venir.
0: Muchas gracias.
3: Claro. A disfrutar, a gozar, a traer alguna donación si ustedes gustan y de su corazón nace. Y bueno, es una fiesta increíble. Abolotón 2026, como bien dices, mi Josh, los jóvenes de los 60 nos necesitan. Todos vamos para allá, si es que Dios nos da licencia para llegar a una edad pues ya madura. Y bueno, ya se están reuniendo, ya estamos recibiendo también aquí Centro de Acopio muchas cosas, sí, la verdad, es una emoción.
0: Qué bueno.
3: Y bueno, pues qué los lindo. Esperamos el 28 de agosto en la fiesta totalmente transparente. Están nuestras autoridades, DIF Benito Juárez y sobre todo nuestros adultos mayores que ya prepararon sus canciones para bailar y cantar y estamos ya contentísimos.
2: Es una gran fiesta que hacemos, pero sobre todo es una gran causa,
3: sí,
2: para los jóvenes de los 60 que nos necesitan. Se necesita de todo, se necesita despensa básica, se necesita medicamentos, se necesita ropa en buen estado, nueva, se necesita también juegos porque ellos también se divierten, porque ellos también siguen soñando, porque también su mentecita sigue estar viva.
3: Claro.
2: Y de esa manera coloreando, pintando, jugando, también todo eso suma. Y si tu corazón y tu alma también tiene esa posibilidad, hazlo. Somos Centro de Acopio RCA. Trae tu donativo aquí para el Abolotón 2026, que con muchísimo amor los esperamos a todos ustedes. Este llamado es para todos los cancunenses que se quieran sumar.
3: Ay, sí, mi vida hermosa. Y con eso les damos las gracias a la bella Carlita, ilustradora, fotógrafa, todóloga, gastronómica y todo. No sé, todo.
2: 3.1416 cuadrada de 64.
0: La Carlita 3000.
3: ¿Verdad?
2: Secretaría de Educación Pública.
3: Esa.
4: Con frutas y verduras.
2: Permiso con oración, 1400.
3: Velo. Alex, déjalos, están medio zapaditos. Alex, muchas gracias
0: con todo gusto
3: venir con esta voz maravillosa.
0: Muchas gracias por recibirme de nuevo y esta segunda, y ojalá y se hayan más.
3: Eso, muchas gracias a Marilu Benavides en el control técnico, muy bella, ella la viste con un look diferente, guapísima, preciosa. Saludos a mi amiga Leti, que la dejó muy bella. Y y también al buen Joshua Castro, ¿cómo le dices?
2: El niño Valladolid.
3: Gracias, Joshua, a todos ustedes. Gracias, mi querido Joshua.
2: Gracias a ti, mi querida Erika, más y preciosa de mi corazón. Recuerden que los buenos somos más, pero hacemos menos ruido.
3: Yo soy Josh Fernández.
2: Yo soy Josh Fernández.
3: Eso.
2: Su locutor de confianza.
3: Le mando todo lo que me sobra. Yo soy Erika Masip, le deseo el mejor de los días, que Dios le bendiga. Quédese bien informado, viene Mari Carmen Vélez con todo lo que acontece en nuestro Cancún. Esto fue
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2: Es la 1:57.
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1: ¡Ay! ¡Qué padre! Estamos iniciando la semana, por supuesto, con esta rolita de fondo. Muchas gracias, Marilú Benavides. ¿Cómo están? ¿Cómo están? Bienvenidos a la segunda emisión de RCA Noticias. Por supuesto, en este arranque de semana, lunes 17 de agosto. Mi nombre es Mari Carmen Vélez y a nombre de este maravilloso equipo de trabajo, ya lo dije en controles, Marilú Benavides, mi queridísimo Joshua Castro también en redes sociales y por supuesto a usted que nos sintoniza todos los días en punto de las 2 de la tarde a través del 105.9. Hay mucha información, vamos a arrancar por supuesto en esta segunda emisión. Dos con un minutitos y el día de hoy estaremos hablando de diferentes temas. Mire, última semana ya de nuestra campaña Abuelotón. Durante 5 años se ha logrado, por supuesto, beneficiar a los abuelitos de diversos programas y, por supuesto, también clubs. Los cortes de líneas telefónicas han comenzado ya a registrarse. Números telefónicos con terminación en cero estarán siendo suspendidos gradualmente en las próximas horas. Quintana Roo ha registrado 2 casos de golpe de calor y 1 por deshidratación, de acuerdo con la Secretaría de Salud Federal. Anuncian obras para reconstruir un cárcamo de drenaje en la colonia San Alfredo. Esto sería parte del tercer paquete de obras con una inversión municipal aproximada de 30 millones de pesos. Paola Elizabeth Pereira Maldonado, expresidenta municipal de Felipe Carrillo Puerto, falleció esta mañana en un accidente registrado sobre la carretera federal 307 en Quintana Roo. Y en los deportes, el gimnasio Cuchil Bashal alberga ya a las futuras promesas del deporte de los puños como parte, por supuesto, del programa Clases Nacional de Boxeo. Y con esto iniciamos, por supuesto, esta hora informativa.
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0: necesitan los jóvenes.
1: Los jóvenes de los 60s nos necesitan, y como cada año, por supuesto, pues ya nos encontramos en la recta final de esta quinta edición de la Bolotón. En esta ocasión, a Bolotón 2026, que de verdad que hemos tenido historias de vida increíbles, no nada más de aquellos abuelitos que día a día pues le echan todas las ganas del mundo para continuar alegres, continuar fuertes, continuar por supuesto con buena salud, sino también por aquellos que han decidido unirse de manera directa a esta campaña, aquellas empresas que hoy en día forman parte también de nuestros aliados, aquellos jóvenes que nos han traído también historias de vidas encantadoras, reuniéndose con sus vecinos, con sus compañeros de salón, aquellos también padres de familia que también se han unido, en fin, la realidad es que hoy en día este Bolotón nos encontramos ya en la recta final, a 2 semanas, por supuesto, de

0: hacer de nueva cuenta un sueño realidad, un sueño para todos los que hacemos parte de Radio Cultural Ayuntamiento, un sueño para todos los que hacen posible esta campaña a través del DIF municipal y también de diferentes direcciones, como también la de Relaciones Públicas, que también nos ayuda muchísimo desde su titular Aurora y todas las chicas y chicos que hacen posible la recaudación. Y que, por supuesto, este año sea también pues un logro que rompa todas las recaudaciones anteriores y que lleguemos a números de verdad incontables, porque los abuelitos de los 60, justo como dice la canción, nos necesitan. Son las 2:05 y justamente si usted no conoce esta campaña, si no sabe cómo inició esta iniciativa, escuche la siguiente información.
1: Los jóvenes de los 60 te necesitan.
2: En el 2022 nació el Abuelotón, una iniciativa que impulsó el director de Radio Cultural Ayuntamiento, Fausto Adrián, con el objetivo de visibilizar y atender diversas necesidades de uno de los sectores vulnerables, los abuelitos. Por ello se realiza en el mes de agosto, en el marco del Día Nacional de las Personas Adultas Mayores, que se celebra el 28 del presente mes. Con la suma de voluntades del DIF municipal, dependencias de gobierno, instituciones educativas, iniciativa privada y organizaciones, se ha mantenido y llega a su quinta edición, con la confianza de superar los más de 36,000 productos y artículos que se recaudaron en el 2025. El director de RCA, Fausto Adrián, destacó la importancia de visibilizar a este sector de la población y sumar fuerzas para lograr la meta del Abuelotón, y recordó que ya son 100 centros de acopio certificados hasta el momento y se han sumado otras radiodifusoras hermanas. Detalló que una cifra que llama la atención es que el Consejo Nacional de Población estima que en 8 años México tendrá más adultos mayores que jóvenes.
3: Necesitaba atención. Comenzamos a hacer pues esta campaña de recaudación, y que la campaña de recaudación es muy buena. Se recaudan artículos, pero los artículos se terminan en un momento dado. Pero principalmente lo que buscamos es generar conciencia. Conciencia entre los niños, jóvenes y adultos, que hoy en día ven una sociedad de una manera muy personal o muy particular. Ya no existe esa idea generalizada en donde te decían tienes que ver por tus papás o por tus abuelitos. Hoy ya es muy individualista la forma de pensar de muchos.
2: Carla de la Torre, coordinadora para las personas adultas mayores del DIF Benito Juárez, recordó que los jóvenes de los 60 te necesitan y todo lo que se reúna será en beneficio de los adultos mayores de la Casa Transitoria Grandes Corazones, Estancia de Día Nojochná, Centro de Emprendimiento y Desarrollo Humano para Personas Adultas Mayores, Club de la Esperanza, Club Juventud Acumulada, Fundación Ciudad de la Alegría, Casa Don Pascual, Abus, Amaneceres Ver el Sol y Orgullo Ciudadano, por mencionar algunos. Señaló que año con año se consolida y se suma más organizaciones y la ciudadanía al poner en el foco a los adultos mayores.
4: Hoy en día, que es en beneficio de adultos mayores, entonces ha sido una campaña increíble que nos ha llenado el corazón. Muchos de nuestros adultos mayores del Club de la Estancia, de Casa Transitoria y de los demás clubes que ya mencioné, también han tenido la oportunidad de poder hacer y disfrutar cosas diferentes, por ejemplo, como lo que hacemos con el béisbol, ¿no?
2: En tanto, abuelitas como Patty, de 70 años, y Miriam coinciden en que todo lo que se recauda las beneficia y las hace visibles, toda vez que tienen diversas necesidades como pañales, pero también requieren de materiales para sus manualidades al mantenerse ocupadas en el Club de la Esperanza.
5: Dice el Abuelotón. Bueno, al menos a mí nos beneficia con que la gente nos ayude a los que no te podemos comprar las cosas. Nos ayuda, por ejemplo, yo tengo incontinencia y ese me ayuda a que me dé Carlita pañales.
6: El Abuelotón es muy bonito porque de ahí sale la ayuda para nosotros. O sea, para todo lo que nosotros tenemos aquí en el Club de la Esperanza, en el DIF.
2: Angélica Paul, RCA Noticias.
0: Bueno, pues ahí está, por supuesto, estos 5 añotes. Ya estamos en la recta final. El próximo 28 de agosto será nuestra gran fiesta aquí, por supuesto, en Palacio Municipal, o bueno, en la Plaza de la Reforma, aquí abajito de Palacio Municipal, así que lo esperamos con su donativo. Póngase guapo y véngase, por supuesto, a la Bolota. Y en más información, 2:10, la jubilación también se considera un duelo justamente en el adulto mayor, al igual que la pérdida a lo mejor de un ser querido. También esto afecta perder el trabajo o dejar de ser activamente o laboralmente productivo, también puede perjudicar a nuestros adultos mayores. La información la tiene Susana Mariscal.
7: Esta situación genera una depresión establecida en el adulto mayor. Esto es porque no solo le afecta a lo emocional, sino en la parte cognitiva, porque ya no hay estimulación de la memoria, así como el dejar de hacer ejercicio y volverse completamente sedentarios. En muchas de las veces, estas crisis fuertes sí son perceptibles por los hijos.
8: El adulto mayor está en un estado crítico. Los hijos se dan cuenta por el foco rojo de que el adulto mayor empieza a tener estos cambios, vamos a decirlo, emocionales, conductuales, donde ya no quieren vivir, pero también quieren estar solos. Incluso cuando los hijos llegan a perder a lo que es mamá o papá, siendo adultos mayores, y que queda el papá o la mamá, muchas de las veces esto se relaciona con el ver que el adulto mayor ya no quiere vivir.
7: El psicólogo de la Coordinación de los Adultos Mayores dijo que esto sí puede ser reversible con un tratamiento adecuado de una red de apoyo de psicólogo y psiquiatra, un proceso que se trabaja en conjunto, así como de terapias ocupacionales. Para RCA Noticias, Susana Mariscal.
0: Muy bien, vamos a más información. Son las 12 con... Las 2 con 12 minutos. Y en la mañana, de repente, como que se soltó un poquito de lluvia que ya estaba previsto por la Coordinación, por supuesto, Estatal de Protección Civil, que por ahí nos estaban anunciando justamente pues un poco de chubascos y pues algo también de actividad eléctrica sobre municipios, no nada más de Cancún, también se suscitaron por ahí en Otompe Blanco, en Bacalar, Felipe Carrillo Puerto, Tulum, Playa del Carmen, Cozumel, en Puerto Morelos, en Isla Mujeres y en Lázaro Cárdenas. Por supuesto, siempre la Coordinación recomendándonos estar muy presentes y también informándonos a través de Capitanía de Puerto sobre las actividades en el mar, ¿no? Y si pudiera o no haber afectación. Y con toda la información, Fabián Torres, muy buenas tardes, ¿cómo estás?
9: Hola, ¿qué tal? Buenas tardes, pues aquí sufriendo con el bochorno después de un chubasco que unas pocas lluvias que llegaron en la mañana así inesperadamente, porque no hay sistema. Fue una pequeña, un canal de baja presión que se puso de repente en la porción oriental de la península frente a las costas de Quintana Roo, fue lo que nos metió un poco de nubosidad y lluvias. Y las temperaturas pues llegaron ahorita al máximo de 33 a 35, los cielos se mantienen de nublado a nublado, con probabilidades de intervalo de chubascos de 5 a 25 milímetros o de 5 a 25 litros por metro cuadrado. Entonces ahorita pues vamos a tener más un 50-60% de posibilidades de lluvias ya por la tarde o noche después de esto. Y pues los vientos son del este-sureste de 15 a 25 y rachas de 25 a 35, con algunas rachas puede haber hasta de 40-60 kilómetros si se hace una célula convectiva o una nube de desarrollo vertical, que hay posibilidades de un 30-40% de que se vaya a generar por el calentamiento y la cantidad de humedad que se presenta ahorita en el mar y en sobre el estado de Quintana Roo y municipio de Benito Juárez. Y las condiciones de siempre, o sea, ahorita están un poco inestables y pues vamos a esperar un poquito más de lluvias por la tarde-noche. Y las condiciones pues del calor, que está imparable, seguir con las mismas recomendaciones y irse hidratando constantemente, tener mucho cuidado con los niños y niñas, con los enfermos crónicos, con las personas de tercera edad, lavarse las manos antes y después, antes de ir al baño, que diga, antes de preparar los alimentos y después de ir al baño, y siempre estar pendiente de la preparación de los alimentos que no estén muy expuestos al calor para que no se descompongan. Los que van a la playa, usen el bloqueador y hidrátense también, y hacer mucho hincapié y estar muy atentos a las indicaciones de guardavidas para evitar un riesgo mayor. Ahora si hay tormentas eléctricas, también no puede, tienen que salir porque puede haber un riesgo mayor en cuestión de conductividad de energía eléctrica que descargan los rayos al caer sobre el mar. Entonces tener mucho cuidado cuando empiece a haber tormentas eléctricas, salirse inmediatamente de la playa para evitar un riesgo mayor. Y pues son las condiciones un poco inestables para todo lo que reste del día. Esperamos que mañana la temperatura sea mínima entre 27 y 29 grados. Pues sí, igual, el calor que no para en estos días.
0: El calor que no para, así que pues también hay que tener previsiones. Y qué interesante lo que nos comentas, Fabián, porque a veces cuando empieza a llover, posiblemente estamos en la playa o estamos a lo mejor en alguna alberca y queremos romantizar el asunto, ¿no? Y meternos al mar y que ay, nos llegue la lluvia y que se vea muy bonito esto, pero puede ser peligroso, puede caer por ahí algún rayo y bueno, así pasan algunos incidentes, así que hay que tener mucha previsión, mi queridísimo Fabián.
9: Así es, como tú lo mencionas, siempre es la precaución ante todo y siempre están muy atentos a las indicaciones de los guardavidas y hacerle mucho caso, no decir, nomás está gritando por gritar, no, claro. Lo grita y lo dice por algo que puede pasar. Ellos tienen mucha experiencia en el mar y pues hay que hacerles mucho hincapié a todas sus indicaciones.
0: Definitivamente, bueno, pues ahí está la recomendación, muchas gracias y muy buen día.
9: Gracias, hasta luego, buenas tardes a ti y a todos los coches, buen provecho, nos vemos mañana.
0: Muy buen provecho también para ti, Fabián. Son las 2:16 y justamente ya lo decía Fabián, qué calor está haciendo, y justamente en esta semana, la número 31, de acuerdo al calendario epidemiológico, bueno, pues Quintana Roo registra 2 casos de golpe de calor y 1 también por deshidratación, de acuerdo con la Secretaría de Salud Federal.
2: El sector salud hace un llamado a la población a que no baje la guardia al mantenerse las altas temperaturas en gran parte del país, debido a que los casos de golpe de calor se siguen reportando semana tras semana y falta 9 para que concluya la temporada de temperaturas naturales extremas 2026. En la semana 31 se reportaron 156 casos de golpe de calor, deshidratación y quemaduras en todo el territorio nacional, así como 20 defunciones. En el caso de Quintana Roo, reportó 2 casos de golpe de calor y 1 por deshidratación. En total, en la entidad, 9 personas se han visto afectadas por deshidratación, 31 por golpe de calor y 7 por quemaduras, y 4 perdieron la vida en lo que va de esta temporada. Esto con base al reporte de la Secretaría de Salud Federal. Angélica Pol, RCA Noticias.
0: Y toma nota porque del 24 al 28 de agosto se llevará a cabo la segunda jornada nacional de lucha contra dengue, zika, chikungunya, esto previo, por supuesto, al regreso a clases.
2: Previo al regreso a clases, la dirección del programa de enfermedades transmitidas por vector e intoxicación por artrópodos venenosos del SENAPRESE exhorta a las 32 entidades federativas a participar en la segunda jornada de lucha contra el dengue, chikungunya y zika del 24 al 28 de agosto. De acuerdo a la autoridad federal, el objetivo es contar con la participación de los sectores público, privado y población en general para contribuir a la prevención y el control del dengue. Las actividades también están enfocadas en el control integral del vector en planteles educativos previo al regreso a clases, así como sitios de mayor concentración poblacional de las 420 localidades prioritarias identificadas por las autoridades sanitarias. Hay que mencionar que este 17 de agosto también se celebra el Día del Trabajador de Vectores. Angélica Pol, RCA Noticias.
0: 2:18. Ay, es que es lunes y aquí la verdad estamos pues también platicando de estas cosas importantes. Mire, yo voy a hacer una pequeña pausa aquí, y es que hablando justo del regreso a clases, usted recordará a lo mejor la editorial que me eché el viernes acerca de la cuestión del tránsito y de cómo debemos pues de procurar conducir de mejor manera, y la verdad es que tuvo muchos comentarios en Facebook. Y muchos decían justo esta parte importante de saber conducir. Y yo nada más le digo aquí algo. A lo mejor no tengamos un programa como en otras ciudades que se llama Uno y Uno, pero no necesitamos un programa que nos lo pongan, porque la verdad es que podemos nosotros mismos ceder el paso y hacer este Uno y Uno. Yo me freno, dejo que pase, luego paso yo, luego pasa el que sigue, y así nos vamos de manera tranquila. Hago hincapié en esto porque ya el 31 de agosto regresamos a clases y yo no quiero saber cómo van a estar las calles, así que salgamos con precaución, salgamos con anticipación, y con paciencia, ¿no? Y traigamos este chaleco, pues también de cordialidad. En más temas, híjole, ya llegó el día y por ahí dice que no hay día que no llegue ni plazo que no se cumpla, y eso está pasando ya con las líneas telefónicas con terminación en cero, porque de acuerdo a lo que dio a conocer, por supuesto, el gobierno federal, ya algunas líneas han comenzado a registrar, si no están ya registrada, valga la redundancia, van a empezar a tener justo limitantes en llamadas, limitantes en internet y algunas totalmente bloqueadas. Escuchemos la información con Dani Burgos.
10: Empezaron los primeros cortes de líneas telefónicas. Las suspensiones se están aplicando de manera gradual en estas 72 horas posteriores al 15 de agosto en líneas con terminación en cero. Por ello se les preguntó a los cancunenses qué opinan acerca de esto. Algunos ciudadanos como Aidel Elba comentaron que su línea ha sido suspendida.
11: A mí de hecho ya me la cortaron. Ya. Está muy difícil, porque no sé, pues como yo no le sé mucho a la tecnología, no sé cómo hacer la vinculación o si es necesario, si no. Y por eso me está preocupando.
10: Otros ciudadanos como Guadalupe Rueda expresaron que es muy buena acción del gobierno para que se haga un mejor control en números telefónicos y evitar fraudes.
12: Una por tema, porque pues realmente, ¿cómo voy a registrar algo si el gobierno quiere controlar las adaptaciones hacia mi teléfono? Y otra, pues realmente, pues se supone que es algo, pues, privacidad de uno, y por no puedo compartir las cosas que tengo.
10: La Comisión Reguladora de Telecomunicaciones informó a los usuarios de líneas con terminaciones en cero que no hayan realizado su vinculación dentro del plazo establecido, que no se ha cancelado ni perdido su número telefónico. Si usted es una de las personas a las cuales ya les cancelaron su línea, hay dos formas de recuperarla. Desde su celular, ingresando a la plataforma de su compañía telefónica, o de forma presencial, acuda directamente a cualquier centro de atención a clientes de su operador. Para RCA Noticias, Daniel Burgos.
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29: Escuchan en directo una nueva ronda informativa de Radio Francia Internacional. En los controles está Pilar Pérez. Hoy es el lunes 17 de agosto, mediodía en París, y estos son nuestros titulares. Comenzamos en Medio Oriente. El enviado especial de Estados Unidos, Jared Kushner, quien también es el yerno de Donald Trump, se encuentra en Israel para reunirse hoy con el primer ministro Benjamín Netanyahu. Kushner tiene la delicada misión de convencer a Netanyahu, o al menos de intentarlo, de aceptar el plan de paz propuesto por Washington, que implica retirar a las tropas israelíes de la Franja de Gaza. Y mientras tanto, el presidente Donald Trump también busca calmar las aguas en otro frente, en Asia. Este domingo ordenó reducir los ejercicios militares conjuntos con Corea del Sur, luego de considerar que podrían ser una señal de hostilidad hacia Corea del Norte. Sin embargo, las maniobras militares conjuntas comenzaron esta mañana, tal como estaba previsto. Y de Corea nos vamos ahora a Rusia y a Ucrania, porque continúan los feroces ataques entre ambos países que dejaron este domingo 19 fallecidos, 12 en Rusia y 7 en Ucrania. Y esta madrugada Moscú confirmó la muerte de otros 6 civiles en la región de Belgorod, cerca de la frontera. En las últimas semanas, a los expertos han constatado un aumento de víctimas civiles en ambos países. Nos vamos a América Latina. Este domingo arrancó la campaña electoral en Brasil, donde los dos principales candidatos a la presidencia son Luis Ignacio Lula da Silva, que busca la reelección, y el senador Flávio Bolsonaro, hijo del exmandatario Jair Bolsonaro. Las elecciones están previstas para el próximo 4 de octubre. Y hablamos ahora de Colombia, porque en medio de la tragedia humanitaria provocada por el sismo, las autoridades se han encontrado con un hallazgo inesperado. El movimiento sísmico probó el derrumbe de una pared del cementerio de Roldanillo en el Valle del Cauca y dejó expuestos restos humanos. Familiares de personas desaparecidas durante el conflicto armado sospechan que algunos de estos restos podrían pertenecer a personas que fueron enterradas de manera ilegal. Hoy abre sus puertas en la capital de Mongolia la conferencia COP17 sobre la desertificación. Es menos conocida que las COP sobre cambio climático y biodiversidad, pero sigue siendo una de las grandes cumbres ambientales de la ONU y tiene lugar cada 2 años. La COP17 plantea retos que conciernen en particular a los países del sur global. Y esta mañana se confirmó la muerte de la actriz Hayden Panettiere a los 36 años, conocida por sus papeles en las series Nashville y Heroes, donde interpretaba, recordemos, a la porrista que se curaba a sí misma. Hayden pasó por periodos de depresión y adicción a las drogas, aunque no se ha revelado si eso tuvo relación con su muerte. Así ponemos punto final a este resumen informativo de Radio Francia Internacional.
0: Muy bien, ya estamos de regreso, 2:29 y como siempre, por supuesto, lo invitamos a que esté en comunicación con nosotros, ya sea a través de nuestro número de WhatsApp 9983-488159 o también a través de nuestros mensajes en el en vivo que tenemos en Facebook o también en el en vivo que tenemos en YouTube. Ahí nos encuentran como Radio Cultural Ayuntamiento. En fin, vamos a más información. 2:30. Cristina Torres, secretaria de Gobierno, bueno, pues enfatizó que la campaña de denuncia que se está ya implementando para que la población en general no caiga en algún tipo de fraude, en algún tipo de extorsión por supuestos funcionarios, personas que se hacen pasar por funcionarios de diferentes dependencias. Ya se han detectado inclusive personas que se hacen pasar por funcionarios a lo mejor de la Secretaría de Medio Ambiente, puede ser también del Servicio de Administración Tributaria de Quintana Roo, se hacen pasar por Protección Civil, por parte de la Comisión contra Riesgos Sanitarios, entre otras dependencias. Bueno, pues justamente hay que estar muy atentos y saber efectivamente cuáles son las campañas, cuáles son las formas de visitar, en fin, etcétera, todo lo que requiere una persona para poderse presentar como servidor público. Escuchemos la información con Samuel Camal.
2: La titular de la Secretaría de Gobierno, Cristina Torres, enfatizó la campaña de denuncia que se está implementando para que la población en general no caiga en fraudes o extorsiones por parte de supuestos funcionarios o inspectores del gobierno del estado, de dependencias como la Secretaría de Medio Ambiente, el SATQ, Protección Civil, la COFEPRIS, entre otros.
7: Mucha gente de pronto presenta dudas con relación a quienes les visitan. Nosotros, la Secretaría de Anticorrupción y Buen Gobierno, lanza esta información para las y los ciudadanos que tengan cualquier duda. La visita, es importante decir que esto se refiere a inspectores del gobierno del estado, ¿ok? Y hay un número, por si la gente quiere, además del QR y de todos estos requisitos, que es el 800-84-97-784, repito, 800-84-97-784, para reportar cualquier acción que pudiera la gente ver de algún servidora o servidor público. Y la página de denuncia, que es denuncia.qroo.gob.mx.
2: Desde Chetumal, Samuel Cabán, RCA Noticias.
0: En más temas, el gerente de desarrollo de Aguacán, Rodolfo Salvador Delgadillo, confirmó que hay problemas de suministro de agua en algunas zonas de Cancún, específicamente en la zona norte, noreste y también en Rancho Viejo. Y de acuerdo a la misma declaración que hace Rodolfo Salvador, bueno, pues esta carencia de suministro, esta falta de agua, se debe a diferentes cortes de electricidad. La información la tiene Susana Pérez.
8: El gerente de desarrollo de Aguacán, Rodolfo Salvador Delgadillo, dio a conocer que buscan una solución para la falta de suministro de agua en algunas partes de la ciudad. Dijo que actualmente batallan en el verano cuando hace mucho calor por el tema de los apagones y aunque duran unos minutos, esto afecta a la maquinaria que se despresuriza y volverlas a encender lleva horas y quien paga los platos rotos es la ciudadanía. Indicó que para atender este problema que se presenta en la zona norte, noreste y en el rancho y Rancho Viejo, ya trabajan con las autoridades municipales para instalar tanques y crear cárcamos.
9: Sí, así es, estamos trabajando en proyectos de la mano con el gobierno municipal, estamos trabajando tanto en tanques de agua potable como en cárcamos de agua residual para llevar los servicios de manera gradual a toda esta población. Estamos hablando de entre 20 y 40 millones de pesos, ahorita no tengo el dato exacto, para este año y para el año siguiente.
8: Dijo que también buscan que el reglamento de construcción se pida a los desarrolladores poner cisternas en los desarrollos de 2 o 3 niveles y poder dar el servicio a los ciudadanos. Susana Pérez, RCA Noticias.
0: Y en ese mismo sentido, la Secretaría Municipal de Obras Públicas y Servicios del Ayuntamiento de Benito Juárez, a través de su titular, Samantha Hernández, bueno, pues dieron a conocer que como parte justamente de un tercer paquete de obras estará construyendo un cárcamo de drenaje, esto en la colonia San Alfredo, en Rancho Viejo. Esto tendrá una inversión municipal aproximada de 30 millones de pesos. Escuchemos.
10: La Secretaría Municipal de Obras Públicas y Servicios, Samantha Hernández Cardeña, dio a conocer que como parte del tercer paquete aprobado por el COPLADEMUN está la obra para reconstruir un cárcamo de drenaje en la colonia San Alfredo, en la zona de Rancho Viejo, con una inversión municipal aproximada de 30 millones de pesos con recursos del FAISMUN. Asimismo, gestionan con Aguacán la construcción de un tanque elevado que permita mejorar la presión y agilizar la distribución de agua potable en la zona, y para ello firmarán un convenio de colaboración. Explicó que hay zonas como Rancho Viejo, donde el agua tarda hasta 24 horas más en llegar.
11: De servicio a toda esa zona, y también solicitamos, hicimos las gestiones con la concesionaria Aguacán para que ellos hagan el tanque elevado que va igual a dotar de, va a ser el acercamiento del tema de servicio de agua potable para igual pues agilizar y mejorar el servicio de dotación de agua potable a toda esa zona.
10: Explicó que esta obra responde al crecimiento acelerado de la mancha urbana hacia la zona norte de Cancún y a los problemas que enfrentan habitantes de la periferia para recibir servicios adecuados. Susana Pérez, RCA Noticias.
0: 2:35. Hay información que no nos gusta dar, pero que de la cual tenemos que también hacerlo conocedor, y es que esta mañana, lamentablemente, Paola Elizabeth Pereira Maldonado, quien en su momento fuera pues presidenta municipal de Felipe Carrillo Puerto y quien también actualmente tenía el cargo de directora general de el Instituto Tecnológico Superior, justo de ese mismo municipio, pues falleció en un accidente registrado sobre la carretera federal 307 en Quintana Roo.
12: Paola Elizabeth Pereira Maldonado, expresidenta municipal de Felipe Carrillo Puerto y actual directora general del Instituto Tecnológico Superior de Felipe Carrillo Puerto, falleció esta mañana en un accidente registrado sobre la carretera federal 307 en la zona maya de Quintana Roo. De manera preliminar, también se reportaron personas lesionadas, aunque hasta el momento no se ha precisado oficialmente el número de afectados, ni la gravedad de sus heridas. Otro vehículo habría invadido el carril contrario y posteriormente impactado la camioneta en la que viajaba la funcionaria. Sin embargo, las causas y circunstancias precisas del accidente deberán ser determinadas por las autoridades correspondientes. Para RCA Noticias, Daniel Burgos.
0: Dos con 36, lamentamos muchísimo de verdad esta situación, este suceso. Por supuesto, desde Radio Cultural Ayuntamiento, desde nuestro director general Fausto Adrián, nos unimos a la pérdida, nos unimos a su familia, a este dolor y pues pronta resignación, claramente, por este suceso de Paola Elizabeth Pereira Maldonado, expresidenta municipal de Felipe Carrillo Puerto.
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0: Vamos a enlazarnos con nuestro queridísimo Sergio Orozco. Muy buenas tardes, Sergio, ¿cómo estás? ¿Y cómo va el tráfico allá afuera en las calles? Platícanos.
15: Hola, muy buenas tardes, Mari Carmen. Un saludo para ti y para todo el auditorio. Pues sigue esta tendencia de incidentes viales en nuestro municipio. Hay que recordarle a la gente que hay que tener mucha precaución al conducir, extremen precauciones, pero además de todo, pues cuídense al manejar, ya que sabemos que con tanto tráfico que hay en la ciudad, la verdad es que pues llega un momento que todo esto se complica, y bueno, así de complicado ha estado precisamente el día. Tenemos probabilidad de lluvia y esto va a aumentar seguramente los incidentes viales. Por lo pronto nos reportan pues algunos accidentes, uno de ellos en este momento en la al final de la avenida Guayacán, para todas las personas que van en esta dirección, un motociclista con un vehículo particular, pues bueno, tuvo un impacto, hay gente que llegó ahí a auxiliar al motociclista, y también ya los servicios de emergencia lo están atendiendo, falta retirar totalmente el vehículo involucrado, sin embargo, van a que bajar la velocidad al llegar a esta vía. Por otra parte, se reportó un accidente en el cruce de la avenida Tulum con Sayil. No hubo personas lesionadas, fueron dos vehículos involucrados particulares y, como te comento, van a nuevo personas lesionadas por fortuna. Y otro accidente más, esta vez en el cruce de la avenida Costa Maya con 20 de noviembre. En este caso, pues hubo una volcadura, de acuerdo con información que nos proporciona la Dirección de Tránsito Municipal, y la persona dejó su vehículo abandonado en el lugar para no enfrentar precisamente la responsabilidad de este incidente. Se reportó una persona lesionada que tuvo que ser atendida y trasladada hacia el hospital para atención médica. Como podrás escuchar, Mari Carmen, pues un lunes bastante movido. Eso sí, desde el viernes hemos tenido accidentes vehiculares bastante complicados.
0: Pues hay que tener sumamente previsiones, justo como lo mencionas, bajarle a nuestra velocidad, porque con el chipichipi, la lluvia o el chubasco, lo que venga, la realidad es que pues aumenta, ¿no?, considerablemente las cuestiones de alguna incidencia vehicular. Y bueno, si eso le agregamos todo lo que ya hemos hablado, mi queridísimo Sergio, que si uno viene con el celular, que si no respeta los límites de velocidad, inclusive algunos ni siquiera los topes respetan, se los vuelan así como si fueran, pues no sé, camionetas muy grandes, no sé cómo explicarlo, pero la realidad es que justo estamos padeciendo de eso, ¿no? Y hace rato les mencionaba que pudiéramos nosotros mismos implementar el 1 y 1. No necesitamos que alguien venga y nos ponga una campaña o que nos diga qué hacer. Es muy sencillo, se llama educación vial y cordialidad. Y bueno, pues si usted nos está escuchando, implementelo. Muchas gracias, Sergio.
15: Excelente tarde, Maricarmen, para ti y para todos los radioescuchas, también para las personas que vayan a salir a carretera. Hubo un accidente bastante fuerte ahí en Carrillo Puerto, donde lamentablemente perdió la vida una persona bastante conocida ahí en el sur del estado. Hay que recordar que esta lluvia también afecta a las carreteras y bueno, la consecuencia de este tipo de incidentes pues son accidentes muy fuertes que pues le puede costar la vida a la gente.
0: Totalmente, ya platicábamos justo también del fallecimiento y del accidente de Paola Elizabeth Pereira Maldonado, expresidenta municipal de Felipe Carrillo Puerto. Gracias, Sergio, fuerte abrazo.
15: Excelente tarde.
0: Muy buenas tardes, igual. Con esto nos vamos a un corte, regresamos, estamos en la segunda emisión de RCA Noticias.
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0: Muy bien, ya estamos de regreso. 2:46. Deportes en este inicio de semana, mi queridísimo Angelito, ¿cómo estás?
18: ¿Cómo estás, mi estimada Mari? Excelente inicio de semana, mucha actividad deportiva. Vamos a comenzar con lo que ocurrió con esta clase nacional de boxeo que forma parte de este programa muy interesante de Puños de Transformación. Fíjate, Mari, que estuvieron ahí presentes más de 1,400 participantes. ¡Órale! De toda la geografía estatal, esta jornada que, bueno, tiene como objetivo impulsar la práctica deportiva como una herramienta para fomentar hábitos saludables y contribuir a la construcción de paz. Esta clase nacional de boxeo, Puños de Transformación, se desarrolló de manera, fíjate, coordinada en distintos puntos de Quintana Roo, desde luego bajo la organización de la Comisión del Deporte de Quintana Roo, la CODEC. Así que es muy importante aquellos chavos que tengan el deseo de convertirse en las próximas figuras del deporte de los puños. Y mira que aquí México ha jugado un papel determinante durante su historia. Claro. Bueno, grandes pugilistas.
0: Sí.
18: Julio César Chávez, Pipino Cuevas, bueno, Sal Sánchez, en la actualidad Canelo Álvarez, antes Dinamita, en fin, grandes a grandes boxeadores. Así que, bueno, este es el primer paso para poder empezar una carrera en este apasionante mundo de los puños. Por otra parte, mi estimada Mari, fíjate que va a ser una semana muy interesante en materia deportiva. Uno de los grandes eventos es esta tercera edición de la Copa Cancún FC.
0: Okay.
18: Que va a arrancar mañana. Arranca mañana, martes 18 de agosto, y que va a contar con un grupo único con la participación del anfitrión, desde luego, Boston Cancún FC, Tlapa FC, Pioneros Junior, Águila Azteca y el Inter Playa. Estará repartido, bueno, en diferentes escenarios: el campo de los veteranos, que será uno de ellos, el estadio Cancún 86 y por supuesto la gran final en el estadio Andrés Quintana Roo, que además sirve, ahora que estamos hablando de semilleros, hablábamos hace unos momentos del boxeo, ahora estamos hablando del fútbol, y que sin duda, bueno, pues es una plataforma, una vitrina importante para los nuevos talentos, Mari.
0: Totalmente, y yo creo que, bueno, demuestra un botón que tenemos grandes atletas y lo acabamos de ver justo con, sí, con esta Andrea,
18: ¿no? Sí, no, Andrea, fabuloso, y no, qué resulta.
0: Se puso la piel chinita, sí, ¿no? Sí, ahorita nos vas a dar esa información, pero eso requiere hoy en día la juventud. Mira, tanto nos quejamos de que los jóvenes están inmersos en las redes sociales, en el celular, en los videojuegos, ajá. ¿Pero qué estamos haciendo para sacarlos de eso?
18: Sí,
0: ¿no?
18: Claro,
0: y yo creo que gran parte justo de que hoy tengamos atletas pues de renombre es estos papás que agarraron y dijeron, déjame el celular, vente. Y lo sacas, ¿no? Y mira, sí, métete. Y ahí vemos grandes pues atletas quintanarroenses.
18: Sí, sin duda. La verdad es que, insisto, vale la pena formar parte de este torneo. Estos equipos que van a participar es una gran ocasión para poder mostrarse, y aquí estamos hablando de que podría salir el nuevo Gil Mora, el,
0: claro,
18: la próxima
0: Hormiga, sí,
18: González, sí, Piojo, sí, Alvarado, el próximo Carlos Vela, ¿por qué no? Entonces, es un torneo que la verdad vale mucho la pena seguir de cerca, mi estimada Mari. Fíjate que hace rato que comentabas acerca de esta gran actuación del equipo mexicano. Una vez más, las chavas de la selección mexicana,
0: venga,
18: son las que logran, uy, muy buenos resultados para el país. Fíjate que no pudieron ser campeones en esta ocasión, campeones mundiales en Alemania, pero logran el boleto para los Juegos Olímpicos de Los Ángeles 2028.
0: Importante.
18: Muy importante, porque es la primera ocasión que esta disciplina formará parte del programa olímpico, y ahí estará México con su selección femenil, entre ellas una cancunense con,
0: venga,
18: la que
0: Andrea,
18: tuvimos
0: muy bien
18: la oportunidad de platicar, ¿recuerdas? Unos días con Andy Martínez, quien, bueno, sigue cosechando éxitos también en su carrera. Bicampeona del mundo el año pasado en China, ya había sido también campeona, ahora es forma parte de ese equipo que logró el boleto para los Juegos Olímpicos de Los Ángeles. Entonces, enhorabuena por las chavas. En el caso de los varones, bueno, pues quedan en cuarto lugar, tendrán que buscar en otro torneo ese pase. Quedó ahí en pausa el caso de los varones, pero las chavas lo hicieron de maravilla.
0: Venga, muy bien. Felicidades para todas ellas.
18: Oye, y fíjate que el fin de semana, una situación que la verdad dio mucho de qué hablar. Fíjate que previo al partido entre Cancún FC,
0: te lo iba a preguntar, qué bueno que
18: y los Alacranes de Durango, allá en la explanada del Estadio Andrés Quintana Roo, llegaron unos aficionados con sus playeras blancas y una leyenda que decía, sí al ascenso. El fútbol es de todos, sí al ascenso. Este tema que, bueno, continúa generando un debate tremendo, no solamente a nivel nacional, sino que más allá de nuestras fronteras. Actualmente el tema sigue en curso en el Tribunal de Arbitraje Deportivo, el TAS. Y fíjate que en este sentido, hace unos momentos, los jugadores de cinco equipos, obviamente Cancún FC, Mineros de Zacatecas, Club Atlético La Paz, Atlético Morelia y Leones Negros de la Universidad de Guadalajara, presentaron una carta dirigida al presidente de la Federación Mexicana de Fútbol, Mikel Arriola, en donde, bueno, pues se exigen ese derecho a ganar el ascenso en la cancha. Es decir, que se imponga la meritocracia deportiva. Dice, les voy a leer rápidamente un fragmento de esta carta. Dice, señor presidente, existe una contradicción difícil de ignorar. Por un lado, se presume el trabajo de quienes forman a nuestros jóvenes. Por otro, cuando uno de los máximos responsables de esa formación explica que el ascenso y el descenso también deben formar futbolistas, si realmente queremos que la liga de expansión sea una liga de desarrollo, termina, déjenos desarrollarnos.
0: Totalmente, estamos, y sabes que creo que muchos coincidimos en que es indispensable, tú lo has dicho, es algo motivacional para quienes quieren entrar y que es una gran oportunidad para aquellos jóvenes atletas futbolistas que quieren justamente pues tener un ascenso, ¿no? Esto nos llama a la pasión, nos llama,
18: aquí
0: mira,
18: está el video, ahí está. Mira, mi estimada Mari, justamente aquí vemos a través de redes sociales quienes nos sintonizan en Facebook. Estas imágenes del fin de semana, gracias, mi estimado Josh, aquí este grupo de aficionados ahí en las tribunas con estas playeras que te decía, con la leyenda del fútbol es de todos y al ascenso, ahí manifestándose, y no es para menos, es un tema recurrente en las mesas deportivas, en los espacios de noticias, es un tema que seguirá dando de qué hablar, que actualmente, aquí está la imagen, mira, que te decía, uh-huh, ahí afuera en la explanada del Estadio Andrés Quintana Roo, estos, sí, aficionados ahí posaron con estas camisetas, y así que bueno, pues a esperar ese fallo de parte del Tribunal de Arbitraje Deportivo, el TAS, para ver cómo va fluyendo el tema del regreso del ascenso al fútbol.
0: Se requiere y ojalá de verdad que las autoridades tomen cartas en este asunto para poder justo regresar a ese ascenso. Y nos encanta además.
18: Sí, claro.
0: Es una emoción, la gente se une, hay buena vibra.
18: Es un ambiente familiar, claro, están por medio las ilusiones, los sueños de los niños y los jóvenes.
0: Totalmente, totalmente. Por ahí también tenemos, ya no lo pasaste, Joshua. De otro más por ahí. Pero bueno, ya con esas imágenes pudimos entender un poquito más acerca de esto. Me parece muy buena opción y también hay que apoyar.
18: Sin duda.
0: Como parte informativa nos corresponde también apoyar esto y que los padres de familia, las personas que estuvieron ahí, cuenten totalmente con el apoyo, por supuesto, de por lo menos de esa trinchera.
18: Así es. Es un trabajo, una labor en equipo, mi estimada Mari. Súmase. Aquí está el video del que hablabas, mi estimada Mari. Así es, ahí estos aficionados en la explanada del Estadio Andrés Quintana Roo.
0: Muy bien, y bueno, pues no sé si tengamos tiempo para más información, mi queridísima Mari Luquis. Sí, una notita más. Pues muchas gracias, mi queridísimo Ángel.
18: Buenas tardes,
0: ya
18: Mari.
0: También te vi por ahí comiendo quesito. ¿Bola?
18: El queso de bola. Ayer estuvimos por ahí, mi estimada Mari.
0: Estuvo bien bueno,
18: qué,
0: ¿eh?
18: Qué delicioso ese. Y
0: estaba rotadísimo.
18: Estaba a reventar, ¿eh?
0: Fue buena mancuerna, ¿eh? Sí, esto del fútbol.
18: Sí, sin duda. No, el sábado feria, el partido estaba lleno. Ayer también, después de las 6 de la tarde, la gente empezó a llegar. Y la verdad es que gran evento, sin duda.
0: Sí,
18: ¿eh?
0: Sí, yo estuve también por ahí el sábado y estaba bien bueno. Bueno, no, ya no nos va a dar tiempo de más información. Gracias, mi queridísimo Ángel Villegas. Nos despedimos. Gracias a Marilú Benavides en controles. Ya llegó por aquí Cesarito. Mi queridísimo Joshua Castro en redes sociales. Yo los dejo, no en buenas manos, en excelentes manos, con más de 30. Mi nombre es Mari Carmen Vélez. Cuídese mucho. Nos vemos y escuchamos el día de mañana en punto de las 2 de la tarde. Y también recuerde que a las 7 tiene una cita en la primera emisión con Ángel Casas. Cuídense mucho. Adiós. Bye, bye.
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Bienvenidos a su programa favorito, Más de 30. Espero que estén muy bien, espero que hayan pasado un rico fin de semana, porque fue quincenita. Y nada de que hay que flojera, hay que esto, no. Pilas, porque en un momento voy a pasar lista, chicos. Así que espero que estén muy pendientes. Por lo pronto, quiero agradecer muchísimo a mi niño Valladolid, que está aquí frente de mí. Niño Valladolid, ¿cómo estás? Sigue estreñido, mándenle algo al niño Valladolid, el niño de tercero A. Este es el grupo tercero A. Ay, mi niño precioso. Dice, no, el tercero B no existe acá. El tercero A es la fantasía siempre de todos. Siempre, todo mundo quería estar en el A. ¿Por qué ese issue? ¿Por qué ese issue con el B? Ah, va, fuera de aquí, niño Valladolid. Oye, mi querido Cesarito precioso de mi corazón, bebé. Estamos a un paso. Ya te presenté, bebé. Basta. Déjame presentar a tu siguiente compañerito. ¿Ok? O sea, ¿se me alborotan? Sí, toman su tiempo, por fin. Vamos a hacer una cosa. Cuando quieran hablar, levanten su mano. ¿Ok? Vamos a ordenarnos y vamos a poner las reglas sobre la mesa. Por favor, niño Valladolid, deja de estar comiendo. Gracias. Estaba con Cesarito precioso, bebé. Qué bueno que estás con nosotros. Te mando un beso. Nada, mi amor, nada. Al rato ven por tu estrella. Le mando un beso a mi niña Marilu Benavides, preciosa de mi corazón. Ya vino su mamita por ella. Ya. Ella es de la mañana, es del turno vespertino. Ay, preciosa de mi corazón. Que le ponga chilita y tajín. Ay, basta. Y si me puede mandar un agua de limón y dos quesadillas, por fin, niña. Niña Marilu Benavides, preciosa de mi corazón. Ella es de turno vespertino, ya se tiene que ir. Matutino. Estoy un poquito. Es lunes. Nada de que hay maestra, se confundió. Nada. Yo soy la maestra y siempre tengo la razón. Gracias, bye. Nadie puede llevarme la contraria. Oigan, el tema de hoy se lo suelto de una vez: ¿Videocentro o Blockbuster? ¿Dónde ibas a rentar películas? Aclaro de una vez, ni uno de los dos existe ya. Por eso lo puedo mencionar. Entonces, ¿dónde ibas a rentar tus películas? ¿Videocentro o Blockbuster? En un momento más, te voy a platicar un poquito de estas, de estos lugares. Seguramente tú lo ubicas, pero si tú eres niño de maternal, ahorita te digo qué eran estos lugares y tú no los ubicas. Por lo pronto, vamos a esta canción que se la quiero dedicar a mi niño Valladolid, porque en algún momento escuché y me dijo que le gustaba mucho. Entonces, esta canción se llama A un minuto de ti, de Michael Erextusun, no sé cómo se pronuncia. Gracias. Erextun. Erextun. ¡Ay, basta! Se llama Miquel y con eso lo dejamos. Vamos a musiquita y regresamos. Voy a estar pasando lista. Cuidado y no estén, porque les pongo falta. Nada de que, ay, maestra, aparte que no sé qué, que por acá. Nada, les pongo falta. Vamos a musiquita.

Buenas y treintones, estamos de vuelta aquí en tu programa favorito Más de 30. Mi nombre es Josh Fernández y te paso teléfono en cabina 998-884-3695. WhatsApp en cabina 998-348-8159. Creo que está chica la luna porque Niño Valladolid tiene situaciones raras aquí. Creo que está en metamorfosis ella. Ay, no, ya lo, ahorita lo voy a sacar. Te quedas a hacer aseo por andar así raro. Te quedas a hacer aseo porque hoy te estoy desconociendo. Y la verdad es que ya estoy harto de poner... ¿Qué? Y si alguien más se porta mal, se va a quedar... Si alguien quiere hacerle compañía a Niño Valladolid, búsqueme porque me encuentra. Se queda hacer aseo al final de la clase. Oigan, el tema de hoy, ¿videocentro o Blockbuster? ¿Dónde tú ibas por tus películas? Obviamente, videocentro, empresa mexicana. Fue fundada en 1983, filial de Televisa, dice, ¿y qué significa filial? Que era de la empresa Televisa. Entonces, ¿eso es qué dijeron? Pues lo tenemos todo, tenemos las películas, tenemos los lugares, tenemos los derechos, vamos a empezar a rentar películas. ¿Es qué? Ándale. Entonces, empezó esto del videocentro. Entonces, si se acuerdan... Era un triángulo, era un algo redondo y había un triángulo en medio, ¿no? Entonces, por allá tenemos un comercial de videocentro, mi querido Cesarito, no sé si lo tienes a la mano. Allá, en la carpeta. Le pedí al gordito que descargue un comercial de videocentro para que escuchemos cómo sonaba en ese tiempo. Y en lo que leo el... ¿ya lo tienes? A ver, vamos a escucharlo.

Y este es un bonito comercial de Videocentro. ¿A quién le recordó algo? Oye, dice mi querido Guillermo Flores, buenas, buenísimas tardes, treintañeros y treintañeras, excelente semana. Oye, amigo, qué gusto. Dice, yo rentaba en videoclubs independientes. Fíjense que a mí no, tampoco me tocó el videocentro. No, no me tocó videocentro. De verdad. Sí te tocó, Cesarito. Pero... Ah, mira, pero es, aparte yo creo que, ajá, sí era popular Videocentro como en Ciudad de México y obviamente sí tuvo, sí se volvió franquicia, pero creo que aquí en Cancún ya no llegó porque fue, no, exacto, ya tiene sus añitos. Recordemos que en esa época también estaban, las películas las rentaban en VHS y Beta, entonces tú tenías que tener una cajita que era tu reproductor de VHS o tu videocasetera, correctamente, para que pudieras ver las películas, ¿no? Entonces, ahí vas. La verdad es que desconozco cómo era un videocentro, pero cuéntanos, Cesarito, ¿cómo era un videocentro por centro, por dentro? Ajá, pero es que el Blockbuster siento que era muy fresa. Entrabas y tenían obviamente las cajas vacías. Entonces tú seleccionabas, ibas a caja, ibas a pósters, vendían también pósters. Ah, ya, qué padrísimo. Ah, mira, Cesarito nos está diciendo que ahí tenían los pósters de todas las películas que se estaban estrenando para que tú pudieras ver. Entonces tú elegías tu película, ibas a caja y pues allá ya le metían la película. Y ya te daban la renta. No sé si en Videocentro tenías que tener alguna tarjeta para rentar. Ah, mira, tenías que ser socio, entonces te inscribías. Ah, o te cobraban el rebobinado. No, que este rebobinado significa que tenía la película regresaba desde el inicio, ¿no? Y eso sí, yo creo que todas las cadenas de esta te cobraban si tú las llevabas en tiempo. No en tiempo o en forma. No, o sea, te cobraron una multa por llevarlo a destiempo, ¿no? Que esa es la idea. Oye, dice mi querida Marisol Acosta, saludos, excelente programa. Te mando un beso, preciosa. Le mando un beso a mi querida Liz Rey. Y estoy pasando lista, niños y niños. Ya ahorita vamos a salir un rato al patio para hacer ejercicio antes de entrar a clases. Oigan, por cierto, trajeron su biografía de Benito Juárez. Ay, ahorita lo voy a revisar. Cuidado, y me hayan hecho letras grandes para llenar la hoja, ¿eh? Cuidado, de Benito Juárez. Y les dije que sea a propósito que ayer domingo se lo hayan pedido a su mamá a las 10 de la noche para que encuentre papelería abierta, ¿cómo no? Oigan, vamos a musiquita y regresamos. Hoy el tema es Videocentro o Blockbuster. ¿Dónde tú fuiste alguna vez a rentar una película y cuál es? Vamos a escuchar esta canción de Caifanes que se llama Viento.

0: Ya estamos de vuelta. Cero para los dos, cero para los dos. Gracias. Oigan, Guillermo Flores, Marisol Acosta, Liz Rey, Alicia Ya, la queridona, Jorgito San Gabriel, tienen una décima por llegar puntuales. Niño Valladolid, menos uno. Menos uno. Una décima, porque así, como vayan juntando las décimas, tienen que llegar a un punto. No, así que... Exactamente. Exactamente. Y en este momento, déjenme su libreta acá, los que hicieron su biografía de Benito Juárez. ¿Qué les pedí? Ahorita la voy a... Ahorita. Nada de que le estén pidiendo a ChatGPT quién es ese señor, ¿ok? No se esté... Ah, gracias, niño Valladolid. Aquí dejó su libreta. Ok, sí, le pidieron a ChatGPT que les ayude, no lo voy a aceptar, ¿ok? Yo quiero la biografía que la hayan comprado en la papelería, en la PAPE, obviamente. En la PAPE, así, súper padre. Oigan, tengo comentarios. Tengo comentarios y dice Liz Rey, buenas tardes, profe. Aquí presente, preciosa, tú tienes puntualidad, mi amor. Oye, dice Lichita, saludos, excelente programa. Dice mi querido Guillermo, dice, cobraban de 5 a 10 pesos para rebobinar el cassette, ya que casi nadie regresaba el cassette rebobinado, porque existe el mito que se descomponía tu aparato de VHS. O sea, aparte te vendían esa maquinita y en tu casa, claro, claro. Exacto. O ya te daban el servicio, ¿no? O sea, te cobraban los 10 pesos, así de que págalo, ¿no? Dice Guillermo, dice, el aparato para rebobinar se le conocía como regresadora y había una forma de carro o de piano. Eran súper lindos. Yo me acuerdo esos de carro que lo vi en las casas que tenían dinero. Gracias. Oye, dice Guillermo, buenas tardes, Josh, te mando un abrazo. Gracias por esta canción de Do Can Do. Feliz lunes. Ay, GPI, Omarcito, gracias por invitarnos. Dice, aquí almorzando, te mandamos saludos. Estela, Elisa, Eunice y Shio. Ay, besos para todos. A ver, voy a hacerle zoom. A ver qué están comiendo. Ay, qué rico, mira. Guárdeme un taco, chavos. Se comió mi tarea, mi perro, velo. No te creo. Ay, no, eso no. Eso es más falso que nada. Pero bueno, menos 5 puntos. Vas a reprobar este año. Ah, mira, aquí mi querido Guillermo me pasó un rebobinado de VHS. Oye, qué padrísimo. Es que aparte eran carritos súper pro. Ahorita te lo voy a mandar, Trishito, para que lo pongas en la pantalla. Vamos a un corte de estación y regresamos. Omar, nada de que tu perro comió tu tarea. No te creo nada. Vamos a un corte de estación y más vale que tengas su biografía.
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0: ¡Treintonas y treintones! ¡Qué bueno que ya estamos de regreso! Oigan, por allá de los 1983, te estaba contando que Videocentro era una filial de Televisa. Y había un grupo en ese tiempo que también estaba súper de moda, que es el grupo Garibaldi, que cantaba que te la pongo, que te la pongo, que te la pongo ya. Oh, yo tengo una bolita que me sube y me baja. Ah, que me sube. Yo quería ser Pilar Montenegro, más por el core power que tengo. Entonces ellos hicieron un Patti Manterola. Patti Manterola, sí. Ay, sí es cierto, Patti Manterola, guapísima. Una vez vino a Plaza Bonita y creo que estaba haciendo un video o una película. Ah, yo la vi. Nunca salió esa película, no sé si salió, pero yo la vi preciosa, súper bonita era Patti Manterola, ¡qué bárbara! Vamos a un comercial que hicieron ellos para Videocentro. Arranca la bebecito.
1: ¿Y tú ya te suscribiste a Videocentro?

Y este es el comercial que hicieron los Garibaldes para Videocentro. Todo iba perfectamente, todo iba muy bien. Y como diría mi querido Guillermo, era un lugar donde tú encontrabas también golosinas, pero ibas a rentar las películas con toda la familia. Los fines de semana veía la película de Pedrito Fernández, de la muñeca que encontraban en el pozo, y esa la muñeca hechizaba a todos, y entonces empezó a poner en riesgo a Tatiana y no sé qué, ¿no? Y también veías también la muñeca esa que se... de los hermanos Almohada. Una que otra también de Beto el Boticario y cosas así que habían en ese tiempo. Todo iba bien y de repente, ¡zas! Aparece una empresa que se llama Blockbuster, que nació en 1985, cuando abrió su primera tienda en Dallas, Texas. El 19 de octubre fue creada por David Cook y llegó a convertirse en una cadena de renta de películas más famosa de los años 90. No tardó y justamente las cadenas llegaron a Ciudad de México, o a nuestro país, México. Entonces fueron, pues la verdad, una competencia muy, muy fuerte para Videocentro. Entonces, por ahí de los 1999, Videocentro vendió todas sus tiendas y muchas formaron parte de Blockbuster. Entonces, Blockbuster, más fresa, más nice to meet you, más americanizado, ¿no? Entonces ya, y allá empezaron a meter los CDs. Pero ¿saben también por qué empezó a quebrar también Videocentro? Dicen, porque no sé si se acuerdan que empezaron también la piratería. Entonces ya empezó la piratería, cosa que no había como hace mucho. Y eso también como que fue parte de que quebrara, ¿no? O sea, de que se vaya a la quiebra. Entonces empezó Blockbuster y empezó a arrancar súper bien. Entonces ya todo el mundo éramos Blockbuster. Entonces todo el mundo tenía ya su tarjetita de Blockbuster, menos yo, porque seguíamos tampoco sin tener videocasetera. ¡Ay, me molesta eso! Odio la pobreza, pero bueno. Abrazo grupal de mis alumnitos. Abracen a su maestra. Oigan, entonces, muy padre, todos íbamos a Blockbuster. No, a Blockbuster sí fui un par de veces, creo. Porque ya pudimos comprar una de CD, porque ya trabajaba. Entonces dije, ay, basta, bye pobreza. Dios, a mí no me van a humillar más nadie, ¿no? Había videojuegos también que rentaban, había una selección de videojuegos que rentaban. Y entonces allá veías a todos los chamaquillos con su chalequito azul, que decía Blockbuster, y también la misma dinámica. Tú entrabas, elegías tus películas, ibas a caja, dabas tu tarjetita y te daban todas tus películas. Creo que te daban 3 días. Exactamente. Y los miércoles habían promociones también, creo que de películas, de 2x1. Entonces, la verdad es que la dinámica estaba increíble. Todo iba de viento en popa. ¿Saben qué empezó a pasar? Se los cuento ahorita. Que vayamos a escuchar esta canción de Caifanes que se llama Antes que nos olviden. Si tú tienes datos también de Videocentro o de Blockbuster, compártemelo. Vamos a escuchar musiquita, mi querido Cesarito, esta canción que se llama Antes que nos olviden, y regresamos y chismorreamos. Estoy revisando su biografía, chamacos. Le estoy revisando.

Señoras y treintones, escuchamos a Caifanes. Antes de que nos olviden, qué bonita canción, de verdad, me encanta. Me gusta mucho esta canción. Oigan, hoy se lleva estrellita verdaderamente mi querido Guillermo Flores y mi querido Omar, que han hecho maravillosamente la tarea. De verdad, por favor, ¿puedes mandar las imágenes que te mandé, Niño Valladolid, por favor, de rebobinador? Mi querido Omar me mandó, ve, ese es el rebobinador que me mandó mi querido Guillermo, que estaban padrísimos esos rebobinadores, ¿eh? De verdad que están increíbles. A ver, te mandé otro que me mandó Omar. Ah, ese es el de forma de piano, que también nos los mandó Guillermo. Estrellita para mi Guillermo, que sí hizo la tarea bastante bien. Aprendan, niños, aprendan, ¿eh? De verdad. Y hay otro que me mandó mi querido Omar. A ver, ya lo tenemos por allá. Ese lo mandó Marcito y siempre y lo tienen, actualmente lo tienen, o sea, es un rebobinador. A ver, ya lo tenemos. Sí, lo tiene en su casa Marcito, quiero que sepan. Y también su videocasetera. Wow, qué increíble. Ahí está, esa es su videocasetera de Omarcito, que aún la... Sí, ajá, exacto. Y todavía lo conservan, mira. Wow, qué increíble. A ver. Es una videocasetera y es de Omarcito. Ve, wow. Y me mandó y Eunice también nos mandó, ve. Y nos mandó también su rebobinador también, que aún no tiene, ve.

0: Sí te lo mandé. A ver, niño Valladolid. Ya, ay, ay, no. Ay, no. Recoge la basura también, ¿eh? No solo te vas a quedar aseo al final de la clase. Recoge la basura, ¿ok? Y recoge la... Ve. Ahí está su rebobinador, mira. Qué nice to meet you, ¿no? Wow, qué padrísimo. Qué padrísimo. Qué padrísimo y qué pudientes, ¿eh? O sea, de verdad. Vuelvan a abrazar a su maestra que no tuvo videocasetera. Ay, me choca. Tú cómprame una. Pero ya para qué, mi amor. Ya para qué, no la necesitamos. Y ahora tenemos esta plataforma que dice tutum. La plataforma del tutum. Vamos a un cortecito de estación y regresamos, porque esos dos imperios cayeron como la muralla china. Llegó su final por el tutum. Vamos un corte de estación y regresamos. Ese es su programa favorito. Más de 30. Sigo revisando sus libretas, ¿eh? Sigo revisando sus libretas. 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

0: Treintonas y treintones, ya estamos de vuelta. Casi me infarto. Voy a poner este audio. A ver. Lo voy a poner, Sarito. Mira, escúchenlo.
1: Hola, buenas tardes. ¿Qué tarea? ¿Dejaron tarea? ¿Para cuándo era?
0: ¿Quién es la mamá de esta niña? ¿Quién es la mamá? O sea, es Laurita. Es Laurita Kawish. Entonces, Laurita Kawish, punto número uno. Voy a mandarle una nota a tu mamá por citatorio. Otra vez,
1: hola,
0: escuchen.
1: Buenas tardes.
0: Escuchen
1: ¿qué
0: esto.
1: Tarea? ¿Dejaron tarea? ¿Para cuándo era?
0: Ahí está el citatorio para la Kawish. Aquí está tu citatorio, la Kawish. Y otra cosa, bebé, te vas a quedar a hacer aseo con Niño Valladolid. ¿Qué me importa? Los dos recogen la basura y se ponen a chapear. No, qué bárbara, la Kawish, de verdad, de verdad, de verdad. Ay, no. Es lunes y ustedes me hacen hacer coraje. De verdad, le ponemos totalmente de acuerdo. Te quedas a hacer aseo con Niño Valladolid. Ay, no. Y recogen la basura, de verdad. Ay, no. Vamos a música mejor, porque ya. ¿Cómo? Oigan, bueno, vamos a musiquita ahorita, pero les quiero comentar que justamente estábamos hablando de Videocentro o Blockbuster. ¿Dónde tú fuiste a rentar tus películas y qué película rentabas o qué recuerdos tienes de estos lugares, ¿no? Ya hablamos de las penalizaciones, ya hablamos también de los 3 días que te daban como para que te veas. Siento que es muy poco, por cierto, ahora que lo estoy meditando y pensando. O sea, siento que es bastante poco, por cierto, ¿no? Otra cosa, o sea, qué caro salía antes también ir a ese lugar, ¿no? Porque te tenías que, bueno, nosotros no teníamos coche. De por sí no iba, ¿verdad? Pero, o sea, en el supositorio de que yo fuese, ¿no? O sea, tenía que en el suposición, no supositorio. Ay, ahorita les voy a... Entonces, o sea, qué caro, ¿no? Porque aparte, creo que... Ah, no, habían dos aquí en Cancún. Había uno en Uxmal. ¿Te acuerdas, Cesarito? Y había otro en esta plaza. ¿La del Xcaret? ¿Dónde la del Xcaret? Oye, sí es cierto, ya había un Blockbuster. Eran tres, entonces. El de la plaza, el de la Uxmal y el de la Xcaret. Plaza esta... Américas. No, ¿te acuerdas? Ahorita donde está el Infonavit. Está allá, luego del estacionamiento, para que vean. Oiga, vamos a musiquita. Vamos a escuchar a La Ley Día Cero. En lo que Niño Valladolid y Lao Kawish empiezan a hacer el aseo.

Señoras y señores, ya estamos de vuelta y escuchamos a La Ley, día cero. ¡Qué rolísima! Oigan, bueno, rapidísimo, ya estamos a punto de super cerrar este tema, Blockbuster o Videocentro, pero también los Videohome, que justamente me estaba diciendo Cesarito, que también a la par abrieron muchísimos, o sea, las personas también replicaron la forma de negocio. Entonces era como de forma casera, o sea, los Videohome eran lugares que no eran ni Videocentro ni Blockbuster, pero eran lugares también cerca de las casas donde tú también ya podías ir. Y la dinámica era la misma, ¿no? También te podías hacer socio, también ibas, rentabas la película y 3 días también, y también te multabas y no lo llevabas. Y así con esas películas, ¿no? De hecho, creo que en esas dejabas tu identificación. Y hasta que ibas, exactamente, tu IFE en ese tiempo, ya te regresaban tu IFE. ¿No? No. A esa sí fui, creo que... Estrella para mi niño, Cesarito, preciosa de mi corazón, bebé. Muy bien, Cesarito. Tú, Guillermo, estoy muy orgulloso de estar creando grandes ciudadanos. Pero eres muy participativo y eso cuenta, porque eso a mí me hace pensar que en la vida sabrás defenderte. Oigan, pues padrísimo. Ah, bueno, les contaba. Bueno, ya para ir cerrando, obviamente... Ya les conté que, Videocentro, por 1999, vende sus varias tiendas y muchas forman parte de Blockbuster. Entonces, un día, dos chavos llegan a las oficinas de Blockbuster y le venden a este señor, David Cook, la idea de esta plataforma de Tutum Netflix, que suena más o menos así. Y le dicen, esta es la nueva forma de poder reproducir películas y todo eso. Esta persona les dice no y avienta ese proyecto al bote de basura. Tiempo después, esta plataforma se vuelve su mayor enemigo y hace que esa gran muralla caiga y se derrote. Y fue así como terminó Blockbuster, su gran historia. Y hoy por hoy, esta gran plataforma es una de las más importantes y una de las formas donde vemos películas todos los días. ¡Qué tristeza! Ya nos tenemos que ir. Ya nos tenemos que ir, así como los grandes monstruos caen. Pues ni modo, ¿no? Aprender de la lección. Aprender de la lección porque Blockbuster pudo tener en sus manos esta gran plataforma. Pudo haber sido uno de los grandes visionarios y justamente fue eso. Le faltó visión. Mis niños adorados y preciosos de mi corazón, para mañana les pido que traigan su tabla periódica. Vamos a pasar unos elementos para que ustedes vayan familiarizándose con este tema. Oigan, chicos, gracias. Gracias por haberse conectado. Me encanta pasar mis tardes con ustedes y estar en Más de 30. Gracias a mi querido Cesarito que estuvo en controles. Gracias a mi querido niño Valladolid. Y un beso a mi niño Carlitos que está allá. Carlitos Briseño de producción. Precioso. Oigan, que tengan excelente lunes. Nos vemos mañana aquí en la misma hora, aquí en la misma estación. Obviamente la 105.9. Yo soy su... locutor de confianza, Josh Fernández. Y nos vemos aquí en tu programa favorito, Más de 30. Te dejo con esta rolita. Esto es Zoe. Nada. Nos vemos mañana. Les mando muchos besos. Adiós.

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0: querida familia cancunense, yo soy Norma Valdés y tal vez nos sorprenda que hoy empecé con el ego, porque después les platicaba a mis compañeros que están aquí conmigo en la mesa redonda, se me olvida y estoy preguntando como boba, ya dije mi nombre, ya dije quién soy, y entonces sigo siendo Norma Valdés, y a nombre de las maestras Karina Vera, Ana Jaimes, el maestro que nos acompaña hoy,
1: Daniel Canché, buenas tardes.
0: Qué lujo tenerte
1: hoy lunes.
0: En cabina, maestro, ¿por qué es bajista? Porque hoy le pusimos tache porque no trajo el pastel. Porque, ¿qué creen? En medios, Joshua Castro. Hoy, siendo las 4 de la tarde con 2 minutos, cumplimos oficialmente. Mi amor, mi vida, nuestra locutora especial los lunes. Discúlpame, por favor, Suri. Suria.
2: Romero.
0: Suria Romero.
1: Te mencionas tú primero, Norma, y te vuelves peligrosa.
0: Es que me emocioné. Eso es lo malo de ser el ego primero. Perdóname, mi amor, y te tengo aquí a mi derecha. Ay, qué mal me vi. Oigan, pues oficialmente hoy estamos cumpliendo 18 años. Y antes que nada, agradecerles a ustedes por esta fidelidad, ¿verdad? Por esta atención. Este privilegio que nos brindan a escucharnos ya de 4 a 5. Antes era de 3 a 4, pero ya tiene varios años que somos de 4 a 5. Y les mandamos unos saludos muy, muy cariñosos. Un abrazo muy, muy cariñoso, con todas las bendiciones del mundo, a nuestro querido fundador, Fernando Domínguez. Fernando Domínguez, que hoy teníamos toda la intención de que estuviera aquí, pero desafortunadamente no nos pudo acompañar. Y también a nuestra querida compañera, mi tocaya, Normita Espinosa, que también le mandamos un abrazo, que también por las mismas situaciones de que ya ve que anda influenza y de repente está el COVID y hay varias enfermedades por el clima, por muchas cosas. Hay que cuidarse mucho, por favor, cuídense mucho. En buena onda, si tienen tos y eso, usen cubrebocas. No sean salvajes, no anden tosiendo por todas partes, porque pues así empiezan los contagios. Es que sí es cierto, Daniel, tú te ríes, pero sí es cierto. Yo voy en el súper y de repente oigo que alguien está tosiendo o estornando y me volteo a ver como diciendo, oiga, por lo menos, no sé, la manita, el codito.
1: Sí, ya de menos algo. Por higiene, ¿no?
0: Exacto, exacto, la verdad que sí. Bueno, muchas gracias a Radio Cultural Ayuntamiento, bajo la dirección de Fausto Adrián. Quería decir todo su nombre. Fausto Adrián Palacios. Es que hace mucho que no digo todo su nombre, Fausto Adrián. Es Palacios, fíjate nada más. Claro que sí. Vamos a dar comienzo y hoy tenemos una super invitada, alguien a que yo en lo personal admiro muchísimo. La amo más todavía que esa admiración que es de aquí al cielo. Una mujer que en verdad es ejemplo de dedicación, de lo que es hacer su trabajo, su labor. ¿Cuál otra palabra sería, mi querida maestra?
3: Mi pasión.
0: Su pasión. Va, por favor, preséntese, maestra.
3: Mi profesión.
0: Ándale, exactamente. Qué bueno que viniste.
3: Pues muchas gracias. Mi nombre es Alejandra Flores y estoy muy contenta de estar hoy, particularmente en este cumpleaños que nos lleva a la mayoría de edad, dirían algunos, ¿no?
0: ¿Cómo ves?
3: 18 años. Ahora sí que dice, recuerdo perfectamente el momento en que nació Por Amor al Arte. Yo estaba entonces en Radio Cultural Ayuntamiento. Antes de ser Por Amor al Arte se llamó Entrada Libre.
0: Así es.
3: Y tuvimos un montón de, pues, de conductores de diferentes naturalezas, todos compartiendo desde su quehacer. Estaba, no sé, Gabriela Avilés desde la poesía, estaba Jorge Raba y Marcela Sánchez Noriega, siempre teniendo

0: como una cercanía hacia la revista Algarabía.
1: Ándale.
0: Estaba también María Rosa Ochoa. Sí. Había muchos personajes que cada día tenían...
1: Han pasado muchos grandes personajes por esta mesa redonda.
0: Y que cada día tenían una mirada distinta en un mismo horario, como una barra programática que unía esas historias. Y después, bueno, después se transforma un poco la mirada y se cambia el nombre a Por Amor al Arte, pero ya venía de ese torrente de diferentes personajes haciendo desde la poesía, Emir, por ejemplo, Emir Barrios, que también ya estaba en esa misma barra programática, y Mati Roca en su momento, bueno, muchos personajes que han pasado por estos micrófonos, y que a partir de la llegada de Por Amor al Arte, pues se convierte ya en una barra bien establecida, con un horario especial, con conductores como Fernando, ¿no? Pero al frente.
1: Itza, ¿no? También Sabricia.
0: Itzia estuvo al frente también del micrófono. Y bueno, a mí me tocó justo compartir con Fernando Domínguez. Ah, claro, Isabel Mejía. Que estuvieron ya como más tiempo. Y luego, bueno, pues han venido cambiando. Uy, toda la vida.
1: Sí.
0: Muchas voces. Y pues eso, que uno dice, ah, caray, pues sí han pasado los años. Sí han pasado las historias. Y pues qué gusto venir a seguir contando, a seguir compartiendo con este micrófono y toda la audiencia.
1: Y fíjate qué maravilla que en este aniversario estás tú.
0: ¿Qué tal? Eso está bonito. Sí, sentí como, ay, ay, mi corazón.
1: Mi vida. Sí. ¿Ve por qué les digo que la admiro mucho? Ve nada más qué manera de expresarse, qué manera de, qué claridad, qué cultura, qué todo, memoria sobre todo, porque
0: ay.
1: No, pues es que la verdad tienes una memoria privilegiada.
0: Ay, pero tú también sacaste sin nombres y yo, ah, sí, cierto. Tú también, no cantas más las rancheras. Dicen.
1: Ay, Dios mío, mejor ya no digo nada, voy a aceptar el cumplido.
0: Por favor.
1: Así con el amor que me lo das, porque yo sé que hay mucho amor entre tú y yo. Yo le digo la diva de la escritura.
0: Y ella es la diva pluma, del rack.
1: De la pluma, porque, híjole, mana, escribe unas cosas. Yo todo lo que leo de Alejandra Flores me deja así como que, ay, mira, hasta se me enchina el cuerpo. Ay, qué bonito, qué inspirador, qué emotivo, en verdad. En verdad.
0: Estoy muy contenta de, pues eso, de escucharte y de sabernos y pues yo estoy escribiendo, ¿eh? Así que ahí todavía te tengo una sorpresa, pero bueno, se los decimos.
1: Mi amor, tú, por favor, tú eres la invitada de lujo el día de hoy, tú puedes decir lo que tú quieras.
0: Bueno, pues resulta que Norma tiene una larga, gran, extraordinaria historia de vida que estoy escribiendo. Vengo a otra cosa, pero les spoileo que estamos escribiendo su biografía.
1: Nunca me imaginé que fuera a decir eso si no le digo que no.
2: ¡Órale!
1: Es que ya le dije, bueno, yo les he repetido, les agradezco mucho. Bueno, agradezco a la maestra que se preste para esto, pero también a nuestro director, Carlos López Jiménez, pero yo la verdad siento que mi vida es como... Olvídate, triple X.
0: No.
1: Como quinto... cinco veces no, no, todavía lo estoy pensando.
0: Bueno,
1: porque
0: no importa,
1: la vida es la nos, vida
0: nosotros
1: bueno,
0: decir,
1: la vida es, pues,
0: es breve.
1: qué horror.
0: Bueno, ya sabemos que lo sigue pensando.
1: Yo pensé que ibas a hablar de lo que vienes a hablar.
0: Bueno,
1: de esta
0: también, pero nada más es como para que los dejemos ahí y le manden mensajitos de sí, nos encantaría leer tu libro, claro, la historia, toda tu historia. Sí.
1: Mi vida, pues muchas gracias, se agradece muchísimo. Saludos a todos y todas de Minerva, Samarripa hasta Houston, la familia Reyes, de la familia Pescaditos, las damas de la Supermanzana 45, los señores taxistas, señoras taxistas como la jefa, don Mauro Medrano, don Luis Felipe, don Luis Armando, que también nos hacen favor de estar mal. Pónganle el ejemplo, en buena onda, yo creo que ya les caigo gorda porque siempre les digo, ustedes que andan siempre manejando, por favor pongan direccionales. Y primero, antes que nada, pues el cinturón de seguridad, ¿verdad? Porque si hay que salvar vidas, comenzando por la de uno mismo.
0: Claro, ¿o tú y cómo si se ves? Pone el verde, por favor, no piten. Sí, ya lo vi.
1: Yo la verdad voy a confesar. Yo cuento hasta cinco submarinos.
0: Ah, bueno,
1: un submarino,
0: claro.
1: Dos. Al quinto submarino...
0: Bueno, ahí sí ya, señor.
1: Es porque ya están en el celular, querida. Sí. No, yo a veces quisiera, ya lo he dicho mil veces, bueno, a mis amistades, ¿cómo quedaría yo porque me dieran permiso de poner un microfonito en mi automóvil y apretar un botón y decirles, ya después de que pase un rato, ¿no? ¿De qué tono de verde lo quieres? O sea, en buena onda, ¿no? Ya está en verde. Y más ahorita porque allá hay más tráfico.
0: Sí, claro, hay que estar a las vivas siempre, en todo lugar. Y sobre todo lugar. Cuando estamos detrás de un volante, siempre, pues eso, tener la cortesía, tener la amabilidad de fijarse por dónde va uno,
1: dale
0: la velocidad.
1: Dale paso a los peatones que estás viendo que están así como que...
0: Cuidar a los motociclistas, porque a veces los motociclistas también
1: bueno,
0: son
1: temerarios. Bueno, los motociclistas,
0: Dios
1: los bendiga, yo creo que yo a veces pienso que no... No se quieren lo suficiente,
0: sí,
1: Amara,
0: sí,
1: porque
0: sí,
1: se arriesgan mucho. Sí, son muy temerarios. Y no se dan cuenta. Tú estás muerto de la risa, Dani. No se dan cuenta de que no hay nada que los proteja. Buenas tardes. No hay nada que los proteja, entonces quiéranse un poquito más. Y más los que llevan otra persona atrás, o varias, porque
0: ay, sí.
1: También se da que.
0: Que va la familia
1: papá,
0: entera.
1: El niño en medio y la mamá atrás, ¿no? Entonces dices, por favor.
0: Sí, cualquier cosita que suceda va a ser algo.
1: También tienen direccionales las motos. Hay que usarlas y hay que estar a las vivas en todo momento. Hay momentos en la vida en que necesitas estar más en la aquí y en la ahora, y manejar es una de ellas, sinceramente.
0: Así es.
1: Sinceramente.
0: Suscribo.
1: ¿Verdad que sí?
0: Sí.
1: Bueno. Ya hablamos, ya saludamos, damos, ay, no voy a dar. O sí, damos los, ¿quieres dar los teléfonos o no?
2: Claro que sí, los teléfonos en cabina para llamadas al 99-88-84-36-95. Lo repito una vez más, 99-88-84-36-95. Y si nos quieren mandar un WhatsApp es al 99-83-48-81-59. 99-83-48-81-59.
1: Oigan, me olvidaba de la familia Guzmán, que también siempre nos están escuchando y nos comentan que les gusta mucho la música. Pues se lo agradecemos porque se trata de poner buena música, ¿no? Sobre
0: claro.
1: El tema que sea, ¿verdad, querida?
0: Es correcto.
1: Pero bueno, vamos. Ya sé que estás aquí, ¿eh? Ya me percaté de que sí estás aquí porque tenemos una sección con nuestra querida Suri. Ahorita hablamos con la maestra Flores, ¿sí? Y después vamos a tu sección, mi querida niña. ¿Te parece bien? Ay, gracias, mi amor. Va, pues, maestra.
0: Bueno, pues muchísimas gracias a todos y a todas las que les gusta la poesía. De esa poesía que no habla solo de cosas como crípticas, cerradas, secretas, que no podemos comprender. Viva esa poesía que comprendemos de cabo a rabo y que además parecen espejos donde se reflejan nuestros rostros. Esa es la poesía que escribe Miguel Ángel Mesa y que va a presentar este viernes, no, perdón, este sábado 22 a las 6 de la tarde. En la Caja Negra, el nuevo foro ahora.
1: Ay,
0: ya
1: divino.
0: Irán Sánchez,
1: sí.
0: que bueno, nos espera ahí a partir de las 6 de la tarde. Estamos muy contentos porque Librélula Editores, que es la editorial que yo dirijo, está publicando esta obra en mancuerna con el Instituto de la Cultura y las Artes de Benito Juárez, como parte de este movimiento que ya se siente en la ciudad, de escritores, de lectores que hacen una comunidad y que de pronto vuelven los ojos a quienes son capaces de reflejar a este territorio a partir de la palabra escrita. Y bueno, Miguel Ángel Mesa, que ya es una pluma consolidada en estas tierras, ha escrito El rostro que habitamos y es prácticamente una, pues como un escaneo, yo diría, de las diferentes maneras en que los cancunenses habitamos este lugar, desde aquel que se fue de fiesta hasta el que acaba de llegar.
1: Ajá.
0: Desde aquel que se siente perdido y que deambula por ciertas calles que muchos ni quisiéramos transitar.
1: Sí.
0: O algunos que están en la fiesta y con la mirada frente al mar.
1: Sí.
0: Creo que vamos a encontrarnos con textos muy poderosos. No son textos que uno diga, ay, pero ¿de qué me está hablando? No,
1: sí.
0: Ahí está la realidad colocada de una manera tan profunda, tan cierta, con las palabras tan precisas, que uno no puede salir inmune de ese poemario.
1: Y dudando, ¿no? De ejemplo, de que ¿qué querrá decir esa palabra? Que te quedas con la duda, porque pues obviamente, ¿no?, el español, el castellano es muy amplio y puedes, hay muchísimas palabras para decir lo mismo.
0: Claro.
1: Y a mí me encanta que la gente, los escritores, realmente pues sí usen el lenguaje que usamos la mayoría de la gente, porque si no te quedas como pasmado.
0: Claro. Y aquí sí hay una declaración de principios, el mismo Miguel Ángel Mesa lo comparte. Él tiene un compromiso con la palabra. No va a utilizar cualquier palabra, pero tampoco va a rebuscar la palabra.
1: Exacto.
0: Va a encontrar la palabra justa para nombrar, aunque duela, aunque te saque pus, aunque sientas la punzada. Lo va a colocar ahí para que mires, a lo mejor incluso aquello que no quieres mirar, pero lo va a colocar de tal manera y con tal fuerza que tú te vas a sentir tocado, atravesado por eso que está contando, de la manera en que lo está contando, con la cadencia, con el ritmo, con la fuerza poética, de la poética puesta en las manos de un escritor como Miguel Ángel Mesa.
1: ¿Esto es el sábado?
0: Es el sábado 22 de agosto a las 6 de la tarde en la Caja Negra del Teatro de la Ciudad de Cancún. Y la verdad es que pues estamos muy contentos porque este libro forma parte de una trilogía. Él ya tiene un libro de cuentos, ajá, que también es extraordinario. O sea, la verdad es que
1: también de editora Libélula.
0: No, Libélula no. Editores está acompañándolo en esta, en este que es El Rostro que Habitamos, que es poesía, pero la trilogía empieza con un libro de cuentos.
1: Okay.
0: Después viene este de poesía y después él ya está trabajando en una novela. Entonces va a ser muy interesante ver cómo nuestro Cancún está reflejado en esas historias. Y como él dice, dice Miguel Ángel, yo soy un escritor que llega a esta ciudad sin nada, como muchos llegamos a esta ciudad, ¿no?
1: Sí.
0: Haciendo no las grandes fortunas que también algunos hicieron y que llegaron sin nada,
1: sí,
0: sino estos ciudadanos de a pie que trabajó en una redacción, que después regresó, que estudió filosofía, que después volvió a Cancún, que se instaló, que se mantuvo como viviendo de la palabra escrita.
1: Ajá.
0: Como editor.
1: Fíjate.
0: Y ahora como tallerista de escritura, pero también como tallerista de lectura, un club de lectura que tiene desde hace muchos años, que ya después se convirtieron en dos, pues nos muestra el acervo que él tiene en cuanto a la cantidad de libros leídos y de análisis literarios que genera.
1: Mira.
0: Entonces es un maestro de la palabra. Quienes todavía no lo conozcan, pues ojalá se acerquen a este evento, porque es lo que le decía a Miguel Ángel, ay, pues nosotros tenemos muchos años de conocernos, ¿no? Él estuvo al frente de la Casa del Escritor de Cancún por muchos años, ahí nos conocimos, ahí yo le hice muchas veces entrevistas, etcétera. Y le decía, pero es que tú nunca salías del cascarón, o sea, como escritor, esto de la publicidad, de que lo lean, de que le hagan entrevistas, como que decía, ay, no, eso, yo escribo, pero la promoción, ay, no, gracias, por eso no está aquí hoy, yo creo.
1: ¿Será por eso, no, tú?
0: Entonces, decía, pero hay una buena cantidad de habitantes de este Cancún.
1: Ajá.
0: Que no saben quién es Miguel Ángel Mesa. Nosotros sabemos quién eres porque
1: sí,
0: tenemos aquí muchos años.
1: Claro.
0: Porque tenemos los mismos círculos.
1: Exacto.
0: Porque compartimos pasiones.
1: Así es.
0: Pero hay un público ahí afuera que no está leyendo a Miguel Ángel Mesa. Entonces, creo que es tiempo de volver a hacerse visible, de mirarse desde otros lugares y de promover, más allá de la figura del escritor, su obra.
1: Su obra, sí, uh-huh, sí. Pues muchísimas gracias y qué bueno que por fin vamos a adentrarnos a cómo piensa, cómo es, ¿no?
0: Sí, es lindo porque yo le decía, Miguel, yo tengo de ti muchas, como guardadas muchas vivencias, ¿no?
1: Uh-huh.
0: Pero hay una que me hace de alguna manera también ser quien soy hoy. y fue una conversación que tuvimos en un taller de escritura, y yo le decía, es que yo he hecho periodismo pues prácticamente toda mi vida. A pasar de la del periodismo, de la nota, de la crónica, del reportaje, o sea, a hacer cuento, a hacer poesía, a intentar hacer una novela, se me hace como, ay, no sé, como muy pretencioso de mi parte. Y entonces él decía, no, es muy natural, porque del periodismo a la literatura solo hay un paso.
1: Sí.
0: Y cuando me dijo eso, como que dije, está bien.
1: Voy a meditar.
0: Me voy a aventar al clavado.
1: Vamos a un corte de estación que tenemos que ir. Tenemos que ir a un corte de estación. Ahorita regresamos con cómo fue que él te animó a que publicaras. O sea, ya un libro, ¿no? Eso vamos.
0: Claro.
1: Sí. Vamos a un corte de estación y regresamos a su programa Por Amor al Arte. 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

0: Ya estamos de regreso aquí con el maestro Daniel Canché y nuestra invitada de lujo hoy en los 18 años, 18º.
1: Uy. Sí.
0: Tan, tan, tan, tan.
2: Mayoría.
3: Ya somos,
2: ¿verdad?
3: Somos legales.
0: Ya
3: somos. Yo tenía ahí un par de curiosidades. Nos estabas hablando sobre cómo fue que te animó a escribir, pero también me surgía la curiosidad de por qué Librélula. Me parece muy, muy curioso, pero me causa curiosidad sobre todo por qué Librélula, de dónde nace.
1: Bueno, Librélula Editores toma este nombre porque si hay una palabra que para mí es importante, es la libertad. Quienes me conocen saben que yo soy independiente, que no me gusta tener jefes, que yo prefiero mandarme sola, que es muy fácil para mí trabajar en equipo, pero de manera horizontal. Claro. Y siempre sin estos escalafones de que él es el que liderea, y, o sea, no. Yo sé que yo lidereo cosas, pero cualquier actividad que yo realice siempre es preguntándole a mis pares y tomando decisiones en conjunto. Sí. Cuando todos estamos de acuerdo, entonces avanzamos en una misma dirección. Y eso nos da muchísima libertad. Entonces, libertad, librélula, como que por ahí está la palabra más o menos jugosa. Obviamente libre, libros, ajá, ¿no? Librélula,
0: te digo
1: por
0: que
1: ahí
0: es muy
1: va.
0: Inteligente la mujer. Es muy inteligente, mi querida Alejandra. Hombre, ¿eh? Y te voy a confesar algo ahorita que me da muchísima pena confesarte. Hasta ahorita me está cayendo el 20, que es libre. Sí, siempre digo libel. Oh, perdóname.
1: Sí, es normal, porque además nos vamos como con esa noción. Incluso ahora que recibimos una invitación para ser parte de la Feria Internacional del Libro y la Cultura en Playa del Carmen, así nos pusieron Libélula Editores. Y yo, bueno, les falta una R, pero no importa.
0: No, pero sí importa porque esta explicación que nos acabas de dar, pues, es muy coherente y sí, bella, muy poética.
1: Pues sí, a mí me gustan mucho, ahora sí que bautizar cosas, ¿no? Los nombres que yo generalmente le pongo a mis proyectos siempre tienen como algo ahí
0: creativo,
1: detrás.
0: Es muy creativa, sí, hasta con los nombres, querida.
1: Pues bueno, el abrelatas, herramienta para sacarnos la sopa, ¿no?
0: Ándale,
1: el ABC de la escritura. Pues sí, pues ese es como muy cotidiano. Pero por ejemplo, tuvimos por muchos años, todavía lo quiero rescatar, una agenda que era Agenda Libre. Y esta agenda era su logo, bueno, es su logo una mariposa morfa. ¿Que de qué habla? Pues habla de nuevo de libertad. Y esa es una palabra clave que me atraviesa desde todos los lugares y por ahí es por donde camino, ¿no? Cuando nosotros abrimos, por ejemplo, la Casa del Árbol Hub Creativo, pues también la creatividad era parte de la libertad. Entonces,
0: ese centro era padrísimo.
1: Sí, bueno, ahí tenemos noticias, pero no lo, bueno, hasta mañana vamos a
0: sí, ya cuando estés lista, que ya se ha cocido todo el numerito.
1: Sí,
0: ya.
1: Sí, estamos a punto de abrir una librería, de tener, sí, estamos contentos, vamos caminando con eso, con pasos que nos llevan de nuevo a la comunidad. Sí. Porque no podríamos hacer ninguna actividad, una presentación de libro como la que vamos a hacer ahora, o un festival como el que haremos en noviembre, o estas actividades que tenemos todos los miércoles en el Café del Ocho, que son actividades gratuitas de acercamiento a la escritura, si no hubiera una comunidad que respalda ese trabajo. Y por supuesto, dentro de esta comunidad, el propio Carlos López, el propio instituto, Karina, Ana, tú, sí, bueno, y ahí todos los chicos de
0: sí, es
1: del
0: un gran
1: instituto,
0: equipo,
1: ¿no?
0: Un gran
1: Entonces,
0: equipo.
1: Creo que eso nos define de alguna manera con la palabra Librélula Editores.
3: Está padrísimo, ellos. ¿Eh? Tiene demasiado.
0: Qué bueno que preguntaste. Te lo juro, porque yo estaba en la lela completamente. Ahorita dije, "Ay, mira qué padre."
3: Digo, yo que suelo ser muy muy gráfico, pues lo imagino de mil maneras esta librélula O sea, le doy formas en mi cabeza como logos o cosas así que luego tienen como muy interesantes ciertos guiños en los libros, en la editorial, en merch. O sea, bueno, yo pienso ya también en capitalizar las cosas. Claro. Pero qué bonito, ¿eh? Qué bonito.
1: Ah, no, pues nombre. Platiquemos. Ah.
3: Sí, sí, sí.
0: No, hombre. Ahora sí que qué bueno que vino. Oye, qué bueno que estás aquí tú también. Qué
3: sí,
0: bárbaros.
3: Pero qué lindo, ¿eh? Qué lindo el nombre del libre, Lula.
0: ¿Y el abrelatas?
3: O sea, yo no había pensado en que... O sea, sí pensé en libre por libro... pero no lo había cachado como con libre de
1: libertad.
3: Sí, sí, sí.
0: Fíjate qué bonito.
3: Y el abrelatas también.
0: El abrelatas es sensacional.
1: Tenemos o tuvimos uno que se llamaba el bisturí, filos para afinar la creación, que ya era más bien un taller para editar libros, okay, y convertirlos en una publicación, que estamos también justo por abrir una nueva edición de El Bisturí, porque al menos 10 de las personas que están participando con nosotros todos los miércoles ya están listas para terminar libro y después publicar. Entonces, pues bueno, son prácticamente año y 8 meses de trabajo que ya tiene 10 libros como resultado.
3: Órale.
1: ¿No? Entonces sí está poderoso. Lo que hacemos es muy lindo. No solo porque toca a las personas para convertir su propia voz en la palabra escrita, sí, sino en la posibilidad de mirarse frente a un micrófono leyendo lo que ellas piensan a través de la palabra, y también lo que sienten o lo que perciben o sus propias memorias. Creo que también por eso esta presentación del libro de Miguel Ángel Mesa nos coloca en una mirada de nosotros podemos manipular, moldear la palabra a partir de los recursos literarios que aprendemos en talleres como los que ofrecemos. Pero cuando miramos a un experto, a un profesional de la palabra, trazar como lo hace con las palabras precisas para decir un mensaje, entonces miramos la distancia que hay entre lo que hacemos en lo cotidiano, sí, y en esto estamos en parvulitos, pero a donde podemos llegar a estar, siempre y cuando tengamos este compromiso que este poeta tiene con la palabra. Entonces sí creo que nos hace mucho bien a todos los que estamos ahora escribiendo, escuchar a un personaje como Miguel Ángel, no solo lo que escribe, sino también lo que hay detrás, toda esta idea, este concepto de cómo abordar la poesía desde él como persona, como creador. Creo que va a ser muy lindo.
0: Qué bonito. Todas las coordenadas, por favor, mi amor, mi maestra.
1: Sábado, 22 de agosto, a las 6 de la tarde, en la Caja Negra del Teatro de la Ciudad de Cancún, la presentación del libro El Rostro que nos Habita, de Miguel Ángel Mesa, editado por Librélula Editores, en coordinación con el Instituto de la Cultura y las Artes de Benito Juárez.
0: Maestra Alejandra Flores, muchísimas gracias. Como siempre, ay, me encanta verte. Me encanta verte, me encanta escucharte porque, ay, manita. Ay, manita. Sí, yo, ay, manita. En lugar de que diga algo inspirador, a veces lo más inspirador se me ocurrió ahorita.
1: Ese manita es muy bonita.
0: Tú sabes. Tú sabes el cariño, la admiración que hay de aquí para allá.
1: Te quiero mucho. Acá para allá.
0: También. Muchas gracias. Muy amable, mi vida. Muchas gracias por haber estado aquí con nosotros. Y nos vamos con Suri. Tan, tan, tan, tan. Suri Romero. ¿De qué nos vas a hablar, Peque?
2: Pues la semana pasada, ajá, quedó un tema pendiente, sí, porque yo he invitado. Y pues lo vamos a retomar hoy.
0: A ver, ¿de qué se trata?
2: Pues el anterior lunes fue el Día Mundial de los Leones y les traigo datos curiosos sobre ellos.
0: A ver.
2: De mucha parra.
0: Venga, venga.
2: Me canso. Ah, pues los leones han sido asociados durante siglos con atributos como fuerza, autoridad, valentía y poder, su comportamiento social, su tamaño, su melena en caso de los machos y su posición como depredador tope. Y esto terminó llevándoles a una imagen de realeza. Sin embargo, hay una curiosidad importante, pues el león no es propiamente un animal de selva. La mayor parte de los leones silvestres viven en África subsahariana y suelen asociarse con ambientes abiertos como sabanas, aunque también pueden habitar bosques secos, matorrales, llanuras y inundables y zonas semiáridas. Según la WWF, señala que las sabanas abiertas son uno de sus ambientes favoritos, ya que facilita la búsqueda y persecución de sus presas.
0: Fíjate nada más, qué interesante.
2: Así que el título de Rey de la Selva está mal.
0: Ser el rey de la sábana.
3: De las...
0: Pues sí, ¿no? Se habita más bien en llanuras,
1: sí, en
0: ¿no?
1: La sabana. O
0: sea, en la sabana. En la sabana. Es sabana, es sabana. Hoy no doy
3: el
0: una.
3: El rey de la colcha.
0: Ya estoy regresando.
3: El rey del edredón.
0: Sí, caray, ¿verdad? No, sí, no. Este programa
3: son
0: ya
3: los 18 años.
0: Cómico, sí, exactamente. Las hormonas sí, sí, se sí. me activaron, pero muy
1: está
0: cañón.
1: Buenísimo.
0: Mi vida, por favor, más información.
2: Pues vamos con sus hábitos y comportamientos. Pues mayormente las leonas cazan en grupo, ya que los machos se encargan de proteger su territorio. También los leones pueden llegar a descansar hasta 20 horas diarias.
0: Oye, no seré yo, Leona.
3: Si hace falta, ¿eh? Imagínate, unas 20.
0: Pues imagínate, ¿no? O sea, duermen bastante.
2: Sí, y al igual que los humanos, si un león bosteza, los demás del grupo lo siguen. Ajá. Para coordinarse. Okay. Mente y colmena.
3: Órale.
0: Mi querida Suri. Ay, mi amor, ¿qué más?
2: Pues la melena de los leones. Ajá. Es para mostrar su salud y fuerza. Y aparte para atraer a las leonas. Ay, pues los cachorros de los leones nacen con manchas para camuflarse por la arena, así. Y con el tiempo se van desapareciendo. Y los leones blancos no tienen albinismo, ya que el albinismo toma todo el color y afecta también los ojos. Los leones tienen leucismo, que es una pérdida parcial del color y no afecta el color natural de los ojos.
0: Ay, qué interesante. Ay, mira, está muy interesante.
3: Mira. Leucismo.
2: Sí, leucismo.
3: Okay.
0: Leucismo, fíjate.
2: Las leonas de una misma camada suelen dar a luz al mismo tiempo o seguidas para ayudarse mutuamente para alimentar a los cachorros.
1: Claro.
0: Ay, qué buena onda, qué lindas.
3: En comunidad de madres.
0: Sí, ¿verdad? Exacto. Sí.
1: Bueno,
0: sí.
1: Nos pasa también a los humanos, a las humanas.
0: Sí.
1: Que si estamos en grupo, tenemos una ovulación.
0: Sí, se van sincronizando.
1: Sí,
0: claro que sí. Sí, qué interesante.
2: Sí, ¿verdad? Y la expulsión juvenil, los machos jóvenes apenas cumplen 2 y 3 años, son desterrados por el macho líder para evitar competencia.
0: Que la canción. ¿Por qué tan así, mano? O sea, se pasan de agresivos, ¿no?
2: Pues sí.
1: Supervivencia.
2: Sí, y ¿verdad? Tenemos datos curiosos sobre la cultura popular. Ubican este.
0: Ah, sí, el león de MGM.
2: Pues la mascota oficial de este estudio de cine.
0: Ajá.
2: Tenemos datos sobre este animal. Pues no solo fue un león, sino que fueron 9 leones diferentes para la famosa cortinilla de introducción.
0: A ver quién rugía más. A ver quién le daba
2: más.
0: Sí,
2: ahorita vamos con el rugido.
0: ¿Qué?
2: Bueno, pues el primero pertenecía a la época del cine mudo, o sea, no podía.
0: No, nada más hacía la. Claro. O sea, la pura finta.
2: Sí. Sí. Según que el león que aparece se llama, le decían Leo el León, aunque solo uno se llamaba así. Uno de los leones se llamaba Leo.
0: Ok.
2: A ver, vamos con el rugido del león. Para cuando se modernizó el audio en 1982.
0: Ajá.
2: Pues descubrieron que los rugidos de los leones reales sonaban suaves, como un suspiro así largo, un bostezo largo, pues. Ajá. Y ocuparon uno de un tigre.
3: De un tigre, sí.
0: ¿Qué la canción? ¿Tú ya sabías eso?
3: Es, no, yo no sabía. Apenas vi justo algo muy, muy parecido.
0: Oye,
3: sobre eso.
0: Fíjate nada más. Nos tenemos que ir al corte, corazón de melón.
2: Todavía no acabas.
0: Ya sé que todavía no acabas. Es mi preocupación, pero ya estamos sobre el 41. Vamos al corte de estación y regresamos a su programa
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0: Bueno, pues en internet circula una foto de un león supuestamente amarrado a una camilla para ser grabado para el logotipo. Esto es falso. La foto le corresponde a un león llamado Sansón, recibiendo una tomografía médica en una clínica veterinaria.
1: Okay. Sí, ahí sí ven esa foto, sí. Es falsa. Fake. Bueno, no es fake, pero está descontextualizada.
2: Sí,
1: ¿no?
2: Claro.
3: Gracias, Suri, sí. Qué amable, muchas gracias.
0: Sí, al fin. Ya lo
1: ya
0: dije.
1: Ya puedes descansar.
3: Sí. Y nos vamos con Daniel Canche. Sí, sí, ¿verdad? Sí,
1: soy yo, maestra. Ya sé que no vengo los lunes normalmente, pero sí soy yo.
3: Ya voy a decir que ya soy Norma Manguera Valdés. Ya lo decidí también a partir de los 19 años.
1: Muy bien.
3: Y los buenos, los que yo llegue.
1: Ok. Pues bueno, nos vamos con la cartelera semanal. El martes 18 de agosto, Olas Literarias, se comentará Yesteryear de Caro Claire Burke en el Café del 8 a las 5:30 de la tarde. Esto es un club de lectura dirigido especialmente para mujeres. El miércoles tenemos el taller de escritura Abrelatas con la maestra Alejandra Flores en el Café del 8 a las 10 de la mañana. Y también a las 5 de la tarde en el Café del 8 está el ABC de la escritura, también por la maestra Alejandra Flores. El mismo miércoles tenemos Arte y Cultura en Cada Rincón de Cancún, que es un programa por parte del Instituto de Cultura que se encarga en llevar el arte y la cultura, como bien dice el nombre, a cada rincón de Cancún y a estas zonas que están en la periferia. En este caso va a la avenida Monte Gibraltar, Supermanzana 252, Vista Real, y va a estar de 5 a 7 p.m. Va a haber teatro, música y muchas otras sorpresas para que lleven a los peques y toda la familia. El mismo miércoles tenemos la presentación del libro Taqueditas, Lecciones de un Maestro, de Ricardo Torres, seguida del conversatorio Taqueda en Cancún, La Belleza de Habitar un Territorio. Esto va a ser en el núcleo Yashil, que son las salas de exposición del Centro Cultural de las Artes, a las 7 de la tarde. El jueves 20 de agosto tenemos la presentación del libro Soñé que era feliz, de Belky Ramos, en el Café del 8 a las 6 de la tarde. También el jueves una nueva sesión de Poetastra en la librería del Teatro de la Ciudad a las 6 de la tarde, también dirigido especialmente para mujeres. El 20 de agosto tenemos Tinta Cancunense presentando el libro El Diario de Aleshka, de María Alonso, en la librería del Teatro de la Ciudad a las 6 de la tarde. También el jueves tenemos una nueva función del Cineclub La Última Fila, en donde se proyectará Temporada de Patos. Esto será en el Teatro 8 de Octubre a las 6 de la tarde. Y por último, el jueves tenemos el Sindicato de Músicos presentando La Quinta Clave en el Parque de las Palapas a las 7 de la tarde. Viernes 21 de agosto, Lux Ecos del Fuego en el foro Irán Sánchez, antes Caja Negra, a las 7 de la tarde. El sábado 22 de agosto, Tardes de Baile en el Crucero a las 5 de la tarde. El sábado también, Olas Literarias, donde estarán nuevamente comentando Yesteryear de Caro Claire Burke en la librería del teatro a las 5:30 de la tarde. El mismo sábado, presentación del libro El Rostro que Habitamos, de Miguel Ángel Mesa, editado y presentado por Alejandra Flores en el foro Irán Sánchez, La Caja Negra del Teatro de la Ciudad, a las 6 de la tarde. El sábado también está el show del Payaso Tamborín en el Parque de las Palapas, La Palapita, a las 6 de la tarde. Y también el sábado tenemos Café Filosófico en el Café del 8 a las 7:30 de la tarde. El domingo tenemos Entre Cantos y Vuelos, que es un concierto didáctico que une música, narración y artes visuales para descubrir de una forma divertida y sensible diferentes especies de aves. Esto va a ser en el Teatro 8 de Octubre a la 1 de la tarde. Y por último, Tardes de Baile en la Plaza de la Reforma el domingo a las 6 de la tarde.
3: ¿Listo? ¡Tadán! ¡Rompiste récord! Estoy viendo yo el tiempo y mira.
2: ¡Qué bien! Muy, ¿verdad? Bien.
3: Qué bien, lo hacen, ¿no?
2: Con tantos eventos.
1: Es un muchos, maestras, son muchísimos bastantes.
3: Eventos, sí, muchísimos, sí, sí, eventos.
1: Tomen el tiempo, dense la oportunidad de asistir a cualquiera de estos eventos y van a ver que va a valer muchísimo la pena.
3: Así es, así es. Cualquier duda, por favor, vayan a Facebook, Instituto de la Cultura y las Artes en Cancún, ahí está la cartelera, o en Instagram y TikTok, @somosculturacun. Pues ya nos vamos, querida familia cancunense, les vamos a dejar con esta rolita celebrando los 18 años en el... Y así, salvando con el rock como siempre. No, pues siempre tenemos diferentes musicales, es la verdad. Un día como hoy, pero del año 1958, nace la cantante, baterista, compositora Belinda Carlisle, que más adelante se haría famosa por ser la cantante del primer grupo de rock de mujeres, todas mujeres que tocaban instrumentos, The Go-Go's. The Go-Go's, esto se llama, fue su máximo éxito, We Got The Beat. Muchísimas gracias a ustedes, querida familia cancunense, por darnos este espacio. Esperamos que sean por muchos años más.
1: Larga vida por amor al arte.
3: Larga vida por amor al arte, así es. Y cada vez viene más gente, gente más joven, con más ganas de producir, de crear, de todo, que eso me encanta. Digo, Suri, ya, ¿qué edad tienes, mami?
0: 12.
3: 12 años, está. Imagínate.
1: Dentro ¿ya? de 18 va a tener 30 apenas. Mi edad.
3: La canción ya.
1: Mi edad.
3: Tu edad. ¿Sí? Tú también eres un peque querido, por supuesto. César, muchas gracias, César Rodríguez. Muchas gracias a nombre de las maestras Karina, Vera, Ana Jaimes, nuestro querido
1: Daniel Canché,
3: ni
1: muchas
3: más ni
1: gracias.
3: Menos, maestra Flores, muchísimas gracias. Eres un amor y te agradezco mucho que estés aquí.
4: Muchísimas gracias a todos.
3: Que siempre, para mí siempre estás. Y eso es muy importante. Para mí. Yo soy Norma Valdés, pero sobre todo muchas gracias a ustedes por darnos esta de 4 a 5 de lunes a viernes, los que nos faltan, como dice el buen Alex Lora. Esperemos que sean muchos años para este hermoso programa que siempre promueve la cultura y el arte en esta mesa redonda de Radio Cultural Ayuntamiento. Nos vamos, este ha sido su programa
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0: El día de hoy hemos cerrado un capítulo más transitando por el sendero del arte y la cultura. Pero seguiremos siendo cómplices en este hermoso viaje donde la palabra y la imaginación nos permiten llegar al interior de las almas. Nos escuchamos en la próxima emisión de su programa Por Amor al Arte.
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9: Son las 5 en punto.

Bien amigos, sean bienvenidos a los Haces del Deporte a través de Radio Cultural Ayuntamiento, Radio Cultural Ayuntamiento por el 105.9 de su FM. Mi nombre

0: Al güey Joshua, fanático número uno de las iguanas, se debe estar ya al pendiente. Y sobre todo a toda la gente, toda la audiencia que siempre nos acompaña, que luego nos dejan sus mensajitos, que siempre nos están con las diferentes dinámicas que traemos para todos ustedes. Pero sí, mucho que platicar. Terminó la fase regular de la League Cup. Vamos a ir directamente ya con las eliminatorias que se van a jugar a media semana, que entre comillas no va a afectar a la Liga MX, salvo que tienes que viajar a Estados Unidos y luego que regresarte con las mismas a México, con lo cual ya criticaron los diferentes equipos, se han dicho se me hace una tontería que tenga que viajar a Estados Unidos, regresar nuevamente a México, es muy pesado y aparte los gastos del hotel, entre otras cosas. Pero bueno, ya finiquitado esa parte, que por supuesto creo que habían cosas que se veían venir, equipos que dirán fue un rotundo fracaso, no diría un rotundo fracaso, simplemente no les interesó, algunos incluso ya tenían el boleto a la Conca Champions, a muchos no les sirve de nada, veo que algunos pocos sí le están tratando de tomarse ya nada más porque pues bueno, pues un trofeo en las vitrinas, no me caería mal. Pero bueno, se retomó la actividad en la Liga MX, Dani, diferentes partidos, resultados, hay equipos que ya se ven más acoplados, hay equipos que siento que todavía les falta refuerzos, les falta ganar ritmo en el torneo, y bueno, vamos a ver cómo se irán dando las cosas en las próximas semanas, pero pues bueno, hubieron resultados interesantes.
1: Demasiado interesantes, ya vamos en la jornada 4 de 17 y lo que está haciendo el Atlante lo está haciendo muy, muy
0: sí,
1: bien.
0: Sí, no, caray, qué torneo de Atlante, mira... Miguel El Piojo Herrera es un técnico muy criticado, cuestionado, dicen marketinero, entre otras cosas, polémico, pero creo que también a lo largo de los años no hay que quitarle mérito a lo que ha conseguido como entrenador, ¿no? Que yo un título en la América después de 8 años de no conseguirlo, ha sido un técnico que se ha ganado méritos propios. Para mí, de las mejores versiones que le he visto a Selección Mexicana, que tocó dirigirlo a él en aquel Mundial 2014, ¿no? Con esa jugada polémica contra Holanda. Creo que si no hubiera ocurrido esa jugada, pudieron haber ocurrido muchas cosas, pero lo hubiera, no existe, ¿no? Pero, sí. Sin embargo, es un técnico altamente preparado, capacitado. Y te voy a decir una cosa, es atlantista 100%. Quiere mucho al Atlante. Yo no dudo que hasta incluso se habrá rebajado el sueldo para decir, yo comando este barco. Por el cariño que le tiene la institución. El Atlante ha jugado bien. Hay algo muy interesante con Atlante, Dani, es que la base de este equipo son jugadores de Liga de Expansión. Sí. Algunos que nunca habían jugado Liga MX, otros que tenían años de no hacerlo, que no hallaban en un punto en su carrera. Y con el Miguel y el Piojo Herrera ha habido ese punto de confianza, Dani, ¿no? Y digo, al final de cuentas sacas un empate contra un equipo que son de los fuertes que hay en la Liga MX, como es el Toluca. Y el tema aquí es que Atlante han mostrado superioridad ante estos equipos con los que ha sacado buenos resultados. Decíamos antes de iniciar el programa, tal vez lo que le falta al Atlante es un delantero, un matón, alguien ya de experiencia, ¿por qué no? Hasta un extranjero podría ser. Creo que es lo único que siento que le falta a este equipo. Lo demás, siento que el equipo está motivado y está metido en el torneo.
1: Sí, definitivamente. Y por ejemplo, habían muchas dudas, ¿no? En el regreso del Atlante, si un equipo de Liga Expansión podría competir en Liga MX. Y estamos viendo que un equipo de Liga Expansión, que el Atlante en sus últimos torneos, sinceramente, no fue el mejor. Fue rebasado por otros equipos, más que el Cancún FC. Y pues estamos viendo un torneo formidable para el Atlante. Y como dice El Piojo, estamos trabajando nada más.
0: Mira, te voy a decir una cosa. Yo siento que si haces un equipo 11 ideal de Liga de Expansión y lo pones a competir en Primera División, puedes ser campeón.
1: Sí, ¿no? Definitivamente.
0: Eso sí, podría destacarlo de la Liga de Expansión. Estoy en contra del tema de que no haya ascenso y descenso. Estoy totalmente en contra de ello. Ya vamos a platicar más adelante de ello. Pero si algo tengo que destacar que ha habido en la Liga de Expansión, ha habido mucha oportunidad para el joven futbolista mexicano. Hemos visto estrellas renacientes, jugadores que han dado el brinco de Liga de Expansión a Primera División porque se lo han ganado a pulso, porque se han convertido en figuras, se han convertido en estándares por parte de sus equipos en Liga de Expansión. Y en Atlante, pues hubo ese voto de confianza. Hubo muchas críticas porque pues sacó Escoba al Atlante y se fueron jugadores que anteriormente fueron pilares en la Liga de Expansión. Sí. Pero creo que al final no encajaban con el proyecto que buscaba Miguel El Piojo Herrera. Observó a otros jugadores en la pretemporada y dijo: yo me voy a quedar con ellos, a pesar de que no eran jugadores tan habituales como titulares en el equipo de Expansión. Pero pues bueno, les dio ese

0: voto de confianza y están comenzando a responder. Se cayó lo de Ospina, sí, que es cierto, ¿no? El Piojo habló sobre ello en la conferencia de prensa, dijo: yo agradezco su honestidad, yo por eso le deseo lo mejor, porque fue honesto conmigo, porque muchos se pudieron haber hecho de la vista gorda e inventar cada cosa, pero Ospina simplemente fue sincero, no va a continuar. Ya habían dudas la afición sobre el fichaje, porque Oscar Jiménez ha respondido bien como, sí, como en la portería, y es un veterano también como Ospina. Traes a otro portero colombiano, joven, pero creo que, no sé tú, Dani, pero yo creo que Oscar Jiménez se va a quedar la titular.
1: Sí, es algo que se está viendo para el futuro definitivamente. Y pues nada, está muy bien así.
0: Sí, la verdad es que se ve bien el equipo. Digo, siento que le falta un delantero, un matón, le falta más gol al Atlante en el torneo, pero lo que viene siendo la defensa, el medio campo, lo tiene bien controlado, tiene un buen balance el conjunto atlantista, pero sí falta, yo creo que sí en este cierre de fichaje sí tendrán que irse por un delantero, tendrán que sacar la billetera Emilio Escalante y decir, pues vamos, voy a meter a un centro delantero colombiano, ¿por qué no un argentino? Alguien que te pueda meter las pelotas en la portería, ¿no? Y no importa si está en un equipo protagónico, pero alguien que sí tenga buenas estadísticas goleadoras, creo que sí lo hay, y puede ser una buena ventana para Atlante.
1: Atlante es la digna representación del dicho, se juega con hombres, no con nombres.
0: Así es, sí, precisamente. Hay muchos jugadores, Calzadilla, este jugador Calzadilla, ¿no? Ha sido de los que más me ha llamado mucho la atención. Pisuto también, Pisuto ha sido un jugador que está reviviendo como el ave Fénix su carrera, venía en retroceso con las lesiones. Digo, le tocó esa desafortunada lesión en su debut con Pachuca, pero creo que es un jugador que tiene con qué, y con Atlante lo está demostrando.
1: Y bueno, el Monterrey le gana 6 a 1 a Juárez.
0: ¿Sabes qué pasa con Bravos de Juárez, Dani? ¿Se quiere vender el equipo ya?
1: Sí, ya es un equipo que
0: la dueña ya no quiere saber nada. Lo voy a decir aquí, buscó aspiraciones políticas, no se lo otorgaron, y ella dice: tengo un estadio donde van 4.000, 5.000 personas por partido, a mí no me resulta. ¿Tiene un buen dinero? Sí lo tiene, por supuesto que lo tiene, ha habido una buena sociedad entre ella y su esposo, que es un magnate del petróleo en El Paso, Texas, pero simplemente Bravos de Juárez es otro Mazatlán,
1: Sí.
0: No dudo de su existencia, sí, de este equipo, porque pasan los años y ha traído buenos jugadores, pero desafortunadamente no termina por ser un equipo compacto, y creo que aquí termina siendo exhibido por Rayados de Monterrey. Ha habido mucha incertidumbre con este equipo porque es oficial que se va a hacer su venta. Se habla de una porción de 80 millones de dólares lo que estaría vendiéndose este equipo. Ojo, no es nada caro, porque Querétaro se vendió en 120 millones. Entonces, creo que no suena descarado lo que podría hacer el equipo de Bravos de Juárez. Pero Monterrey, pues, salió a hacer lo suyo. Ha venido bien con Matías Almeida, Me ha gustado, sí, Rayados con esta faceta con Matías Almeida. Creo que ha sabido levantar bien este equipo, que estaba sobre los suelos. Pero Monterrey ha venido bien. Y bueno, Belín Pineda, que también ya se estrenó como goleador de Rayados.
1: Sí, y había polémica con lo de Matías Almeida, ¿no? Porque regresas ahora como entrenador de Monterrey, siendo que fuiste Chivas, y la afición de Chivas te adoró.
0: Sí, mira, es que ya son casi 10 años de aquel campeonato de Chivas, y la gente siempre se esperanzó a que fuera a regresar Matías Almeida. Yo siento que Matías Almeida, Dani, no cerró bien su relación con Amaury Vergara, porque créeme, creo que si hubiera regresado a venir a México nuevamente, era dirigida a Chivas.
1: Sí.
0: Por el cariño que le tiene, y creo que Chivas lo necesitó en un tiempo donde creo que él pudo haber regresado, pero sin embargo creo que él no salió bien con Amaury Vergara. Sí hay un enorme peso hasta el día de hoy que no esté Jorge Vergara en Chivas. En paz descanse, obviamente un gran personaje en el fútbol mexicano, muy querido. Pero Matías Almeida, pues, ¿cómo son las cosas, no? Primero se reencontró y grabó aquella entrevista con este influencer Adrián Marcelo, ¿no? Y de la nada regresa a los Rayados. Creo que enciende una chispa interesante en este equipo. Y bueno, es un técnico que es digno rescatador de equipos, ¿no? Equipos que necesitan volver a sentirse algo, ¿no? Y creo que Matías Almeida es un especialista en esa parte.
1: Sí, hablando de Orbelín, yo siento que fue un regreso muy, muy, próximo, muy corto en Europa.
0: Pues yo creo que ya Orbelín, yo lo que tenía que ir en Europa, tampoco está jovencito Orbelín Pineda. Yo lo que tenía que dar, sabía que ya no iba a haber algo más allá en la Liga de Grecia. Creo que simplemente pues él agarró y dijo, no, mejor me regreso a México. Yo estaba esperando un buen contrato. Rayados se lo ofrece. Bueno, termina jugando nuevamente acá.
1: Y bueno, Atlas contra Tigres 2-1.
0: ¿Qué partido? Mira, la verdad es que es increíble lo del Atlas, con la afición del Atlas, ¿no? Están motivados porque hay nuevo dueño, hay mayor infraestructura, hay mayor inversión en este equipo. Promete mucho este nuevo dueño del Atlas. La gente se ha manifestado, se ha mostrado bien en el Estadio Jalisco. Para empezar, fue su aniversario, ¿no? 110 años de existencia del Atlas. Increíble, espectacular el Estadio Jalisco, cómo se veía. Parecía por un momento que se acababa la fiesta porque vean 1-1 y expulsan a Jorge Sánchez al minuto 70. Pero al final aparece Nahuel Guzmán, se equivoca, tremendo oso que comete el portero de Tigres y termina ganando el Atlas dos goles. Creo que Nahuel Guzmán está pidiendo a gritos que lo corran de Tigres.
1: Sí, ha tenido muchos errores en los últimos partidos.
0: Muchas polémicas, lo de empujar al árbitro en la League Cup. Sí. Muchas cosas, ¿no? Yo creo que él ya no está a gusto en este equipo. Ya se fueron sus cuates, se fueron todos. Ya no queda nadie más que él. Todos se fueron. Nahuel Guzmán es el único que continúa. Creo que él está pidiendo ya que termine su estadía con Tigres. Creo que me da a entender esta parte. Pero lo que sí es que Tigres está volviendo a ser ese Tigres de 2008 a 2010, que estaba en problemas del encender. Creo que desde el Daniel el Travieso Guzmán no había visto un Tigres así de nefasto, ¿eh?
1: Definitivamente.
0: Es un circo Tigres, ¿eh?
1: Sí.
0: Un circo. Si Monterrey se está levantando ahorita, Tigres está decayendo, ¿eh?
1: Sí. Y es que ya lo hemos visto, los equipos del norte ya están perdiendo protagonismo.
0: El Santos Laguna, el payaso, ¿no? Que estaba en la portería de Acevedo. No. Los del centro otra vez están recuperando dominio otra vez. Me da mucho gusto, sobre todo por los equipos grandes que tenemos en la Liga MX. Pero los del norte sí, échenles una manita porque está complicado, ¿eh?
1: Sí. Y bueno, Pumas contra Querétaro, empate.
0: 0-0, ¿no?
1: Empate de Pumas.
0: Mira, no digo que no me guste el Pumas de Solari. Tiene cosas interesantes, pero le faltan jugadores también a Pumas, ¿eh? Del torneo pasado yo lo dije, le faltan jugadores. Aunque llegaran a la final. Efraín Juárez hizo maniobras y milagros para llegar a la final con Pumas,
1: definitivamente.
0: Esos marcadores globales de empates para pasar de panzazo, lo hizo porque era lo que tenía. No porque, ay, me voy a la esperanza. No, lo hizo porque pues era lo que podía hacer su equipo. Él sabía lo que hasta dónde podían llegar. Desafortunadamente, pues en la final no hay empates. Aquí Cruz Azul fue el que lo terminó liquidando. Pero sí, creo que sí ha quedado de ver Pumas. Digo, no es que no juegue, no es que estén jugando mal. Creo que tiene cosas interesantes, pero creo que aún así le falta herramientas a este equipo, ¿no? Y veo que hay algunos que otros jugadores que no veo. Veo que ya no tienen dónde agarrar con Pumas.
1: Sí, y es que Efraín tenía que quedar, sinceramente. Era lo que necesitaba
0: Pumas. Pero él pidió refuerzos, pidió gente y no se lo quisieron dar. Y fue lo mismo por lo que se fue el Turco Mohamed. Sí. Y ha sido lo mismo por lo que se han ido muchos técnicos. Porque le dicen, no hay recurso. Hasta aquí llega, es el tope que hay en Pumas. Entonces, no así va a estar muy complicado.
1: Y luego el América 3-0 contra el San Luis.
0: Híjole, el América... Esa sonríe, ¿eh? Nomás. En el América ha jugado bien. Y eso que falta todavía un poquito más en cuanto a refuerzos. Pero creo que Almada demuestra porque es un técnico altamente capacitado. Ha jugado con canteranos. Ha dado muchas oportunidades a los jóvenes. Vaya, jugó hasta Emilio Lara, que tenía tiempo que no jugaba. Y decían que estaba borrado del mapa. Y aquí le dio la oportunidad a Almada. Y se ha visto bien el conjunto de Cuapa, ¿no? Digo, ojalá, como americanista, que no se vaya Brian Rodríguez, que ha sido el pilar en la ofensiva del América, ha sido un jugador muy importante, pero creo que también hay que entender que se pueden venir cambios generacionales, ¿no? Y creo que es lo que está tratando de hacer Almada, creo que es el proyecto que él está tratando de proponer, pero se ha visto bien el conjunto americanista, en la League Cup avanzan a la siguiente fase. Aquí en la Liga MX se han visto bien. La verdad es que jugando bien el conjunto americanista, da un juego vistoso, gustoso, se disfruta lo que está haciendo este equipo. Y creo que va a seguir navegando por buenos ríos en este torneo.
1: Se está estabilizando bastante.
0: Sigue en primer lugar. Creo que necesitaban cambio de aires ya con Jardine, que sin duda alguna quedan los libros de historia lo que hizo Jardine. Sí. Pero creo que necesitaba ese cambio en América.
1: Y las Chivas Rayadas del Guadalajara, 1-0 contra Santos. Un partido que sufre Chivas.
0: Sufre Chivas. No ha sido el mismo torneo este que el anterior. Es evidente, hay algunos bajones de juego en algunos jugadores, pero si uno está bajando, otro tiene que aprovechar. En este caso, el que lo aprovecha es Ricardo Marín.
1: Sí.
0: Ricardo Marín ya se había ido de Chivas, no encajaba en el proyecto, vuelve a regresar y ahí está respondiendo este jugador. Digo, es lo que tal vez da a entender Milito, de que nadie tiene su lugar asegurado. Aquí el primero que baje su nivel es el primero que se vaya a la banca y hay otro jugador esperando, ¿no? Chivas creo que está sacando una buena cantera, está sacando también mucho jugo de tapatío en la Liga de Expansión. Sea cual sea la edad del jugador, si tiene 18, si tiene 22, si tiene 25 años, está viendo que por allá hay buenas opciones. Para que veas, ¿no? Lo de Liga de Expansión, que funciona luego subirlos a Primera División, eso es lo que también se ve en Guadalajara. Y Santos, que híjole, es un barril sin fondo de problemas. Ya regresó Iragori. No le veo de dónde a este equipo. Como Tigres, ¿eh? Es el Santos del 2008. Es el Santos del 2006 al 2008. Que era un completo desastre, ¿no? Y así está regresando a sus viejos papeles equipos como Tigres y Santos. Pero los Santos, lamentable. El estadio muy baja las entradas. Esta vez mejoró porque fue Chivas.
1: Sí.
0: Pero si hubiera sido un Santos contra Bravos de Juárez, hasta escuchas lo que están diciendo los aficionados en las gradas, porque hay muy poca gente que está yendo, y los que van a manifestarse, como digo, el payasito, ¿no? Que está atrás de la portería de Acevedo. Es una joya esa imagen, ¿eh?
1: Definitivo, sí. Pero sí, Santos no ha tenido como un proyecto serio en los últimos años.
0: No ha tenido nada de seriedad. Ya no es como que digas, ay, tengo el Atlas y el Santos, no, ya vendieron al Atlas. Uh-huh. Ahora, ¿qué vas a hacer con Santos? Y hay otras empresas que quieren comprar al equipo de Santos Laguna, pero Iragori pues está con esa necesidad de que no, lo quiero seguir teniendo ahí como juguetito para mí, ¿no?
1: Y Tijuana contra Cruz Azul, gana Tijuana 2-1.
0: Oye, lo de Gilberto Mora.
1: Fue un golazo.
0: Una maravilla lo de Gilberto Mora. Yo creo que si no se va este mercado, se va en diciembre, si no es que el próximo verano. Pero yo creo que también aboga un poquito del que se quede por acá, porque el chico lo está haciendo bien, necesita, si bien se ha acoplado, se ha adaptado bien, pero creo que este va a ser un buen año para los Xolos de Tijuana.
1: Sí.
0: Va a ser un buen año, a diferencia de otros donde ha sido espectador el equipo de los Xolos, creo que este año es diferente. El Loco Abreu lo llegué a delimitar como técnico, la verdad es que me está callando la boca el uruguayo. Para mí, yo fui un gran fan de él como jugador, pero como técnico tenía muchas dudas, pero aquí vaya que ha tenido un crecimiento muy fuerte. Dijo con el Loco Abreu, que podría tener hasta trayectoria en Europa en un futuro,
1: Sí. Siga así. El equipo está jugando bastante bien, ahora sí que unidos, y cuando no encuentran la salida, Gilberto Mora es el que busca y encuentra y hace de que hace gol.
0: Orgullo de la Anáhuac.
1: Sí.
0: Gilberto Mora, lo que se anunciaron como fichaje. Y en Anáhuac de Mérida,
1: Sí.
0: Por el tema de las facilidades de estudiar en niña, Que ahí vamos a platicar el siguiente bloque sobre eso. Esta muy buena decisión que también toma Gilberto Mora.
1: Y los juegos que hoy se llevan a cabo es Necaxa contra León a las 8 y Pachuca contra Puebla a las 10.
0: Interesante, creo que Necaxa-León el más llamativo. El Pachuca contra Pachuca creo que lo tiene para ganar, aunque el Puebla tampoco ha jugado del todo mal en este torneo. Vámonos a una pausa, pero no se despeguen, que enseguida regresamos con el siguiente bloque de los Haces del Deporte. Estamos a través del 105.9 de su FM. Volvemos.
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0: Bien, amigos, ya estamos de regreso en Los Haces del Deporte a través de Radio Cultural y Ayuntamiento por el 105.9 de su FM. Vámonos directamente con la siguiente información, y es que ya es el mes del adulto mayor y por quinto año consecutivo arrancamos la campaña Abuelotón 2026. Los jóvenes de los 60 te necesitan, por lo que queremos invitarte a que te sumes a la donación de diferentes artículos como pañales desechables para adulto, artículos de limpieza personal, alimentos 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Toda la ayuda será de beneficio para las personas adultas mayores que enfrentan abandono, maltrato, soledad o desamparo. Apoyemos a la Casa Transitoria Grandes Corazones del DIF Municipal, la Estancia de Día Nohotna del DIF Municipal, Centro de Emprendimiento y Desarrollo Humano para Personas Adultas Mayores del DIF Municipal, el Club de la Esperanza y el Club de la Juventud Acumulada. Todo lo recaudado será entregado de manera transparente en nuestro gran cierre Abuelotón 2026 el día 28 de agosto en la Plaza de la Reforma de Cancún a partir de las 6 de la tarde. RCA es centro de acopio. Puedes traer tu donación hasta el 28 de agosto a nuestras instalaciones o bien buscas los centros de acopio certificados porque los jóvenes los 60 te necesitan. Ahí está para todos ustedes. Súmense al Abuelotón. Muchos se han unido, muchos han dejado, por supuesto, su respectivo apoyo, y hemos visto que también diferentes equipos o estancias también se han sumado al Abuelotón. Me tocó ver a Tigres, ¿no? También que se sumó al Abuelotón, lo cual es una muy buena iniciativa y se agradece mucho a todos aquellos que también quieran colaborar. Y bueno, Dani, vámonos directamente con la siguiente información. Hubo actividad de la Liga de Expansión con la jornada 4 este fin de semana. Cancún FC necesitaba ganar sí o sí, contra un equipo de Durango que todavía lo siento verde en el torneo a este equipo, que ya había estado en Liga de Expansión, puso una pausa a participar en el torneo por temas de recurso. Regresa para este año, pero pues armó un equipo muy, muy demasiado limitado, ¿no? Casi con una base de jugadores de Liga Premier. Y bueno, el Cancún FC que se lleva una victoria importante, 2-0. Goles de José Rodríguez y Cristian Trejo son los que ahí terminan poniendo los dos tantos por parte del conjunto de las Iguanas, que le sabe muy bien este resultado.
1: Sí, y como tú decías, eso es lo que necesitaba Cancún FC, porque ya se tenía dudas. Se estaba perdiendo mucho Cancún FC en las primeras fechas y ahorita ya está dando como que las más esperanzas para que se pueda tener el torneo a finales de esta fecha.
0: Sí, no, la verdad es que sí, hacía falta el resultado. Venían de una fuerte derrota contra el equipo de Atlético Morelia. Este resultado hace que Cancún FC pues suba a la 13ª posición, todavía lejos de puestos de liguilla, pero pues, por lo menos está ya comenzando a sumar un poquito más. Ya con esto pues prácticamente se convierte también en su primera victoria en la presente campaña por parte del conjunto de Cancún FC, lo cual termina siendo aire puro para este conjunto en un partido donde hubo de todo un poco. La gente se sigue manifestando por el tema del ascenso y el descenso. A mí me intriga mucho, y lo vi sobre todo en este partido, Alacranes de Durango no se sumó para nada en esta iniciativa. Cancún FC fue el que hizo lo suyo, pero Alacranes de Durango no se negó a participar. Hay un tema muy, muy interesante acá, Dani. Es el tema. Hay equipos que les dieron el ascenso por el tema de invitación de la liga. Hay otros que están como filial, como el caso del Tapatío, el caso del Cruz Azul Hidalgo, que son los que están participando por allá. Obviamente, pues son a los que van a silenciar. Son los que no pueden, se tienen que quedar con los brazos cruzados y no hacer absolutamente nada ante esta iniciativa que están tomando los equipos, que para mi punto de vista son los que más están establecidos y que más recursos tienen para tener la posibilidad de estar en primera división. Es lo que a mi entrever se nota. Ya esto llegó al TAS, esta situación. Siento que sí hace falta más apoyo de los demás equipos, pero bueno, está esta situación. De que la liga no dice nada, pero pues bajito el agua se nota que los tienen enredados a estos equipos que prácticamente no se han manifestado y no han dicho nada del tema del ascenso y el descenso. Pero por su parte, Cancún FC ha hecho todo el ruido necesario. Giovanni Solaxi ya fue hasta Televisión Nacional a hablar del tema. Ya ha habido notas en diferentes idiomas sobre esta situación. Yo no sé qué vaya a pasar. creo que con Infantino de plano no se va a poder. Está muy complicado. Si Infantino un día llegara a dejar de ser el presidente de la FIFA, yo creo que el siguiente sí va a considerar que se regrese el ascenso y el descenso, porque ahí se van a ver medidas duras.
1: Y es lo que necesita la Liga MX, o sea, tenemos talento, aquí en México tenemos talento, y lo que falta es que haya competencia entre equipos. Y lo estamos viendo en la Liga Expansión, porque ahorita mismo en la Liga, lo que está haciendo la Liga Expansión está muy bien, que es levantar la voz. Y mientras más sienta presión la Liga MX, mayor tiene chances de entrar.
0: Sí, no, es que ese es el tema, Dani. Hay un estancamiento de por sí ya tenemos en el fútbol mexicano, sí es evidente, pero lo decía Giovanni Salaxi la vez pasada, o sea, muchos chavos de aquí buscan, sueñan con jugar una primera división, pero pues a veces se imposibilita porque pues a veces ganas el campeonato de Liga de Expansión y ¿qué es lo que sigue?
1: Ajá.
0: ¿Y qué es lo que estamos viendo ahorita? Ya no está viendo tanta inversión en los equipos por lo mismo, porque dicen ¿para qué? Compito, gano el campeonato y hasta ahí. Cancún FC ya ganó el campeonato, lo que quiere es el ascenso, es lo que van a buscar el conjunto de las iguanas, y creo que también entiendo el por qué ya tratan de ir más a ese lado de buscar la manera de hacer el empuje para que se presione a la Liga MX y exista otra vez el ascenso y el descenso. Pero bueno, por lo pronto pues Cancún FC se manifiesta de esta manera. Me tocó estar en gradas con aficionados y escuchar a muchos fanáticos gritar el tema de ascenso, ¿no? Que regrese el ascenso, que regrese el ascenso. La porra del Cancún FC a la Malagua estuvo también en las afueras del estadio, con playeras ahí diciendo que regrese el ascenso y el descenso. Es lo que se vio en este partido. Pero bueno, es cuestión de que los demás se vayan sumando, ¿no? Porque son pocos. Cuento con los dedos los equipos que se han sumado a esta iniciativa del ascenso y descenso. ¿Por qué? Porque pues muchos de los equipos tienen un trato especial, o casi casi pues es como si le debiera un favor a la Liga MX, y por eso se quedan callados. Es lo que está pasando realmente con el formato de plata, lo cual es muy lamentable. Tienen que pensar bien que esto al final de cuentas es por el bien del fútbol mexicano. Tiene que regresar el ascenso y el descenso, competirlo de esta manera, de la forma legal. Tiene que ser siempre de esta manera, pero pues la verdad, con esta mentalidad que tienen los directivos de la Federación Mexicana de Fútbol, la verdad es que está muy complicado. Pero bueno, Cancún FC gana bien, gusta. Tengo un equipo de Alacranes que le falta mucho, está muy verde. Lo único que sí me gusta de este equipo es el uniforme, ¿no? El verde y el blanco. Y me llama la atención el patrocinador que tienen enfrente. Patrulla 81, este grupo de música duranguense, ¿no? Muchos lo recordarán, aquellos fanáticos del género grupero. Pero sí, viene allá Cancún FC. Hubo una buena entrada, la gente respondió en el Estadio Olímpico Andrés Quintana Roo. Eso he visto últimamente, que ha ido de menos a más la gente al estadio. Y bueno, obviamente conjugado con la Feria del Queso de Bola que se realizó.
1: Sí.
0: Ah, que estuvo delicioso, Habían buenos mostrallos de... Había filas largas, me tocó ver desde quesabirria con queso de bola, tlayudas con queso de bola, frappés de queso de bola, una infinidad, una gran exhibición que se realizó. De repente hacen estas iniciativas con Cancún FC y termina funcionando, es la parte cultural, tema social con el tema deportivo, ¿no? Siempre he dicho que van de la mano también.
1: Sí. Y eso ayudó para que más gente fuera al estadio. Y pues en este momento los Leones Negros de la UDG están en el primer lugar de la Liga Expansión con 9 puntos. De ahí sigue el Morelia. Y por último los Mineros de Zacatecas.
0: Sí, son los que están ahí metidos. Digo, son prácticamente los equipos que están buscando el ascenso, ¿no?
1: Sí.
0: Y oye, Cancún FC que este fin de semana va a visitar a los Piratas de Veracruz, sí. A Luis Pirata Fuente, el equipo de los Piratas, que es la nueva propuesta que hay en Veracruz. Se extrañaba, por lo menos en formato de plata, a un equipo veracruzano, después de la desaparición de los Tiburones Rojos de Veracruz. Creo que era justo y necesario. Y
1: con el Luis Pirata Fuente, que es un estadio histórico.
0: Un estadio histórico, ¿no? Que ha habido grandes anécdotas allá, pero que desafortunadamente la historia de los Tiburones del Veracruz terminó de forma muy triste. La gente todavía le está costando mucho adaptarse con este nuevo equipo. Es evidente que no van a regresar los Tiburones Rojos, al menos no por ahora. Creo que Fidel Curi ha estado haciendo todo lo posible para que regrese el equipo. está moviendo mar y tierra para que así sea. Está muy difícil ahora, pero digo, nunca digas nunca, pueden pasar muchas cosas más adelante. Sin embargo, pues la gente tiene que adaptarse con este equipo, ¿no? Está interesante el nombre, los colores muy interesantes, haciendo muchas soluciones al puerto de Veracruz. Y lo importante es que al final de cuentas remodelaron el estadio para que la gente vaya. Y bueno, yo creo que también se puede prestar a ello mientras se ve qué va a pasar más adelante con el nombre de los Tiburones Rojos de Veracruz. Así las cosas, estimada Dani.
1: Sí, porque sí hay afición, hay mucha afición en Veracruz.
0: Sí, no, ni se diga, ¿no? Muchos fanáticos, ¿no? Perdieron presencia en baloncesto, ¿eh? Porque fueron desapareciendo sus franquicias poco a poco, pero en el tema del fútbol y el béisbol sí hay mucha, sí, hay mucha presencia, hay mucho jarocho que disfruta de ir a ver los eventos deportivos. Y bueno, el caso aquí del equipo de Piratas, en su juego inaugural le fue bien, se llenó el estadio, va bajando un poquito ahorita el renglón de los fans en el inmueble, pero creo que contra Cancún FC podría haber una buena entrada.
1: Definitivamente.
0: Así las cosas con el equipo de Cancún FC y sus próximos compromisos. Y hoy, hablando del resultado que hablamos de baloncesto, le fue bien al Calor de Cancún el fin de semana. Necesitaban ganar. Primero le ganaron 90-83 al equipo de Correcaminos. Y con obviamente BJ Fitzgerald, que se llevó el MVP, 31 puntos lo que hizo Fitzgerald. Y el segundo juego que lo ganaron 108-99. También el equipo de Correcaminos. Y Brevin Galloway fue el que se llevó el MVP con 31 puntos. Necesitaba el Calor, hubo cambio en el timón por parte de este equipo, lo necesitaban también hacer estos cambios porque pues no, simplemente Silvio Santander no logró adaptarse bien a la comandancia de este equipo. Trajeron a Néstor Che García, un head coach argentino experimentado que ha dirigido a selecciones como Argentina, Venezuela, República Dominicana y Uruguay. Y vaya que se notó un buen cambio en este partido. También presentaron a Paul Stoll, este jugador ya de 40 años de edad, veterano, seleccionado nacional, una de las últimas grandes figuras de la selección mexicana de baloncesto, y que bueno, llega a reforzar. Estuvo con Halcones de Jalapa de Veracruz la temporada pasada, pero desapareció el equipo. Entonces, simplemente Paul Stoll estaba sin equipo en estos momentos. Y bueno, aquí el Calor dijo, necesitamos alguien de experiencia, alguien que conozca muy bien la Liga Nacional de Baloncesto Profesional, y por eso apuestan con Paul Stoll. Así que muy bien por parte del Calor de Cancún, que obtienen una victoria muy importante frente al equipo de Correcaminos, y con esto que por lo menos ya no están en el último lugar de la Liga Nacional de Baloncesto Profesional. Te digo, han venido de menos a más en la campaña. Y ya la próxima semana estarán jugando contra el líder, contra los Astros de Jalisco. No va a ser nada fácil también esta serie para el Calor. ¿Te ha tocado ir al Poliforum, mi estimado Dani?
1: No sé.
0: ¿No te ha tocado ir?
1: No.
0: ¿No has podido ir al
1: Poliforum? No he podido ir.
0: Híjole, no, la verdad es que se pone bueno, se pone interesante. Ahorita, si bien es cierto, el Poliforum está lejito.
1: Sí. A veces me han dado ganas, pero está lejos.
0: A mucha gente se le complica, pero la verdad es que si tienes la oportunidad de escaparte un día a la semana para ir a ver un partido, la verdad es que te la pasas muy bien. Es un ambiente totalmente familiar, un buen espectáculo de baloncesto. La verdad es que los jugadores de todos los equipos son jugadores muy entregados. Muchos han tenido experiencia, incluso algunos que llegaron a estar en NBA. Pero que bueno, creo que la liga ha ido creciendo también con el paso de los años. Así como equipos desaparecen, equipos nacen o equipos reaparecen. El próximo año se supone que habrá equipo en Chiapas y en Yucatán también. Ahí por fin van a usar para el baloncesto el Poliforum Samnal Mérida, porque siempre lo usan para lucha libre, para conciertos, para otros eventos que no tienen nada que ver con el baloncesto. Cuando inicialmente el Poliforum Samnal se construyó para que se tenga baloncesto, porque el aforo y todas las extremidades del inmueble son para ello. Pero bueno, al fin van a tener equipo de baloncesto. Todavía no se sabe cuál va a ser el nombre. Es un proyecto donde la liga es mayormente el que toma la iniciativa para que así sea, ¿no? Ocurrió en su momento cuando nació el Calor de Cancún, después de años que habían desaparecido los pioneros de Quintana Roo, ¿no? Que desapareció esta franquicia y Cancún se quedó sin baloncesto por un largo tiempo, se descuidó el Poliforum, y ya con esta administración que hay actual en el gobierno le metieron ganas para que se recuperara este inmueble. La verdad es que vas hoy y disfrutas, ¿no? Están muy buenas condiciones.
1: Es buen equipo. El Calor de Cancún es muy, muy buen equipo y se ve que tiene esencia.
0: Esencia, y aparte, pues, tienen el semillero, están teniendo ya las escuelas con los chavos, ¿no? También ha ido creciendo mucho esta parte. La verdad es que tiene un buen programa deportivo el Calor de Cancún. Digo, me ha tocado ver cuando están entrenando a los chavitos y prácticamente los tratan como si fueran jugadores profesionales, ¿no? Fisioterapeutas, psicólogos, la hidratación, las instalaciones, todo se presta muy bien a ello, lo cual se agradece mucho porque de repente no todos hacen eso, ¿eh? Muchos equipos se les olvida esa parte y creo que el Calor pues dice, no, la verdad es que pues hay que hacer que se sientan cómodos, que se sientan amenos, que sepan que todo esto vale la pena, y la verdad es que sí, lo está valiendo, ya están compitiendo incluso algunos en torneos nacionales, así las cosas, mi estimado Dani.
1: Sí, esperemos que le vaya bien a la próxima serie contra los Astros.
0: Los Astros de Jalisco, allá con el Calor de Cancún. Vámonos a una pausa más, pero no se despeguen, que enseguida regresamos con el último bloque. Estamos en Los Astros del Deporte.

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0: Bien, amigos, ya estamos de regreso en los Haces del Deporte a través de Radio Cultura y Ayuntamiento, pues 105.9 de su FM. Tenemos algunos comentarios. Saludos a la reina de Cancún, Cris Vázquez. Dice: ¿cómo no has ido a comer piedritas y kiwis? Dice: pues cómo no, cómo no. Sobre todo los que están en el béisbol, los kiwis, ¿no? Que muchos no lo saben, pero algunos los traen de León a Vicario, los traen ahí los kiwis y las piedritas para toda la gente que luego lo disfruta. Saludos a. También a King Wong, a David Medina, ahí andan cotorreándome. Es que estaban acordándose de Yair y Manol. Él estaba comentando a Dani que antes teníamos un programa que se llama Entre Pioneros, hablábamos de los pioneros de Cancún. Y bueno, éramos Imanol y yo los que teníamos el espacio y el programa. Platicábamos sobre el tema de pioneros. Ahí entra el cotorreo. Así que saludos a David Merina, a King Wong, a Francisco González, el empleado número uno de Noticias Pamboleras. También le mandamos un saludito al buen Paquito González. Me gusta el nuevo corte. Digo, ahí echando el cotorreo. Pues le mandamos un saludo. Y por supuesto, también gracias por siempre conectarse con nosotros. Y bueno, vamos a cerrar el programa. Con el tema, hubo movimientos en los fichajes en el fútbol europeo. Joao Cancelo que regresa al Barcelona. Nunca entendí por qué se fue, por qué lo dejaron ir. Yo sé que es por billullo, por billete, pero creo que era un jugador que en su momento creo que tenía para aportar más en Barcelona. Qué bueno que regresa. Pero bueno, aquí lo que llamó la atención fue lo de Rodri, ¿no?
1: Sí, yo siento que es un fichaje decente, no tan bueno ni tan mal, es un fichaje decente por lo que hemos visto de Rodri en los últimos meses.
0: Es que sabes que cuando se fue Sergio Busquets, desapareció el medio campo, el control de una media cancha en el Barcelona, y creo que Rodri es lo más cercano que hay a Sergio Busquets en cuanto a llenar esa vacante, y creo que por ahí va el asunto del por qué la contratación de Rodri. Se lo arremataron al Real Madrid, pero ¿sabes qué? Yo siento que el Real Madrid estaba dependiendo mucho si vendían o no vendían a Vinicius.
1: Sí, definitivamente.
0: Porque digo, el dinero lo tiene el Real Madrid, pero con la venta de Vinicius cubrías el recurso para pagar el fichaje de Rodri. El tema es de que se tardaron demasiado, lo pensaron demasiado y Rodri dijo, yo no los voy a esperar. Y el Barcelona levantó la mano y dijo, pues me voy al Barcelona. Y creo que también Rodri lo pensó diciendo, pues creo que es el equipo que más necesita el reforzar la media cancha. Y bueno, termina llegando al Barcelona. Un movimiento que se termina haciendo en cuestión de días, ¿no? Cuando lo de Rodri al Real Madrid desde el Mundial estaba corriendo el rumor. Sí. Y con Barcelona fue en cuestión de días que el rumor se hizo una realidad, ¿no? De los movimientos que se están haciendo. Entre otras contrataciones que también se están amarrando, ¿no?
1: Y la calidad del mediocampo del Barcelona ahorita está muy, muy bien.
0: Mira, se fue Ferran Torres, pero te voy a decir una cosa. Ferran Torres tuvo buenas estadísticas con Barcelona, pero para mí falló momentos muy importantes con el Barcelona. A mí me quedó mucho a deber Ferran Torres con el Barcelona. Creo que ya en sus últimas incluso era suplente.
1: Sí.
0: Era un jugador más de relevo por esta misma situación. Entonces, creo que no es un fichaje que le termina por doler al Barcelona que lo pierdan y que termina cediendo al Paris Saint-Germain. Creo que en Paris Saint-Germain podía encajar bien, pero con Barcelona creo que como que quedó a deber en ese aspecto. Es lo que se apuesta en cuanto a contrataciones. Hizo el gol de la Copa del Mundo, efectivamente lo hizo, terminó siendo figura, pero pues desafortunadamente creo que con Barcelona sí, siento que sí me quedo con una espinita con él, pero es la contratación que se hace. Creo que se va lo que se tenía que ir el Barcelona, ¿no? Sí. También se va a Ter Stegen, se va a Araujo, ¿no?
1: Ah, mira, de hecho,
0: estuvo muy raro, ¿no? Ajá. Que se vaya al Liverpool. Yo dije, no va a un otro equipo bueno. Yo creo que va a bajar un poquito Araujo porque con Barcelona ya no mostró nada y nunca demostró para mí nada con Barcelona. Pero vaya, se termina y va a ser la pareja con Van Dijk en el Liverpool, en la zona defensiva.
1: Ya tuvimos fecha de Liverpool y jugó bastante bien en la Premier. Y es que Araujo es buen defensa. En la temporada 22-23 con el Barcelona fue el mejor defensa de la liga y fue la menos goleada. En toda la temporada fue la menos goleada. Yo esperaba más de Araujo en las siguientes temporadas, pero no lo pudo demostrar y está hecho para
0: se
1: la
0: fue Premier. Hasta con brujos Araujo sí. para recuperar su nivel y simplemente no se dieron las cosas con Araujo, con Barcelona al menos, ojalá y le vaya bien con el Liverpool de las contrataciones que se están haciendo. ¿Qué novela ha sido lo del Dibu Martínez también? Porque se iba a ir a la Juventus, al final se cae el acuerdo. El tema es de que Aston Villa ya trajo a este portero japonés Suzuki. Y ahí te dicen, pues, ¿qué vamos a hacer con el Divo Martínez? Sí. Pero ellos dijeron que Suzuki va a ser el titular. Es un portero joven. Es el que va para titular. Entonces, tiene que conseguir equipo el Divo Martínez. O consigue equipo. El tema con el Divo Martínez es que se quiere ir a un equipo fuerte. Tiene un equipo, pero ya el Divo ya es un veterano.
1: Sí.
0: Es muy difícil ya la edad que tiene el Divo Martínez de que llegue a un grande del fútbol europeo. Creo que lo de Juventus era una buena propuesta, pero pues al final no se termina por concretar. Y yo creo que va a tener que buscar, y si no es que hasta lejos de Europa le podría tocarse a jugar al Divo Martínez, ¿no? Pero el Divo Martínez pensó que por llevarse una buena Copa del Mundo ya se iba a ir a otro equipo. Creo que no es el perfil que les gusta a muchos equipos al final del día el Divo Martínez. Creo que otros porteros cumplen con los requerimientos que piden muchos equipos, y creo que el Divo no llena esa vacante. Y es la razón por la que pues está ahí deambulando. Y la temporada, ¿cuándo fue? La temporada pasada ya se había despedido del Aston Villa y al final no se fue.
1: Y es que en el Aston es muy goleado. El Divo es
0: sí,
1: muy goleado.
0: En Argentina le va muy bien, es un arquero. Sí. Casi lo tienen como un dios en Argentina, pero en el Aston Villa, sí, como tú dices, es un arquero muy goleado. Y equipo débil no es el Aston Villa tampoco. Es un equipo bueno también, un equipo bien armado. Pero pues digo, desafortunadamente el Divo Martínez, pues no. En las últimas temporadas al menos ha estado un poquito flojo con el Aston Villa, y es por ello que traen a Suzuki, ¿no? Para que sea esa propuesta.
1: Y pues en otros rumores, este de Olympiacos ya le envió una oferta a Chivas por parte de Hormigol.
0: Sí, pero que lo dejen ir, o sea, sí. El tema aquí es de que hay interés, sí es cierto y no es un mito que hay interés de equipos europeos en el futbolista mexicano, pero luego los equipos mexicanos te lo quieren vender a 20 millones de dólares, te lo quieren vender a una cifra exagerada, aunque eso sí, lo decíamos en el corte, ¿no? También esto de que no quieres pagar 15 millones por un jugador mexicano joven, 18, 19, 20 años de edad, que está en un buen nivel. Por querer traer a un brasileño de 17 años de edad, quieres pagar 80 millones de euros, ¿no? Creo que también entra un poquito la hipocresía, ¿no? De la situación. Pero la realidad es que si hay un equipo interesado en un jugador mexicano para irse al fútbol europeo, creo que también tienes que dar la facilidad al jugador mexicano de irse, ¿no? Y creo que eso es lo que tendrá que hacer Chivas. Lo hizo en su momento con Mateo Chávez. Creo que también podría ocurrir lo mismo con la Hormiga, que ha bajado un poco el nivel en ese torneo. Y creo que también Milito va a decir, pues no, yo para por mí que se vaya, si se quiere ir adelante, que tenga esa oportunidad. Tiene 22 años de edad la Hormiga González, entonces creo que es una buena vía si es que se logra concretar el fichaje. Pero es verlo, ¿no? Porque el América rechazó lo de Israel Reyes, que se vaya al fútbol europeo. Entonces ¿dónde están las facilidades también para el futbolista mexicano de cumplir sus sueños, ¿no?
1: Y pues el Mónaco ya envió ahora sí que ya le envió la propuesta al Cruz Azul por Eric Lira. Me sorprende porque yo cuando vi el Mundial, yo pensé que Eric Lira sería uno de los primeros jugadores en irse a Europa por la calidad que estaba demostrando.
0: El que también está pidiendo billete el Cruz Azul. Ese es el tema, ¿no? Y la verdad es que Eric Lira se aventó una muy buena Copa del Mundo, sí. Yo creo que tienen todas las acreditaciones para irse a emigrar al fútbol europeo. Y sería en un buen proyecto, ¿no? Como es el Mónaco, donde está... Y mira, que es una posición en la que juega Paul Pogba, pero como Paul Pogba no juega porque se la pasa lesionado todo el tiempo, pues tienes que traer al que jugó bien la Copa del Mundo, que fue Eric Lira, y puede ser una buena propuesta para el equipo del Mónaco. Es un equipo que se ha ido conformando bien. Ahí está Ansu Fati, ¿no? Todavía.
1: Ansu Fati.
0: Aquel jugador que al final no terminó por brillar con Barcelona, que se quedó nada más en promesa, pero ahí le ha ido bien con el Mónaco, ¿no?
1: Sí.
0: Y ahí las contrataciones que se han ido amarrando. Hay ligas europeas que ya iniciaron, que ya arrancaron. La Premier League arranca este fin de semana, ¿no? Arranca la Premier League. Obviamente hay mucho morbo y curiosidad de lo que vaya a pasar. Ya la segunda división de Inglaterra ya arrancó. Raúl Jiménez metió gol con el Wolverhampton. Creo que el proyecto del Wolverhampton va a ser obviamente regresar a la primera división. Y creo que sí lo van a terminar por conseguir, ¿no? Tanta tripiera ya en el equipo de los Wolves. Es la propuesta que traen allá en este ciclo futbolístico que ya se está poniendo en movimiento.
1: Y por ejemplo en la liga, Aubameyang tardó 21 minutos en hacer un gol.
0: No, Aubameyang, a mí siempre me gustó Aubameyang como jugaba, ¿no? En su momento era el jugador más rápido del mundo, cuando estaba en el Borussia Dortmund era el jugador más rápido del mundo, pero de repente como que se volvió un trotamundos, no terminó por encajar aquí, no terminó por encajar allá. Creo que la mejor versión de Aubameyang lo vi en el Borussia Dortmund, y creo que la vi en el Arsenal, me tocó verlo en esa versión, así mi estimado Dani. Así que con esto nos vamos a despedir. Últimos comentarios, mi estimado Dani.
1: Pues esperemos que el ascenso y descenso se pueda lograr, ¿no? Y muy buenas tardes a todos los audioyentes.
0: Ojalá Dios te oiga, mi estimado Dani. Con esto despedimos, agradecemos a mi estimado Joshua en la producción, al buen César en los controles. Que pasen un excelente inicio de semana. Nos vemos el próximo lunes. Esto fue Los Haces del Deporte a través de Radio Cultural del Ayuntamiento. Nos vemos en la próxima.
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12: Son las 6 en punto.
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1: Son las 7. En punto.
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0: Hello, muy buenos, buenas tardes. Oigan, es que por qué digo buenas noches y apenas son las 7, pero de verdad, oigan, saben que ya se me cuatrapean un poco los horarios. Oigan, estamos en su programa favorito de los lunes, Entrenos con Ferca. Y algo que me encanta del programa de hoy es que tenemos aquí presente a alguien que me da muchísima alegría recibir. Creo que es por tercera vez, ¿verdad, Huguito? ¿Por tercera? La tercera vez que está Hugo en el programa. Espérense, que está alguien en el programa. Porque debo de decirles que hay artistas que llegan al programa una vez, pero también están esos artistas que regresan porque su música obviamente sigue creciendo, ellos siguen cambiando, siguen sumando, siguen haciendo cosas nuevas y obviamente tienen algo nuevo siempre que contar. Entonces hoy está nuevamente con nosotros nuestro queridísimo, amadísimo Hugo Durán, pero artísticamente conocido como Adriático. Hugo, qué bonito tenerte aquí. Aplausos, bienvenido. Aplausos.
1: Muchas gracias.
0: La verdad, siento que esta vez te vamos a conocer un poquito más a fondo. O sea, las veces pasadas, obviamente, te hemos tenido aquí en el programa para que cuentes un poco tu experiencia, tu forma de cómo te inspiras para tus canciones. Pero ahorita quiero que la gente que realmente no te conoce, te conozca, ¿no? Entonces, vamos a conocer a Hugo, a Adriático, detrás de sus canciones, pero también esta nueva etapa que estás viviendo como músico, con tu música, que realmente de la primera vez que viniste ahorita, creo que han pasado muchísimas cosas. Sí. Literalmente, muchísimo crecimiento. Así que primero quiero preguntarte, Vito, ¿cómo estás?
1: Estoy muy sudado.